Era de Knack, era My Sharona, aquí en La Máquina del Tiempo. Sí, señores. Uy, temazo. Por favor, cuánta energía. Collective Soul en el club. Quédate con nosotros. Tenemos un programa recargado de buenas canciones.

Era Collective Soul con uno de sus grandes éxitos. Esto era December. ¿Cómo la vienen llevando? ¿Qué tal este martes? ¿Bien? Comunicate con nosotros, Instagram, Facebook, El Club Retro.

Realmente una canción que marcó un momento de nuestra vida. Electric Blue es un hit radiante, ¿no? Un pop ochentero con alma de New Wave. Una canción que fue escrita por Iva Davis y John Oates, el de All & Oates, año 1987. Y se nota eso, tiene mucha sensibilidad pop y un estribillo que obviamente se te pegaba. Electric Blue, su título evoca esa tristeza luminosa de cuando se te escapa el amor. Es década del 80 pura, canción del año 87, tema elegante, emocional, perfectamente bailable y, como te decía, con la composición de John Oates, ¿no? De Daryl Hall y John Oates. Estás en el Club Retro, lindo martes.

0: The Wallflowers aquí en La Máquina del Tiempo. Esperanos un segundito, ya regresamos. Hay mucho más Club Retro.
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Tyler con su último disco antes de su desaparición física hace unos días, aquí en La Máquina del Tiempo. En el club te acompañamos, lindo martes. All I Wanna Do Is Make Love To You. ¿Se acuerdan? ¡Qué temazo! Seguimos disfrutando un éxito tras otro aquí en el Club Retro.

0: Vos querías energía, querías a Heart. All I wanna do is make love to you. Solo quiero hacer el amor con vos. Una balada poderosa, polémica, editada allá por los 90 con la voz imponente de Ann Wilson. La canción cuenta la historia de una mujer que recoge a un desconocido en la ruta. Se le ocurre levantar en la ruta a un desconocido para quedar embarazada porque su pareja no puede tener hijos. Una trama audaz, emocional, fuerte en ese momento, ¿no? Una letra controversial, pero sigue siendo un emblema rock pop dramático de comienzos de la década del 90. All I wanna do is make love to you.
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Eran los tipitos, estabas escuchando Silencio acá en la radio. Estamos en la máquina del tiempo, en el club. Qué lindo martes, qué buenas canciones, qué lindas historias.

0: gusta.
1: Tremendo. A veces la música de la mano de Mambrú, este grupo argentino que salió de un programa de televisión llamado Popstar. Popstars, sí señores. Somos lo que escuchamos.
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Band on the Run, temazo de la mano de Paul McCartney, un autor de lujo que nos permitimos y nos damos estos regalitos cada tanto de escuchar su música también como solista. Estás en el Club Retro, ya volvemos. Ya.

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Highway to Hell, señoras y señores, con ustedes, AC/DC. ¡Qué martes que tenemos! ¡Qué canciones! Acá, en la máquina del tiempo, mitad de mes. Y no sabes todavía todo lo que falta del programa de hoy, de la semana y del mes. Porque claro, todavía faltan unos días para octubre, pero tenemos una nueva estación y tenemos un montón de sorpresas en el medio. Así que, sí, quédate acá. ¡Qué temazo, ¿no? ¿Se acuerdan de esto? Men, I wish I love, I want your lover. Así, claro, sí. Dale, Sophie B. Hawkins, en la máquina del tiempo. Estamos disfrutando este mediados de mes con las mejores canciones. Donde tiene que ser, acá en la radio.

Era Sophie B. Hawkins con Then I Wish I Was Your Lover. Buenas canciones. Estamos acá en el club, seguimos disfrutando, seguimos acompañándote. Lindo martes. Y lo que nos queda todavía, ¿se acuerdan de este tema? Belinda Russell, ¿no? ¿Era Piano en la Oscuridad? Uy, Piano in the Dark. Disfruta con nosotros, quédate acá.

Era George Michael, No Wham. Si bien la canción también fue interpretada por Wham, el nombre de la canción, esta es otra totalmente distinta. Es una declaración de independencia artística, emocional y estética. Freedom 90, George Michael, formó parte del disco Escuchar sin Prejuicios volumen 1, editado en 1990. Y la canción rompe con la imagen de ídolo pop superficial que había construido en la década del 80 con Wham, ¿no? Ahí estaba sonando, en este caso, con un videoclip también, que él no estaba en cámara, pero sí tenía supermodelos del momento como Cindy Crawford y Naomi Campbell. Otro gesto de ruptura. Quédate con nosotros. ¿Se acuerdan de esto? Indigo Girls. Qué placer escuchar este tema.

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0: Era Gorillaz con un montón de artistas que participaban, hasta Bizarrap estaba con este Orange County en el Club Retro. Comenzamos una nueva media hora que tiene muy buenas canciones.
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0: Rod Stewart. Uy, qué temazo, por favor, déjamelo escuchar entero. Mano de piedra en los controles.

0: Está todo bien, pero mi corazón es el que no te puede decir que no. My heart can tell you no, decía el señor Rod Stewart con esta balada desgarradora, una canción increíble, un tema que seguramente te haga viajar por el tiempo. Así estamos en el club disfrutando de cada una de estas canciones y también canciones en tu idioma.
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0: Y es el Carpo Espapo que dice juntos a la par.
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Buena canción de la mano de Las Pelotas. Estabas escuchando Será aquí en el Club Retro. Recordá que te podés comunicar con nosotros. Instagram, Facebook. Acá estamos como el Club Retro. Esta fiesta continúa. Tenemos un programa increíble y todavía mucha música por delante. Y si yo te digo que llega R.E.M., la agrupación liderada por Michael Stipe. Esto se llama Everybody Heart. Uy, tremenda canción. R.E.M.

The Joker and the Queen eran Ed Sheeran junto con Taylor Swift haciendo un dúo de locos. Te quedas con nosotros, llega esta canción de U2, también relativamente nueva, La calle de los sueños. Suena la banda de Bono, U2, en este

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Sabrina Carpenter haciendo Please, Please, Please, una canción relativamente nueva que compartimos con vos aquí en La Máquina del Tiempo, en este martes repleto de buenas canciones.

Era Steve Winwood aquí en el Club Retro haciendo Roll With It. Se quedan con nosotros, llega el momento del rock argentino, el rock en español, puntualmente una banda llamada Intoxicados, liderada en su momento por el señor Piti Álvarez. Esto se llama Nunca Quise.

Buena colaboración entre Turf, la banda de Joaquín Levington, y Lali Espósito haciendo este Loco un Poco. Acá estamos, un poco locos en el Club Retro, en la Máquina del Tiempo, disfrutando de esta edición repleta de hits, un martes increíble. Seguimos homenajeando a nuestra estrella del día de hoy y seguimos escuchando las mejores canciones. Open up

hermosa canción de Paula Cole que decía I don't want to wait, no quiero esperar, una canción que formó parte, recuerdan ustedes, de Dawson Creek. Aquí en La Máquina del Tiempo seguimos trayéndote las mejores canciones a este martes, esta mitad del mes de septiembre. Subí el volumen, que te seguimos sorprendiendo con lindas canciones.

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nos sorprendía Robbie Williams con un dúo con Jesse Joy haciendo esta canción, ¿no? Respect, del disco Britpop, Robbie Williams, acá en el club. Lindo martes, calentando motores, todavía nos queda un ratito, no te muevas. Llega 38 Special con Second Chance. Una segunda oportunidad, esta banda de rock sureña nos sorprende con este temazo de los 80.

Era la música con 38 Special, esta excelente agrupación haciendo Second Chance, segunda oportunidad, ya ingresando en la última parte de esta edición repleta de hits.

otra colaboración inolvidable que junta lo mejor de Genesis con lo mejor de Earth, Wind & Fire. Estamos hablando del señor Phil Collins con Philip Bailey, haciendo esta canción llamada Easy Lover, Amante Fácil, que también, bueno, hubo una serie de colaboraciones, ¿no? Tanto de Phil como de Philip, y no sé, desde Chinese Wall, la muralla china, Chinese Wall, como este Easy Lover y otros tantos más. Nosotros seguimos aquí en el club, últimos minutos de esta edición de día martes. No te cases ni te embarques, nada, pasa la linda. ¿Cómo era esto? Los chicos del verano de Don Henley. Disfrutamos de la máquina del tiempo, disfrutamos del club, arriba.

Era Jim Blossoms para poner punto final a esta edición de día martes. Follow You Down. Volvemos mañana, si Dios quiere. Programón, ya te adelanté todo lo que tenemos para mañana. Simplemente mañana. A la misma hora te espero acá en la radio para otro Club Retro. Buena vida. Mirá cómo nos vamos. Nos vamos con Cher. Si pudiera volver el tiempo atrás.

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1: Del año 1993, Soul Asylum, Runaway Train, Red Remix.

0: Session.
1: Viajamos al año 1974. Escuchamos a Nazareth con Love Heart, Amor Remix.

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Hola, hola, ¿cómo estás? Dale que abrimos la mitad de semana en Ranking Latino junto a los principales éxitos. Soy Santiago Altieri y hoy tenemos una edición increíble de música con movimientos importantes en varios sectores de la lista. ¡Empezamos!

0: pasaba Ángela Leiva, baja dos lugares hoy y se ubica en el puesto 20.
1: Este es el puesto número 19.
0: Puesto 19 para Tote y Benja Torres. Esto recién empieza. El tema que va a sonar es Asado en lo de Tote. Una canción que mezcla sonidos urbanos, amistad y encuentros de todos los días.
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0: Lali avanza dos posiciones con Amor, llegó al puesto 18.
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En el puesto 17 están Soledad y Nati Pastorutti con Si acaso regresarás, una canción que combina sus raíces con una historia marcada por el deseo de volver a encontrarse.

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0: Los Palmeras, junto a Andrés Calamaro, bajan hoy 3 posiciones y quedan en el puesto 16. 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
0: Puesto 15 para la española que se luce con Superestrella.

0: Avanzamos al puesto 14. Encontramos a Sebastián Yatra y Augusto Alonso. Lo que me pasa con vos.
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0: Canción romántica entre Yatra y Augusto Alonso suben dos posiciones en el ranking y llegan al puesto 14.
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0: Metemos regional en el ranking, puesto 13 para Eden Muñoz, Yo era poesía.

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Todos los éxitos los votás en rankinglatino.com, es la página oficial. Así que seguimos, nos metemos de lleno en el top 10 con Ángela Leiva y los Caligaris. Y yo que valgo tanto.

0: Esta mezcla pop y vallenato se queda con el puesto 9. Pasaba Morat y Silvestre Dangond.
1: 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Número 8.
0: En el puesto 8, la música de Luciano Pereyra junto a Karina, Enséñame a vivir.

0: bellissimo.
1: Dana y Belinda, dos artistas que hoy suben una posición y avanzan al puesto 7.

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1: Pasaba Timo, bajan un lugar y se quedan en el puesto 6.
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3: más fuerte del mundo latino.
4: 5.
1: Abraham Mateo y María Becerra, así dice su colaboración, que está en el top 5.

0: Pasaba Olivia Wold y Coti, que bajan una posición y se quedan con el puesto 4. Rankinglatino.com, donde suenan todas las canciones que vos votás.
1: Número 3, Ranking Latino, el ranking más fuerte del mundo latino. Puesto 3.
0: Y vamos entrando al podio, amigos. Puesto 3 para Benjamín Amadeo, Museo.
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0: Uno más uno, y vivimos la música de Maluma y Kany García, que están en el puesto 2 del ranking latino.
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Me despido, la balada de Luis Fonsi se mantiene una vez más en el puesto número uno. Muy votado Fonsi en la página oficial rankinglatino.com. Nosotros llegamos al final de esta edición de miércoles. Yo soy Santiago Altieri y mañana volvemos a encontrarnos para seguir repasando las novedades y los movimientos de la lista oficial. Chau amigos, gran abrazo.

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22: Bueno, el tránsito está muy loco, ¿eh? Bienvenidos a este Mega Radio Top Show. Hoy hacemos un especial de nacionales, ¿ok? Clásico argentino. Sacamos a esta gente, por Dios, chau, me voy de la ciudad. Los abuelos de la nada para No te enamores nunca, de aquel marinero, Bengalí. Seo en la playlist DJ Class, ¿no va a haber remix hoy? Puede que algún remix nacional, ¿no? Lo demás... Soy Ulises Chequi, a disfrutar de El Sonido Nacional.

0: Carlos en el Mega Radio Top Show.
1: Te enamores.
0: Me imagino que más de uno le debe estar como cantando ahí, ¿no? Abuelos de la Nada para No Te Enamores Nunca. Clásicos nacionales. Ahora a tiempo de escuchar. Uy, cómo levanta esto. Los Calzones rompen con Aconcagua. Somos el Mega. Acá está tu música. Acá están los éxitos. Siempre sonando más fuerte.
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0: subir el volumen para no parar. Ahora, Caballeros de la Quema, para Sapo de Otro Pozo. Quédate con tu música, poné música en lo alto.
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0: sapo de otro pozo.
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0: Caballitos de la quema.
1: Sapo de otro pozo.
0: Bueno, ya venimos. Hay más rock. Más clásicos para subir el volumen.

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1: Hola, ¿qué tal? Mirá como que vas caminando para conquistar a alguien. 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Loco tu forma de ser, los auténticos decadentes.
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0: Loco, tu forma de ser auténticos decadentes en este especial de clásicos nacionales. Ahora, Enanitos. Enanitos Verdes. Te vi en un tren.
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0: Cada tanto viene muy bien escuchar una seguidilla de nacionales. Enanitos Verdes para Te Vi en un tren ahora. Uy, tremendo. Carnaval, toda la vida. Los Fabulosos Cadillacs.
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1: La sierva. Ella me dejó y todo sigue igual. Y todo sigue. Demasiada presión. 2x1 para Fabulosos Cadillacs. Encima, versiones en vivo.

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1: Los Romeos. Esto es Basura. Buena canción para dedicar, ¿eh?
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0: Van Ray con Todo Cambia. Ahora Miguel Mateos y Obsesión. Y todos lados no paran de poner. Subí el volumen.
1: ¿Escuchaste esta canción?

llegamos al final de este subí especial de clásicos nacionales, de clásicos argentinos. Seba en la playlist, tremenda playlist. DJ Class descansó porque no hubo remix. Mi nombre es Ulises Chequi, tu radio show, buen amigo. Final con Soda Stereo en la ciudad de La Furia. Mañana volvemos a subir el volumen en todo el país. Chao, cambio fuera, desconectamos.

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14: Aló, aló, aló, aló, aló. Nora. Ya sin pirates, dice la Nora Jones. La Nora Jones se mezcla el raro de Musetta y de Mimi. Su papá, un musicazo, con Coltrane. Ella misma, una pianista y una cantante musicaza.

parecido y diferente. Este es el sitio. La vereda de enfrente plus. La vereda de enfrente plus. Alan Jackson Project haciendo esto. Y sí, se hacía todas tonterías de este tipo.

Chattahoochee, Chattahoochee. Es una típica canción de Road Movies. Largando los autos por la ruta y le tirás la música esta atrás. Y ya afanaste 5 minutos de película. Saludan. Hablando de Chattahoochee. Esto es por el ladri que se recicló, Geralbert. Toda vez que pongo este tema tengo que explicarlo. Es el ritmo del émbolo de la máquina de vapor empujando, por la presión del émbolo, empujando la rueda de la máquina de vapor del tren. Y eso es lo que el autor quiso hacer con esto, un ritmo, y nada más, un ritmo es medio como movimiento perpetuo de tucu tucu tucu tucu tucu tucu tucu tucu, el tren. Chattanooga chuchu, chuchu es el ruido. Hacé lo que quieras, pero eso es todo lo que vas a oír. Puede servir para cambiar las luces psicodélicas.

Cinema Paradiso, de Ennio Morricone, Dulce Pontes. Una griega que triunfaba en París cantando en Yanquinandia. Come rain or come shine. Como lluvia, como brillo.

Naná Mucurín. ¿Y debajo qué? A mí no me gusta que algunas personas canten determinadas cosas. Esto, por ejemplo. No me gusta que lo cante.

Aparte estaba afanada de una canción francesa. Se fue. Julia Senko en el Chao No Mamá se fue. La Carlita Simón. Hay una Navidad en la atmósfera.

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0: Me digo, y si no lo ponemos ahora, no lo ponemos nunca. Más. Es el homenaje a un instrumento. El que lo dice sabe lo que dice. Cuando lo escribieron, él no estaba cerca, pero lo entendió. Es un homenaje a un instrumento. Y tal vez, esto es absolutamente personal, el mejor homenaje a ese instrumento, porque lo que dice es que es su gomía, ¿no?

Yo te digo, si no lo ponemos ahora, pegadito a esto, no lo ponemos más. Rarito el arranque, ¿eh? ¿Para dónde disparará?

¿Vos sabés dónde estás? Perdón por la insistencia. ¿Sabés dónde estás? Carlita Simón diciendo que vuelve. Coming Around Again. Un baño de naftalina, Chicago. Esas violas rítmicas son son como las de Gardel. Están ahí, son de esa época. Y el violín canta el texto. Chicago, Chicago.

Te digo, hay gente loca. Este era Al Jarreau con la Orquesta Metropolitana haciendo Colt Duke. Ya sabés que será ese pato. Era un pato Colt. Gente loca. Y este es uno de los más locos.

0: ¿Vos querés gente loca? Perfecto. De lo que se trata de gente loca, ahora vas a huir. Ahora vas a oír gente loca. Con un texto del 1800 y tantos.
1: Aquí me pongo a cantar.

0: corazón.
1: Daniel Riolo, Corazón a Corazón. Con esto cerramos, Manuel, Manuel, con esto cerramos, ¿eh?

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0: Muy buenos días, amigos. Bienvenidos, bienvenidos. Arrancamos este miércoles con toda la energía, con muy buena onda y la mejor música para acompañarte desde tempranito, que hoy sea un día para sonreír, para agradecer, para animarnos a disfrutar cada momento. Por eso prepara el mate, el café, el mate cocido, como te invitamos cada mañana para que nos acompañes, para que la compañía sea mutua. Así que les vamos a mandar un saludo a toda esta cadena de frecuencia, como lo hacemos todos los días. Cada lugar que yo saludo, hay una frecuencia escuchándonos. Así que vamos a saludar ahí, le vamos a desear un buen día a Rosario, buen día San Lorenzo, buen día Cañada de Gómez, buen día Firmat, buen día Melincué, buen día Casilda, buen día Venado Tuerto, buen día San Javier y toda la costa, buen día San Justo, buen día Rafaela, buen día Sunchales, buen día Taliba, buen día Lehman, buen día San Cristóbal, buen día Vera, buen día Margarita, buen día Tostado, buen día Reconquista y buen día Avellaneda y buen día querida Santa Fe. Aquí estamos en este miércoles de invierno que se está despidiendo, ya estamos llegando cada la primavera, ya por supuesto la naturaleza nos hace saber que ya estamos casi en primavera, pero bueno, todavía a la mañana tempranito se hace sentir el invierno, el 21 de septiembre llega la primavera, pero los árboles ya llegaron, porque los árboles están llenos de flores. La verdad que hay una imagen hermosa en la ciudad y también en cada ciudad de la provincia de Santa Fe, donde tenemos un tiempo maravilloso, un tiempo con sol pleno para disfrutarlo, con temperaturas agradables. Así que una máxima de entre 20 y 25 la máxima en toda la provincia de Santa Fe. Pero lo lindo es abrir el mapa de Santa Fe y ver que hay sol en toda la provincia. Así que eso está bueno y está bueno también que estés aquí en esta frecuencia, aquí en Sin Mordaza Radio, porque ya está todo el equipo preparado para acompañarte en las noticias. Darío Gómez en la música y en operación técnica, Donkey, y aquí quien te habla, Karina Pérez Colombo. Amigos, bienvenidos. Bienvenido este día miércoles, Dari, ¿cómo va?
1: ¿Cómo te va, Karina? ¿Qué tal? Buena mañana para vos, para todos, muy bien. Sí, muy bien, y además con muchísimas cosas para contar que han pasado en las últimas horas a nivel nacional, en la provincia, en todos lados. La verdad es que en el ámbito nacional pasó Boca, no ganó, empató, pero pasó Boca. Ajá. Así que hay mucha gente que debe estar contenta con eso. No ganaron, hay un gol medio conflictivo, qué sé yo, pero bueno. Pero acá, pero nosotros en Santa Fe tenemos otras cosas, y sobre todo con los Juegos Suramericanos. Ayer una jornada con mucha más convocatoria de público en muchos eventos, y sobre todo en los eventos colectivos, naturalmente, que son más populosos. Me refiero al vóley, por ejemplo, ¿no? Que la verdad que llenó el estadio cubierto de Newell's Old Boys de Rosario, donde jugaron las Panteras. Y bueno, y anoche.
0: ¿Y las Leonas aquí?
1: Sí, mucho animal, ¿viste? Al circo no le dejan usar los animales. Y acá en los juegos suramericanos sí, pero bueno, qué sé yo, son cosas que pasan. Y muy bueno esto de que traigan grupos de la provincia. Sí. Anoche acá en la ciudad de Santa Fe vinieron gente de los Totoras. Totoras es una localidad del departamento de Iriondo que debe estar a 50 kilómetros de Rosario. No. Ah, ¿no son de ahí?
0: No son de ahí, de Totoras.
1: Ah, yo me dijeron, vienen los Totoras. Yo, mirá qué bien, que busquen no. Así. Mañana vendrán, creo que esta noche actúan los Malabrigo.
0: No.
1: Los
0: no,
1: de Vera, no. Mañana. No. Ah, ¿no son de Totora?
0: No son de Totora, nada que ver, son de La Plata.
1: Yo dije, son de acá cerquita de Cañada de Gómez, al lado, pegado, están ahí.
0: No, pero lo hicieron muy bien los chicos anoche, muy bien. Muy bien organizado, muy lindo.
1: ¿Fuiste?
0: Fue, por supuesto, esta noche voy de nuevo.
1: Se pierde.
0: Obvio, hay que ir. Aparte es gratis, escuchá, chicos, es gratis.
1: Ni Capi tiene asistencia perfecta como Karina.
0: Acá estoy.
1: Se agotó Capi.
0: Sí, también.
1: Sí, pobre, se lo hacen bueno. Saltar, que no lo, como no se va a agotar. Lo pobre hacen saltar Capi. En todos lados. Así que Dios está mío. Agotado.
0: Sí, está agotado el Capi. Pero ahí estaban vendiendo, quedaban los últimos, pero dicen que hoy van a reponer, así que.
1: Pero si hay Capi para tirar para
0: claro,
1: arriba.
0: Claro, están bárbaros.
1: Solamente una estrategia de comunicación.
0: Sí. Entonces,
1: ¿cómo que no hay más? Y yo quiero uno, no puedo.
0: Y surgió efecto, porque salían todos desesperados a comprarse el Capi.
1: Sí. Bueno, pero igual Capi. No tenés asistencia perfecta. Karina va más que vos. Así que vamos a hablar un poquito de todo eso, lo que ha dejado. Y mamita, tenemos un par de temas en la provincia para que a muchos se le borre la sonrisa tempranito a la mañana.
0: No, ¿por qué así? Bueno, pero quédate.
1: Sí, ya lo vamos a hablar.
0: Quédate.
1: Yo que vos voy buscando un ibuprofeno.
0: Tanto, tan mal estamos. 15 minutos para llegar a las 7 de la mañana, quédate. Esto es Sin Mordaza Radio.

0: 10 minutos para llegar a las 7 de la mañana. El tiempo, te cuento, en la provincia de Santa Fe, como te dije hoy tempranito, sol pleno en toda la provincia, ideal para disfrutar este día hermoso. Mientras sí, seguramente sí disfrutar, estaría en el campo, ahí tirada en el pasto. Bueno, no se puede, chicos. Hoy es miércoles, hay que trabajar, pero es lindo tener el sol. Ya te da otra energía arrancar el día así. Y te cuento que por lo menos en Florencia tiene una mínima de 10 grados y una máxima de 25. En Reconquista una mínima de 10 y una máxima de 24. En Calchaquí la misma temperatura. En San Javier 9 grados la mínima y la máxima de 23. En Rafaela 8 grados la mínima, 22 la máxima. En Ceres 9 grados la mínima, 24 la máxima. En Tostado 10 grados la mínima, 25 la máxima. En San Jorge 8 grados la mínima, 22 la máxima. En Rosario 7 grados la mínima, 19 la máxima. En Venado Tuerto 6 grados la mínima y 20 la máxima. Y en Rufino 4 grados la mínima y 20 grados la máxima. En Santa Fe 9 grados la mínima, 22 grados la máxima. Y en toda la provincia sol pleno para disfrutar. Cielo totalmente despejado. Lo que no sé si está tan despejado en las noticias.
1: No.
0: Estamos un poquito complicados.
1: Está bastante complicado, te diría. Pero bueno, vamos a hablar un poquito de eso y cuáles son algunos de los temas de las últimas horas, lógicamente, y comenzamos con el plano internacional. Y entonces hablamos de que en este momento el epicentro pasa, naturalmente, por la guerra de entre Rusia y Ucrania, entre Irán y Estados Unidos, y el conflicto que va siendo un poco más abarcativo, ¿no? Por ejemplo, Arabia Saudita. La verdad es que en este momento pasa una situación muy conflictiva porque se está quedando prácticamente sin opciones de exportar el petróleo. Y Arabia Saudita depende sí o sí de exportar su petróleo. No les interesa mucho el consumo interno porque están de sobra petróleo para arriba. Entonces, si no tienen dónde sacarlo, sí empiezan los problemas económicos y por lo tanto sociales y por lo tanto de toda esa zona del mundo árabe. El tema es que vos tenés... Están prácticamente rodeados por el estrecho de Hormuz, que está bloqueado para sacar el petróleo, especialmente Arabia Saudita, que es un socio de Estados Unidos, y también este nuevo estrecho, también que es otra de las salidas que estaba utilizando Arabia Saudita, pero que de repente ahora también está bloqueado, y esto genera un gran problema global. Cuando esto ocurre, ¿qué pasa? Inmediatamente empieza a subir el precio del crudo. De hecho, a esta hora de la mañana ha subido en el orden del 1.25%, tanto el Brent, un poquito menos el WTI, que es el de Estados Unidos, pero en ese orden, lo que estamos viendo es que hay una suba creciente día a día por el tema de la inestabilidad, imposible saber qué va a pasar en las próximas semanas, y esto genera en todos los mercados, ¿no?, un gran problema. En medio de todo eso, Zelensky, el presidente ucraniano, ha dicho que va a dar a conocer en las próximas horas medidas impopulares y muy difíciles. ¿De qué se trata? Bueno, la verdad es que el problema que tiene es que hay un gran déficit presupuestario, falta plata, está un país en guerra, siempre pasa en todos los países. Lo que pasa es que ahora por la situación dice más o menos que cada día de la guerra le está saliendo 190 millones de dólares y que lógicamente la pregunta es de dónde sale ese dinero.
0: Sí.
1: Y si vos no lo tenés, ¿cuál es el recorte? ¿Qué vas a dejar de utilizar? ¿De dónde van a salir los fondos? Ahí vienen las palabras del problema, ¿no? ¿De dónde manoteas? ¿Qué caja
0: usas?
1: Entonces él dice que vienen y se van a dar a conocer en las próximas horas medidas muy difíciles y muy impopulares. Así que este no es un tema menor porque encima que estás en un país en guerra, lógicamente que vas a generar un gran impacto superior con el tema de la crisis económica, que se transforma en una crisis social, familiar, cuando no tenés para comer o lo que sea, en un país en guerra, naturalmente, ¿no? Así que, bueno, este es un tema como para seguir con atención. Después, en Estados Unidos hay un tema que sobresale, que es el tema de Nicolás Maduro, y sobre todo con el testaferro de Nicolás Maduro, Alex Abad, que finalmente se declaró culpable. Y que dijo que aceptó el cargo de lavado de dinero, pero, por una cosita, capaz que cuento. Y entonces él va a pagar 195 millones de dólares. Viste cuando dice, che, no, si yo hablo, tírame una moneda, alcánzame una rupia. Este es al revés, él sí. paga y dijo que va a entregar información de los funcionarios de Venezuela, de la cúpula del gobierno, lógicamente empezando por Nicolás Maduro.
0: Sí.
1: Esto no lo va a salvar de la cárcel. Se habla de que más o menos podría tener 20 años de cárcel. Qué sé yo, habrá que ver cómo termina todo esto. Lo cierto es que hasta ahora lo único que ha conseguido en el caso de la justicia, le van a alcanzar una guitarra para que empiece a cantar. Qué sé yo, viste, es medio raro todo, pero bueno, él aceptó la autoría. A ver, siempre se dijo que era el testaferro de Maduro, que era el que le sacaba los dineros que estaban fuera de Venezuela, lógicamente. Sí. Aceptó su responsabilidad, él fue el primero que había sido capturado, y encima ahora dice, che, voy a hablar, pero no solamente de Maduro, sino de todos los altos funcionarios. Así que agarrate, Catalina, bien. Porque este
0: hermoso.
1: La sabe lunga, ¿viste? Tiene mucha info, de primer mano. Bueno, hablando de Estados Unidos, hay dos temas que creo que me parece que son como para comentar. Primero porque Estados Unidos ha admitido que tiene armas en órbita y entonces, viste, en la carrera del espacio, ¿por qué van tanta plata? Ponen todo y bueno, ahora ya, antes siempre se dijo que Estados Unidos lo tenía, pero una cosa es decirlo, otra cosa es imaginarlo, otra cosa es que te lo confirmen después de tantos años. Lo que era un secreto a voces se convierte en una realidad. Lógicamente que salió Rusia y China diciendo barbaridades, ¿no? Porque, ¿qué significa primero? Primero que hay una carrera armamentística que nunca se detuvo, más allá de los acuerdos que habían firmado entre los países. Es decir, que si vos tenés armas en órbita, están dispuestas a disparar a donde sea. Es un tema que genera preocupación mundial, pero fundamental. A ver, no nos vamos a enojar nosotros, si nosotros apenas tenemos una Gomera y dos Chasquibú. ¿Qué es lo que quedó del Malvin? Sí. No quedó más que eso. Pero en el caso de Rusia y China es una situación muy diferente, ¿no? Pero bueno, en el medio de todo esto menciono algo que me parece interesante, porque en Estados Unidos se está debatiendo mucho este tema de la inteligencia artificial. En las últimas horas hubo tres directivos de las compañías más importantes que han renunciado y todos salen medio asustados y hacen declaraciones terribles como diciendo, cuidado porque esto
0: es muy peligroso.
1: El tema es que se está desarrollando tanto que el mayor inconveniente es que el hombre no la gobierna, se autogobierna sola. ¿Qué significa esto? Yo te lo digo con un ejemplo, que ahora, por ejemplo, están cada vez desarrollándose más la posibilidad de que vos, a partir de una orden inicial, la inteligencia artificial cree desde una página web, cuando antes vos necesitabas de esos rayadores de la página web.
0: Sí.
1: Ahora nos dice, che, una página web de campo. Y así, y te la hace, y te la presenta. Y dice, no me gustó, otra mejor. Bam. Y te da 10 opciones. Ni te pregunta. Y a tal punto que si ellos saben que vos estás en esa área, solamente te presenta, che, ¿querés página web? Tengo 10 páginas web para vos. Por ejemplo, ahora está muy de moda el tema de esto para los directores de cine. Ahora, en vez de estudiar cine, tienen que estudiar Cloud y te enseñan cómo hacer una película de cine sin actores, sin claro. cámaras y todo eso. Como hizo Infobae, ¿te acuerdas que Infobae sí. preparó primero este encuentro entre San Martín y Sarmiento y después empezaron a aparecer
0: claro.
1: otros?
0: Uh-huh.
1: Yo lo vi, a mí no me gustó, pero bueno, es una cuestión personal.
0: Sí.
1: No me gustó porque le falta humanoide.
0: Estados Unidos ya ha largado películas.
1: Sí, bueno, y hay mucha gente que le gusta, está bien, está perfecto. Ahora en los Juegos Suramericanos, en Rosario se hacen los eSports. ¡Wow! Que son los chicos que juegan tipo play.
0: Claro.
1: Corren todo, hay una chica de Rosario que ganó el campeón de FIFA en las mujeres y todo, sabe cómo saltaba. Y vos decís, wow, y yo me voy a hacer deporte. Ah, mirá, y así como está vestida, sí, porque voy a hacer eSport. Wow.
0: eSport.
1: Electrónico.
0: Todo con los dedos.
1: Deporte electrónico. Bueno, en síntesis.
0: Sí.
1: Donald Trump los llama a los caporales a una reunión en la Casa Blanca.
0: ¿Y?
1: Donald Trump tiene una política muy particular. Él dice, muchachos, ningún control sobre la inteligencia artificial. Él promueve eso.
0: Claro.
1: De la contracara tenés China que dice, no, el Estado debe controlar, no pueden autocontrolarse ellos. En medio de una disputa donde hay una carrera entre las empresas más importantes claro. por a ver quién va más adelante en eso, ¿no? Así que este es un tema que para nosotros parece realmente muy lejano porque estamos viviendo acá el robot que tenemos. Capi. Este que encima, viste, es una cosa terrible, pero
0: ahora,
1: bueno.
0: Es raro todo, ¿no? Porque estamos viendo cada vez más rápido o más seguido estos gente importante que sale desde las empresas de inteligencia artificial. No sale un empleado común.
1: No, son los directivos.
0: Se están yendo,
1: claro,
0: eso.
1: Claro.
0: Llama la atención eso ahora y uno se pregunta, ¿no? ¿Qué tan peligroso es o no hay negocio?
1: Sí, bueno, veremos, qué sé yo, no sé.
0: Es raro.
1: Hablemos con Capi nosotros, Pero bueno, por ahí anda el tema. A ver, hablamos un poquito de los temas nacionales. Algunos de los títulos. Ayer en el mercado cambiario, una jornada tranquila. 1.530 el dólar, el tipo de cambio oficial en el Nación. 1.560 el Blue. 1.534 el dólar MEP o dólar bolsa, que se compra por las aplicaciones. 506 el riesgo país, que fue lo que más subió, del 2,80 en el día de ayer. Y después, el tema estaba en ver las claves del presupuesto. Y sobre todo porque ayer ya se conoció y entonces es, ¿cuánto proyecta el gobierno que va a haber inflación el próximo año? 18%. Entonces, ¿cuánto sería? Dividido 12, más o menos, estaríamos siempre por debajo del 2% mensual. El gobierno estima que el tipo de cambio, el oficial, va a estar en 1.847. Es decir, 300 pesos por arriba de lo que está hoy. Eso sería, primero, una devaluación.
0: Es mucho.
1: Para el pueblo, sí. Para los que quieren el dólar, dicen que es bajo.
0: Claro.
1: Porque vos vas a escuchar por todos lados, está bajo el dólar, está bajo el dólar, está bajo el dólar. Sí, sí, ¿para quién? Para el que lo tiene, está bajo.
0: Obvio.
1: El dólar. O para el que exporta y todo eso. Pero para el pueblo, cada vez que vos aumentas el dólar,
0: se aumenta todo.
1: Y se te complica más. Entonces, viste, ahí viene y dice, no, el país está muy caro en dólares, no se puede... Hay que aumentar, hay que sí o sí tiene que ir a otra cotización. Lo que eso significa es una depreciación del peso. Es decir, que el peso vale menos. Pero vale lo mismo siempre. Ahora, vamos a ver qué pasa con esto. Hoy se va a enviar al Congreso. Y ayer el propio ministro Caputo fue el que habló de esos números, ¿no? Y el crecimiento que se espera más o menos va a ser un 4% con equilibrio fiscal. Ahora, una cosa es el presupuesto, yo siempre lo menciono, y otra cosa es la ejecución presupuestaria. ¿Qué es lo que hay que mirar? Ejemplo. En la provincia de Santa Fe, el presupuesto de este año decía que íbamos a tener un presupuesto equilibrado. Iba a haber un poquito de ganancia. Y ya estamos en 720 mil millones en rojo el primer semestre. Ajá, entonces una cosa es lo que dice el presupuesto, otra cosa.
0: ¿Estás seguro? Tenés bien los números.
1: Esperá unos minutos y ya vamos a hablar
0: Muda
1: de eso.
0: Muda me dejaste.
1: Esperá unos minutos y ya vamos a hablar de eso. Pero bueno, en síntesis, lo que está pasando con esto, más allá de que el presupuesto es sumamente importante para ver las asignaciones, y lógicamente poner el ojo en varios rubros, uno de ellos el ámbito universitario, que hay mucha expectativa en torno a eso. Bueno, hoy será develado a partir de que ingrese el proyecto, ese proyecto se hace público, y miraremos sobre todo a ver cuánta monedita hay para Santa Fe, si es que hay una monedita, una rupia, algo que manden las migas, no te digo que todo el pan, pero por lo menos vamos a ver qué pasa, pero eso habrá que esperar para verlo. En el plano político, queda claro que el gobierno hoy no tiene los votos necesarios para que salga la eliminación o la suspensión de las primarias, así que esto se está dilatando en el Senado de la Nación, que es el que lo está tratando, y bueno, veremos qué pasa, viste que a veces los muchachos te dicen no hay voto, después te salen, lo aprueban y todo, y vos decís, che, ¿cómo? ¿No dijeron que no había? Bueno, eso... es medio raro, así que habrá que esperar a ver qué pasa con todo este tema. En medio de todo eso, aparece que finalmente Adorni tiene hasta el 22 de septiembre. Le dijeron, che, tráelo cuando quieras o tráelo en primavera. ¿Viste que vencía el plazo supuestamente hoy? Bueno, parece que no, que en la letra chica figuraba que en todo caso tenía una semanita más, así que hasta el 22. Quiere ir al picnic de primavera, él con los chicos, calculo. Y después dice, che, paso, si me queda cómodo, paso por ahí, les dejo a ver cómo es. Para aclarar las dudas del patrimonio. Y veremos qué pasa con eso. Así que Adornín no parece estar muy preocupado. Estamos más preocupados nosotros que él, parece, supuestamente. Así que bueno, otro de los temas es que la Argentina en 9 meses cumplió con el cupo anual de la carne a Estados Unidos. ¿Esto qué significa? Quedan 20.000 toneladas de cupo, pero los frigoríficos de aquí ya solicitaron los certificados por 26.000. Es decir que hay un gran nivel de exportación a Estados Unidos, que era un mercado que en su momento estaba prácticamente cerrado, tenía un cupo muy escaso. Pero esto también genera una situación muy particular en el mercado, y lo vamos a hablar en el tema provincial, sobre todo por la situación de Friar, que es cada vez más compleja, porque encima hay una pelea interna ahí de los dueños, que no se sabe de quiénes son, que son extranjeros, que son los del Grupo Vicentín, que está bastante complicado. Así que de ese tema me voy a meter dentro de algunos minutos, porque me parece importante mencionarlo. Después, ayer, uno de los temas que ha trascendido es que se anuló la cautelar esa que suspendía la aplicación de la baja de imputabilidad de una jueza en la provincia de Buenos Aires, una jueza de menores, que se armó tanto lío. Bueno, hubo un fallo de la Sala 1 de la Cámara Federal de Apelaciones en lo penal de Lomas de Zamora que suspendió la aplicación de la jueza. O sea, en castellano, ella en primera instancia había dicho, vino a la Cámara y le dijo, ¡pac!, no al lugar. O sea que en la provincia de Buenos Aires, más allá que había otros fiscales que decían que lo iban a utilizar, está totalmente vigente la ley. Acá en Santa Fe está vigente. El otro tema era exclusivamente para la provincia de Buenos Aires. Pero bueno, este es un tema y que ha tenido mucha repercusión en las últimas horas. Y hay un tema que me parece interesante, es que está hay un alumno que llevó un arma en una mochila en una escuela de La Matanza, que dejó la mochila y se disparó. Se armó un lío.
0: ¿What?
1: A ver, 15 años tiene el chico. Fue con la mochila a la escuela.
0: Sí.
1: Hola, viste, los chicos dejan la mochila en el suelo. Cuando deja la mochila, sale un fogonazo, un disparo, se armó un lío, una 32, 5 balas. No quedó nadie, no se hirió nadie, pero dice, che, el chico este fue de caño a la escuela con un revólver que tenía 5 balas. Se disparó todo el protocolo, pero empiezan a los comentarios. Dentro del mismo grado, que decía que, pero yo solo no traigo esto. Viste como el chico dijo, ¡ah!, se me escapó, ¿no? ¿Quién me lo habrá puesto? Nada, el chico dijo, yo no soy el único.
0: Como si fuera un celular. Yo solo no traigo celular.
1: Bueno.
0: Solo traigo un arma y otros también. Es joda.
1: ¿Qué me van a culpar a mí solo? Y los otros no. Revisen las otras mochilas. Una cosa de loco. Bueno, viste que uno, será que se pone grande y dice, ¿Y ya no hay nada que me sorprende. No, y aparentemente vendrían esta tarde todos a recreo, al campeonato de tiro. Esos ganan de acá, los suramericanos, con los ojos cerrados y de espalda así tiran, te ganan, olvídate.
0: Dios.
1: Bah, así estamos. Sí, estoy pasado, hay muchas cosas y quiero hablar especialmente de las cuestiones provinciales porque hay dos temas centrales. Las finanzas y esto sí, ayer debe haber sido uno de los peores días de la gestión de Maximiliano Puyaro.
0: ¿Por qué pasó?
1: Ajaja, ni loco pasó? Te lo cuento ahora, espera unos minutos y ya hablamos.
0: Por favor, el peor día. Quédate, vamos a ver qué pasa. 8 minutos pasaron de las 7 de la mañana, pausa.

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0: Y estamos escuchando a Richard Marx, hoy cumpliría 62 años, hoy cumple 62 años. 62 tengo yo, porque saqué la cuenta mal. No, 62. 62.
1: Bueno, ¿querés sacarle una sota?
0: Nació en el 63. Saca, viste que yo soy media mala para las matemáticas, pero no, está bien.
1: Nació en el 63.
0: El 16 de septiembre del
1: 63. Bueno, tiene 63.
0: 63.
1: Pero si querés,
0: tenés razón,
1: te sacamos un
0: 63.
1: Año más. Como quiera vos, como vos te sientas cómodo.
0: Con los cumpleaños vengo para atrás. Bueno, hoy cumple años este músico, cantautor, productor estadounidense y mundialmente conocido por la canción esta que estamos escuchando, ¿eh? Espectacular. Y
2: ahora
0: cuánta
2: me sacan la cuenta, son 3x5, 75, ¿no?
0: Estoy igual. Bueno, ¿quién no chapó con este tema? ¿Qué? Qué bar, ahí se me cae el documento. Cuando iba a chapar, se me cae el documento. Qué buen té. Esperábamos Los Lentos para cantar esta. Para... Mirá, no cantar. ¿Qué va a cantar?
1: No existen más Los Lentos. El no último lento
0: más.
1: Fue.
0: No existen más los bailes.
1: No, ya la claro, gente no va a bailar. No baila, sí. Pero
0: ya no baila.
1: El último lento fue Riquelme en Boca cuando se retiró y ahí se.
0: El último lento.
1: Sí.
0: Mirá si te escuchan los boquenses.
1: Y acá en Santa Fe, que tuvo un lento muy conocido. Pero que está en vigencia, pero ya viste que ahora como se fue acá ya no es más.
0: Ah, sí.
1: El lento Tarico.
0: Sí. Que nada, no es nada lento.
1: Que sí. Dice que a la dupla de centrales de Unión. Y de Colón ni te digo que son. Es,
0: bueno, no seamos malos. Hablando de Colón, ya es oficial, la selección argentina va a jugar un amistoso en Córdoba y dos en el Monumental, dicen.
1: Sí, lo que pasa es que viene, el primer partido viene Messi.
0: Ajá, ya está.
1: Sí, juega Antonella al arco, los chicos van a. Sí, una suerte, una cosa muy particular, porque van a venir todos los que estuvieron en Qatar con él, va a ser una suerte de partido de despedida.
0: Qué lindo.
1: Pero como es fecha FIFA. Van sí. a tener que usar el esquema de la participación como de la selección argentina. Que es todo muy raro. Pero bueno,
0: ¿viste? Rari.
1: Sí.
0: Bueno,
1: sí.
0: Dice el que. Mari dice el que viene lento es Adorni.
1: Viene lento. Sí, está medio demorado.
0: La declaración, ¿viste?
1: Está medio demorado, sí.
0: Dios santo.
1: Bueno, hablemos un poquito de los temas de la provincia. La verdad que hay muchos temas, hay muchas cosas, porque nosotros tenemos dos planos. Por un lado, hay que decir que en Rosario, en Santa Fe, en Rafaela. El tema central son los Juegos Suramericanos, las actividades colaterales, el movimiento que hay turístico, mucha gente de nuestro propio país que son familiares de los atletas, que está bien. Encima tenés los FanFest, dos en Rosario, dos en Rafaela, uno en Santa Fe, que durante todo el día están con actividades y por la tarde-noche con presentaciones de diversos artistas que normalmente salen mucha plata y ahora son gratis.
0: Uh-huh.
1: Entonces, qué sé yo, hoy está acá en Santa Fe Uriel Lozano, que es alguien que tiene muchos seguidores,
0: sí.
1: Y que no todos los días lo podés ver gratis. Y ayer estuvo en Rafaela Turf.
0: Ajá.
1: Yo pensé que el Turf, que las carreras de caballo eran en Rosario, pero había sido que fueron
0: no,
1: en Rafaela.
0: No, el grupo Turf.
1: Ah, es un grupo. Bueno, yo viste que estoy medio. Me sacás a Marx y salí y soné, y ya se desapareció la música para
0: no,
1: mí.
0: No.
1: Así que es un grupo, y bueno, y ayer estuvieron esta gente de Totoras,
0: sí.
1: Del departamento de Iriondo, la verdad
0: no.
1: Que.
0: No son. Solo se llaman los Totoras, es el nombre.
1: Yo pensé que eran de esa ciudad tan linda y cercana a Cañada de Gómez.
0: No.
1: Debe tener 12.000 habitantes, una ciudad que en su momento. Me acuerdo que había un jugador muy conocido, Juan Armador Sánchez, jugó en Boca, en River jugó. En otro equipo que era de ahí, de Totoras.
0: Uh-huh.
1: Que creo que es la voz del equipo, del conjunto, ¿no? ¿No?
0: No.
1: No.
0: No.
1: Yo quería poner uno de Totora que cante.
0: No.
1: Así que eso pasa por un lado.
0: Sí.
1: Pero por otro lado tenés el resto de la provincia que no vive los Juegos Suramericanos.
0: Tal cual.
1: A tal punto que vos lo vas a ver en los medios nacionales. Que vos tenés por un lado Teis Sport que transmite los Juegos Suramericanos. Y que hay un acuerdo con el grupo Clarín, y por eso hablo de TN, que es sponsor también, y Olé, que es todo el mismo grupo, que entonces ellos sí dan mucha difusión. Pero vos mirás en el diario La Nación, por ejemplo, que es el segundo en tiraje en nuestro país, y cantidad de suscriptores, no te pone una noticia ni en broma.
0: Nada.
1: ¿No? Y dice, pero juega en Buenos Aires. Ni se juega, ni se está enterado que se juega acá. Pues, y tiene que ver con el tema del sponsoreo, básicamente.
0: Obvio.
1: Pasa por ahí. Ahora, déjame decir que en Santa Fe si vos estás parado en este momento escuchando en Vera, o estás en, no sé, en San Jorge, o de repente en, no sé, en cualquier otro lugar, en Rufino, y no vas a dar tanta prioridad como si tiene el tema este acá en Santa Fe, donde hay expectativas, che, viste qué tal cosa.
0: Sí, no nos vayamos tan lejos acá, 50 kilómetros ya.
1: Bueno.
0: Es ya. Otra realidad, es
1: la,
0: otra...
1: La gente no está preocupada. Exacto. Por la cosa. Pero hay otras cosas que son muy importantes y que tienen que ver con la vida diaria, y me parece que no pueden tapar básicamente muchas de estas cosas que están pasando. A ver, vamos a empezar. Agárrate, Catalina.
0: A ver.
1: Y en las últimas horas se publicó el resultado financiero de cómo están las cuentas provinciales. Mes a mes, la provincia debería, porque publicó recién el de junio, y ya pasó julio y agosto, y todavía no lo hizo, venía con 3 meses de atriqui. Pero cada tanto, para decirlo más fácil, va publicando lo que es por ley, no es que publicar el estado de las cuentas provinciales. Y entonces lo más importante es saber cuál es el resultado financiero. ¿Cuánta plata debemos? ¿Cómo están los números? Si estamos en rojo, estamos equilibrados. El presupuesto, lógicamente, que se aprobó en el Parlamento santafesino el año pasado, decía que íbamos a tener un presupuesto equilibrado. Es decir, que no iba a haber déficit. Santa Fe no iba a tener déficit. El problema es que está, en este momento, tenemos 717.740 millones en rojo.
0: ¿Cuánto?
1: 700, yo te lo redondeo, 720 mil millones de pesos en rojo. Entonces la pregunta es, cuando vos tenés déficit, ¿cómo se financia ese déficit? Vos vas a escuchar que muchos, incluso contadores y demás, te dicen, bueno, yo me acuerdo de un ministro de Economía muy particular que decía, no es malo tener déficit porque hay cosas que las tienen que pagar varias generaciones. El tema es cómo financiás el déficit. ¿De dónde sale la plata? Y entonces, cuando vos ves que equivale al 10,2% de los recursos totales, pues sí, mamita, si en los primeros 6 meses debes 720 mil millones de pesos, si vos doblás esto a fin de año, vamos a quedar
0: seco.
1: Otra que seco. Es increíble. Entonces, los números preocupan y mucho, porque la provincia está en una... Siempre dijimos, bueno, Santa Fe es una provincia rica, no podemos compararnos con otro distrito que la están pasando mal, acá, viste, que tirás una semilla y sale una papa, una batata, una manzana, lo que sea, esto es pampa húmeda, estamos arriba del acuífero Guaraní, esto es una cosa extraordinaria, parte de las tierras más caras del país están en la provincia de Santa Fe, el sector lácteo también tiene como epicentro la zona núcleo, está acá en el departamento castellano y otros lugares. Pero mamita, si ya llevamos en el primer semestre del año 720 mil millones de pesos en rojo, la cuestión se complica mucho más. Y para eso hay que agregarle que en las últimas horas se conoció un decreto que firmó el gobernador de la provincia, Maximiliano Puyaro, con el ministro Pablo Olivares. Y de esta forma le sacan al IAPOS, yo voy a leer para que se vea bien lo que dice, para que nadie, porque alguno va a decir, usted le agrega, no, el artículo 3 del decreto 1878/2026 dice, autorízase al Instituto Autárquico Provincial de Obra Social a transferir los fondos de la fuente de financiamiento 216 IAPOS Servicios complementarios como aporte excepcional a la fuente de financiamiento 201 hasta el importe de 57 mil millones de pesos, sujeto a disponibilidad financiera, con devolución en el momento que sea factible, en tanto existan los recursos suficientes para su restitución, facultándose al Servicio Administrativo Financiero a realizar las adecuaciones financieras y contables que pudiesen corresponder. Te lo paso ahora
0: sí. En
1: castellano, te lo subtitulo. La provincia le saca al IAPO 57 mil millones de pesos. Lo va a usar de libre disponibilidad. Y te lo va a devolver cuando tenga plata. Calculá que si te termino de decir que tiene 720 mil millones de mango de deuda o de déficit, es imposible que te devuelva esta moneda. Le saca al Diapos 57 mil millones de pesos.
0: Pero es la obra social de los...
1: Sí, a mí no me saca una moneda, porque yo no soy yo.
0: De los empleados públicos.
1: Pero agarrate, Catalina, porque acá pasa dos o tres cuestiones. La primera, si le saca 57 mil millones de pesos, lo primero es que el Diapo tiene esa plata.
0: Claro, obviamente.
1: Segundo, que entonces no es deficitario el Diapo. Porque ¿cuál es una de las quejas? De los afiliados del Diapo te dicen, che, cada vez que voy a hacer una prestación me piden los bonitos, siempre, que salen 1.000 pesos cada uno, ¿cuánto sale?
0: Entonces, sí, 1.000 el más barato.
1: Bueno, entonces aparecen ahí, te salen, me pidieron 12, me pidieron 25 bonitos, y aparte tengo que pagar la prestación. Y dice, ayer estuve con una persona que me dijo, me hice hoy análisis, todo eso, tuve 25 bonitos más.
0: 60 más la plata que tenés por ahí arriba, que no te cubre.
1: Y me mostró que le había salido 90 mil pesos. Entonces, ¡epa! ¿Te imaginas cuando al mismo tiempo mandaba tu mensaje? Estaba volando. Yo calculo que si se agrega en los Juegos Americanos vuelo, mi amigo va primero.
0: Es algo que no se entiende, porque además también Diapo está debiendo muchos prestadores.
1: Bueno, parece que no, porque si la provincia le manotea 57 mil millones de mangos, 57 mil millones de pesos al Diapo, es porque parece que el Diapo no está tan mal. La pregunta es, sí, claro, pero lo están financiando los afiliados. Y la otra pregunta más importante es, ¿de quién es el Diapo?
0: Y otra, ¿se puede hacer eso?
1: Bueno, ahí empieza la cuestión legal, que lógicamente que esto va a generar una discusión muy grande. Porque, a ver, si nos está escuchando alguien que es un policía, un docente, alguien que trabaja en la administración pública,
0: sí, sí,
1: lo primero que dice es, ah, mirá vos, o sea que yo estoy garpando lo que supuestamente es una prestación, pero después hay que mandársela al gobierno de la provincia. Ojo con esto, porque ¿sabés lo que genera? Por eso yo trato de disfrazarlo, pero lo que genera es enojo. Claro. Pues, che, yo fui a hacer esta semana, fui al médico, me cobraron tantos bonitos, tuve que poner arriba plata y qué sé yo, y mientras tanto la obra social mía, porque tiene todo el derecho a decir eso, el que tiene ya puede decir, sí, es mía, le da al gobierno, le presta 57 mil millones de pesos, que encima en el propio decreto que te dice que no sabe cuándo te la va a devolver. Yo cuando Visa me llame le voy a mostrar el artículo número 3.
0: Claro.
1: Dice, señores de Visa, sí, hola, ¿cómo le va? Mire, dice.
0: A mí no me aumentan el sueldo, así que no puedo.
1: Yo no sé cuándo les voy a pagar. La provincia está diciendo eso, no sé cuándo. Cuando haya plata, capaz que le devolvemos. Eso dice. Sujeto a disponibilidad financiera con devolución en el momento que sea factible, en tanto existan los recursos suficientes. Si imagina que si te van un déficit de 720 mil millones de pesos, no hay posibilidad de que se devuelvan esos 57 mil millones. Bueno, yo.
0: Muda me quedé.
1: ¿Viste?
0: Ya, Mabel se le cayó el mate. Se le cayó.
1: Bueno, por eso yo te digo, quería. ¿Tenés un ibuprofeno a mano? Manotealo. Como si fuera poco, te digo, porque si querés ponemos música, porque hoy no tengo muy buenas noticias. Pero si querés seguimos. Matizo con una garajea de color, porque la verdad es que ayer me llamó mucho la atención que asaltaron una familia en Rafaela y eran jóvenes de 22, 25 y 18 años. En un robo a mano armada muy violento, una familia en un barrio 2 de Abril, ahí en Rafaela. Y en el medio de todo esto, además del robo que hicieron, a los pocos minutos volvieron a la casa.
0: ¿Se habían olvidado algo?
1: Sí, si no le podía dar la contraseña del teléfono que le habían robado.
0: Nada. Dios, ¿en serio?
1: No, en serio.
0: Ah, no es joda.
1: No.
0: Ah, es verdad. Ah, pensé que era joda.
1: Volvieron así. No me pueden dar la contraseña que no puedo entrar. Sí. Ah. No, una cosa increíble.
0: Bueno, estaba el domingo tuve un cumpleaños y estaba con gente de Rafaela. Me dicen que en Rafaela ya todos están aplicando, más allá de que ha crecido mucho la delincuencia, están con las cámaras del INSEE. Del INSEE no, cámaras.
1: Sí, tiene un sistema, no es del proyecto todavía este de acá, pero está con el centro de monitoreo, es propio.
0: Ah, mirá.
1: Sí. Pero bueno, pero muchacho, llévensela de una, ¿cómo va a volver? hola, sí, ¿me puede dar la contraseña que le robamos quién? Recién? Nah, es una cosa increíble, increíble, increíble. Bueno, a ver, en Venado Tuerto me dieron, viste que venden todos los meses la inflación, a ellos les di 1.7, igual que lo de la Nación.
0: Ah.
1: En Venado Tuerto, en el que les dio más barato es el de Reconquista, siempre le da más barato. Y aquí todos a Reconquista a vivir. Bueno, no tanto, porque hay un lío bárbaro encima con el tema de friar. Salió, empezaron a ofrecer a muchos de los empleados la posibilidad de retiro voluntario. Friar es el frigorífico, sí, que es conocido en todos lados, que es Porte y demás. Nadie sabe muy bien de quién es, porque en su momento se vendió y se lo vendió al grupo, es un fondo internacional de inversión que se llama BAF, que son holandeses, tienen, son esos grupos de inversión.

0: para que pagaran los sueldos, pero ahora me parece que cada hora que pasa se complica más. Y sobre todo porque hay una gran caída en la cantidad de la faena diaria. Atento y con los faroles, porque este sí es un golpe terrible si la situación no mejora pronto. Bueno, hablando de otras cosas, la verdad es que me llamó mucho la atención un informe del ingeniero hidráulico y civil Claudio Velasco, que se publicó en las últimas horas, que habla y analiza qué puede pasar con las ciudades costeras con el tema del fenómeno del Niño. Entonces, hizo un análisis y publicó esto en las últimas horas, que dice cuánto podría crecer el río Paraná por el super Niño este de este año, que sí, en los próximos meses. Entonces pone cuál es el dato más alto que tenía, que era de 1983, y pone, por ejemplo, yo voy a nombrar los de Paraná y Santa Fe y Rosario. En Paraná llegaría a 8,50 metros. En el 83 estuvo 7,90. En Santa Fe, atento y con los faroles, en 1983 el dato más alto es de 7,60. Ahora estaría en 8,20. En Rosario, 7,20 fue en el 83. Ahora estaría en 7,60. Es decir, 40 centímetros más arriba del registro más alto. En el caso de Santa Fe, estamos hablando de 60 centímetros más arriba del año 83. Río Paraná. Y entonces, ¿por qué razón, a partir de este estudio, este análisis, con las alturas que tiene el Instituto Nacional del Agua, ¿no? Ayer hablábamos con Cachi Martínez de lo que podría pasar acá en Santa Fe Capital. Pero cuando vos mirás ver todo esto, la verdad que medio como que te preocupa. ¿Hasta dónde estaremos preparados? Porque sí, vos tenés dos tesituras, unos que dicen, no, la gente no hay que decirle tanto que se prepare, porque si no se alarma más, se vive en conmoción por eso, sí, hasta que viene después de agarrarte Catalina. Pero bueno, son posturas, ¿no? Así que me parece que este es un tema que no podemos dejar de mencionar. Bueno, hay otros temas, sí, muchos, del ámbito provincial, pero después vamos a tomar un poquito de respiro, así te baja el ibuprofeno. Y después seguimos.
1: 34 minutos nos separan de las 7 de la mañana. Pausa.
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0: minutos nos separan de las 7 de la mañana y ya estamos en comunicación con la Agencia Provincial de Seguridad Vial. María Mercedes Pombo, buen día. Mechi, ¿cómo va?
1: Buenas, buenas, buenas. ¿Cómo andan?
0: Pero muy buen bien. Miércoles. Muy bien, muy bien.
1: Buen miércoles para todos. Buen miércoles. Aquí estamos con una jornada que dentro de todo se presenta tranquila en cuanto al tránsito en toda la provincia. A esta hora no tenemos siniestros, sí algunos datos para mencionar: algunas reducciones de calzada en la autopista Brigadier López por trabajos de medición entre Oliveros y Timbúes, entre los kilómetros 22 y 34, y también un camión balizado por desperfectos mecánicos en sus ejes neumáticos, que está desde anoche este camión, pero está en zona de banquina, no obstruye la circulación, pero por las dudas mencionamos el dato. En el kilómetro 4, a la altura del Granadero Baigorres, esto en la mano que fluye hacia Santa Fe. También, atención, vamos con un dato importante para esta noche y la noche de mañana, porque entre las 23 y las 5 se van a estar realizando trabajos en las juntas de los puentes aliviadores de la Ruta Nacional 168 entre La Guardia y El Pozo. Así que aquí, en horas de la noche, va a haber paso alternado de vehículos coordinado por banderilleros. Pedimos respetar las indicaciones. Justamente estos trabajos se realizan en horario nocturno para que no influyan demasiado en la transitabilidad. Así que a estar atentos hoy y mañana entre las 23 y las 5 entre La Guardia y El Pozo. Fuera de esto, jornada tranquila, al menos hasta el momento, esperamos continuar así. Precaución si vienen para la zona de Rosario, porque hay bastante vientito, ¿eh? Uh-huh. Sabemos que las ráfagas de viento siempre suponen un riesgo, así que evitar los movimientos bruscos, sujetar el volante con firmeza y, bueno, estar atentos también porque han regresado los incendios en las zonas de islas. Ayer estuvo bastante complicada la visibilidad en la zona del cordón industrial, la zona del puente Rosario Victoria, así que volvemos a brindar la recomendación de dar aviso al 911 en caso de presencia de humo para que se pueda actuar lo más pronto posible.
0: Te iba a decir, veníamos con la mañana tranquila, pero bueno, esto de los incendios, lamentablemente, otra vez, sí. Es una cosa que no se puede creer que todavía
1: esté pasando. Sí, aparte, siempre en la noche es más riesgosa, claro, la conducción, exacto. La visibilidad disminuye y se suma el humo, es un cóctel peligroso. Uh-huh. Así que viene bien la recomendación. Y bueno, pedir responsabilidad también a todos, ¿no? No arrojar elementos que puedan provocar incendios,
0: sí.
1: Ni hablar colillas de cigarrillo, cartones, vidrios,
0: plásticos,
1: etcétera, etcétera.
0: Uh-huh. Botellitas plásticas y demás. Bueno, sí. Mechi, vos, te voy a hacer una pregunta. Escucha, Pombo, sí. No hay tantos Pombo. ¿Viste que tenemos estas chicas reconocidas, las Pombo?
1: Las chicas,
0: son tu prima.
1: Sí. No soy nada, ya me lo han preguntado, pero no tengo nada que no ver con ellas.
0: No son primas tuyas. Porque
1: no sé, no estoy mucho en el choluraje, pero creo que decían que eran hermanas, pero al final no eran hermanas, no sé qué lío había.
0: O eran mellizas y no eran mellizas, algo así me parece que era.
1: Sí, no sé, pero algo había, problema había con
0: las
1: con
0: Pombo.
1: Ese tema.
0: Que no eras vos.
1: Sí. Y bueno, que no soy yo.
2: Pero Mechi, igual vos firmás autógrafo y decís que sos la prima y chao.
1: No, pero no tengo posibilidad de morder nada. Así que no tiene sentido. No. Si hubiera algún reditudo económico,
0: claro,
1: lo pensaría.
2: Pues claro. Sí, no, mejor seguí en lo tuyo.
0: Escucha, y si no podemos nosotros desde acá empezar a armar todo eso, que vos sos la prima.
2: No, porque las chicas son vedettes, no sé qué son.
1: No.
2: Dejala a Mechi separada, que no, mejor.
0: No, porque
2: si son primas, negala, por
0: Mechi,
2: favor.
0: Mechi sería la prima seria, responsable, bueno, intelectual.
2: Sí, ahí sí. Ahí
1: yo sería. Soy la chica del tránsito, nada más.
0: Claro, ahí está. Bueno, chica del tránsito, muchas gracias por estar acá. Nos volvemos a escuchar mañana.
1: Cari, Darío, un abrazo, que tengan lindo día.
0: Vos también, que tengas lindo día. Así pasaba María Mercedes Pombo, Mechi, desde la Agencia Provincial de Seguridad Vial. Nosotros que la queremos hacer famosa a Mechi, más todavía de lo que es, porque es la chica del tránsito.
2: Toca flauta traversa.
0: Claro, música. Bueno, ahí está, ¿ves?
2: Sí, sí. Y yo.
0: Si Rial no me gusta. La hizo la Guandanara, ¿por qué nosotros la podemos hacer a Mechi?
2: No, pero además, no. Mechi es ciega. Sí. Ajá. Y por eso para mí tiene tanto mérito lo que hace.
0: Tal cual.
2: Ella trabaja hace bastante tiempo, es extraordinario.
0: El laburo que hace es increíble.
2: Sí. Y además toca y muy bien la flauta traversa, o sea que hay que
0: una
2: tocar,
0: capa.
2: O sea que,
0: una capa.
2: Sí, sí.
0: Porque no es
2: tenemos
0: fácil
2: que traer tocar acá a los Juegos Sudamericanos acá con Nahuel Penici, que hagan un dúo.
0: Claro, ahí está. Me voy a preguntar, bueno.
2: Bueno.
0: Me estaban preguntando quién está hoy en Falfés.
2: ¿Quién está?
0: Bueno, temprano arranca esto arranca a las 9 de la mañana, hay DJs a partir de las 2 de la tarde. Después a las 15 está Resuena, a las 4 Plano Austral, a las 17 La Chica del Cumpleaños.
2: Cuidado con ese segundo grupo.
0: Plano Austral.
2: No, el otro.
0: Resuena.
2: Ese, porque lleven ahí unos algodones porque dice que...
0: Recontra
2: suena. No, el sonido muy fuerte, resuena.
0: Bueno, después hay DJs, a las 19 Los Tipitos y a las 20 Uriel Lozano. Es realmente, se cumple el horario.
2: Bueno, ese me parece un buen dato que vos contaste. O sea, son puntuales.
0: Son muy
2: puntuales.
0: Para
2: iniciar y para terminar.
0: Exactamente.
2: A las 9 de la noche termina todo.
0: Exactamente, tal cual. Sí, a las 9 termina. Por lo menos ayer terminó horario, empezó horario. O sea, yo calculo que para hacer todo esto que están haciendo, de que ya empezó lunes, la FanFest, realmente el éxito que está teniendo es porque están haciendo todo como corresponde con los horarios y la programación. Escuchan,
2: por ahí a muchos no le interesa, pero ya que estamos...
0: Sí.
2: ¿Hoy también vas?
0: Hoy voy, oh, por supuesto. Hoy estoy ahí.
2: Tiene más presencia que Capi.
0: Hoy estoy ahí. A las 18 estoy con el DJ, después voy con los Tipitos, después voy con Uriel.
2: Bueno.
0: Y mañana vengo a subir. Y mañana me ayudan a subir la escalera a la radio.
2: Che, no, hay un lío bárbaro con el tema de los juegos.
0: Sí.
2: Porque viste que es entendible, muchos son adolescentes, hay de diferentes edades, hay gente muy grande y otro que no tanto, ajá, depende de la disciplina que practiquen. Pero bueno, ¿cómo haces para que los jóvenes y los atletas no suban en sus redes sociales lo que están viviendo?
0: ¡Oh, qué problema!
2: Y entonces aparecieron un grupo de chicas, de atletas de Chile.
0: Sí, terrible las pibas.
2: Que empezaron a mostrar el lugar donde habitan, lo que se llama la Villa Deportiva, que está en la capital de la provincia.
0: Muy guachas, muy guachas.
2: A ver, ¿se puede escuchar? Bueno, nosotros, aquellos que miran por Twitch o por cadenao.com.ar, pueden ver las imágenes de lo que las chicas subieron en sus redes sociales.
0: Las chilenas que están acá, en Santa Fe.
2: Sí, que están durmiendo acá.
0: En la villa de acá.
2: Hasta anoche estaban, no sé si anoche durmieron en la plaza, si las echaron.
0: A ver...
3: Bueno, familia, esta es nuestra nueva casa.
4: Pero estas son casitas chubi.
5: ¿Por qué la casa tiene dos colores?
3: Ah, no, mi amor, lo que pasa es que nuestra casa es la parte amarilla.
4: ¿Qué?
3: Bueno, mamá, o sea, ¿tú te volviste loca? ¿Vamos a vivir en una casa paría?
5: No, mi amor, no me volví loca. Esto es lo que podemos pagar, ¿ok? Lita, ¿ahora somos pobres?
4: Clase media, pitita, que es mucho peor.
2: Bueno, ellas subieron esto en las redes sociales, se armó un lío bárbaro.
0: Claro.
2: Porque la verdad que no sé qué disciplina practican. Si están acá, deben jugar al hockey seguramente, o tiro, o alguna. Acá en Santa Fe no hay muchas cosas. Pero bueno, en síntesis, se armó un lío bárbaro con eso.
0: Claro.
2: Se sintieron ofendidos. Lo que pasa es que hay que entender también a la otra parte. Yo vi, hay que recordar que en el caso de Santa Fe, las viviendas estas no fueron hechas especialmente para el evento. Eran viviendas sociales que habían dejado de...
0: Claro, que habían quedado a medio terminar.
2: Sí, y las terminaron y no tienen las bondades que tienen las de Rosario, que fueron hechas especialmente, pero en este caso por empresas privadas, y que después salen a la venta.
0: Claro.
2: En el caso de acá no, se transforman en un plan social. También déjame decir, porque yo vi que me parece que los muchachos iban contra reloj con los tiempos y que por ahí se podría haber mejorado un poco el parquizado y toda la presentación estética.
0: Claro, el pastito, claro.
2: Me parece que eso habría que ponerle un poquito más de ganas.
0: Porque son las alfombritas de césped.
2: Por lo menos, qué sé yo. Y después, el otro tema es que también es entendible que vienen tantos atletas, no es fácil ubicar a tanta gente. De hecho, te doy un ejemplo. Sé que hay problemas con el partido de Independiente y todo, que están habiendo, porque no hay hoteles disponibles.
0: Ah.
2: Porque vienen las delegaciones. Claro, juegan acá en Santa Fe. Ajá. Mejor que vengan y se vayan, que lleguen cansados y que vuelvan cansados. Para así, así le ganamos fácil. Bueno, pero esto genera un problema porque los jefes de delegaciones no van ahí. Y hay mucha diferencia con el de Rosario. Pero esto es algo, un video que hacen todas las delegaciones. Los argentinos cuando van a otro lugar también lo hacen. Así que nadie, pero acá hay muchos que están ofendidísimos con las chilenas.
0: Justo Chile, justo Chile.
2: Sí, viste, ya encima que tenemos el problema, el Estrecho de Magallanes, claro, que es de ellos, que es nuestro, que no sé qué historia. Claro,
0: son jodidas, bueno, piba.
2: Fíjate otra de las delegaciones que también mostró, pero cómo viven en Rosario. Y ahí es diferente.
0: Ah, a ver. Ahí están golpeando la puerta. Sí. Está saliendo sin sonido.
6: Uno. Ven que te muestro. Este es un apartamento para 8 atletas. Tenemos en la sala 3 camas y el balcón. Sigue. Ya tenemos las tallas porque estamos entrenando. Somos del primer edificio. La entrada de las villas se encuentra aquí. Son unas villas bien pequeñas. El gimnasio, el resto de las torres, y al final está el comedor y el museo del deporte, que se los mostraré más tarde. Ven que te sigo mostrando. Nuestro área común, donde tenemos la mesa, como somos nadadores, obviamente suplementos, materiales. Tenemos otro cuarto para 3 personas, con sus closets y el baño.
2: Ahí se cayó una.
0: Claro. No sé. Ah, se cayó. ¿Qué le pasó? Se cayó.
2: Bien.
0: Y ahí está el baño, hermoso, grande el baño.
6: Otro cuarto para 2 personas, donde estamos Carla y yo, con nuestros closets y otro baño.
0: 3 dormitorios y 2 baños.
2: No, lo que pasa es que lo que sería el living, ajá, ahí lo transformaron en un lugar para dormir.
0: Claro.
2: Por eso en ese departamento, en el caso de que mostraron las chicas de Venezuela, hay 8 atletas. Claro. Pues sí, es mucho. Y bueno.
0: Pero el departamento es diferente, es mucho diferente. Más amplio, no, tiene no, otra, no, no. Otra además, vista.
2: Otra torre totalmente muy diferente. Claro. En castellano.
0: Claro, ahí son edificios, acá son duplex.
2: Y allá son privados. Y allá lo hicieron los privados y acá. Acá
0: ah,
2: más,
0: bien.
2: Otra calidad de construcción, todo muy diferente.
0: Claro.
2: Muy diferente. En castellano, no, por más que se enoje alguno, lo de allá es otra cosa.
0: Claro, tienen otra calidad.
2: Otro level, dirían los muchachos. Pero bueno, y a las chilenas le tocó acá. Así claro, que nos mataron. Al Santa Fe nos mataron para que tengan y guarden.
0: Acá la gente está contenta, dice, pero desagradecida. Denle una carpa. Sí, les han puesto, tenés razón, no, pero será posible.
2: Escuchá, y vos sabés que la comida es muy buena. Yo estuve viendo, han contratado, pero especialmente vi mucho lo de Rosario, un catering, una empresa muy conocida allá, que ya está acostumbrada a esto, porque tenés que darle alimentos las 24 claro, horas, porque tienen horarios muy diferentes, la rutina de los atletas son muy particular, lo que tienen que comer, y al mismo tiempo, qué sé yo, yo vi por ejemplo en el tema de las legumbres, que es algo que acá en la dieta argentina se come poco,
0: sí,
2: un festival de garbanzo, poroto, todas esas cosas que claro, muchos atletas comen, y en otros países es muy, a ver, es imposible que un brasilero no te coma porotos.
0: Claro.
2: Todos los días.
0: Oh, horrible.
2: Y viste que acá empezamos a hacer cara.
0: Esa,
2: cuando vienen los atletas argentinos, ven esa mesa de todas legumbres, ¿sabes cómo disparan para otro lado? Dame carne, quieren otras claro, cosas. Bueno, pero tiene que ver justamente con esta variedad.
0: Su entrenamiento.
2: Uh-huh. Pero al mismo tiempo hay un protocolo con la está todo muy regulado con nutricionistas que pueden
0: claro,
2: servir, y al mismo tiempo tienen que tener todo el día comida.
0: Claro, el menú estaba establecido por ellos, obviamente.
2: Sí, sí, no solamente las 4 comidas, sino que vos tenés mucha gente comiendo en diferentes horarios, porque si vos competís al mediodía, llegás y comés después. O,
0: claro.
2: O en algunos casos no comen antes de competir, ¿viste? Cada uno tiene sí, su sí, particularidad, sí, sí, sí. Por eso es un tema donde se pone mucha atención. Pero bueno, esto podía pasar, y sí, porque lo primero que hicieron todas las delegaciones, muestran a su familia en las mirá redes sociales, mirá dónde estoy, claro, qué sé yo, y es entendible. Y bueno, muchachos, ahora ya es tarde. Decirle que te inviten vamos allá y después le filmás vos y hacer lo mismo.
0: Claro.
2: Mientras tanto, acá hay mucha gente ofendida. ¿Qué, cómo van a hacer eso? Mirá, que
0: claro,
2: cuestionan.
0: Acá Augusto dice, dale una casilla de cosecha.
2: Es lo que hay. Que los jefes de delegaciones no están ahí, están todos en el hotel. Ahí se me escapó. Eso no sé si tenía que decir.
0: Están solitos, los atletas están solitos.
2: No, pero siempre es así. Lo que pasa es que cuando vos tenés tantos atletas, claro, es lógico que eso pase. Así que bueno, es lo que tenemos, es lo que ha pasado. Igual, hoy es un día donde va a haber muchas competencias. Yo insisto con esto. ¿Vos tuviste algún inconveniente con el tema del QR y todo eso? No,
0: no fue rápido. Es más, dos colgados amigos que... se olvidaron de sacar la entrada y ahí en la puerta
2: lo podés hacer.
0: Entramos en fila, estábamos casi 300 y pico, y pero rapidísimo va. Así que demoramos 5 minutos hasta que pudimos sacar la entrada con el QR.
2: Bueno,
0: así
2: que es rápido. En ese caso, también déjame decir que ayer el gobernador habló de que ya habían sacado 650.000 entradas por internet.
0: Uf.
2: Al tener ese tema de registro,
0: claro,
2: lo que pasa es que también ellos te hacen un registro por día.
0: Claro, porque mucha gente decía, ¿para qué si es gratis? No, pero es para tener el registro de la gente que ingresa.
2: Sí, lo que pasa es que si vos...
0: Más por día.
2: En tu caso, vos vas a figurar como que fuiste 28 días. Y sos siempre la misma persona.
0: Pero fui todos los días.
2: Sí, ya sabemos. Capi y vos son los únicos dos que tienen la asistencia perfecta.
0: No, yo quiero...
2: Pero vos sabés que para mí que trabaja de Capi no nos quiere decir... Porque Capi no hay uno solo.
0: ¿Viste? Me anoté, pero no me llamaron.
2: Es Capi y sus hermanos, porque Capi está por todos lados.
0: Claro, exacto. Y hay una familia grande de Capi.
2: Sí, claro. Porque en cada lugar hay un Capi.
0: Obvio.
2: Algunos más divertidos que otros también. Deja. Sí. Y hay uno descuidado, que es el que dejó acá... ¿Lo viste?
0: El que estaba desinflado, ¿qué le pasó? No,
2: se ve que se ponía de calor y agarró, se dejó el disfraz de Capi y volvió a tomar algo. Y dejó y lo escracharon ahí.
0: Pobres, son terribles, ¿eh?
2: No, sin... muchachos, son muy rápidos, muy rápidos. Lo escracharon.
0: Déjenlo
2: lo...
0: vivir a Capi también, tiene una vida Capi.
2: Sí, sí. Así que por las dudas, si alguien viene a Santa Fe, a Rosario, a Rafaela, es en el caso de. Lo primero que puede hacer. Y acá sí, yo viste para meter, siempre me gusta buscar la quinta pata del gato. Le encontré una patita.
0: A ver.
2: ¿Cómo no hicieron una aplicación?
0: Para
2: hacer todo por la aplicación telefónica. Entonces vos sacás la entrada por ahí, el QR, saber la programación, todo directamente. Porque ¿cuál es la otra la alternativa? Es hacerlo en una computadora. Claro. Ingresar a entradas.santafe2026.ar.
0: Claro, tenés que entrar a la página.
2: Y hacer todo ahí todo.
0: Claro.
2: En 2026.
0: Igual es rápido.
2: Pero tenés que tener una computadora. Y
0: no, se lo haces del teléfono.
2: Bueno, sí.
0: Yo lo hago del teléfono. Pido mi fanfest, la saco del teléfono.
2: Bueno, está bien. Muchachos, no costaba nada hacer una aplicación más fácil.
0: Sí, y la aplicación es mucho más
2: los
0: fácil.
2: Los horarios. Los resultados de los partidos, todo lo que tenés, porque es importante eso. Para la gente que le gusta ir a los eventos deportivos, es mucho más práctico, lo tenés ahí, tan tan, y ya está. Y lo mostrás ahí porque después tenés que mostrar el QR, ¿no?
0: Sí.
2: Queda registrado, por eso ayer el gobernador, a partir de esa cuantificación, naturalmente que dijo, hay 650.000 que ya sacaron
0: la
2: entrada.
0: Hizo todo el general, pero no por día.
2: No.
0: Exacto, no. Es por día.
2: Después te van a terminar diciendo 4 millones de personas. Claro. Pero bueno, ya está.
0: En todos los días.
2: Claro. Ah, yo para hinchar nomás un rato. ¿Qué va a hacer?
0: Pausa.

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0: Y estamos escuchando a Marco Antonio Muñiz, quien es conocido artísticamente como Marc Anthony, este cantautor y actor estadounidense, donde, bueno, todas sus canciones van desde la salsa, el bolero, la balada, el pop latino. Este señor tan especial, porque no es tan lindo. Bueno, hay que ver, hay gusto para todo, ¿no? Pero bueno, este latino.
1: Dicen que va a estar en MasterChef.
0: ¿Sí? Ajá. Sí, pero no sé si está confirmado ya.
1: Creo que sí, porque él es especialista en salsas.
0: Ah, qué tal.
1: Y lo ha contratado por eso. Pero bueno, qué sé yo.
0: Ah, bueno, por eso yo dije que no sé si está confirmado, pero no lo tenía. Bueno, así que bueno, hoy cumple años, hoy cumple 58 años Marc Anthony, que está bárbaro, parece que tuviera muchos menos años, pero bueno, ahí está este señor que las esposas son hermosas las que ha tenido.
1: ¿Cómo y, bueno,
0: sí, las esposas, porque tuvo cuatro esposas. Del 2023 es su última esposa. Algunas le duran 4 años, otras 3. Jennifer López, la que más le duró, 10 años, porque tuvieron hijos, tuvieron unos mellizos. Tiene 6 hijos él. Con estas 4 mujeres. Así que bueno, la última esposa es del 2023. Esta le está durando. Está durando Marc Anthony. Bueno, feliz cumple, Marco.
1: Nos debe estar escuchando.
0: ¡Sí, sí! Bueno, nos vamos ahora a darle la bienvenida a Raúl Ramis. Buen día, Raúl, ¿cómo va?
2: Buen día, Cari. Buen día, muy bien. Buen día, Darío. Buen día a todos los compañeros y a toda la audiencia de Cadena O. Bueno. Viste que siempre cuando hay Fórmula 1 y corre Colapinto hay algunas noticias que las tenemos que ir relegando un poco porque no tienen ni la urgencia ni el impacto que tiene el hecho del piloto argentino corriendo en la Fórmula 1. Pero lo que quiero contarles es que la semana pasada, que lo mencionamos pero no lo desarrollamos al tema, el viernes apareció una delegación de la Policía Federal en las puertas del autódromo Roberto José Mouras de La Plata para clausurarlo. Ustedes saben, epa, porque lo hemos explicado ya muchas veces en el pasado, que ese autódromo se construyó con dinero del erario público, ya sea de la Nación y de la provincia de Buenos Aires, pero que merced a que el presidente de la ACTC, Hugo Mazzacane, fue a la escuela con la ex presidente ahora detenida Cristina Fernández de Kirchner, se valió de argumentos no del todo claros o cuanto menos opacos para formar una fundación y quedarse con el autódromo. En definitiva, cualquiera que está en este ambiente que conoce y está más o menos informado sabe que el autódromo es de la familia Mazzacane. Dicho esto, Mazzacane comenzó con algunos conflictos. Mazzacane tiene, también lo hemos comentado en el pasado, una de las distribuidoras más grandes de vino, cerveza y agua gaseosa de la Argentina, que precisamente lleva el nombre del barrio donde eran ahí en La Plata la presidenta y él, iban a la escuela juntos, y entonces comenzó a raíz de una denuncia de un hijo de Mazzacane, porque todo el mundo conoce a Gastón, el que corre, pero hay otro hijo de matrimonio que está en muy malos términos con su padre, ¿no? Por su elección sexual. Y entonces habría sido marginado de todos los negocios de la familia, y que él habría sido el que le filtró la información a la justicia para que inicie esta investigación, que en primera instancia, a través de ARCA, la Agencia Recaudadora de Impuestos, le está reclamando algo como 8.100 millones de pesos que no ha pagado. Pero, a la par de eso, hay gente del ambiente, a raíz de esa denuncia, que ha presentado también denuncias en contra de la persona de Mazzacane y de la, como ya le dije, de esta asociación civil que se ha quedado con el autódromo, que en realidad es una pantalla, porque lo maneja él a gusto y paladar, y entonces esa investigación también avanzó, y es lo que llevó a esta situación de... previamente había habido una inspección al autódromo hace ya un par de meses, y ahora, a raíz de esa inspección, se lo ha clausurado a partir del viernes pasado por 6 meses. ¿Por qué? los del ambiente se preocupan, porque no se preocupan por la, porque no sea transparente, no haya honradez, o no, no, se preocupan porque la última fecha del turismo de carretera, de este mini campeonato de 5 carreras donde se va a clasificar el campeón, se tiene que correr ahí. Y entonces, si no se podía correr ahí, el Autódromo de Buenos Aires no existe más, porque fue demolido por el gobierno de Jorge Macri, a pesar que se lo está reconstruyendo. Y después, no hay ahí en la zona de influencia de la provincia de Buenos Aires ningún autódromo, digamos, que tenga más o menos la infraestructura que tiene el Autódromo de La Plata. Pero otros que están más o menos bien informados y recorren los vericuetos legales de todo esto, se han estado interiorizando y dicen que tanto Mazacane a título personal como la Asociación Corredores de Turismo de Carretera, que es más o menos lo mismo, una potestad de Hugo Mazacane y de su hijo Gastón, se estarían moviendo para lograr la reapertura del autódromo. Así que veremos en el medio de todo esto. Hay un señor Politano que estuvo muy ligado a la categoría turismo de carretera, que es el que lo ha denunciado a Mazacane a título personal, y también están el largo brazo del Automóvil Club Argentino, que se mueve muy lentamente, pero se mueve por las diferencias que tiene con la Asociación Corredores Turismo de Carretera, y todos creen ver que también está incidiendo en esta clausura. De todo esto debemos decir también que Mazacane, aunque muy, muy reservadamente, ha mantenido reuniones con el presidente del Automóvil Club Argentino para tratar de llegar a un acuerdo entre el Automóvil Club Argentino, que es el único ente legal que puede fiscalizar carreras en la Argentina. Esto lo voy a reiterar hasta el cansancio. La organización ACTC es una organización trucha, las carreras del turismo de carretera son trucha, por eso si un piloto hoy desde Werner para abajo quiere ir a pedir una licencia para correr en Uruguay, no se la van a dar porque está corriendo en una categoría clandestina. Así que esa es la realidad. Así que veremos cómo evoluciona esto. Es todo muy intrincado, muy oscuro, muy complejo. Y por supuesto está la chequera de la ACTC comprando voluntades dentro del periodismo. En Buenos Aires hay tipos, no digo que se hacen ricos, pero que viven muy bien con los cheques que le manda la ACTC. Tienen programas de radio, de televisión, y no uno, sino varios. Hay muchos colegas que viven de los cheques de la ACTC. Esto es así. Es más, una organización radial, el responsable, un día fue y negoció, se sentó adelante del ACTC, le dijo, en ese momento el presidente era Oscar Raúl Aventín, le dijo: yo quiero que lo mates al TC2000, o sea, el Turismo Competición 2000, sí, que lo manejaba Peón, que lo mates a Peón. Bueno, pagame tantos dólares por mes, y a partir de ahí la ACTC le empezó a pagar, y este tipo que tiene una organización radial que no es la más escuchada en el interior del país, pero sí la más escuchada en el AMBA, directamente desde que empezaba el programa hasta que terminaba en las transmisiones, le pegaba al TC2000 y a Pablo Ignacio Peón, pagado por la ACTC.
0: Claro, mira.
2: Así que bueno, le quiero aclarar gente que no hablo hablo por despecho, porque esa persona es amiga mía, pero bueno, pero esta es la realidad, porque yo sé esto porque me lo contó él.
0: Así se hacen las campañas.
2: Así se hacen las campañas, sí, sí.
0: Tal cual.
2: Así que bueno.
0: Bueno, también nos enteramos que a Mazacane no lo quiere nadie tampoco, ni la familia.
2: A ver, ¿qué decirte, viste? Bueno, lo que pasa que ya conté la anécdota mil veces, va la 1001. Cuando apareció el fútbol para todos, no había automovilismo para todos, no había cheques de la banda kirchnerista para el automovilismo. Entonces, como Oscar Raúl Aventín era amigo de Grondona, le dijo: escúcheme, don Grondona, nos dejaron afuera los del automovilismo, no te haga problema, dice, yo voy a hablar con la jefatura de gabinete y te voy a conseguir un plus. Y entonces, a través del fútbol para todos, le consiguió Grondona unos cheques a la ACTC. Bueno, los cheques fueron a la ACTC, pero no se depositaron en las cuentas de la ACTC, se depositaron en las cuentas de quien era el presidente en ese momento. parece ser que alguien se enteró y lo denunció. Pero lo cómico fue que cuando entregaron los cheques, eso, porque se hacían en actos públicos, no sé si se acuerdan, en ese momento, la presidenta, que era Cristina Fernández de Kirchner, cuando le entregó el cheque, le dijo al jefe de gabinete, pero este no es el amigo de Néstor y el que fue a la escuela conmigo, porque quería entregar el cheque a Mazzacane, y se lo entregó a Oscar Raúl Aventín. Bueno, entre que me dio la entrega de los cheques por parte de la presidenta de la Nación y Aventín llegaba a la CTC, alguien lo llamó a Aventín y le dijo, no vayas a la CTC, porque si vas, te va a estar esperando un patrullero y te va a llevar. Ahí nos desayunamos los periodistas de automovilismo al otro día que había renunciado Oscar Raúl Aventín y que Hugo Mazzacane era el nuevo presidente de la Asociación Corredores Turismo de Carretera.
0: Mira, bueno.
2: Bueno, esa es la organización que la gente consume todos los fines de semana a través de las transmisiones televisivas.
0: Claro,
2: y
0: que desconoce.
2: Que también son de Mazzacane.
0: Claro,
2: claro, las transmisiones de radio, todo, que creen que los autos están todos en reglamento y que está todo legal y que cuando gana uno y gana otro, y dice, viene la fiesta del turismo de carretera Paraná, Rafaela, Rosario. Bueno, esa organización mafiosa es lo que la gente paga entrada para ver.
3: Todos chantas.
2: No, son ladrones, no chantas. Bueno, así que, y lo último, Cari, para despedirme. Corre serio riesgo las dos últimas fechas de realización del Campeonato Mundial de Fórmula 1, que son, obviamente, en el Golfo, cómo está la situación, no avanza. Hay un problema que la gente no entiende porque los colegas no se lo cuentan. Los seguros que tienen la organización de las carreras han incrementado la prima de una manera tan brutal que es más caro pagar el seguro que hacer la carrera, a ver si se entiende,
0: sí.
2: Por los riesgos que hay. Por todo lo que mueve la Fórmula 1. Entonces están tratando de que tenga dos fechas menos el campeonato o tratar de reubicar una fecha más, que podría ser en el Enzo Idino Ferrari de Imola. Entonces el campeonato, en vez de 24 fechas, quedaría de 22. Pero después lo vamos a ampliar en el transcurso de la semana.
0: Ok, muy bien. Bueno, ahí te dejamos con el sol hermoso, pleno, como a vos te gusta.
2: Sí, no la reivindiqué, mire, está fantástico, estoy a pleno sol.
0: ¿Viste? A disfrutarlo, ¿eh? Hoy tenés mucha vitamina D para aprovechar. Nos volvemos a escuchar mañana. Chau, chau, así pasaba Raúl Ramis. Bueno, ¿viste lo que es el amor, el amor, el amor? Bueno, mucha gente todavía se casa. Todavía se casa. Vos estás casado.
1: Y que no podían arreglar de otra forma.
0: Bueno, hay gente que... ¿Vos estás casado, Don Quí? No estás casado.
1: Empecé a preguntar, ¿no? Empecé
0: a preguntar. ¡Ay! ¿Cuánta gente que no está casada? Yo tampoco. Pero no importa. Ay, no somos hijos de Dios. Bueno, se casaron. Fueron al registro civil. ¿De quién estoy hablando? De Julieta Prandi y de Manuel Ortega.
1: Ah, sí. Vi la foto.
0: Bueno, se conocieron. Bueno, ellos se conocieron en la pandemia y creció el vínculo. Pero no le dijeron casi ni a la familia, ni a los hijos. Le avisaron ya unos minutos antes. Nos casamos. Así que, bueno, se enteraron ahí todos un poco sobre la obra. Y es más, hasta la hermana de Manuel Ortega también dijo, nos enteramos a la mañana que se casaban en el mismo día. Bueno, así es el amor, chicos, así es el amor. Gente que apuesta al casamiento.
1: Bueno, mirá vos. Bueno.
0: Muy bien, felicitaciones.
1: Bueno, hablamos hace un ratito del tema de los Juegos Suramericanos y la disputa esta que se armó con el tema del alojamiento, sí. La diferencia que hay entre el alojamiento en Santa Fe Capital con la villa deportiva, digo deportiva porque todos dicen olímpica, no es olímpica porque no son Juegos Olímpicos, son Juegos Suramericanos y por lo tanto es una villa deportiva. En el caso de Rosario hay una gran diferencia estética de todo punto de vista, pero la comida viene bien.
0: Sí.
1: Mirá, hay unas chicas que también lo primero que hacen, los atletas, ellos te hacen una recorrida por el baño,
0: claro.
1: Por los lugares donde están y también por la comida.
0: Claro, obvio.
1: Bueno, no quedamos tan mal.
0: Ah, veamos nomás.
1: Fíjate,
0: a ver.
1: Fíjate un poquito. A ver.
4: Hola, vamos a mostrar qué comemos en la villa. Obviamente debes hacer esa fila y este es el comedor. Te dan tus cubiertos y tu vasito. Primero pasas por el bar de ensaladas donde puedes encontrar mucha variedad. Y la verdad te puede servir lo que tú quieras. Yo hoy me serviré tomate, lechuga, un poco de zanahoria, unos huevitos y eso. Pero como pueden ver, hay más opciones. Después tienes la barra de carbos, hay lentejas, garbanzos, quinoa y yo elegí papa hervida. Por acá encontramos los aderezos, mayonesa, ketchup, mostaza, limón, aceite, etc.
3: Acá tienen sopa, tienen verdura y arroz. Carne también, ternera. Si no, hacia adelante tienen filet de pollo, filet de merluza, tienen espagueti y curry de garbanzo.
4: Yo elegí carne de res, pero hay súper variedad. También hay tallarín, hay la estación de pan y aquí diferentes salsas para que vean. Tú puedes elegir la que quieras. Yo me serví espaguetis con salsa bechamel y mucho quesito, pero podías elegirte pescado y lo principal, el pollo a la plancha. También hay una estación de frutas para que te puedas elegir de postres y por supuesto todas las bebidas que quieres y estación de bebidas calientes. Así se ve mi plato terminado y de las chicas, y bueno, solo queda disfrutar de la comidita. Bye.
0: Mirá vos.
1: Comen bien, vamos
0: muy rato bien. Al mediodía. ¿Dónde nosotros queda?
1: En la zona sur de Rosario, para la gente que conoce el Museo del Deporte, es por ahí donde está la villa también, que es esta construcción que se ha hecho muy lindo.
0: Me gustó porque tenía todas las carnes, tenía todos los garbanzos, todo.
1: Sí.
0: A la carne, ternera. Es ternera.
1: Sí, viste, res, ellos todo así. Bueno, y la comida, y además pueden repetir cuantas veces quieran, lo que pasa es que los atletas tienen muy controlado, claro, por los nutricionistas de cada equipo cuánto pueden
0: las
1: comer.
0: Las medidas.
1: Naturalmente, no.
0: No, no, alcohol no, don, no, que alcohol de, no
1: después,
0: hay.
1: Después, si sacaste la medalla dorada,
0: son deportistas.
1: Sí. No, pero pueden salir. Normalmente no salen de la villa. A ver, sí tienen permisos especiales. Lo que pasa es que depende del lugar donde practican ellos, vos tenés ahí. No significa que van a competir ahí. Tienen un traslado y colectivos especiales que los llevan. Tienen permitidas las salidas, depende, cada delegación. Eso no podés vos andar controlando, claro, eso.
0: Porque además están un poco alejados de...
1: Sí. Ahí tenés
0: el lugar donde compiten.
1: Pero lógicamente lo mismo pasa acá en Santa Fe,
0: sí,
1: ¿no?
0: Si
1: van a venir acá al Parque Sur, o tienen que ir a Recreo, o tienen que venir, bueno, no sé, a la Belgrano, tiene una distancia, el traslado forma parte de todo eso. Pero hablando de comida, en las últimas horas han elegido a Fogón Asado, es un restaurante muy conocido de Palermo, como supuestamente el mejor restaurante del mundo en la comida elegante.
0: Ah, sorry. ¿Dónde queda? Palermo, claro.
1: ¿Vos qué querés pedir? A ver, déjame la letra chica, porque hay una competición que hace, hay una página de internet muy conocida, que es la que hace este tipo de certámenes donde los usuarios son los que califican. Hoy en día es cada vez más utilizado la opinión de los, en este caso los comensales, o de los usuarios. Por ejemplo, vos tenés por excelencia las calificaciones de Google.
0: Claro.
1: Cada vez que vas a comer, enseguida detectan que estás ahí, dicen, che, ¿cómo fue la comida? ¿Te gustó? ¿No te gustó? ¿Los precios? Tal. Y así como eso, hay páginas que se dedican especialmente para el tema del turismo y que hacen eso. Merced a eso, hacen este tipo de certamen. Y llamativamente, se ve que comieron bien y vienen de Ribeño. Perdón, se me escapó.
0: No.
1: Porque, bueno, lo han nominado, lo han reconocido como el mejor restaurante del mundo. Tiene dos sedes. Una en Gorriti al 3700 y otra en Uriarte en 1400, ya de paso que los nombro, que manden los vouchers.
0: Claro.
1: Para sortear entre la audiencia. No. y hay otros restaurantes argentinos que también están dentro del top 10, que tiene mucho que ver con la carne, ¿no?
0: Claro.
1: En ese sector donde, lógicamente, Argentina te saca una ventaja. Lo que sí noto es que la costumbre, y sobre todo porque se está internacionalizando tanto, la gente come la carne cada vez más cruda.
0: Ay,
1: y cuando digo no cruda, es roja.
0: Sí, no me gusta.
1: Viste que los turistas vienen entonces, no quieren la carne ni a punto, ni muy cocida, roja. Y hay algunos países, especialmente, caso España, México, así, que si no está roja, la devuelven, no la quieren.
0: Pero está cruda. Dicen,
1: y para ellos dicen que disfrutan más. Nosotros tenemos otra costumbre, ¿no? Para nosotros, si está roja, la devolvemos. Si
0: no, habría que preguntarle también a los médicos, porque viste que los médicos te dicen que no podés comer la comida así, que
1: no,
0: caía la sangre.
1: Depende del médico. No te olvides que los médicos, si te dicen que pierden un cliente, digo un paciente.
0: Igual estamos comiendo cada vez menos carne, así que le damos, estamos dando al pollo como loco.
1: Por eso esto...
2: días para hacer un asado.
0: Oh, qué lindo.
1: Así que bueno, ahí tenés a este restaurante argentino. Y el tercero aparece Pampa Picadas, que es el que les da de comer a los chicos en Rosario. Ah, no, no.
0: Ese no.
1: Esa es la de la marca. Bueno, es muy conocida en Rosario.
0: Ah, sí.
1: Muy buena picada.
0: Mira vos, después pasame la data.
1: y bueno, son ellos los que están preparando el catering. Viste que, bueno, digo esto porque hay mucha gente que nos escucha por radio, pero otra que puede ver las imágenes, toda la gente que está atendiendo con barbijo, con una cofia, qué sé yo, qué historia. Sí. Muy cuidado el tema de la higiene y muy cuidado por el tema de la cantidad de atletas. La comida es muy, muy, tiene muchas inspecciones. Dentro del proceso del comité organizador se hace especialmente hincapié en eso, en la calidad de la... Te imaginas que si tenés algún problema con los atletas y agarra algún problema, como la chica esta que iba corriendo, que tuvo una, se descompuso y que siguió corriendo y ganó.
0: ¡Qué horror, pobre!
1: Bueno, puede pasar, pero en este caso no debería ser por la comida. Así que la comida para los atletas desde primer nivel, no hay quejas sobre eso, pueden comerlo hasta donde les permiten, pero pueden repetir las veces que quieran. Mientras no vaya Don Quijote, no se va a fundir el catering. No. Si nosotros llegamos a ir, dudo que sigan, que tengan ganancia. Pero bueno, es lo que ha pasado. En fin.
0: ¿Estás bien?
1: Yo estoy bien. Bueno, a ver, hablemos de otras cositas. En este caso de lo que está pasando en la provincia de Santa Fe. Yo te había mencionado temprano que hay este informe que se publicó en el día de ayer, que me parece sumamente interesante porque acá no se habla mucho. Está bien, estamos en el medio de los juegos.
0: Sí.
1: Pero hay, y no se habla con tanta premura quizá con la que deberíamos. Digo esto sobre el tema de las crecidas históricas del río Paraná, que temprano te conté que hay un informe que se publicó en las últimas horas de un ingeniero hidráulico que se llama Claudio Velasco, que ha elaborado una proyección sobre los niveles que podría alcanzar el río Paraná. Y cuando vos ves que este estudio comprende 24 ciudades costeras, que son las que él dice, cuidado, atención en estos lugares, incluye a Rosario y Santa Fe. Por los antecedentes que tiene, Rosario y Santa Fe, pero especialmente Santa Fe. Y en este caso, lo que se ve primero, que los registros que se esperan van a ser muy superiores a los que se dieron en 1983. Aclaro esto porque naturalmente que el Instituto Nacional del Agua, el INAH, tiene un registro histórico de todo lo que ha pasado y que es el que se toma como norma. Es decir, che, mirá, ¿cuánto estuvo en el año en 1983, que fue el registro más alto, superior a las otras inundaciones? Pero lo que pasa es que en el caso de Santa Fe las teníamos por el Salado.
0: Claro, en el 83 se inundó también la costanera de Santa Fe.
1: Ahí está, ese es el registro, porque alguien me va a decir, che, pero ¿cómo? Y entonces, ¿cómo fue el tema ahora en los últimos...? No, el 83 vino por el Paraná. Claro. Esa es la gran diferencia.
0: Exacto.
1: Entonces, el registro de la ciudad de Santa Fe en 1983, que fue el registro más alto, alcanzó los 7,60 metros. Según este estudio, en Santa Fe vamos a tener 8,20 metros.
0: Es un montón.
1: En Rosario, en el 83, 7,20 metros. Ahora llegaría a 7,60. Estamos hablando de 40 centímetros más de el récord máximo que alcanzó en Rosario. Pero en el caso de Santa Fe es más preocupante porque son 60 centímetros más que el histórico. Entonces, es muy interesante verlo.
0: Y que también nos estamos manejando con registros. O sea, tampoco sabemos hoy cómo está la naturaleza, tampoco es...
1: A ver,
0: sabemos cuánto de porcentaje de probabilidad...
1: Él plantea que tanto la provincia de Misiones, Corrientes, Chaco, Formosa, Entre Ríos y Santa Fe, lógicamente que son las que más seguimiento deben tener. Porque son donde vas los registros más altos. Que se, a ver, cuando vos mirás, yo mencioné Santa Fe y Rosario nomás. En Puerto Iguazú, el registro más alto fue 16,40. Ahora se espera 17,60. 1,20 metros por arriba del histórico. Es muchísimo. En Posada 10,27 fue el máximo, ahora se espera 11,47. En Corrientes fue 9 y ahora esperan 10,20, 1,20 metros por arriba del registro histórico. Bueno, habrá que ver que si el Servicio de Hidrografía Naval, si el Instituto Instituto Nacional del Agua y demás, donde están trabajando, y ellos son los que dan el informe. Obvio. No es un informe.
0: Pero estamos con registro de lluvias, que también las lluvias que estamos vamos a tener ahora no son, hace bastante que no llueve.
1: Bueno, es ese tema, que todo esto, a partir del crecimiento de esto, viene por el régimen pluvial.
0: Claro.
1: Vamos a tener lluvia mucho más de lo habitual, muy por arriba de la media que estamos acostumbrados. Pero bueno, por eso digo que es un tema muy, muy interesante de seguir, porque hay gente que está dedicada especialmente a estudiar a esto, y viste que nosotros estamos mirando como otro, como que es algo lejano, pero aparentemente no lo es.
0: Muy bien. 30 minutos pasan de las 8 de la mañana. Pausa.
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0: Estamos aquí en Sin Mordaza Radio y ahora presentamos a Carlos Delicia. Buen día, Carlos, ¿cómo va?
1: Pero buen día, ¿cómo anda usted?
0: Pero muy bien, nosotros acá felices porque tenemos sol en toda la provincia de Santa Fe. Un día primaveral, pero estamos en invierno todavía.
1: A ver, dígame la temperatura, por favor.
0: La temperatura en este momento es de 10 grados. Agradable. Muy agradable.
1: Igual, hace frío.
0: Sí, hace frío. Sí, hay que abrigarse.
1: Hay que salir con el pechito porque uno queda afónico, ¿vio?
0: Claro, no. Hay que abrigarse el pecho, porque recién a la 1 de la tarde vamos a tener 20 grados.
1: Ah, bueno. Sí. Bueno, viene bien el día. Bueno, Darío, buen día, ¿cómo le va?
2: ¿Cómo te va, Carlos? ¿Qué tal? Buena mañana. Bien. Bien, muy bien.
1: A ver, dame tu impresión, tu primera impresión sobre el presupuesto que se mandó al Congreso. Porque al final, los 10% de aumento de cosas que se presentó para el presupuesto de este año, aquí no llegamos ni por las tapas, como dice la popular. 10% en el 26, ahora dicen 18 de aumento de inflación para ¿el 27?
2: Sí, 18%. Ayer el proyecto va a ingresar hoy al Congreso. A mí me interesa más ver el detalle, sobre todo de algunos aspectos más importantes para Santa Fe, para conocer los detalles que habla de Santa Fe y demás. Pero ayer el ministro anticipó que la inflación ellos prevén un 18%, el crecimiento del 4% y un dólar de 1.847.
1: O sea, te digo, el dólar sí, porque lo están poniendo con el aumento del costo de vida. Lo que falta más lo que viene. Porque estamos hablando que si vos pones a 800 y pico, estás hablando de un 20% de aumento. Y lo que falta de ahora más los 18% del año que viene. Esto es lo que sale, por lo menos, sí, a prima fácil, sí, el valor del dólar. Que si no hay que ser muy inteligente, ¿por qué ponen 1.800? Lo que no me cierra es que dijeron 10% para el 26%, y vamos a terminar casi en un 30, y a ver por qué, digamos, le tengo que creer ahora que es el 18 para el 27, cuando tendríamos que tener el cero adelante. ¿Qué ocurrió? ¿Por qué no tenemos el cero adelante
2: el 27? Histórico, en los presupuestos siempre lo que hay que mirar es la ejecución presupuestaria. Los presupuestos siempre dicen así. Acá en la provincia de Santa Fe decía que este año vamos a tener superávit y estamos 720 mil millones abajo. El último año de Massa, cuando él era ministro, él había presupuestado que creo que estaba llegando al orden del 40% de inflación y tuvo 218. O sea,
1: está bien, pero me estás cambiando el eje de lo que yo te estoy preguntando.
2: No, yo lo que digo es que el presupuesto es, y más en la Argentina, imaginar lo que van a ingresar.
1: Bueno, por eso, pero siempre mienten los presupuestos. Y a mí me mintieron con el 10% del año pasado. Dijeron, no, el 26 vamos a tener 10%. Vamos a tener este meses con el cero adelante. No lo tuvimos. Y ahora me ponen 18%. Quiere decir que se va a ir al 20 y pico la inflación. ¿Por qué? ¿Cuál es el problema? ¿Que va a haber un plan platita para este año que vamos a regalar plata? Entonces va a haber déficit, va a haber aumento, va a haber inflación. ¿Cuál es el motivo? Yo estoy buscando la entrelínea de este dato, Darío. Porque si vos venías diciendo, le estamos combatiendo la inflación,

0: vamos a destruir la inflación, la vamos a dejar en cero. No lo pudiste lograr este año, por lo menos el objetivo sería el año que viene. Y me lo pone a 18. Esto es lo que no me cierra, Darío. No sé si, Karina, vos que sos más, digamos, de la calle, ¿lo entendés? ¿Por qué? A ver, ¿cómo puede ser que si el año pasado me dijeron que llegamos al 10 de inflación este año, porque el objetivo de este gobierno era terminar con la inflación, que es lo que destruye todo, y ahora me pones 18, algo pasa? O me va a hacer un plan de platita para las elecciones, o empezar a tener más inflación por algo que no sé, porque si vos venías con la idea de achicar, destruir la inflación, y me pones 18, quiere decir al carajo el plan que prometiste terminar con la inflación. No está eso en el presupuesto. Me está diciendo 18. Y si vos ponés 18, quiere decir que va a haber 30, 40%. Esto es lo que me molesta y lo que no entiendo yo, por qué salimos con el 18. Y nadie lo va a explicar. Esto es lo que me preocupa a mí.
1: No, pero a ver, sí. Me parece que hay una... Que diga 18% no significa que va a decir 18%. El gobierno no establece la inflación. Ningún gobierno, no en la Argentina, en el mundo, creo que en Júpiter había un gobierno que estaba... Después no existe eso, de cómo un gobierno va a establecer la inflación. De hecho, decir, bueno, che, este mes inflación cero, o el mes que viene inflación dos. No, la inflación se mide, pero no la establecen los gobiernos.
0: Pero la inflación, ¿cuáles son los motivos de mayor inflación? La emisión de dinero, los gastos superfluos, los déficits, eso es lo que genera inflación. Cuando vos no tenés, no gastás lo que recaudás.
1: No.
0: También genera
1: de inflación. De movida, ¿sí? Un argentino, vos lo pones solo en una isla, te genera inflación. Por las dudas. ¿Cómo que no? La especulación no genera inflación. El comercio no genera, la gente acá te aumenta por las dudas. Y no, porque viste que llovió en Río Negro, las manzanas van a estar más caras. Pero si vos la tenés acá, la sacaste del mercado central. Pero la de la semana que viene van a venir más caras. Y te aumentó. Y el argentino tiene en su ADN la inflación. Vos ponés un argentino en la calle, en la isla de Celta, y el argentino te arma inflación.
2: Pero mira que están bajando mucho los precios, ¿eh? Están bajando mucho los precios porque la gente quiere que entren a los negocios. No entra la gente, no entra a los negocios la gente.
0: Mirá, te digo.
1: Igual no creo que bajen, hoy, yo no creo que bajen, pero bueno.
0: Las propiedades en pesos están más baratas que nunca. En dólares capaz, porque bueno, se mantienen algunos, pero han bajado también en dólares. Las propiedades han bajado porque no se vende o no. No podés lograr un precio que justifique lo que valía hace 4 o 5 años atrás. Hay propiedades que valían $400,000 y hoy se venden a $220,000. Sí. Han tenido que bajarla para poder venderla. Es decir, el tema del dólar, que en Argentina está muy quieto, está muy parado, que no representa el verdadero valor, ya lo contamos ayer, no es lo mismo ganar dólares acá que ganar dólares en Europa o en Estados Unidos, porque con el dólar acá se compra mucho menos lo que se compra afuera. Ayer estaba contando en directo desde Barcelona, que está Pepe Petrigiovanni allá, diciendo acá las ofertas, digamos, de cambio de estación son verdaderas, es decir, una liquidación por temporada son verdaderas, cosas que estaban 40 euros ahora están a 17. ¿Vos comprarías pilcha de marca, polos, remeras polos de marca a 17, 20 dólares, euros, acá en Argentina? No bajan de 180, 200 lucas. Entonces vos decís, el precio en euro o en dólar en Argentina está muy caro, todo está muy caro. Y cobrás menos que lo que gana cualquier empleado que recién inicia en Estados Unidos o en Europa, que son la base de 1.400 euros. Hoy por hoy el mínimo que cobra cualquier persona, 1.200, el más berreta de todo que entra a trabajar capaz de ayudante de una cocina. Pero 1.200 euros, vos multiplicás por 1.800, te sale 2 millones y medio de pesos. ¿Quién arranca acá con 2 millones y medio de pesos de sueldo? Nadie. Y pagar los precios más caros que lo que cuesta en Europa. Entonces, tenemos un desfasaje de precios y de realidades económicas que nos pone en una situación complicada. Yo lo que digo es...
2: Perdón, Carlos.
0: Habla de un 4% de que va a haber de crecimiento. ¿Dónde? En allá, en la cordillera, que encima todavía vimos datos que el gas bajó un 1% de la producción. Es decir, ¿crecimiento en dónde? 4%. ¿Dónde lo ve? Yo no lo veo que en la economía tradicional, normal, de las empresas, haya un crecimiento, salvo las exportaciones, que puede tocarnos un año bueno, pero el año como viene con el niño, no sé si va a haber superproducción de importaciones, de exportaciones. No entiendo, ¿viste? Son presupuestos muy de delirio. Esto una, cuenta una historia que no sé si va a pasar. Pero bueno, es el presupuesto que tenemos, que se presenta hoy. Y no sé, digamos, por eso te pedía tu mirada. ¿Vos le creés a este presupuesto, Darío?
1: No, hasta que no lo vea, hasta que no lo presenten hoy, cuando lo presenten, yo lo primero que hago, lo bajo, lo que hago todos los años, lo bajo, miro qué es lo que viene para Santa Fe, qué es lo que no viene, y ahí, en base a eso...
0: Nada, Santa Fe, olvidate.
1: Bueno, por eso, hasta que no lo vea, no puedo decir cómo voy a opinar si no lo vi. Y sería una locura. Bueno, déjame que lo vea y mañana te cuento.
0: Bueno, vamos a ver qué dice mañana el experto en presupuesto, porque la verdad que te digo, para el interior, salvo para la base naval del sur, que sí creo que está presentada el presupuesto, vamos a hacer esa urgente que hacer esa base. La verdad que las prioridades de Buenos Aires con respecto a lo que está pasando en el interior, me parece que está totalmente descoordinada. Es decir, el interior no existe para Buenos Aires, solo los intereses de ambas y lo que le puede interesar a nivel mundial, quedar bien con los israelíes y con los estadounidenses, nada más. Pero bueno, Darío, a ver, ayer hubo algunos hechos que fueron noticia nacional. En Rafaela, una chica se llevó puesto un vallado con la corriendo bicicleta. ¿Qué sí, pasó sí. ahí?
1: Un accidente, una chica de Uruguay que estaba compitiendo y bueno, que en un sector donde se angosta el circuito, se lo llevó puesto. Los protectores ahí, la verdad que se hubo un golpe muy fuerte. A mí me llamó la atención, el golpe pareció más fuerte de lo que ella mostró después, porque después se quería seguir compitiendo y todo, pero fue un golpazo que se pegó, que salió por todos lados. Son los incidentes de este tipo de pruebas, ¿no? También en Rosario.
0: ¿Qué pasó? La piba no miraba la ruta, porque
1: indudablemente
0: ahí ella estaba viendo el tema, estaba apoyada sobre los puntos esos que se, digamos, de la ruta, que tenía la marcación de las rayas, viste, que intercalada, que tiene espacio raya, y claro, lo que no vio para adelante es que se estaba angostando para poder ingresar a una especie de manga más corta, digamos, más chica, y venía mirando, creo que más a las niñitas que lo que pasó adelante, digamos, creo que venía.
1: Sí, porque además pasaron todos los ciclistas, nadie tuvo problemas, la única que tuvo problemas es ella. Además, ella está aprobado, no fue nada nuevo, claro. Nada que no...
2: Ya conocía también.
1: Sí, no fue un problema. Tal vez una desconcentración, sí. algo pasó con esta chica.
0: Bien, con respecto a... Tengo una informacióncita más, porque después vamos a hablar de los temas políticos locales, porque después tengo acá un Twitter de Puyá, de Perotti. Quería comentar un tema de un fallo judicial interesante. Yo no sé si se va a poder llevar a cabo, porque siempre acá hay la justicia de familia del Bolsón, no sé si lo leíste, Darío, a un tipo que debía casi 4 millones en alimentos, lo condenaron a que Netflix, Spotify, YouTube, todas estas plataformas de entretenimiento, le corte el servicio a este tipo, digamos, que tiene, digamos, una deuda de 4 millones por alimentos. Y también le pide a la organización que emitió la licencia de conducir, que se la dé de baja. Es decir, debe 4 millones, dice, y que más allá del embargo que se produjo para el auto y otras cosas, quiere que se quede sin Netflix, sin Spotify, sin YouTube, en esta plataforma que hoy, Darío, me parece casi imposible llevar adelante, porque te puede dar de baja vos, viene tu pareja o tu hijo, o tu abuela, tu pariente, tu amigo, y te da te participa con otro Spotify y seguís viendo Netflix. No es una cosa que se pueda corroborar que va a ser efectiva. Y no sé por qué, si en la acusación de la familia hacia esta persona, diciendo gasta fortuna en nada y no paga la comida de su hijo, y la jueza toma esta decisión de tratar, digamos, de darle algo, un escarmiento, de quitarle todas estas plataformas de entretenimiento que tiene. ¿No? Me parece que es difícil de llevar a la práctica, porque aunque tenga nombre de él y Netflix le dé de baja, va a haber algún vecino que le va a prestar después el código y le va a dar la oportunidad de que siga viendo. ¿No? Me parece que no es tan efectivo. Sí es efectivo lo de la licencia del automotor. Digamos, no tiene más licencia, no va a poder conducir, y eso capaz signifique un problema para alguien que tiene auto y que quiere o trabajar o quiere disfrutarlo. Es decir, ahí creo que más efectivo es la licencia de conducir. Pero me pareció media rara esta decisión de la jueza del Bolsón, ¿no?
1: A ver, el único motivo es salir en los medios, tener difusión, por ahí capaz que la llaman para otro cargo, porque no tiene ninguna chance de que se ejecute, porque todas las plataformas que nombraron, absolutamente todas, el 100%, tienen su domicilio legal fuera del país. Por lo tanto, ya no tiene competencia. Entonces, una pavada, una expresión de deseo, es un posteo en Facebook lo que hizo. Vos, en el caso de Netflix, Disney, todo eso se paga afuera, se paga con tarjeta, se pagan dólares.
2: Claro.
1: Entonces, no hay ninguna chance, una pavada. Un posteo en Facebook. Lógicamente, lo que sí ella quiere tener, en este caso, que tome trascendencia, porque esto los medios de Buenos Aires lo toman porque tiene esas características. Si no, ¿quién va a hablar de que alguien no pagó alimento, como pasa en muchísimos lugares del país? En este caso, el tema de la licencia de conducir es una práctica que se usa en los juzgados civiles permanentemente acá en Santa Fe. Nosotros hemos hablado en varias ocasiones de que esto ocurre, incluso con algún impedimento de ingresar a los estadios de fútbol, que se ha dado acá en la provincia de Santa Fe en varias ocasiones.
0: Ajá.
1: El resto, naturalmente, que no se puede cumplir, no hay ninguna...
0: Y creo que tampoco salida del país podría ser cuando tenés...
1: Bueno, en ese caso sí, pero después lo otro no tiene competencia. No. Es como que lo mismo... No tiene competencia. Entonces, es un posteo en Facebook, una expresión de deseo, nada más.
2: Una expresión de deseo.
1: Para que se haga público. Entonces el otro tipo que le dé un poco de vergüenza... Che, pagá lo que corresponde, ni más ni menos que eso, ¿no? Acá en Santa Fe se han tomado medidas.
0: Yo te pidiendo el déficit tu vecino.
1: Claro. Y porque además, justamente, es así, no hay ninguna forma de controlar eso. No podemos lograr que paguen los impuestos esa empresa acá. ¿Te imaginas que, sí, claro, que alguien se abone o no a la suscripción? Sería una cosa increíble. Bueno.
0: Sí, sí. Bueno, Darío, a ver...
1: Hay mucho acá en Santa Fe, ¿eh? Mucho.
0: Sí, por eso. Dije también, Omar Perotti salió a postear algo, no sé si lo leíste, en las X. Hace 50 años, jóvenes argentinos soñaron con libertad y defendimos los derechos de estudiar. La dictadura quiso apagar esas voces, pero no pudo borrar su bandera. En Santa Fe tomamos una de ellas y la transformamos en política de Estado. Boleto educativo gratuito. El BEC también, dice, es una política, digamos, de Estado, y es también memoria e historia del movimiento estudiantil. Es mantener vivo aquel sueño de libertad. Y como siempre, defendimos la educación, que es el principio de libertad. No sé en qué concepto sale Perotti con esto hoy, haciendo este posteo, ¿no? No sé si tiene algo que ver con un hecho puntual, porque habla de hace 50 años, jóvenes, como diciendo, bueno, es una fecha clave, nosotros la libertad la entendemos con mayor educación, y el boleto ha sido una de las banderas que pudimos levantar como gestión. Esto es lo que posteó hoy Omar Perotti en las redes, digamos.
1: Claro, porque hoy se conmemora el tema de la Noche de los Lápices, del año 76, y merced a eso, justamente, el episodio donde durante la dictadura militar se secuestró y se torturó a los jóvenes de La Plata que estaban pidiendo justamente el boleto educativo gratuito, ¿no? Que en el caso, te pasa el chivo, pero tipo que lógicamente que fue un logro de su gestión, ¿no? Que durante mucho tiempo se pidió... Y él lo estableció durante su gestión y quedó, porque ahora, ¿qué gobierno se va a animar a sacarlo? Imposible.
0: Y sí.
1: Nadie. Así que...
0: Bueno, Darío, te escucho. A ver,
1: ¿qué a ver yo creo que tenemos dos o tres temas que sobresalen de la agenda y naturalmente que en el plano político y social, fuera de los juegos se llevan toda la atención en Rosario, en Santa Fe y en Rafaela. Pero fuera de eso hay dos o tres ejes centrales. Primero, el gobierno publicó en las últimas horas el resultado de las cuentas públicas del mes de junio. Faltaría julio y agosto, que seguramente lo publicará en los próximos meses. Es decir, que cerrase el primer semestre del año. Y el dato llamativo es que el déficit fiscal de la provincia son 717 mil millones de pesos. En el primer semestre. Dato oficial que publica el gobierno de la provincia con este de lo que ha ocurrido en el primer semestre. También acá hay que decir que el gobierno estimaba que íbamos a tener superávit a fin de año, que apenas un poquito por arriba los números en positivo, pero bueno, ya está en el primer semestre en rojo en 720 mil millones de pesos, que es mucho. Estamos hablando del 10% de los recursos totales. Así que este tema va a ser uno de los temas que se va a utilizar mucho en las próximas horas en el ámbito político, ¿no? El que venía anticipando que esto iba a ocurrir era el ex ministro de Economía, Walter Agosto, hoy diputado provincial, que es uno de los que viene haciendo el seguimiento permanentemente, ¿no?, de las cuentas públicas. Y paralelamente, el tema que cayó como un balde de agua fría, cuando se conoció el decreto que firmó el gobernador en las últimas horas, que le saca al IAPOS 57 mil millones de pesos para ponerlos en la provincia, para usarlos libremente, pero dice el artículo 3 que los va a devolver con devolución en el momento que sea factible en tanto existan los recursos suficientes. ¿Qué significa? Que si vos debes 720 mil millones de pesos, imposible devolver estos 57 mil. Pero esto ya generó ayer un lío bárbaro en las redes sociales, en todos lados, con los agentes públicos, a ver, con los afiliados al IAPOS, que estamos hablando del sector público provincial, de los agentes municipales, de los bomberos voluntarios, porque no solamente tienen los policías y los enfermeros y los maestros, que genera mucho enojo. Porque vos decís...
0: Sí, sobre todo, Darío, porque, a ver, el IAPOS no está cubriendo las necesidades básicas hoy. Vos primero, para poder, antes con el IAPO vos te ibas y te atendías en cualquier momento, casi te iría en forma inmediata. El tema es que el tema del IAPO hoy, si vos vas a un médico que ya tiene cubierto el cupo que le han dado de tantas órdenes de visita por mes, no te atiende, te pasa al mes que viene o al otro mes. Esto no pasaba antes con el IAPO. Segundo, sí o sí tenés que pagar un plus que no baja de 15 lucas. Algunos son de 20, otros de 15, otros de 25, y otro definitivamente dice, yo no trabajo más con el IAPO. Mi visita vale 30 lucas, mi atención. Es decir, están pasando cosas que el IAPO no está resolviendo, y sobre todo el tema de las prestaciones. Vos te vas a un laboratorio, es decir, de análisis, y te está faltando, por ejemplo... que te dicen, no, este ya te lo hicimos hace el año pasado, este no lo puede hacer de vuelta, no te lo conocemos. Pero el médico me lo pidió, bueno, no te lo puedo hacer, tenés que pagarlo por afuera. Entonces tenés que poner los bonos por un lado, más las prácticas que no te las cubre. Es decir, hoy ir al médico, salvo que te interne, Darío. Si te internas, el sanatorio te cubre todo porque te hace todos los estudios ahí adentro, todas las prestaciones, y solo pagás 25 mil pesos que cuesta la internación en un sanatorio. Pero para que te internes tenés que tener algo grave, no te internas, sí. No es que te va a ir, te van a internar para hacerte todo el estudio. Entonces, el tema del IAPO está funcionando no como antes, como todas las obras sociales están con problemas, pero que encima el gobierno extraiga 57 mil millones, eso cayó mal, porque podría ser parte de mejorar la situación que tiene hoy el IAPO, que no está prestando buen servicio. Y esto es un vox populi en todo. Yo sé que esto cae mal en el gobierno, porque me parece que la obra social no es del gobierno, es de los empleados. Es plata de los empleados esto. No es que el gobierno puede decidir qué hacer con la plata. Me parece que acá se abre una ventana, una preocupación, es decir, al final el DIAPO, ¿es del gobierno o es de los empleados? Que los aportes y todo esto que se ha puesto, los apoyos solidarios que tenés que hacer adicionales en la obra social para prestaciones especiales, que después cuando vos las solicitás o no llegan a tiempo o no se hacen, además genera todo un ruido, una masa muy grande que tiene la provincia. Como bien decía vos, el DIAPO no es solamente digamos empleados públicos, son los municipales, son también los porteros de escuelas, son los que tienen
1: los bomberos voluntarios, por ejemplo.
0: Los bomberos voluntarios, efectivamente. Las fuerzas de seguridad también que están acá ahora de la Nación, que tienen IAPO. No te equivoques eso. Entonces, hay mucha gente que está involucrada en esta decisión. Así que un tema también para seguirlo de cerca, a ver qué pasa, ¿no?
1: Sí, a ver, lo llamativo en todo esto es primero que el IAPO tiene plata. Porque si vos decís, siempre se decía que las cuentas del IAPO no cerraban, que la cosa estaba muy complicada.
0: No tiene plata. El decreto es muy claro, dice, superó lo que estaba previsto en el presupuesto y ese excedente lo va a quedar la provincia. Como que había un presupuesto para el IAPO, pero las cosas que todas las prestaciones aumentaron mucho más que la inflación, Darío. Ese es el tema.
1: Bueno.
0: Y por eso hay sobra plata. Porque el presupuesto quedó con un presupuesto de un aumento del 10% y los costos están arriba del 30%. Entonces ese déficit, ese equilibrio que había supuestamente con el presupuesto, quedó para atrás y todo el mundo se queja que las cosas subieron. Entonces, vos tenés un presupuesto que era, decía, el 10% anual y te subieron al 30%. Entonces, claro, la recaudación por aumento de salarial aumentó, es cierto, mucho más de lo previsto, y ese excedente, dice la provincia, lo vamos a tomar, que excede el presupuesto que tenía el IAPO, y vamos a usarlo para la provincia. Este es el tema, Darío.
1: Sí. Es el tema. A ver, en el gobierno dicen que es una reasignación presupuestaria, que es un método que se utiliza habitualmente, pero que no representa ni pone en riesgo la sostenibilidad, que sea sustentable el sistema.
0: Sostenibilidad
1: del sistema. Sí, en este caso el IAPO, de las prestaciones y demás.
0: Exactamente.
1: Pero genera una polémica, porque lo tenés que explicar muy bien esto a los empleados. Porque si no, el empleado dice, che, a mí me aumentan el bono, me cobran arriba del bono.
0: No, y aumenta el enojo.
1: Y te genera eso. Te genera eso, bien, sobre todo en un momento tan sensible.
0: Sí. La última que te quedaba,
1: ¿cuál es la otra? El tema del FRIAR, que hay que seguir muy de cerca.
0: Sí.
1: Porque está muy complicado ahí la situación del FRIAR. Y sobre todo aparece...
0: Está despidiendo y está llamando a gente que vaya, que retire voluntario.
1: Sí.
0: Que se vaya.
1: Sí. Y en el medio hay una cuestión ahí empresarial media complicada, porque la pregunta siempre es, ¿de quién es FRIAR? Si es de esta corporación internacional que se llama BAF, que son holandeses pero tienen sede en Buenos Aires, o es del grupo Grassi, porque por un lado supuestamente nunca llegaron a consolidar la transferencia porque tenía muchos de los activos embargados FRIAR. Entonces el grupo A dice, sí, pero al final nunca hicimos la transferencia, tengo el auto pero no el 08, medio raro todo. Y en medio de todo eso hubo una capitalización que hizo Grassi de FRIAR, que es la que ha permitido pagar a los sueldos y todo eso, y entonces dice, ¿cómo? ¿Pero Grassi entonces es dueño? ¿Cómo capitaliza? ¿Por qué pone plata si ellos no son los dueños? Está medio complicado esa parte jurídica, pero en el medio vos tenés 1.500 trabajadores, 1.000 en Reconquista y 500 acá en Nelson. Es demasiado grande que FRIAR. Demasiado grande. Sí. Así que bueno, mañana podemos seguir con este tema. Sí, lo seguimos esta noche.
2: Muy bien, muchísimas gracias, Carlos Delicia. Nos escuchamos, bueno, ustedes se ven esta noche, nos vemos esta noche y nos escuchamos mañana. Llegamos al final de este encuentro. Gracias, Darío Gómez, en las noticias. Gracias, Donkey, en la música y en la operación técnica. Y llegamos al final de este encuentro. Gracias a vos por estar del otro lado, por acompañarnos, por compartir este momento y por dejarnos entrar un ratito en tu casa y en tus mañanas. Que tengas un hermoso día lleno de buenas noticias, con buena música, motivos, como siempre, te invitamos a sonreír. ir. Nos volvemos a encontrar muy pronto, siempre del otro lado de la radio. Mi nombre es Karina Pérez Colombo y acordate, ya llega el Pipi. 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Chau, chau.

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Sí, señor, pasaron 9 minutos después de las 9 de la mañana y aquí vamos arrancando. ¿Cuántas cosas para contar? ¿Cuánta plata, no? ¿Cómo, Rivero? ¿Cuánta plata? Digo, pero en distintos lugares me refiero, claro. No en todos lados está. Señores, bienvenidos, gracias por acompañarnos, para reflexionar, para estar juntos con este equipo listo para compartir de aquí y hasta la 1 de la tarde. ¿Eh? Esa vedette de todos los años, que es el resfriado, que es la congestión, que es cuando uno ha chupado tanto, pero tanto frío y esas cosas, por ahí te pasan factura, ¿no? Así que aquí estamos, digo para que no toquen absolutamente nada de su radio ni del celular. A mí me encanta todavía saber que haya mucha gente que escuche en la radio. No tengo nada contra el celular, todo lo contrario. Digo que es una manera de reencontrarnos con lo que fuimos nosotros primeros. ¿Qué somos? Escuchadores, dice Rodríguez. Oyentes. Radiólogos, dice Adriana, por ejemplo, ¿no? Las distintas formas de llamarnos a quienes estamos del otro lado y que gracias a ellos, a ustedes, logramos ese ida y vuelta de comunicación. Estaba leyendo algunas cosas. A 2x3 vuelvo a esos autores, el caso de Pastorino, que leo a 2x3. Modificar el modo de pensar. No hablo de una ideología ni una doctrina política en realidad. Estoy hablando de sugerirles algunas cosas. Porque dicen que nuestra mente está modelada por la mente divina, que sustenta los universos infinitos. Nuestra fuerza mental permanece impregnada por la mente divina que está en todas partes al mismo tiempo. Maravilloso. Procurar mantenernos unidos a esa fuerza infinita y créanme, jamás serán o seremos derrotados. Hay que confiar solo, ¿eh? Y nosotros tenemos ese poder. Tú puedes vencer todos los problemas si quieres, me dijo alguien alguna vez. Solo hay que modificar también tu modo de pensar para que tu salud sea firme y estable. La queja por la queja. Dejemos de quejarnos de esas dolencias. Las dolencias aumentan a causa de nuestros continuos pensamientos negativos. Rechaza las enfermedades, confiando en su curación. Tú puedes curarte, me dijo alguien. Estás mejorando cada día más en todos los aspectos. Y entonces, con esa mirada esperanzadora, Pastorino sigue escribiendo y dice: aprendamos a descansar nuestra mente. La mente cansada no puede pensar bien, amigos. Descansar la mente haciendo ejercicios de higiene mental para conquistar cada vez mayor energía y vigor. El cerebro cansado turba el pensamiento. Y el pensamiento es la mayor fuerza creadora que existe sobre la Tierra. Demos reposo al cerebro, ¿vale? Para poder pensar con acierto y con alegría. Pensar positivamente. Dicen que nuestros pensamientos emiten ondas que se irradian, ¿no? Formando una atmósfera mental que es peculiar a cada persona. De acuerdo con el tipo de vibración del pensamiento, atraeremos a nosotros todas las ondas semejantes. Si pensamos negativamente, atraeremos ¿qué cosa? Todos los pensamientos negativos y empeoramos el estado. Amigos, estoy arrancando esta mañana. Pensemos positivamente para atraer solo pensamientos positivos de paz y de prosperidad. Y cuando venía por estos lados, me acordé de un temita que ya he pasado. ¿Sabe cómo se llama? Hoy me siento feliz.

0: arrancando la mañana, un equipo de gente, de amigos, de profesionales. Un pasito al sol. Qué lindo, un pasito al sol. Está el solcito. Hay un viento y la... Qué bueno, ¿y qué va a ser? Esos vientitos que normales, de cada primavera. No tenga duda que llegó, ¿eh? Es un frío desde... Pero llegó, ya está. Y enhorabuena. Es otra primavera que Dios nos permite respirar, estar, ¿eh? Sentimos una gran alegría. Más que nada, un gracias enorme en este 16 de septiembre del 2026. Bienvenidos, gracias.
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La cereza que le llamamos. Darío Gómez está listo ya. Eduardo Rodríguez. Y todo un equipo de profesionales en el exterior. No, no. Digo acá nomás. Acá en las calles de la ciudad. Está Osvaldito Beder. Ya estoy contigo, Osvaldo. Ya voy contigo, Maxi Klansek, en la ciudad de Rosario. Y también el Tata Martino. Y hablaremos de gente linda del interior. Hablaremos de muchas cosas a lo largo de esta mañana. Porque mirá la cantidad de días. Día del almacenero. Saludamos al almacenero. Día de los derechos del estudiante secundario en Argentina. Día de la juventud argentina. Día internacional de la preservación de la capa de ozono. Día internacional de la cardiología intervencionista. Día internacional de ciencia, la tecnología y la innovación para el sur. Detroit, Estados Unidos. Don William Durant y Charles Mott fundan la empresa automotriz General Motors. En Argentina, en el 55, un día como hoy, comenzaba la revolución libertadora que derrocará al presidente Juan Perón. ¿Qué más, Rivero? Vamos a estar hablando de B.B. King, Really King, el gran músico, compositor, cantante de los Estados Unidos. Vamos a hablar también, ¿saben de quién? Un día como hoy nacía Camilo Blanes, es decir, Camilo VI. ¿Quién más? Richard Marc, el músico, compositor, cantante y productor de los Estados Unidos. Hablaremos de Marcos Muñiz, equivale a decir Marc Anthony, compositor, cantante, actor y productor de los Estados Unidos. Hablaremos de eso y de mucho más. Hablaremos, por ejemplo, de qué tremenda la muerte aquella en el 73. De Víctor Jara, músico, compositor, cantante, escritor, docente, escenógrafo, actor, director chileno. Bueno, ¿qué más? De María Callas, famosa cantante y actriz de los Estados Unidos, nacionalizada griega, esas voces, inolvidable, impresionante. Hablaremos de eso y de mucho más. En el folclore, ¿qué tenemos? Blas Martínez Riera. ¡Opa, Martínez Riera! Vamos a estar con eso, vamos a estar. Un día como hoy también moría Robert Redford, alguna de las la independencia de México hoy y Papúa, Nueva Guinea. Día de las asociaciones de estudiantes, el día de San Cornelio y San Cipriano. ¿Qué más? El grito de Dolores, el mexicano Miguel Hidalgo se rebela contra las autoridades españolas. Ya les dije lo de General Motors. ¿Qué más? Eso vamos a hablar ahorita también. Prepárate. ¿Lo grabó o no lo grabó? A ver, los muchachos técnicamente hablando. ¿Habrá grabado o no? Estaba leyendo algo acerca de José Alberto Iglesias Tanguito. ¿Grabó la balsa o no grabó la balsa? He leído varias. Lo que pasa es que a esta altura del partido, esto es lo que supimos conseguir. Las fake news han hecho estragos. Han hecho estragos. Porque al menos logran meterte la duda si lo dijo, si no lo dijo, si lo grabó, si no lo grabó. Si es inteligencia artificial mostrando que grabó y no grabó. No hace mucho leí algo de Lito Nevia, a propósito, desmintiendo que jamás grabó. Esas cosas, ¿no? Bueno, un día como hoy en el mundo, señores, ¿qué otro más? Afganistán, los talibanes, ¿se acuerdan los talibanes? Bueno, los talibanes piden a todos los extranjeros que abandonen el país debido a la posibilidad de ataques estadounidenses contra el país. Un día como hoy, en el 2001. Y así podríamos seguir. Es el Día Internacional de la Paz, después les cuento. Es el Día de la Preservación de la Capa de Ozono. Hablaremos de eso. Es un día como hoy se funda en Santa Fe el Club Regata, por ejemplo. Ahí tenemos un gran amigo, Carlitos Uleriche. Sí, señor, sangre genuina, legítima, del querido chiquito Uleriche. Bueno, le mandamos un abrazo grande, grande y grande. Señoras y señores, está hecha la presentación. Vamos a saludar a todo este...

0: Prometo venir una tarde. Prometo venir una tarde, saber quién se sienta acá y quién rompe los auriculares. En serio te digo, ¿eh? Vengo un día y sé cómo están usando el auricular. En serio, no hay que quejarse de esto, yo nunca me quejo, pero digo, mirá. Mirá. Bueno, hay que saber, muchachos, no cuesta nada. Yo cuando me voy dejo todo ordenadito, limpito, paso un paño. Seamos limpios, muchachos, seamos profesionales. ¿Paso un paño a dónde? En la PC que uso, en el micrófono que uso. No tengo por qué encontrar todo salpicado, ese tipo de cosas. No sé quién se sienta acá, pero les digo en serio, ¿eh? Seamos profesionales. ¿Está bien, chicos? No se enojen, pero cuenta clara, mantiene la amistad. ¿Sí? ¡Vamos arriba! Las 9 de la mañana, 22 minutos, allí está sentada esa profesional que cuando llego está todo listo. En serio te digo. Tengo todo listo, listo para sentarme y hablar. Que no le corresponde, lo hace de onda y de buena tipa, pero más que nada de profesional. Se llama Nora Cerexa y está lista para compartir esta mañana. Norita, buen día.
1: Hola, Pipi, buenos días para vos, gracias, para todos. ¿Eh? Yo muy bien, ¿sí? Estoy acá radiante, terraza más que nunca porque estoy respirando la primavera.
0: Gracias a Dios.
1: Que me disculpen los team inviernos, pero sí, yo amo la primavera.
0: Claro que sí,
1: amo
0: Norita,
1: el verano. Claro. Sí, totalmente. Hoy tenemos un día primaveral. Hay viento, sí, a 14 kilómetros por hora. Y bueno, ¿qué le vamos a hacer? La perfección no existe.
0: No, tenés razón,
1: no
0: tenés razón.
1: La perfección, ya sé, tenemos sol. Aprovechemos hoy porque mañana va a estar nublado. Entonces aprovechemos este sol,
0: sí.
1: Estos 12 grados de temperatura que tenemos en estos
0: 12
1: momentos.
0: Tenemos, Lori, 12.
1: 12 grados.
0: Ajá.
1: Y la sensación térmica, 11 grados.
0: Y 11, ese
1: así va a estar el día con sol,
0: sí.
1: Mayormente soleado.
0: Perfecto.
1: Hoy la máxima 24 grados.
0: Bien, señora.
1: Para disfrutar del miércoles, para que no llegue a ser un día de miércoles, disfrutémoslos al miércoles.
0: Bien, Norita, bien, bien. ¿La gente puede llamarnos a qué número?
1: Sí, al 3425-596-596, www.cadenao.com/al final,
0: sí.
1: Para que nos miren en vivo.
0: Sí.
1: Mirános en vivo.
0: Mirános en vivo.
1: Ahí y nos
0: sí.
1: Mirás en vivo.
0: Ajá.
1: @cadenao.com/al final. Santa Fe. Sí, así.
0: Bien.
1: Con H al final, sí. Santa Fe. Descargás en tu sistema iOS o Android.
0: Ajá.
1: Y nos llevas con vos.
0: Muy bien, muy bien.
1: En tu celular.
0: Perfecto, perfecto, de acuerdo. Eso es importante, porque la gente nos puede estar viendo ahora, en este preciso momento. En una ventana, ¿cómo es que decís? Una ventanita,
1: sí.
0: Que dice.
1: Míranos en vivo.
0: Míranos en vivo.
1: Y si no, también estamos en www.sinmordaza.com, que es nuestro diario.
0: Perfecto,
1: de cabecera,
0: exacto.
1: Allí también tenemos una ventana donde nos pueden ver, pero nos ven más chiquitos.
0: Sí, exactamente. Ahí. Gracias, señora. Está Eduardo Rodríguez para hablar de fútbol, pasión de multitudes.
2: ¿Cómo va, Pipi?
0: Buen día, querido amigo. ¿Cómo estamos?
2: Hola, muy bien.
1: Hola, Eduardo.
2: Saludos a todos los compañeros y a todos nuestros oyentes.
0: ¿Te diste cuenta, Nora, cómo te saludo? No, no le prestaste atención.
2: No, es que vos generaste en mí un estado de celo muy grande. Porque a vos te acomoda todo.
0: A mí me acomoda todo.
2: A mí en 20 años lo único que me acomodó una vez fue el comedor de un cachetazo.
0: No,
1: estilo Gercio.
2: Sí, pero yo no me resisto. Vos sabés que los partidos terminan cuando el árbitro dice no va más.
0: No va más.
2: Sin embargo, ese momento.
0: Sin embargo, la voz la cambió exclusivamente para vos como te saludó.
2: Sí,
0: pero...
2: ¿Cómo
0: lo saludaste, Norita? ¿Cómo lo saludaste?
2: Saludó de una manera increíble.
1: Hola, Eduardo.
0: Epa. Ojo.
2: Chati. Ayer me despidió diciendo sacate la campera.
0: No.
2: ¿Vos viste que?
0: Me dijo un amigo. Si yo fui y le hice una broma recién a Norita. Le digo, Norita, ¿está todo bien? Chati. Dice, no tengo nada abajo. Eso sí. Señoras y señores.
1: Eso es responsable Donkey que me dijo, y vos viniste de polera.
0: Exactamente, correcto.
1: Esa es la maldad de Donkey.
0: Acá que se le escape una Donkey dura, ¿eh?
2: Acá toda la culpa la tiene Donkey.
0: Sí, absolutamente. Bueno, ¿cómo estamos?
2: Menos el que rompe los auriculares, los desarma.
0: Sí. No sé por qué, si no hay que.
2: Además, ¿vos sabés una cosa?
0: Sí.
2: De verdad lo digo.
0: Sí.
2: ¿Eh? pasa en todos lados no quiere decir que esté bien, ojo. No, pero pasa en todos lados.
0: No, pero no puede ser.
2: Y son elementos de trabajo.
0: No, hay que cuidar todo eso. No cuesta nada. Respeto al colega.
1: Insensibles. Elementos de trabajo.
0: Son elementos de laburo que hay que dejarlos tal cual. Pasale un trapito. Si no cuesta nada. ¿Por qué tengo que yo aguantar tus salivas y tus dedos todos marcados? ¿Por qué? No sé quién se sienta acá. Pero digo, seamos. ¿Ustedes qué creen? ¿Que son profesionales? Porque tal vez tengan un carné profesional habilitante. No, no. Seamos cuidadosos, por favor, seamos cuidadosos. Sí, señor.
2: Bueno, se confirmaron ayer 3 partidos de la selección argentina y el del 6 de octubre será el último partido, ahora sí, de Messi.
0: Ajá.
2: Con la camiseta de la selección argentina.
0: El último, último.
2: Claro.
0: Sí.
2: Argentina va a jugar 3 partidos amistosos.
0: Sí.
2: En uno de ellos va a participar Messi, que es el último, el 6 de octubre, cuando llegue Benín.
0: Ajá.
2: A la cancha de River y allí sí. Messi.
0: Ajá.
2: Con una invitación que ayer hizo la Asociación del Fútbol Argentino a todos los campeones de Qatar que también puedan estén en condiciones de llegar a Buenos Aires para participar de ese homenaje, partido amistoso. Vamos a hablar de eso y nos vamos a meter ya lentamente, cuando estamos en el Ecuador de la semana, en la actualidad, de Unión.
0: Sí.
2: Vos sabés que si tuviéramos algo para regalar, yo tengo la pregunta. La pregunta sería...
0: ¿Qué tenés?
2: Vamos a regalar un termo, ponele.
0: Ejemplo.
2: Un termo para aquel que acierte dónde va a concentrar Independiente...
0: ¿No consiguieron todavía?
2: Para jugar, para estar el sábado jugando a la tarde con Unión en el 15 de abril.
0: ¿No consiguieron todavía, Eduardo?
2: Santa Fe rebotaron. Hablábamos de Paraná.
0: De Paraná.
2: Yo ayer no sé si llegué a decir aquí, en Esperanza.
1: Ah, no, no, no, Esperanza no.
0: Bueno, no dijiste.
2: Y
0: no.
2: Ahora sabés de qué me hablan, de Rafaela.
1: Y pero Rafaela también tiene juegos suramericanos.
2: Exacto, sí, sí. No, yo además de Rafaela ya digo una cosa.
0: Sí.
2: Le modifica la logística.
0: Correcto, totalmente.
2: Son 90 kilómetros.
0: Uh-huh.
2: Una cosa es que vos estés durmiendo, parando en un hotel a 15, 20 minutos de la cancha.
0: Sí.
2: Otra cosa cuando tengas que hacer 90 kilómetros.
0: Claro, claro,
2: tenés
0: correcto.
2: Tenés que salir antes.
0: Coincido. Sí, sí.
2: Y seguramente te va a escoltar un móvil policial.
0: Uh-huh.
2: Pero bueno, es lo que hay. Igual lo vamos a confirmar, ¿eh?
0: Sí, sí.
2: Yo espero que no nos diga el Toti hoy a quién Reconquista Independiente reservó una noche de hotel.
0: Claro, entonces, por ejemplo,
2: sería la
0: pila de kilómetros, 400 y pico, ¿no?
2: Ahí
0: por ahí,
2: no
0: a Reconquista.
1: A Reconquista 320.
0: Claro,
1: desde aquí 320 kilómetros.
0: Sí, sí, sí, perfecto, perfecto.
1: En Rosario, Rosario está más cerca.
0: Sí, sí, sí.
2: Bueno, pero Rosario sabe lo que debe ser.
0: Rosario es un mundo.
1: También.
2: No,
1: olvídate.
0: Claro.
2: Me dicen que están por desalojar al Tata de la casa.
0: No me digas, Tata, estás todavía en tu casa porque no hay más lugar en todos lados, viejo el Tata Martino. Buen día, ¿qué hace Marcelito?
3: Buen día, Pipi, Eduardo, Norita.
0: ¿Qué haces?
3: A toda la gente en el estudio y en la provincia. Por ahora sí, pero es cierto, se ve mucha más gente en la ciudad de Rosario,
0: sí,
3: en los distintos lugares, en el centro, por zona sur, bueno, cerca de Provincial. Yo estoy cerca de Club Atlético Provincial y obviamente se nota un mayor movimiento.
0: Sí,
3: por eso
0: sí,
3: para Independiente, estaba escuchando, se le va a complicar y mucho, ¿no?
0: Sí, claro.
3: Pero bueno.
0: Sí.
3: De todas maneras, eso lo tendrían que haber previsto de alguna otra
0: exactamente.
3: Forma.
2: Sí, ahí falló la logística.
0: Ahí falló logística, ¿verdad?
2: En Liga, una a favor de este impresentable AFA, Tata, en Liga Profesional, no así en el ascenso, sabes con mucha anticipación cuándo vas a jugar, dónde y a qué hora.
0: Claro, loco.
2: Ahí se le escapó la tortuga al que maneja la logística.
0: Totalmente.
2: Y de una institución importante, por más mal que esté. Pero estos son empleados, por lo general, del club, que
0: señor.
2: Ya están cancheros.
0: Exacto,
2: ¿viste?
0: Saben.
2: Ya saben de memoria el número de teléfono.
0: De memoria.
2: O el WhatsApp al que tienen que reservar.
0: Coincido, coincido completamente.
2: No. Por ahora dicen que en Rafaela.
0: Bien.
2: Pero Tata, Rafaela son 90 kilómetros de ruta, no es ni siquiera autopista.
0: Sí.
2: Rafaela Santa Fe, es todo un trastorno, ¿no?
0: Claro, claro, sí señor.
3: Total.
0: Bueno, contanos, anticipanos todo lo que vas a desarrollar durante el transcurso de la mañana.
3: En un ratito vamos a tener, como siempre, todas las novedades de Ñuves, de Central, que se preparan para sus compromisos del fin de semana. Y, por supuesto, ya tenemos árbitro para esos encuentros y todas las novedades del equipo de ascenso de Central Córdoba, de Argentino, de Rosario.
0: Sí.
3: Y también, con día y horario, seguramente tendremos cuando juega nuestro querido Yupanqui.
0: Sí, señor. ¿Tu madre te mandaba al almacén alguna vez? ¿Te mandó al almacén?
3: Sí.
0: Sí.
3: Sí, cómo no. Bueno, sí, sí, cómo no.
0: Eso, por si los almacenes, el almacenero, esa especie en extinción, al menos con esas características de entonces. Hoy se celebra ese día. Alguna vez contaron nuestros abuelos y nuestros padres, por eso te decía, que fueron testigos hasta un largo tiempo el viejo almacenero de barrio que entregaba una libreta generosamente.
3: Libreta negra, generalmente.
0: Exactamente. Y ahí estaba, y ahí asentaba todas las compras. Nene, traete la, no trajiste la libreta, no, me lo olvidé. Y todas esas cosas, ¿no? ¿Cuántos recuerdos? ¿Cómo va pasando absolutamente todo? Va un recuerdo para el almacenero también, quería compartirlo contigo, Tata.
3: Mandale saludos. y le mando un saludo. Me hiciste acordar de él. Tenía un kiosquito, esos kiosquitos, sí, bien, sí, de, sí, barrio, en una esquina. Ajá. Don Fermín. Don Fermín. Hoy esa esquina es una peluquería esta moderna, una barber.
1: Barbería.
3: Donde hay chicos, sí, barbería, sí, cortando, uh-huh, chicos el pelo, joven. Ya ha hecho un edificio donde estaba esa casa. Pero uno recuerda cuando pasa por ahí ese kiosco de Don Fermín que tantas veces hemos ido a buscar. Sí. En mi caso, golosina, y más precisamente el viejo y querido chocolatín Jack.
0: Exactamente, ¿te acuerdas de los chocolatines? ¡Qué bárbaro!
2: Con los muñequitos adentro.
0: Con los muñequitos, sí, señor.
3: Exactamente.
0: Bueno, mandamos todo eso y mucho más a lo largo.
1: Y las gallinitas.
0: ¿Cuál, las gallinitas? ¿Qué
1: bárbaro? Las gallinitas, sí, qué bárbaro. Nos emborrachábamos, tenían licor.
0: Sí, sí, algunos claro, tenían un licor medio raro, ¿no?
1: Sí, pero nos emborrachábamos.
2: Señor. Una gallina borracha.
0: Bueno, te imaginás. Bueno, en un rato todo eso y mucho más, Tata, ¿te parece?
3: Sí, señor, acá estoy con toda la información para cuando ustedes lo dispongan. Un abrazo.
0: De acuerdo, gracias.

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1: Sí, señor, 9 de la mañana, 36 minutos en Santa Fe, República Argentina. 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Para este momento que se viene de esta manera, escucha. Nunca.

es que allá por aquella década aparecían con tanta fuerza autores, intérpretes de la talla de José Augusto, de Roberto Carlos, de tantos otros nombres. La distancia

0: Francia fue uno de esos temas tan románticos para una década que, como todas, pasó tan rápido. Roberto Carlos, La Distancia. Los que grabaron la misma canción, esto que estrenábamos ayer y que tanta aceptación ha tenido, en presentar los clásicos de clásicos, pero los otros que también decidieron grabar la misma canción.
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0: Los Pericos.
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0: ¿Sabían que la grabaron, sí?

Los que grabaron la misma canción, una que nos trae tantos recuerdos como Roberto Carlos, pero por los pericos. En este momento que llamamos Cara y Seca, los que grabaron la misma canción. Nat King Cole. ¿Se acuerdan?

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1: Ansiedad fue un clásico de clásicos. Quisimos compartirlo con ustedes para remontarnos a un tiempo que lejos se ha ido, pero que siempre vuelve, y en una mañana como hoy, para sorprendernos, para emocionarnos. Ansiedad.

Ese clásico de Don Nathaniel Adams Coles, más conocido como Nat King Cole, cantante, pianista de los Estados Unidos de jazz, considerado sin duda ese pianista por excepción de la era del swing, ¿no? Y uno de los mejores cantantes de jazz. ¿Cuántos miles, millones y millones de discos en todo el mundo? Nació un 17 de marzo del 19 en Montgomery, Alabama, Estados Unidos. Lo que hoy quisimos recordar y sorprenderlos es alguien más que grabó esta misma canción.

0: en los dos idiomas, ¿eh? Albert Hammond, Ansiedad.
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0: Los que grabaron la misma canción.
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0: Albert Luis Hammond.
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0: Compositor prolífico, señores, que ha colaborado con otras composiciones. Los más grandes, sin duda alguna. Quisimos hacer ese jueguito entre Nat King Cole y Albert Hammond.

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1: Hasta aquí, señores, este momento que quisimos compartirlo para emocionarnos. Mire que ha grabado temas este, Never Rain the Sound, ¿qué más? Un montón, Échame a mí que la culpa, Eres toda una mujer, tantos temas de Albert Hammond, que apareció un día aquí en Argentina también como cantante, compositor y productor discográfico británico. Quisimos compartir estos dos. Ojalá que les haya gustado. Nat King Cole, Albert Hammond, anteriormente, ¿qué cosa? Roberto Carlos y Los Pericos, los que grabaron la misma canción. Norita de Los Ángeles, contame, decime.
2: 3425-596-596 para que se comuniquen con nosotros.
1: Bien, perfecto. Sí, Maxi. Está el Maxi Clanseque en la ciudad de Rosario. Rosario, qué éxito, ¿no? Qué éxito impresionante. Todo el mundo hablando precisamente de los Juegos Suramericanos. Maxi, querido, buena jornada, buen día. ¿Cómo te va?
3: Hola, Pipi, buena mañana para todos. Muy, pero muy bien. ¿Cómo andan ustedes?
1: Aquí estamos disfrutando de una temperatura que me decía Norita. Actualizala, Nori.
2: Bueno, vamos a actualizar. Cuando comenzamos el programa estábamos con 12 grados de temperatura y 11 de sensación térmica. Sí. Vamos a ver si el viento... Ahora estamos en 13 grados y 12 de sensación térmica porque el viento es a 13 kilómetros por hora.
1: ¿Cómo está en Rosario, querido amigo?
3: Bueno, aquí también tenemos una mañana fresca, con algo de viento, muy similar a la mañana de ayer. Sí. Pero bueno, lo que venía marcando desde el lunes, vamos a tener una amplitud en cuanto a la temperatura. Así que tenemos tardes realmente agradables aquí por Rosario, prácticamente primaverales para estar en remera, ¿no?
1: Sí. De cualquier manera, hay que tener una... no juegue una mala pasada, ¿no? ¿Será que chupé tanto frío el fin de semana que uno le tiene desconfianza, te digo la verdad?
3: ¿Quién no, Pipi? Pasó por ahí el fin de semana.
1: Sí, verdad. Tuvo bravo, sí, señor. Y se ve que es general, decía un amigo mío. Bueno, contame dónde estás ahora.
3: Bueno, Pipi, hoy para desarrollar en la mañana de Cadena Hoy, vamos a estar hablando, obviamente, siempre de los Juegos Suramericanos.
1: Sí.
3: Se hizo un balance de la gran cantidad de estudiantes que estuvieron ayer en cifra récord, en los tres puntos fundamentales donde se desarrollan los mismos, Ciudad de Santa Fe, Rafael y Rosario. Habló el ministro Goiti, lo vamos a compartir en minutos nada más, de este programa para que los chicos de las escuelas estén en los Juegos Suramericanos. Yo te contaba ayer, mientras estábamos en el FanFest por calle Oronio, la gran cantidad de alumnos, la gran cantidad de chicos que había en los Juegos, bueno... evidentemente fue el reflejo que se vio también en las otras ciudades, y en gran cantidad. Así que vamos a hablar de eso, vamos a hablar también de un proyecto que presentó un concejal en Rosario. Fíjate en qué tienen que trabajar los concejales.
1: A ver.
3: En presentar mecanismos de alivio financiero para los rosarinos, para que puedan solventar sus deudas. Es increíble que tengan que estar presentando proyectos sobre esto, ¿no?
1: Pero qué situación,
3: la realidad,
1: por Dios,
3: que atraviesan las familias en Rosario y en gran parte de la Argentina, ¿no? Endeudadas hasta para comprar alimentos.
1: Qué bárbaro.
3: Pero es lo que sucede. Bueno, los FanFest vienen bastante ordenados, bastante bien, yo vengo contando. La verdad que uno escucha a las distintas personalidades, a los deportistas, a los que llegan de otras ciudades, y están asombrados por la gran dinámica que tiene los Juegos Suramericanos entre ciudades y además la manera en que se está desarrollando.
1: Bien.
3: Así que es para destacar también el tema del operativo de seguridad. Bueno, se siguen luchando contra los trapitos.
1: Mirá vos, me ganaste de manos. Decime, ¿cómo está ese tema?
3: Bueno, vamos a estar escuchando. Si te interesa también vamos a estar escuchando porque... vamos a hablar con respecto al tema de los trapitos, porque hubo varios detenidos en las últimas horas también, y yo te había contado que en la fiesta inaugural también había habido trapitos detenidos, así que bueno, hay un operativo montado, ya lo habían anticipado desde municipio y provincia, para que los trapitos no estén en los lugares que tengan que estar, digamos, en la cercanía de los juegos, ¿no?
1: Te pregunto, más allá de lo que tenés armado periodísticamente hablando, es decir, ¿se ven la presencia de ellos? ¿Sigue en las calles? digamos, con mayor asiduidad todavía, teniendo en cuenta todo este movimiento? ¿Los ves? ¿Hay movimientos de esos?
3: Y sí, mira, yo ayer cuando en el sector donde dejé el auto, cuando estaba cerca de los FanFest, no había ni uno. El FanFest atraviesa todo Oronio. Ajá. Y en las calles aledañas no se puede estacionar.
1: Sí, sí,
3: así
1: sí.
3: Que uno para acercarse a los juegos tiene que caminar
1: sí
3: algunas
1: sí,
3: cuadras.
1: Claro, sí o sí.
3: Sí o sí o ajá, sí. Ajá. Y obviamente que están en algunos sectores, por eso se los ha detenido, se los ha demorado. Pero recordemos que la actividad todavía legalmente no se articuló y no está prohibida en Rosario.
1: Claro,
3: así que los que son detenidos son aquellos trapitos que, bueno, se ponen violentos, que son denunciados por extorsión,
1: claro, claro,
3: etcétera, etcétera, ¿no?
1: Sí, sí, sí, sí, sí, sí, correcto, correcto. Bien, hablamos de eso y mucho más a lo largo de la mañana, ¿te parece?
3: Cómo no, Pipi, hasta luego.
1: Te mando un abrazo, gracias. Maxi Kansek, señoras y señores, no era cereza ahora.
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1: 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Sí, señor. Bueno, el oficialismo en el Consejo de Santo Tomé frenó la citación a Weiss Ackerley y la comisión investigadora. Con sus 5 votos, el bloque oficialista transformó y flexibilizó el pedido de citación al intendente en una comunicación donde vería con agrado, leo textual, vería con agrado su presencia. Los proyectos para investigar el origen del pasivo pasaron a comisión, mientras que se aprobó por unanimidad un pedido de informe dirigido a la empresa estatal. Pero ¿y si está todo bien? Pero no jueguen con los santotomecinos. A los santotomecinos hay que explicarles qué pasó con esa plata. Está bien, esto ya está bien. A mí lo que me interesa saber, más allá si votaron 5, si fue 5-4, 3-1, 2-0 o empataron. Lo que la gente en Santo Tomé quiere saber, Rodrigo Albizo, Rosana Zamora, Rosa María Escandel, ¿qué va a pasar con los que a ustedes lo votaron? A ustedes lo votaron, muchachos. Señoras, señoras. A ustedes lo votaron. Ustedes buscaban citar mediante una resolución obligatoria al jefe municipal para que brinde explicaciones sobre la evolución del pasivo, pagos efectuados, acciones judiciales y el destino de los fondos recaudados en concepto de servicio. ¿Qué pasó con eso? Ya sé que es el traspaso del agua en Santo Tomé, ahora es de ASA, el proyecto va al Consejo, exigen. Pero los que les pregunto, ¿qué le digo a los santotomecinos? Rivero, yo pagué, me dijo un santotomecino. Yo no quiero volver a pagar. 6.000 millones de pesos. Este fue un histórico anuncio de la provincia. Está todo bien, sí. Pero quiero saber qué va a pasar con la situación formal de y no lo quieren citar, no lo citen. Pero explíquenle a la gente qué pasó con eso en definitiva. Porque fueron ustedes ahora los que sacaron esa noticia. Que lo iban a llamar, que estaba en la justicia, que informes bloqueados al Ejecutivo, el debate de fondo, el histórico cambio de Santo Tomé, pero en definitiva, ¿dónde fue esa plata? ¿Qué es lo que están preguntando la gente? Como la Municipalidad de Santo Tomé no paga, ¿cómo Rivero? No, la Municipalidad no paga. Hace convenio, te vuelve a pedir, anda gratis, a animar, a trabajar, a presentar. Yo fui uno de ellos. Yo lo cuento con conocimiento de causa, lo digo con conocimiento de causa. ¿Qué quiere que te diga? Entonces, en las cosas hay que decirla, intendente. Yo sentiría vergüenza, porque toda la gente, la mitad más uno de Santo Tomé, está diciendo que usted no pagó. Salvo que ahora todo cambie y nombres como los que estoy contando ahora, Alviso, Zamora, Escandel, hayan cambiado de idea. Ojo que ustedes tienen que responder a la gente que los votó, ¿eh? Ojo que va más allá la situación formal al intendente Miguel Güey Ackerley. Osvaldo Beder, buen día, ¿cómo te va?
0: Ipi, buen día, saludos para vos, para todo el equipo. Bueno, me encuentro en tribunales, ¿no? Porque hoy se está llevando a cabo la audiencia de los alegatos finales de lo que fue el homicidio de Lucas Tabecchio. Esto sucedió en diciembre del 2024, cuando, bueno, esto fue asesinado a quemarropa allí en el Fonavi, en la Manzana 2, sí, en lo que se considera un supuesto enfrentamiento entre barras, ¿no? Mm. Con lo cual, se llevó a cabo todo el proceso judicial, el imputado está privado de la libertad. El lunes se llevó a cabo una ronda de reconstrucción del hecho, justamente allí en el Fonavi. Nosotros estuvimos presentes en esa reconstrucción del hecho, en donde estuvo un testigo que había ido, que estaba detenido por otra causa y que estuvo presente, detenido, pero presente en la reconstrucción del hecho. Una causa que lleva adelante el fiscal Francisco Cecchini, y bueno, también está la parte querellante y la defensa del acusado. Hoy se está llevando a cabo los alegatos, decíamos entonces, de los alegatos finales de la parte querellante, de la defensa y también de la fiscalía, para ver cómo va a terminar, cómo se va a resolver este homicidio calificado por el uso de arma de fuego, el cual es la acusación que tiene el imputado hoy detenido.
1: Bien. Perfecto, eso y mucho más. Otro de los objetivos para la mañana, querido amigo, teniendo en cuenta que hacemos tañir las campanas de los barrios.
0: Muy bien, Pipi, vamos a tratar de tener la palabra también del ministro de Trabajo, Roald Báscolo, por lo que veníamos cubriendo ayer y el viernes también, que tiene que ver con el frigorífico Don Juan, ¿no? Que primero tuvimos el testimonio, digamos, en off de uno de los propietarios, ayer tuvimos la palabra de lo que tiene que ver con los trabajadores, con su representación gremial, con Daniel Roa, y hoy vamos a intentar tener la postura de lo que va a ser el Ministerio de Trabajo.
1: Perfecto.
0: Puntualmente, cuáles van a ser las acciones a seguir en este conflicto que tenemos, por un lado una empresa que está en crisis y que no puede pagar, y por otro lado trabajadores que quieren sostener el empleo y a su vez que se le pague los sueldos que se le están adeudando.
1: Exactamente. Bueno, listo, a lo largo de la mañana lo desarrollamos, ¿te parece?
0: Por supuesto, Pipi, hasta la próxima.
1: Chao, Osvaldito, gracias, señoras, señores, esto es ¡Viva la Gente! No tenés presentación, Gorosito. Entre la polémica del himno nacional que se bailó en Rosario y entre todo lo que vamos a vivir en un rato nada más, otra vez para volver a poner ahí, en el tapete, si es correcto o no, si fue un mamarracho o no fue un mamarracho, si fue una porquería o no fue una porquería, todos estos términos de gente que estudió para ello. 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Y así podríamos seguir acerca de esta escuela generativa del liderazgo y del autoliderazgo. Se llama SIDEC Argentina. En un rato, mi querido amigo, lo vamos a tener aquí charlando acerca de lo que pasó en la ciudad de Rosario. Como ya se sabe, el himno, la discusión sobre si se puede bailar el himno nacional a raíz de una presentación artística que combinó danza, diferentes ritmos y un fragmento urbano en la apertura de los Juegos Suramericanos, donde se lo veía, por ejemplo, al mismísimo Abel Pintos sentado interpretando el himno nacional argentino. Y a partir de allí, la gente comenzó a llamar y logró esto que te estoy preguntando. Mi querido Darío Gómez, qué placer saludarte. Buen día, bienvenido, ¿eh?
4: ¿Cómo te va? ¿Cómo te va?
1: ¿Qué tal?
4: Buena mañana para vos, buena mañana para todos, sí.
1: ¿Todo bien?
4: Sí, vos sabés que esa polémica se ha despertado en varias ocasiones en la Argentina por los cambios que... Sí, en muchas ocasiones. A ver, sobre todo surge porque en algún momento hubo también algunos cambios de la letra del himno, ¿no?
1: Ajá.
4: Y con el transcurso del tiempo parece todo muy, muy... muy, mucho más pervisivo, qué sé yo.
1: Claro.
4: En el estribillo,
1: sí.
4: Cuando decía, juremos con gloria morir,
1: sí.
4: Yo me acuerdo que hubo en su momento un gran debate porque le habían cambiado, decía, juremos con gloria vivir.
2: Mercedes Sosa fue.
1: ¿Te acordás?
2: Ella siempre decía, ¿por qué tenemos que jurar con gloria morir si no debemos jurar con gloria vivir?
4: Sí, sí.
2: Era Mercedes
4: me acuerdo,
2: la que...
4: Por lo tanto, viste que hubo cambios así. Y entonces... En otros países están muy acostumbrados. A nadie se le ocurriría, por ejemplo, en Estados Unidos, que canten el himno tradicional. Hoy los artistas en el Super Bowl, en cualquier evento, siempre hacen arreglos musicales.
1: Correcto.
4: Acá pasó en su momento cuando salió Charly García, ¿te acordás?
1: Sí, que me acuerdo.
4: Se armó una revolución terrible.
1: Gran escándalo, me acuerdo.
4: Y después vos escuchás, qué sé yo, otras versiones del himno y escuchar la de Charlie ahora parece Jardín Infante.
1: Tal cual.
4: Pero tiene que ver con el paso del tiempo, ¿no? Y en el tema de los cambios de los protocolos. Lamentablemente, el paso del tiempo han cambiado los protocolos sin cambiar la letra de los protocolos.
1: Ajá.
4: Entonces, vos tenés un lugar donde siempre se han respetado los protocolos, supuestamente en los ámbitos oficiales.
1: Claro.
4: Fuera de los ámbitos oficiales cada vez se respetan menos.
1: Bien.
4: Entonces, viste, la creatividad artística, nosotros veníamos con, sobre todo en el caso de los himnos patrios y demás,
1: sí.
4: Siempre con la marcha militar detrás, con una gran inclinación hacia eso, ¿no?
1: Sí, sí,
4: porque además eran los que interpretaban, eran las bandas militares. Después los artistas empezaron a modificarlo. En el caso de lo que pasó el sábado en Rosario, estuvo la mano detrás de Lito Vitale, que se notó. Y entonces cuando aparece Abel Pintos, que aparece sentado cantando el himno con una versión diferente, es entendible también que hay gente que no le guste.
1: Mezclando con otra canción.
4: Sí,
1: eso
4: sí,
1: también
4: sí,
1: hay que destacarlo,
4: sí, sí,
1: ¿verdad?
4: Sí, cambia el ritmo, cambió, mezcló el género. La letra del himno la mantuvo, pero bueno, era en ese marco artístico.
1: Correcto.
4: Y acá aparece la evaluación individual, que si se debe, si se puede, porque estaba sentado, que si debe cantarlo parado.
1: Sí, sí, sí.
4: Y es entendible que aparezca esta discusión. Yo creo que en esta época, donde todo se cuestiona,
1: sí.
4: Los protocolos también, qué sé yo,
1: claro.
4: Y depende de cada país y cada mandatario.
1: Sí.
4: A veces se celebra mucho cuando se rompen los protocolos, y con el tiempo han ido cambiando. Por ejemplo,
1: sí.
4: La realeza tiene un protocolo muy estricto.
1: Sí, sí, claro, claro.
4: El Vaticano tiene un protocolo muy estricto. No te dejan usar por ejemplo, blanco cuando haces una visita.
1: Por ejemplo, claro.
4: Porque ese queda para su santidad. Pero bueno, nosotros hemos tenido incluso algunos mandatarios que han ido de blanco y está prohibido.
1: Por ejemplo.
4: Entonces, viste, si quieres se le pone una campera arriba para que no se vea. Bueno, ahí tiene que ver con los tiempos que han cambiado.
1: Entonces, con lo protocolar, digamos.
4: Sí, sí, sí. No.
1: Bien.
4: Y vos tenés mucha gente que no le gusta cumplir el protocolo.
1: Sí, está bien. Ahora, de cualquier manera, a mí me parece que es una de las preguntas para hacerle a quien tiene la amabilidad de recibirnos, que será un placer tenerlo, nada más ni nada menos. Es una altísima autoridad, es el profesor Aníbal Gotelli, que es el presidente del CIDEC, que te leí hoy, con el tema del himno nacional de los Juegos Suramericanos, las normas de protocolos en eventos y determinar una primera parte netamente protocolar, que creo que es la que está en juego, en cuestión, y después la otra parte. Porque no era un evento protocolar, no era, es lo que hablábamos ayer. la diferencia de uno y del otro.
2: De otro, sí. De todas maneras, más allá del gusto de cada uno, sí, el himno es un símbolo nacional, es la representación de la nación.
1: Nada más ni nada.
2: Entonces, romper protocolos o por el himno, la bandera, sí, tratarla de cualquier manera, a los símbolos nacionales también estamos como estamos, ¿no? Mm. Que vamos rompiendo porque somos modernos, porque nos vamos modernizando, y entonces nos da todo lo mismo.
1: Claro, por eso digo, porque se lo juzgaba a Darío como una falta de respeto. Ahora, falta de respeto también es cantar el himno que se impuso en los mundiales o en las grandes
4: encuentros. ¿No?
1: Entonces, donde vos prácticamente no respetás el quien escribió el himno. Y si no, hay que hacerla de España. España tiene himno, pero no tiene letra.
4: Bueno, qué sé yo. A ver, te doy un ejemplo. Hay países como Estados Unidos que tienen una forma de doblar la bandera. No te aceptan en ningún acto oficial otra forma esa, generando el triángulo. Correcto. Sí o sí.
1: Sí, sí, sí.
4: La diferencia en la Argentina es que nosotros no se dobla la bandera, se la transporta como cae.
1: Correcto.
4: En caso si la arriás o lo que sea, la llevas. Sí, esa sí, es sí, la forma nuestra. Ajá. Eso muestra que cada cultura tiene su particularidad.
1: Sí,
4: yo creo que los años han cambiado tanto esto. Ajá. Por ejemplo, sí, a mí, sí, yo veo hoy que, sobre todo las nuevas generaciones, pero mucho también gente grande que usa traje o ambos con zapatilla. ¿Será que yo soy a la vieja usanza?
2: No, sí, pero eso es distinto.
1: Un bolazo, un bolazo.
4: No, pero en actos protocolares.
1: Sí, un bolazo.
4: El presidente de la nación, claro, usa zapatillas.
1: Sí, sí, sí.
4: Va a actos protocolares, sí, sí, sí, y no lo sacás de la zapatilla. Sí, sí. Entonces, a mí, pero es una cuestión de gusto personal.
1: Coincido plenamente con vos.
4: Métete un zapatito.
1: Claro.
4: También entiendo que por ahí si tiene algún problema, no sé, de pie, con el calzado. Existen plantillas para todos los gustos. De
1: hecho, ni hablar. No,
4: yo uso plantilla especial, por
1: pero
4: ejemplo.
1: Claro, pero es que no pasa por ahí. Eso pasa por una razón de moda. Es una de moda, que es una porquería que no coincide, según mi opinión, que no coincide absolutamente con las reglas elementales de lo que es vestir, lo que es saber vestir, lo que es preguntarle a la gente. A ver, ¿la gente qué te va a decir? Y es más moderno, que tiene que ver el agujero, el mate, que tiene que ver con que vos seas moderno, que te pongas, porque no te va de alpargata, loco, no tiene nada que ver. Entonces ellos, ¿sabés qué? Creen que el zapato urbano se llama, que es una bruta zapatilla. Sí. En definitiva, con suela de goma. Sí, sí. Con suela de goma blanca. Por más que arriba tenga el cuero más cotizado, que seguramente es el que usará Milei, lo que digo que queda como... queda pal. Exactamente. ¿No es cierto?
4: Bueno, por eso te digo, viste, que se ve, y entonces eso después se transforma en moda. Uh-huh. Antiguamente, nosotros que tenemos unos cuantos añitos, uh-huh, el traje era traje y con chaleco.
1: Total.
4: Fuera de eso no era traje. Es
1: traje, si no es después ambo. Después si no es un ambo.
4: Exactamente. Entonces, uh-huh, viste que ahora es muy raro, uh-huh, pero... qué sé yo.
5: Antes era el saco, la camisa y la corbata. Ahora, en fiestas de niveles, muy pocos hombres, yo veo en fiestas de cierto nivel que utilicen corbata.
4: Claro, claro. De hecho, en actos oficiales son muy pocos los que usan corbata y la mayoría usa sin corbata.
1: Correcto.
4: Usa una ambo o una camisa.
1: Pero tiene un blazer corbata puesto, un saco sport.
4: Sí.
1: De última.
4: Viste que le dicen elegante, vayan vestido de elegante.
1: Elegante sport. Sí, la gente no saben si hablan de elegante, el que choreó, o del el otro elegante, ¿no? Bueno, pero al margen, Darí.
4: Por eso digo, una cosa es lo que se debe, otra cosa es lo que se hace. Mm. Yo creo que estamos en una época donde se ha cambiado mucho lo que se debe.
1: Totalmente.
4: Por lo que se hace. Y ahora parecería que la costumbre es hacer eso. A mí lo que en todo caso yo más cuestiono es la americanización. Ajá. Es copiar a otro. Deje un ejemplo.
1: Vale.
4: En la Argentina el himno nacional no se canta o se debe cantar parado, con las manos a los costados, como normalmente. No llevamos las manos al pecho.
1: No.
4: En Estados Unidos
1: Se pone la mano en el pecho,
4: en el corazón.
1: Correcto, sí señor.
4: Acá lo empezó mucho, lo difundió demasiado Maradona. Uh-huh. Y entonces, como Maradona lo empezó a hacer, los hay jugadores de fútbol, ya todo el mundo...
1: Todo el mío se agarraba el corazón.
4: Pero no es parte, es una costumbre que algunos... Pero en muchos casos, si vos me decís que es genuina o es propia, uh-huh, no, la copian, la manotean de otro lado, le gustó y la llevan.
1: Correcto. Moda, eso es moda.
4: Eso es, entonces... fíjate lo que pasó acá con los Juegos Suramericanos. Ajá. Empezaron a poner, con el momento de la premiación, el himno argentino completo.
1: Sí.
4: Mamita, ¿viste? Estaban todos mirando, cogoteando. cuando normalmente se pone solamente la introducción. Exacto. Para que es un acto protocolar, sí, breve.
1: Sí, sí. Porque, o sea, en pues, eternos, sí, de a partir
4: y,
1: de ahí.
4: Y no, ponele sin el estribillo, nada. Directamente la introducción y listo. Mm. Se entrega la... bueno, y al principio empezaron a hacerlo, así que el comité habrá dicho, muchachos, ustedes tienen un himno más largo, paren un poquito, y mandaron, ahora le manden la introducción.
1: Hasta ahí es entendible.
4: Y eso hasta tiene que ver con la forma, con la presión de la televisión, con la presión que te dicen, muchachos, más
1: con
4: rápido.
1: Las exigencias, porque... con las exigencias de la televisión.
4: Tiempos.
1: Correcto, correcto, correcto. Hasta ahí estamos de acuerdo.
4: En un evento de con estas características, yo creo que es lo que se está usando mucho. Si uno mira la letra de la ley o lo que está establecido en la norma, naturalmente que no deberían haberlo hecho de esa forma.
1: Bien.
4: Eso está claro.
1: Perfecto.
4: Pero el uso y costumbre modifica todo, ¿viste?
1: Bien. Anticipame el tema periodístico que desarrollamos al toque, inmediatamente después vengamos, ¿te parece?
4: Sí, cómo no. Se está hablando mucho del tema acá en Santa Fe, en Rosario y en Rafaela, de los Juegos Suramericanos y las condiciones de los atletas, lo que se le brinda, lo que no se le brinda. En las últimas horas hubo dos comunicados.
1: Sí.
4: De parte de las delegaciones, porque generó mucho malestar unas chicas acá de Chile que mostraron las condiciones de la villa deportiva en Santa Fe.
1: Correcto.
4: Y se comparó con la villa deportiva de Rosario, que es muy diferente de otras condiciones.
1: Es muy bonita, ¿no?
4: Y entonces en el comité organizador se sintieron medio ofendidos. La delegación chilena tuvo que salir a decir que las chicas lo hacían en tono de broma y que estaban caracterizando aparentemente a una novela, un programa allá de Chile, y que no pasaba eso, que de ninguna manera estaban elevando una crítica sobre las condiciones de la villa deportiva. Pero yo lo que voy es, fíjate vos cómo están tan sensibles en el comité organizador y demás ante lo que antes no existía, que eran las redes sociales. Hoy los chicos ponen algo. Hubo un conductor de televisión que puso en sus redes sociales un cuestionamiento al acto del sábado. Nunca lo dijo al aire. Ayer tuvo que salir a pedir perdón por lo que había dicho.
1: ¿Qué dijo?
4: Que no le había gustado la parte del protocolo del acto del sábado.
1: ¿El presentador?
4: Sí, sí. Ah. Pero él lo dijo en sus redes sociales, nunca en el canal donde trabaja.
1: Claro, es un absurdo.
4: Tampoco voy a andar diciendo que Stage Sport. Ay, se me...
1: Muy amigos nuestros son los de Stage Sport.
4: Sí.
1: Y en especial tu Baldito Beder.
4: Sí, lo tiene.
1: Muy amigos de Baldito. Son íntimos amigos, una sola
4: persona.
1: A los codazos.
4: Sí, sí. Bueno, ayer don Gonzalo tuvo que salir a pedir disculpas.
1: ¿A Gonzalo dijo?
4: Sí, sí. Que él nunca había querido...
1: Ofender
4: a nadie, la organización, y bueno, que él había hecho un cuestionamiento. A ver, a los deportistas lo que quieren que arranque y tal, que quiero competir.
1: Ya sé, no me demores.
4: Sí, señor. Y bueno, y a la política o a los organizadores a veces también tienen otros intereses.
2: ¿Qué dijo? ¿Que fue muy largo?
4: Que algunas cosas fueron innecesarias.
1: Después lo contamos.
4: Sí, dale.
1: Porque lo estoy viendo precisamente a Peruchín, que ya tiene el diario sin mordaza. Yo no lo tengo acá todavía, pero prometo en un rato nada más.

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0: Sí, señor, nos quedamos charlando, Donkey, con Darío acerca de todo esto que estamos viviendo. Bueno, ¿la gente ha comenzado a llamarnos, Norita?
1: Sí, ha comenzado a llamarnos, bueno, al 342-5596-596. Y tenemos por aquí el mensaje de Silvana. Desde San Justo.
0: San Justo. Esta dice, tiene que ser nuestra corresponsal.
1: Buen día, equipo.
0: Esa sí. Tiene que ser nuestra corresponsal.
1: En San Justo celebran el Día del Empleado de Comercio. Ajá. Y dice Santa Fe la semana próxima. Bueno, y la verdad, acá en la ciudad de Santa Fe será el lunes 28 de septiembre.
0: Bien, macanudo.
1: El Día del Empleado de Comercio es el 22, sí, el 26, pero es sábado.
0: Sí.
1: Y bueno, también hace alusión a las chicas de chilenas que se quejaron.
0: ¿Qué dicen?
1: Donde les tocó hospedarse, sí, nos dice Silvana.
0: ¿Qué dicen las chilenas?
1: Las chilenas después
0: se quejaron, ¿no?
1: Se quejaron, hay un TikTok.
0: ¿Qué donde dicen, por están, ejemplo? ¿Pero es fuerte lo que dicen las chilenas o no?
2: Lo podemos ver allí, todos, sí, si lo tiene ahí el director.
1: Yo se lo envié a...
2: Porque, sí, sí, a ver, ellas estaban diciendo, ahora somos pobres. No le gustó
1: la villa donde les tocó.
2: A la villa deportiva.
1: Claro, querían algo mejor. Como los
2: capaz que vieron la de Rosario.
1: No, como claro, el hotel que quieren los jugadores de Independiente.
0: También, ¿viste? Que no pueden encontrar, claro, dicho sea de paso. Está tan,
1: tenemos el...
0: Ahí claro, van. Pará, ¿es tan impresentable, che, la villa? Sí, y no está preparada del todo. Sí,
1: no,
0: sí,
1: sé cómo serán, entiendo, las chilenas. Entiendo. Me imagino que deben ser 5 estrellas,
0: entiendo,
1: en Chile. Si
0: entiendo,
1: vos
0: entiendo,
1: vas,
0: entiendo.
1: Bueno, ahora eso lo a presentamos.
0: A ver, ¿lo tenés?
3: ¿Familia? Esta es nuestra nueva casa.
4: Pero estas son casitas chubi.
5: ¿Por qué la casa tiene dos colores?
3: Ah, no, mi amor. Lo que pasa es que nuestra casa es la parte amarilla.
4: ¿Qué?
3: Ah, bueno, mamá, o sea, ¿tú te volviste loca? ¿Vamos a vivir en una casa paría?
4: No, mi amor, no me volví loca. Esto es lo que podemos pagar, ¿ok?
0: Ah.
5: Lita, ¿ahora somos pobres?
6: Clase media, pitita, que es mucho peor.
1: Ah, ahora somos pobres, es una serie, una telenovela chilena.
0: Muy,
1: y ellas hacen alusión a esa serie. No les gustó el color, parece, no, porque ahí están, dice, la casa amarilla es la que tenemos nosotros.
0: Sí, sí,
1: nosotros, sí,
0: sí,
1: la casa amarilla es la que nos toca a nosotros. Y bueno, y aquí estamos,
0: respeto,
1: chiquita. No podemos pagar más que esto.
0: Sí, es una falta de respeto.
1: Bueno, ellos después.
0: Y está bien, si el comité salió a responderle, está bien. Después analizo si es correcto o no, pero que si el comité salió a responderle, es correcto que salgan a responder. Y no me hagan hablar de cuando los argentinos van a determinado lugar a Chile, por favor, por favor. No nos hagan hablar, no entremos en esa polémica, por favor. Por favor, ¿cómo nos tratan los chilenos? Por favor, no entremos en ese análisis, que tremendo, tremendo. ¿De qué manera nos tratan? Bueno, Eduardo Rodríguez, ¿o tenés?
1: Sí, tenemos más.
0: Dale,
1: tenemos de audio también.
0: Ah, bueno.
1: Buenos días.
0: Buen día.
1: La radio se escucha de 10 en Santa Fe Ciudad.
0: Bueno.
1: Fabián Pepa, el viajante.
0: Muy bien,
1: quien
0: Fabián.
1: Nos escribe y tenemos mensaje de audio.
0: Sí, vos sabés que Fabián Pepa es un Pepa, su apellido, es cantautor y es alguien que recorre mucho, mucho el interior.
1: Sí.
0: Y sabe mucho de radio y sabe mucho de oyente, como oyente que es.
1: Estuvo cantando acá. Cadena O en otro momento.
0: El Fabián Pepa, mira vos, un abrazo, Fabi.
1: El viajante cantor.
0: Exactamente. Sí, sí, ¿qué tenés? No.
7: Buenos días.
0: Buen día.
7: Pipi, Norita.
0: ¿Qué decís?
7: Equipo de
0: ¿cómo andas, Cris? ¿Cómo andamos?
7: Hermoso miércoles tengan cada uno de ustedes.
0: Lo mismo.
7: Qué linda manera de empezar el día escuchando esas canciones que
0: ¿te gustó?
7: Te levantan el espíritu, que te transmiten alegría.
0: Sí, che.
7: Así que estoy muy contenta cuando escucho temitas así, los celebro.
0: Bien, genial.
7: Y
0: che,
7: quería transmitirles que tengan una preciosa jornada.
0: Lo mismo, mi amor, lo mismo, ¿eh?
7: Y que me pongo contenta cuando los escucho.
0: Perfecto.
7: Así que eso les quería decir.
0: Gracias, mi vida.
7: Que tengan un día maravilloso.
0: ¿Viste que...?
7: Besito grande.
0: Besito. ¿Viste que gusta todo esto, el de jugar con las canciones? No sabía que tal o cual lo grabó. Uy, qué mal que lo hace. Oh, qué bien que lo hace. Che, qué agradable sorpresa. Por ahí pasa. ¿Otro más tenemos? Otro más. Buen día.
8: Hace 50 años, estudiantes fueron víctimas de la represión de la última dictadura militar.
0: Sí, señor.
8: Algunos sobrevivimos.
0: Sí.
8: Otros fueron desaparecidos.
0: Uh-huh.
8: Hoy los recordamos porque tenían derecho a estudiar, a expresarse y a soñar con un futuro mejor.
0: Tal cual.
8: La noche de los lápices.
0: Correcto.
8: Nos dejó un lápiz para escribir nunca más.
0: Nunca,
8: y una goma de borrar para que no se borren sus nombres.
0: 1976, noche de los lápices. Sí, señor. El grupo de estudiantes de La Plata, cuando las Fuerzas Armadas, fue secuestradas, fueron secuestrados y desaparecidos. Lo hicieron pasar para otro lado. Qué bárbaro, ¿no? Nunca más.
9: Estudiantes de secundaria, habrá que decir eso.
0: Sí,
9: no eran,
0: claro,
9: universitarios,
0: no.
9: De repente son los que se manifiestan, son más reaccionarios.
0: Estragos.
9: Defendiendo sus derechos.
0: Mira que hizo estrago esta gente.
9: Eran alumnos de secundaria. Hay una película, un testimonio espectacular que se llama precisamente así, La Noche de los Lápices.
0: Bueno, ya ven ustedes la audiencia que está a pedir de boca con todo, absolutamente todo. Señores.
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0: Guaraní por guaraní.

0: Una canción famosa, señores, poema del cantor folclórico argentino Horacio Guaraní, en el 73, recital a la vida. La obra es un llamado a la unidad de los obreros, campesinos y estudiantes por la paz mundial. A propósito de lo que decíamos hace un rato y que la gente también nos recordaba, esta noche tan cruel, tan dura, esa noche de los lápices, rechazando la guerra y a los fabricantes de la muerte. Horacio Guaraní, recital de la paz, un muy lindo trabajo, al menos será que así lo tenemos, así lo adoptamos cada vez que abordamos la obra del gran potro Horacio Guaraní. Y hay más.
1: Voy a hacer una pequeña micro reseña de la historia de Corrientes, nombrando algunos próceres más encumbrados de nuestra patria. El tema cuchillero. Correntino, guarda, cuchillero, linda fama. Nació, sabe Dios cuándo ni cómo.
0: Un día como hoy, señores, nace en Posadas, Misiones, Blas Martínez Riera, músico, bandoneonista, compositor. Pasó por el Cuarteto Santa Ana, integrando su propio grupo musical, autor de Cuchillero, esto que estamos hablando, Chamamé con Sosa Cordero y A mi tierra colorada, un rasguido doble con Sixto Ríos. Sixto Ríos, el que hizo Merceditas, ¿eh? Así que no solo hizo esa cumbre, emblemática canción. Tenía 65 años, Blas Martínez Riera.
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0: Y hay más efemérides folclóricas argentinas que musicalizamos. A ver si se acuerdan de ellos. Renovaron a la música de origen folclórico del país.

¿Lo sacaron ya? Ya no están más entre nosotros, pero un día como hoy nace en Buenos Aires Pedro Pablo García Caffi, ese gran músico, director, integrante, fundador del Cuarteto Supay en el 66. Un conjunto que integró por 25 años, que llegó en un momento difícil al país y fueron la gran renovación de la música de origen folclórica del país, ¿no? El director ejecutivo de Camerata, de la famosa Camerata Bariloche. Señores, una manera de recordar al Cuarteto Supay. Si hablamos de folclore, los Chalchas, con sabor a nostalgia de ese viejo patio que me parece verlo aún.

0: Sí, señor, y es así nomás, ¿eh? Ese tiempo se va y no vuelve nunca más, ¿eh? Los chalchaleros grababan en la RCA Víctor en Buenos Aires en la placa 45 RPM, ¿se acuerdan de los discos, eh? Por cuatro temas también cuando venían, ahí estaba Del Tiempo y Mama, este, del Mote, La Bandeña y Una Rosa para mi Rosa. Estaban, ¿saben quién? Juan Carlos Arabia, el Dicky Dávalos, ha desaparecido, obvio. Cabeza lo mismo, y el Cocho Zambrano lo mismo. Ya no está más ninguno de ellos en esta tierra, en este plano, como se dice ahora. ¿Quién viene?
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0: Moría asesinado por los militares Víctor Jara en el Estadio Chile. Lo balearon, metralleta, porque cantaba cosas que no les gustaba a ellos. Y dijeron, vamos a hacerlo cagar, vamos a matarlo. Y bueno, no mataron, así. Cantor, músico, director, teatral. En el 53 inicia sus trabajos folclóricos. En el 57 integró el grupo Cuncumén. Y es autor de Te Recuerdo, Amanda, Plegaria de un Labrador, Ni Chicha ni Limoná, El Arado, etc. Tenía 40 años, estaba cantando. Subieron y le dijeron, no, nos gusta lo que cantás. Pa, listo, se terminó. Qué cosa, ¿no? En tanto, muere en Buenos Aires Augusto Raúl Cortázar. Que los animadores allá en Cosquín dice Cortázar. Folclorólogo, abogado, autor de El Carnaval del Folclore, Calchaquí, muy fuerte, sin duda alguna, como una figura de la cultura. Se registra esta zamba. La zamba se llama Maturana, con música de Gustavo Cuchi Leguizamón y letra de Manuel J. Castilla. La historia de un carpintero hecha canción. El que canta es Maturana, chileno de nacimiento, anda rondando la tierra con toda su tierra adentro.

0: Cuántas historias, ¿no, Marcelo? Las historias del folclore día por día que desarrollamos, la musicalizamos, y este tiempo de efemérides folclóricas argentinas. Señoras y señores, avance del mundo del espectáculo ya aquí y ahora con Marcelo Medici. Pumpa, bienvenido, buen día. ¿Cómo
1: muy
0: andás,
1: buenas,
0: querido?
1: Buenas para todos. ¿Cómo les va? Buen día.
0: ¿Cómo andás?
1: Muy bien. Bien. Recién cuando ponías el tema del Cuarteto Zupay, me acordaba el último recital de Zupay en Buenos Aires.
0: ¿Tuviste?
1: En el Ópera. No. Fue antes de que yo llegara, pero hay rebotes, ¿viste? Cuando hay recitales que marcan.
0: Sí, sí, claro.
1: ¿Sabés cómo termina el recital? En lugar de bombo y con todo. Ellos. Eran cuatro, obviamente cuarteto, bombo, guitarra y ellos cuatro.
0: Correcto.
1: Los cuatro micrófonos, ellos hacen un paso adelante, se sientan en el borde del escenario y ¿sabes con qué termina el recital? Cebollita y huevo.
0: No me diga, temazo.
1: Y cebollita. Ellos jugando con los pies como si fueran niños.
0: Sí, qué lindo.
1: A voz pelada, en el ópera,
0: A capela. Casi 2.000 personas.
1: 1.800, vos pelada, ellos sentados así. Vamos a empujar de nuevo cebollita.
0: Qué lindo.
2: Yo del Cuarteto Zupay, la mejor versión que escuché del viejo Matías, no se la escuché al Negro Heredia, la escuché.
0: Claro. Coincido con vos.
2: Pero impresionante. Claro.
1: Estuvieron en Santa Fe, en la Tecnológica.
0: Coincido con vos.
1: Los trajo el Negro Carra con, en el mismo show, Zupay.
2: Ricardo Carra.
1: En el mismo show, Zupay, Isela y Marcama.
0: Y Marcama, ¿te acuerdas de Marcama, loco?
1: En el mismo show. En el mismo show.
0: Qué linda época esa, ¿no? Un día sería bueno tener una charla con Ricardo Carra. Porque mirá que se dio.
1: Vive acá de vecino, ¿eh?
0: Mirá.
1: Vive acá en General López. En otra cuadra.
0: Che, lo tengo tan patente. Tengo un grato recuerdo de Ricardo. Yo trabajé mucho con Ricardo. Me dio laburo, va. Sí, me dio laburo. Y tengo un grato recuerdo, lo recuerdo a él, a su esposa, a Pori. Laburé mucho con ellos, anduvimos mucho por festivales. Sería lindo charlar. El folclore y los espectáculos de entonces.
1: De esa época.
2: Claro, claro. ¿Alguna vez incursionó organizando combates de boxeo?
0: Sí, sí, claro, sí. Ricardo. Sí, señor. Sí, era un productor, pero eran tiempos hermosos también, ¿no?
1: ¿Sabés a quién estuvo viviendo en Santa Fe, Ricardo Carra? Meses, ¿eh?
0: No tengo idea.
1: A Jorge Corona.
0: No me diga. Claro, laburaba mucho con Corona.
1: Cuando tenía el boliche ahí enfrente del supermercado, en calle San Martín, entre Junín y, y Santiago del Estero, ahí tenía Ricardo su bar, su gozo. Lo trajo a Corona y lo traía. En etapas del año lo tenía 4 o 5 meses viviendo acá, a Corona. ¿Ya? Varios años, ¿eh?
0: Sí, varios años.
1: La gente se debe acordar porque la gente que se levantaba para ir al baño en el show de Corona.
0: Sí. No ligaba. Sí.
1: Así que él lo traía y lo tenía viviendo acá.
0: Tremendo.
1: Y actuaba de jueves a domingo.
0: Sí, bueno. Y el productor se persignaba cada vez que subía al aire porque no sabía lo que decía. Cada vez que subía al escenario porque no sabía.

0: No, no. De plano internacional, don sí. Caetano Veloso se hizo oír.
1: No me diga.
0: Y lo apoyó a Luis Ignacio Lula da Silva. Epa. Otra vez.
1: No me diga. Otra vez. Sí, tenés razón.
0: Otra vez.
1: Sí, claro, sí.
0: Y ayer, yo me lo comí, pero me marcó un amigo mío, me dice, 3 años sin el Gato Peters.
1: ¿Ya 3 años?
0: 3 años de la muerte.
1: ¿Qué
0: de
1: va el Gato Peters? Sí, señor.
0: Así que, bueno, bien. Esas son. ¿Y sabés quién falleció ayer?
1: Sí.
0: Una de las escritoras más prolíferas que tiene el teatro argentino.
1: A ver.
0: Griselda Gambaro.
1: Ah, mirá.
0: Griselda Gambaro había nacido el 28 de julio de 1928.
1: Sí.
0: Una escritora increíble de muchas obras de teatro.
1: Sí.
0: Y bueno, su trayectoria fue coartada en la dictadura militar, que se tuvo que ir a vivir a España.
1: Exactamente.
0: Volvió y allí en su rentré hizo una tracalada de obras. De hecho, la Asociación Argentina de Actores le saca un muy hermoso homenaje ayer que falleció Griselda Gambaro.
1: Tenía esta pregunta, te estaba esperando para hacerte. ¿Qué opinás de José Iglesias Tanguito? Músico, compositor, cantante argentino, integrante de la banda Los Duques. ¿Grabó o no grabó la balsa? Yo supe leer muchas veces que fue el creador legítimo, según él, de la balsa.
0: Sí.
1: Con el tiempo apareció Lito Nevia y dice, no, nunca, ni lo conocí. Pero lo que pasa es que ahora, te soy honesto, yo no sé a vos, a ustedes, Norita, Eduardo, Donkey, yo no sé si te pasa, pero por ahí dudás.
0: Claro, te genera duda. Claro,
2: pero no, los compositores fueron Lito Nevia y José Alberto Iglesias.
1: Y bueno.
2: Tanguito. Tanguito,
1: el que estoy hablando.
2: En la madrugada del 2 de mayo de 1967.
1: Es el que estoy hablando.
0: ¿Vos sabés una cosa? Estoy atrás de una nota con Lito Nevia.
1: El tema
0: es que el tipo no arranca hasta después de las 12.
1: Claro.
0: Ya hablé con la secretaria, le mandé un mail a él. El tipo no ve la luz hasta después de las 12.
2: Dicen que Tanguito lo que escribió es, estoy muy solo y triste en este mundo abandonado. Uh-huh, y Lito Nevia completó la música y el estribillo de la canción.
1: Yo leí hace poquito, hace poquito, que no. Pero lo habrá dicho Nevia, lo habrá dicho Lito Nevia, lo habrá dicho. Esto que, buscarlo por ahí, en todas las efemérides habidas y por haber, en todas las que busqué, es esto. Es este, sin duda, y lo dan como, por eso te preguntaba. José Iglesias, Tanguito, músico, compositor, cantante argentino, integrante, y todos te dicen lo mismo. Fue el que hizo la... Y
2: claro.
1: Por eso te pregunté de
2: bueno,
1: la balsa.
2: Acá,
1: él sí busqué otras canciones, que son las que te traje. Ya te digo, aquí están. Tu boca mintió. No, estoy hablando mal. No, se llama Tango y Yo soy Ramsés y la balsa. Figura cuando vos ponés Tanguito. Pero además, los libros de entonces, algunas que otras enciclopedias musicales, dicen esto que te estoy contando. Tanguito. Te preguntaba porque es un tema realmente interesante.
0: Lo vengo leyendo en estos días, lo vi mucho en las redes sociales.
1: Ajá.
0: Y por eso quería sacarlo a Lito.
1: Sí,
0: a Lito.
1: Dale, lo hacemos.
0: Lito que va a decir, es claro que es mía, pero el otro no está para rebatirlo.
1: Exacto.
0: Pero digo,
1: está.
0: Bueno, por lo menos tenemos la voz de uno de los protagonistas.
1: Exactamente.
0: Así que bueno.
2: Claro, quien escribió la biografía de Tanguito dice, es coautor con Lito Nevia del tema La Balsa.
1: Sí, correcto. Bueno, yo hace poco lo leí a Lito Nevia, hace poco. Lo leí y él dice que no, que ni lo conoció, que nunca, no sé. Por eso me gustaría, si lo dijo Lito, o si es una estas falsas noticias que llegan.
0: La fake news.
1: Sí, la famosa fake news que la verdad que han hecho tanto estrago junto a cómo, según se considere y se mire, la inteligencia artificial, ¿no?
0: Claro.
1: ¿Te quedó algo más, Marce?
0: Por ahora no.
1: Bien.
0: Por ahora no.
1: Señores, ¿vos tenías algo para decir? ¿Te quedaste con ganas?
3: No, son temas que no conozco y los escucho. Lo que me sorprendió, lo que dijiste recién. ¿Vos le escuchaste o le...
1: lo leí.
3: Espera, de Lito Nevia, que no lo conocía?
1: Ajá.
2: Claro, no puede decir eso.
3: Eso, que no lo conocía. Claro. Era un grupo. Primero, eran contemporáneos de la misma época.
1: Lo habrá dicho.
3: Y un grupo muy chico de rockeros.
1: Correcto.
3: Y se juntaban en la misma lugar. La Perla.
2: Es que fue el inicio del rock argentino.
3: Claro, por eso, o sea, que por ahí no escribió, yo eso no sé, pero que no lo conoció.
1: La pregunta es esa, ¿conociste a Tanguito o Lito Nevia? Tal.
3: Sí. Si
1: dice ¿lo escribió? ¿Quién lo escribió? ¿Lo dijiste alguna vez eso? ¿Por qué está en las redes sociales? Ponelo, buscá.
3: No, pero está bien. Yo

0: insisto, si Lito dijo, porque puede ser como decís vos, una falsa, que no lo conoció, no me cierra, porque era un grupo muy chico.
1: Sí, era otra época,
0: era inclusive. Era muy chico y
1: no estaba tan difundido.
0: No, eran de la misma época.
1: Claro, digitás una tecla, Nora. Digitás una tecla y decís, che, ¿qué dijo Lito Nevia de...?
2: Claro, pero todas las informaciones que estoy buscando, porque sí, mientras ustedes hablan. Todos dicen que la crearon los dos.
0: Incluso dicen que en el baño de la Perla.
2: Claro, en el baño de la Perla.
3: Así dice la canción.
0: Pero no sé, qué sé yo. Si Lito Nevia dice que no, uno tendría que creerle. Yo lo que no le puedo creer si él me dice que no lo conocía, porque diría, pero decime vos cuando llegaste a Buenos Aires, ¿por qué lugares andaba?
1: Bien.
0: Ahí vivía este muchacho, es imposible.
1: Sí, perfecto. Listo, volvemos en un rato, Marcelo.
3: Volvemos en un rato.
1: Señoras y señores, el mundo del espectáculo, venimos en vivo a la gente.
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1: Sí, señor, 10:43. 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
2: Muy bien, tenemos mensajes de los oyentes. Dale. Por aquí nos escribe Miguel. Uh-huh. Buen día, hermoso día, gracias.
1: Hola,
2: al
1: Miguel,
2: creador.
1: Buen día.
2: Yo creo que acá en Argentina solo pasa esto, sí. Bailan el himno, no lo cantan, lo tararean. Uh-huh. En las canchas de fútbol lo maullan. En realidad el himno nacional argentino tiene más estrofas y solo se cantan 7.
1: Claro.
2: Ya no hay más respeto por el himno, ni por nadie. En la escuela me enseñaron a respetar todas las insignias patrias.
1: Claro, no cuesta nada.
2: No me quiero imaginar la banda del ejército y los granaderos bajar de los caballos y bailar el himno. Todo lo que puede pasar. Y esto pertenece a la cultura.
1: Absolutamente.
2: Saludos desde Vera.
1: Gracias, querido amigo. Coincido plenamente, amigo. Coincido plenamente. Sí, señor. Maullan, tal cual. Tal cual, así. Eso pasa en el fútbol. Esa es la primera falta de respeto, porque vos lo podés permitir, pero digo, ¿cómo? ¿Y el que hizo el himno? ¿Vos te parece? ¿No es una falta de respeto? ¿No es defecar en lo que hizo el otro? Digo...
2: pero es un... Además, yo me quedo con esto, es un símbolo patrio.
1: ¿Me entendés? Pero aparte, claro, sin duda, pero la qué bueno, qué lindo, qué moderno. Ajá, ¿y el que lo hizo qué? ¿Y el autor, el que hizo...? ¿Qué le decís? No, nada, le pagás igual los derechos. Sí, porque se paga, nada, es una falta absoluta y total. Veremos qué pasa con todo esto. Está Maxi Canseca en la ciudad de Rosario. Maxi, en el aire.
3: Así es, Pipi. Vamos a escuchar al ministro de Educación de la provincia de Santa Fe, José Goiti, explicando cómo es el procedimiento para con los alumnos de la provincia de Santa Fe que van llegando a los Juegos Suramericanos.
1: Dale.
3: rompiendo lo proyectado, superando el número estimado. Ayer solamente en las tres sedes, Rafaela, Santa Fe y Rosario, visitaron los Juegos 20.000 alumnos de la provincia de Santa Fe.
1: Sí.
3: Y la importancia que tiene de manera pedagógica, ¿no? Estos Juegos Suramericanos para los chicos. Lo escuchamos.
1: Dale.
4: El número, vamos a estar arriba de los 170.000. Nosotros teníamos un número que pensábamos que iban a ser entre 140 y 150, ya estamos llegando a los 170.000 proyectando, y ahora lo que tenemos es un problema fáctico, físico. A veces pedimos inclusive disculpas porque es difícil encastrar todo, pero se hace un esfuerzo muy grande, ha hecho un esfuerzo muy grande el equipo de educación, del Ministerio de Educación, de la Dirección de Educación Física, pero también todos los profes, los directivos. Sacar a los chicos de la escuela es un esfuerzo. Entonces yo quiero hacer el reconocimiento a las comunidades educativas, a los profes, a los directivos que hacen el esfuerzo de traer a los chicos, de acompañarlos. Hay que armar una logística, hay que subirlo al colectivo, hay que traerlos caminando, hay que acompañarlos durante toda la jornada, y eso es muy, muy destacable. Mira, a nivel pedagógico, esta es una oportunidad inigualable. El deporte nos enseña permanentemente muchísimas cosas. Trabajamos con material didáctico que distribuimos a lo largo y ancho de la provincia, trabajamos una aplicación y una app con el Comité Olímpico Argentino, con el COA, que es inédito. Mira, acá se puede estudiar no solamente historia, geografía, trigonometría, matemática, cálculo. Todos los deportes tienen alguna oportunidad de aprendizaje y lo venimos trabajando desde hace un año. Y ahora los chicos acá no solamente que se incentivan y se promueven, sino que tiene otro efecto también. Muchos de los chicos que hoy están viendo un deporte que no conocían y se van apasionando, van a ser los próximos deportistas que nos van a representar y que seguramente van a tener medalla. Y el que no llega a tener medalla, ya ganó. Ganó en tratar de competir, ganó en tratar de ser mejor, ganó en interesarse por algo que realmente lo va a enriquecer.
3: Bueno, hasta ahí la palabra de Goiti. Es importante desde todo punto de vista. Comparto lo que dice el ministro. Y yo quiero destacar a los docentes, una vez más, a los docentes de la provincia de Santa Fe, porque sí, como decía recién el ministro, no es fácil traer a todos los alumnos, estar todo el día con ellos. Yo estuve ahí en el lugar, hay que caminar algunas cuadras porque los colectivos se dejan lejos, dentro del Parque Independencia, dentro del predio, está todo ordenado, pero hay que tenerlos, hay que mirarlos, que no se pierda ninguno. Hay mucha gente en el FanFest, así que no es para nada sencillo y es toda labor ahí de los docentes. Las escuelas se van inscribiendo y de esa manera van accediendo a estos tours por los distintos FAFE de la provincia de Santa Fe.
1: Bien.
3: En ese sentido, me parece destacable para que los chicos conozcan los deportes y así salgan los nuevos deportistas.
1: Perfecto.
3: Ahora, Pipi, quiero marcar, si sí. me das un minutito
1: sí,
3: más.
1: Sí, por favor, adelante, sí.
3: Algo que detecté ayer en el estadio cubierto de Newell's. Yo te había contado que estaba allí en el estadio cubierto, estaban jugando al vóley Venezuela y Chile, y estaban ingresando a las escuelas. El estadio cubierto de Newell's tiene una capacidad para unas 10.000 personas aproximadamente.
1: Sí, sí.
3: Yo noté que iban ingresando y en un momento veo que hablan entre los organizadores que estaban manejando el acceso y decían, no hay más lugar, no, tenemos que parar, no tiene que entrar más nadie. ¿Sabés en qué capacidad estaba ocupado el aforo?
1: No tengo idea.
3: Al 50%, todas las tribunas superiores
1: sí.
3: estaban desocupadas.
1: ¿Y entonces?
3: Las dos que están, digamos, las dos más chicas, que serían detrás de los aros,
1: sí.
3: o depende Ajá. el deporte, detrás de los aros,
1: sí.
3: de básquet, uh-huh. Estaban anuladas porque había 10 luces en cada una, luces para el show, digamos, para el deporte. Un juego de luces que se va usando cuando sí, no sí. se va desarrollando el deporte.
1: Sí,
3: o sea que ahí ya tenías dos tribunas desocupadas.
1: Claro.
3: Y en una tribuna lateral superior había una persona con una cámara. Y decía, no, en esa tribuna no se puede ir porque está la cámara. ¿Cómo vas a inhabilitar toda una tribuna por una
1: favor,
3: cámara y dos
1: por
3: tribunas favor. Por cinco luces?
1: Por favor.
3: Bueno, reinó el sentido común y donde estaba ese hombre con la cámara, en cuestión de minutos se colmó con estudiantes.
1: Pero claro.
3: A ver, vos no podés dejar afuera alumnos por un tipo con una cámara o por cinco luces.
1: Qué pifi, por Dios.
3: Si tenés la posibilidad de llenar un estadio y que se vea en toda América que el estadio cubierto de Newell's están jugando las chicas de la selección de Venezuela y de Chile
1: sí.
3: al vóley uh-huh. y está el estadio lleno,
1: sí.
3: que esté el estadio lleno.
1: Sí, coincido plenamente contigo, por Dios. Bueno, ¿será la inexperiencia propia por la primera vez? ¿Optarán por este tipo de cosas? Supongo que debe ser por una razón de planos, por una razón de garantizar, de lograr el efecto de la transmisión, etcétera, etcétera, los ángulos de la televisación. ¿Será producto, insisto, de la inexperiencia por tratarse del primero? Pero me
3: sí, tal vez esperaban a menos cantidad de alumnos.
1: También eso, tenés razón. Bueno, ¿cuál es? Contame, ¿cuál es el próximo objetivo, cumpa?
3: Bueno, tenemos muchos temas, pero me parece que es importante, si bien no ocurrió aquí en la ciudad de Rosario,
1: sí.
3: El asesinato de esta gendarme en otra provincia de la República Argentina, que es una información a nivel nacional, esta aspirante a gendarme que termina asesinada,
1: sí.
3: Bueno, se llevó a cabo el velorio y vamos a escuchar a algunos familiares, testimonio fuerte, parece que no podemos dejar pasar y lo vamos a compartir.
1: Quiero también, en otro orden de cosas, doy vuelta a la página, amigo querido, quiero compartir contigo que en un ratito nada más el profesor Aníbal Gotelli tiene la amabilidad de recibirnos, es el presidente del CIDEC, el tema del himno nacional en los Juegos Suramericanos, las normas de protocolos en eventos. Es tan importante el CIDEC sí. de Argentina, que es la escuela de organizadores nada más ni nada menos, la más reconocida en el mundo entero, referente a lo que tiene que ver con ceremonial, con liderazgo logístico, es una escuela iniciadora, escuela generativa del liderazgo y de autoliderazgo. Más que nada esto, porque te soy honesto, a mí, en forma personal, me interesa saber el guión, me encantaría leerlo, al guión de la ceremonia, que fue extraordinaria, pero que no resiste el más mínimo análisis en cuanto a lo que se puso en pantalla, en escena. Fue una cosa extraordinaria. Uh-huh. Y bueno, y todavía hay ecos referente a esto, y quisimos ir directamente a la persona que ya se ha despedido al respecto, ¿no? Ha dicho que palabras más, palabras menos, que es una porquería, ¿no, Marcelo? Una cosa así dijo. Y bueno, más que nada saber que es simplemente una gotita en el mar, me parece a mí, en medio...
3: Va a ser interesante escucharlo.
1: Claro, exactamente. Así que bueno, nada, quería compartir contigo esto que viene en un ratito nada más, ¿eh?
3: Atentos entonces a esa nota.
1: De acuerdo, te mando un abrazo, gracias, ¿eh?
3: Hasta luego.
1: Chau, hasta luego. La tangueada, señoras y señores, de todos los días.

0: Así se llama el tango, Tu Boca Mintió. D'Arienzo Laborde, Laborde D'Arienzo, de los tantos.
1: Uno de sus cantores preferidos.
0: Exactamente, sus cantores preferidos.
1: El otro era Chau, entre otros.
0: Entre otros, sí, también. Sí, tantos otros nombres. Sí, un día como hoy fallecía un violinista compositor llamado Armando Angeletti, que participó de estas orquestas, también de la de Canaro, Elvino Bardaro, Joaquín de Reyes, Mariano Maurano, e hizo precisamente este, Tu Boca Mintió, que cantó Laborde. Y la gran orquesta de Juan D'Arienzo, ¿no? Hablar de D'Arienzo, caramba, es uno de esos nombres que todavía la gente lo asocia. ¿Y cómo va a ido cambiando todo? Que automáticamente un magazine que tenga tango es como que lo pone en una categoría definitivamente antigua, caduca.
1: Disculpa que te interrumpa.
0: Por favor.
1: Antiguo y caduca para mí no son sinónimos, ¿eh? Vos podés tener, podés catalogar algo de antiguo, pero no de caduca.
0: Bueno,
1: caduco para mí es algo que ya.
0: Sí, no va más.
1: No va.
0: Exactamente. Bueno,
1: caducó.
0: Claro, exactamente. Caducó. Sí.
1: Perdón, La Divina Comedia por es Dios, antigua.
0: Por favor.
1: Pero es una comedia divina.
0: Absolutamente.
1: Por ejemplo.
0: ¿No? Absolutamente. Y otro de los autores que quise compartir contigo y con ustedes es Juan Bernardo Tigi. Hizo esto. Cuando era mía. Mi vieja.

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0: Tangazo de aquellos días, de aquellos tiempos, señoras y señores, sí. El varón del tango,
1: claro, en la voz de Julio Sosa.
0: Sí,
1: ni
0: señor.
1: Más ni menos, ¿no?
0: Exacto, y Juan Bernardo Tigi, que era el que escribió esta canción. Hay otro que dice: cuando era mío mi vieja, y había perdiendo guita, si el pibe se casa, en fin. Esas letras que lo decían, que imponían tantas cosas, ¿no?
1: Seguro.
0: El apetito tangueada.
1: Los poetas del tango, ¿no?
0: Exactamente.
1: Los escritores del tango,
0: tal
1: las
0: cual.
1: Vivencias del tango.
0: Absolutamente. Señores, Petit Tangueada, que compartimos con ustedes.

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0: 4 minutos después de las 11 de la mañana en Santa Fe, República Argentina. Desde ayer estamos con esto. La gente y ha respondido rápidamente. Se logró ese famoso feedback, ese ida y vuelta de comunicación. Y entonces me dice, ¿se debe o no? ¿Qué pasó? La discusión, el debate, ¿se puede bailar el himno nacional? Una presentación artística que combinó danza, diferentes ritmos, un fragmento urbano, en fin. A partir de ahí, Darío, todo lo que hemos visto y vivido a través de la gran audiencia. Y entonces rápidamente acudimos al CIDEC. ¿Qué es el CIDEC Argentina? La Escuela de Organizadores. Es la escuela generativa del liderazgo y del autoliderazgo. Pero es una cosa importantísima, muy seria. Y saben ustedes, se ha posicionado como la organización más prestigiosa y con mayor experiencia en la República Argentina, nacional e internacional, reconocida en materia de capacitación, organización consultiva, consultoría, digo, asesoramiento en logística, etcétera, ceremonial, liderazgo. Es tan importante lo que amamos esta profesión. Hace tantos años, cuando fuimos a rendir como locutor nacional, recuerdo que le daban por aquellos días una importancia vital para los que teníamos que respetar el ceremonial, ya que no se podía pifiar, si se me permite la expresión, en decir en quién habla primero, cómo entra la bandera, etcétera, cómo se canta el himno. Darío, a partir de ahí, esto que ha despertado y disparado tantas críticas, ¿no?
1: Sí, y sobre todo hay que entender por qué razón. Ahí tiene mucho que ver la influencia externa, las costumbres de otros países, las cosas que se van incorporando, que naturalmente es muy diferente, y sobre todo para los que tenemos algunos años, que llaman demasiado la atención, porque nosotros vemos algo así, está sentado cantando el himno.
0: ¿Qué te parece?
1: El himno lo transforma.
0: Sí.
1: Pero vuelvo a lo que hablábamos antes,
0: ¿no? Claro.
1: En su momento, cuando apareció la versión de Charlie García, se armó un debate nacional.
0: Dios, me acuerdo.
1: Después vinieron los Piojos y no sé quién más. Elegante, me parece que hizo el himno. Y entonces genera todo este tipo de debate. En el caso nos tocó más cerca porque lo estábamos viendo acá en Rosario.
0: En forma viva y directa. El profesor Aníbal Gotelli tiene la amabilidad de atendernos porque es un profesional tan activo siempre, no solo con su CIDEC, que es el presidente del CIDEC, sino también con alumnos, con tutoriales permanentes, con enseñanza. El tema himno nacional en los Juegos Suramericanos, las normas, los protocolos. Profesor, un placer enorme, muchas, pero muchas gracias por recibirnos. ¿Cómo está? Buen día.
2: Hola, buen día. ¿Cómo están ustedes? Un placer escucharlos.
0: Igualmente. En realidad, nosotros no es que hayamos hecho una trampita, sino que ya está en todas las redes de qué manera el profesor Aníbal Gotelli se ha expresado referente a los Juegos Suramericanos en cuanto al tema del himno nacional. Y es lo que queríamos conversar, charlar, para hablar con absoluto conocimiento de causa. ¿Cómo lo vio, profesor?
2: Bueno, voy a hacer una salvedad antes.
0: Sí.
2: Si bien es cierto que muchos ya conocen mi opinión, porque yo me expresé en mis redes.
0: Exacto.
2: Y bueno, ya ayer fue todo como una explosión.
0: Exactamente.
2: Y tratando el tema ese. Lo cierto es que hay que dividir en la apertura de los Juegos Suramericanos en dos. Una es la movilización popular.
0: Correcto.
2: La movilización artística. Yo de eso no voy a discutir nunca nada, porque no me voy a poner a analizar o a juzgar valores artísticos de ninguna manera. Eso está muy lejos de mí. Fue maravilloso, estuvo espectacular.
0: Coincido.
2: Una movilización popular increíble.
0: Bien.
2: Eso no tengo nada que decir. Ahora bien, la otra parte.
0: Sí.
2: La otra parte, lo que irrita un poco, es que en realidad nosotros la única canción que tenemos, que sabemos todos, es el himno nacional. Si yo le digo a ustedes, un día de asado, cantemos una que sabemos todos,
0: claro,
2: porque uno de ustedes dos trajo la guitarra.
0: Claro.
2: Bueno, ¿cuál cantamos? Y la verdad, un hombre de 70 años y un hombre y un chico de 8 años, lo único que saben en común es el himno.
0: Claro.
2: Entonces, si el himno lo cantamos de manera diferente, hay gente que no va a poder continuar cantándolo ese himno. No se va a sentir convocada por su espíritu de nacionalidad. Entonces, por eso la norma ya tiene decidido que el himno se canta. y se canta con una partitura aprobada, con una letra aprobada. Atención, está aprobado. Estamos teniendo el mismo himno desde el año 1813.
0: Claro.
2: Entonces, desde el 1813 tenemos el mismo himno. Mm. Por supuesto, después se recortó, se ajustó la música, Esnaola la ajusta en 1860, se reduce la letra en el año 1900, recién en el año 1944 tenemos una norma, el decreto 10.302, que hace que el himno sea el que hoy conocemos, pero dice entonado por todos los presentes, no dice se bailará, se cambiará la ley, no, está aprobada la partitura, en la norma legal está la partitura que hay que respetar, etcétera. Es decir, habiendo millones y millones y millones de canciones en el planeta, y habiendo canciones argentinas que nos pueden unir a muchos de nosotros, ¿por qué recurrir al himno? El himno tiene que ser escuchado con respeto, porque es un símbolo nacional. Atención, y quienes me conocen a mí, quienes entran en mis redes, saben precisamente que yo soy un hombre grande, estoy entre 60 y la muerte ya. Lo cierto es que, atención, no soy precisamente un conservador de vinagre, no, para nada.
0: Soy
2: una persona muy abierta a las expresiones artísticas, culturales, trabajé muchos años en el ceremonial de cultura, es decir, soy una mentalidad muy abierta, pero bueno, si no respetamos las pocas leyes que tenemos que respetar, esto va a ser un desorden.
0: Absolutamente. Darío, el profesor nos te escucha también.
1: Profesor, en varias ocasiones se ha discutido esto en nuestro país por algunos eventos muy difundidos, y de hecho en algún momento recuerdo que se hablaba de los símbolos patrios muertos o vivos. Y ahí es donde se incluía el tema del himno. Por ejemplo, el paso del tiempo, yo hablo siempre de la influencia extranjera, porque en otros países tienen otras características diferentes al nuestro, y a veces por copiar un poco esas tradiciones o esas costumbres, está la tentación de modificar el ritmo, alguien en su momento incluso hasta la letra del himno. Ahora, ¿cómo se puede interpretar eso? ¿Qué debería ocurrir en un evento donde, lógicamente, la parte protocolar ocupó un espacio importante, porque estamos siendo, por algún momento, una ventana a los países que juegan en este certamen, ¿no?
2: Sí, mira, yo entiendo perfectamente ese punto de vista que plantean muchos, lo entiendo, no lo comparto. Pero no lo comparto no porque sea una opinión mía, sino porque hay una norma. Si vos querés que el himno lo bailemos, o sea, vos no, digo, el que quiera, que bailemos el himno con ritmo de carnavalito, bueno, que salga una norma que diga el himno podrá bailarse, cantarse, con, entonces yo no voy a poder decir nada, porque la norma va a decir que podés bailarlo y cantarlo al ritmo de carnavalito. No hay ningún problema, pero mientras no esté... Lo que pasa es que quizás se basan en el sistema norteamericano, ese donde hay un cantante solista que hace de acuerdo a la voz que tiene, lo canta, entonces lo grita, no lo grita, lo habla despacito, según su propia tonalidad. Pero vos andá a Brasil, andá, no te digo un país europeo, andá a Brasil, andá a Paraguay a cambiarles el himno. Andá a Francia a cambiarle la Marsellesa, a ver si te dejan cambiarle el himno y cantarla a ritmo de carnavalito.
0: Totalmente.
2: ¿No? Es decir, no, o sea, ¿qué nos cuesta respetar una sola canción? Una sola en millones y millones y millones de canciones. 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Entonces, ¿para qué necesitas arruinar el himno nacional y que nadie lo pueda cantar y que sea una el himno no es una expresión artística, el himno no es una expresión artística?
0: Por ahí. Claro, coincido plenamente. Nora Cereza también, profesora que nos acompaña, no solo nuestra locutora comercial, nuestra presentadora también, sino que ayer teníamos ciertas diferencias respecto a si qué era popular. ¿Qué era protocolar, Nora? ¿Era así la pregunta?
3: Sí, buenos días, ¿cómo está?
2: Hola, buen día.
3: Un gusto saludarlo. Yo escuché a quien dirigió todo esta puesta en escena en Rosario, y él dice que averiguó muchísimo para ver si estaba faltando el respeto, porque estaba encargado por un gobierno provincial. Y lo que él aduce es que como fue teatralizado, no es una falta de respeto al himno nacional argentino.
2: Bueno, entonces digámosle que, por ejemplo, destripemos un bebé de 2 meses y lo hagamos artísticamente, entonces no va a herir la sensibilidad de nadie. Claro. No, en realidad lo que hay que ver qué es legal y qué no es legal.
3: Claro. Bueno, o sea, claro, por eso mi pregunta.
2: Se canta. ¿Cómo? Perdóname, discúlpame.
3: Que por eso le hice esta introducción para que usted nos explique la parte que corresponde, ¿no? Porque él expuso eso. Y a mí me quedaron no las dudas, tenía la certeza de que no era así, pero usted es el que conoce y el avezado en esto.
2: No, pero además no es que conozca, o sea, hay algo que se llama boletín oficial. Sí. El boletín oficial salen las normas. Ahí tenemos un decreto 10.302 del año 1944 que establece de manera definitiva la norma. Entonces, con consultar esa norma no hace falta consultar a ningún gobierno, es decir, porque ojo, puede haber matices, puede haber ganas. Ustedes saben que la política siempre, siempre en algún momento se tiñe de demagogia. Entonces, a veces no se hacen las cosas correctas, se hacen las cosas que que creen que les va a gustar a la gente. Y yo por lo que veo en las redes, no le gustó a tanta gente que se bailara el himno. Claro. Les gustó la ceremonia, les gustó el desfile de las...
0: Puesta en escena, claro.
2: Maravilloso, sí, maravilloso, sí. Eso fue maravilloso, nadie lo discute. Ahora, lo que uno discute es, por Dios, el símbolo, porque si no con esa idea, la bandera va a ser celeste, blanca y celeste, y en el medio del blanco, en lugar del sol, me gusta más una empanada. Bueno, pongámosle una empanada, porque como me gusta más la empanada que el sol, pongámosle una empanada. Bueno, eso es inadmisible.
0: Correcto.
2: Bueno, el himno también es inadmisible. O el escudo, en lugar de gorro frigio, un zapato cabeza abajo, no agarrado desde la pica, desde el palo, por el agujero del zapato. Sí, tampoco.
0: Coincido plenamente. Sí. Bueno, yo creo que lo el profesor, con todo el respeto que nos merece y esta amabilidad que tiene en respondernos, es claro, usted lo dividió como corresponde. Una parte es lo popular y otra parte es lo protocolar, porque...
2: Claro, es lo legal además, lo protocolar en este caso está basado en lo legal.
0: En lo legal, no, sí, legal. Lo que digo es que a mí personalmente, quizás me llega de cerca por andar con distintos escenarios, haciendo este trabajo también, que uno tiene un gran respeto por el ceremonial, cuando llega, antes que llegue el gobernador, antes que llegue este, y uno lo lee y demás, yo me quedé con ganas en forma personal, ¿sabe de qué, profesor? De leer el guión. ¿Sabe por qué, además? Porque se mezcló el himno nacional argentino, nuestro himno nacional argentino, con una canción de protesta, por llamarlo de alguna manera, ¿no? Y entonces, a partir de ahí, la gente y un Pintos que Abel Pintos sentado y después se pone de pie. Y a mí me hubiese gustado conocer ese libreto, ese guión, como para también poder contarlo al público. Me pareció que correspondía.
2: Es que el guión puede ser maravilloso, pero antes o después de los 3 minutos 30 que dura el himno.
0: Claro, bien.
2: El guión puede decir lo que quiera, pero de 3 minutos, esos 3 minutos 30 son legales. Es como tener bandera celeste, blanca, celeste con sol en el medio. No le puedo poner otra cosa en el medio que no sea sol. Perfecto. Para que sea la bandera oficial de la nación. Entonces, eso es lo que yo discutía. Sí, no es que yo discutía el hecho artístico.
0: No,
2: que me lo he tratado muchas veces, lo he tenido que recibir, acompañar en actos culturales,
0: sí,
2: etcétera.
0: Me imagino.
2: Y siempre se portó como una persona excelente y es un excelente artista.
0: Sí.
2: Evidentemente ahí hubo algo de la dirección artística que mezcló lo artístico con lo simbólico, que lo simbólico es legal. Ni siquiera lo protocolar, yo ni hablo ni de protocolo en este momento, estoy hablando de legalidad.
0: Bien, perfecto. Darío, ¿te quedó alguna pregunta para el profesor?
1: No, solamente si lo consultan, a ver, sobre todo es si la gente que está en el tema son... personas a quienes se consultan, o si generalmente los creadores de contenido, creadores de eventos, buscan a San Google. o buscan a los que están, sí, y tienen experiencia, claro, porque a veces puede ser que alguien no consulta a nadie, por ahí ni sabe que está metiendo la pata, por así decirlo.
0: Claro, claro.
1: Ahora, ¿es hombre de consulta, profesor? ¿Usted lo consultan o hay mucha gente que se manda solo y no, ni averigua si se puede, no se debe, o qué pasa legalmente o no?
2: Aunque parezca mentira, hace un tiempo ya esta parte, voy a decir al revés, desde los municipios están consultándome mucho, muchísimo, muchísimo. Por eso tenemos una capacitación específica en ceremonial municipal, porque esto ha reverdecido muchísimo en tierra chica, ¿no? En la patria chica.
0: Exacto.
2: Se cuida mucho más los símbolos, los izamientos, los arríos, el canto del himno. Se respeta mucho más en los municipios. Los municipios tienen, la verdad, en este momento un protagonismo que, la verdad, hace unos años atrás hubiese sido imposible de creer. Y hoy se están preocupando muchísimo más y consultan muchísimo más. Bueno. Después hay creadores geniales que no les importa absolutamente nada, como en todos lados.
0: Exacto, sí.
2: Porque voy a preguntar una cosa que es música. La música la toco yo porque soy músico. Pero en realidad no. Hay muchos festivales locales que están preguntando. Hay muchos municipios mandando gente a capacitarse, increíble, como nunca.
0: Qué bueno.
2: La verdad, maravilloso. Y además que nos apoye, por ejemplo, perdonen que les diga esto, pero una universidad como la Universidad Católica de Cuyo certificando estas capacitaciones municipales, cosa que tampoco pasaba hace años atrás.
0: Sí.
2: Tampoco.
0: Claro, tiene que ver también con lo que brindan ustedes, ¿no? Modernos y prestigiosos programas de capacitación y formación profesional, ejecutiva y académica. A ver, yo no sé si desde la Dirección de Cultura de la provincia, que nos merece el máximo respeto, tenemos un muy buen diálogo siempre, admiramos el laburo que hacen, el trabajo que hace, le habrán dado... Decir, mira, esto es lo que se va a poner de manifiesto en el escenario. Aquí está, este es el libreto, insisto, este es el guión, insisto, como para que una palabra autorizada, finalmente, de la dirección general del evento, pueda verlo con buenos ojos o no, para que no haya sido sorpresa, como fue acá, me parece a mí.
2: Mira, les puedo decir una cosa,
0: sí,
2: de lo cual lo sé, porque yo llevo más de 40 años en la profesión.
0: Sí.
2: Yo les puedo asegurar que ustedes, tanto en Santa Fe Ciudad como en Rosario,
0: sí,
2: en las dos sedes gubernativas tienen personas de carrera en protocolo.
0: Absolutamente.
2: Que saben exactamente lo que les estoy diciendo yo, porque los conozco hace años,
0: sí.
2: Son colegas con los que me reúno regularmente, y estoy seguro que seguramente no ha sido consultado protocolo, quiero creer yo que no ha sido consultado protocolo, porque se ha creado una cuestión artística, y bueno, generalmente esas cosas no se suelen preguntar mucho, suelen hacer artísticas, y el artista tampoco termina teniendo la culpa porque termina haciendo lo que la dirección artística le está marcando.
0: Exactamente. Sí, correcto. Profesor, la verdad que...
2: Por eso les decía, perdón, que Abel Pinto para mí es una persona, pero más respetuosa, de las más respetuosas que he conocido en el arte argentino, ¿no?
0: Absolutamente, sí, señor. De acuerdo, profesor, magnífico, con la contundencia que le es característica, no solo como presidente de SIDEC, sino para esto que despertó dudas y quedaron algunas preguntas. ¿Te quedó alguna, Nora?
3: No, perfectamente, muy claro. La verdad que necesitábamos esta aclaración.
0: De acuerdo. Aníbal, un abrazo grande, muchas gracias y a seguir. A insistir con esta propuesta, que hay cosas que no se tocan, que no se o que se tocan como corresponde, y no se bailan, por decirlo de alguna manera.
2: Himno, bandera y escudo, nada más.
0: Aníbal, un placer enorme escucharlos y muchas gracias, de verdad.
2: No, un placer, gracias a ustedes.
0: Hasta cada momento. El profesor Aníbal Gotelli, presidente del SIDEC, tema himno nacional en los Juegos Suramericanos, las normas, protocolos en eventos y mucho más.
1: Me asusté.
0: ¿Qué pasó?
1: Pensé que era el himno nacional de los Piojos.
0: No. Aquí está B.B. King. Es decir, aquel que nació en Mississippi. Really Killing. En estos personalísimos del mundo, toda la música, toda. En viva la gente.

0: sus orígenes tan humildes, ¿no? Nació como Riley B. King, 16 de septiembre del 25, en una plantación de algodón en Mississippi, donde trabajó desde niño. Y entonces a partir de allí uno comienza a bucear y estas cosas que sienten plena admiración tantos bluseros en especial. Murió a los 89 años, en el 2015, en su residencia en Las Vegas, Estados Unidos. Señores, hoy quisimos que sea B.B. King entre los personalísimos del mundo. Rápidamente me voy a Osvaldo Beder, allí están las calles de las ciudades. ¿Dónde estás? En Santa Fe, claro, pero ¿en qué parte?
1: Pipi, bueno, vamos a escuchar la palabra del ministro de Trabajo, tal lo prometido, Roald Báscolo.
0: Ah, dale.
1: Que, bueno, se refiere a la situación de los frigoríficos en toda la provincia de Santa Fe, porque lo que nosotros vimos con el frigorífico Don Juan no es un caso aislado, sino hay distintas empresas de este sector que están transitando situación de crisis y de despido de empleados. Bueno, Friar es una de ellas también. Bueno, es compleja la situación y el panorama. Pero bueno, vamos a escuchar entonces la palabra del ministro, que esto decía.
2: Tenemos distintas situaciones a lo largo del ancho de la provincia. Es de público el conocimiento que el consumo de carne viene cayendo abruptamente en los últimos meses y obviamente que eso impacta en mayor medida a los llamados frigoríficos consumeros. Por ahí los frigoríficos portadores, o sea, tienen otra estructura y otro tipo de negocios. Los que están hoy más perjudicados por la caída del consumo interno, digamos, son los frigoríficos que están dedicados prácticamente la totalidad de su negocio a atender, digamos, el mercado local. El planteo, digamos, que viene, con el cual viene el Ministerio, en algunos casos ya acordado y en otros casos para intentar lograr un acuerdo, son acuerdos de suspensiones, o sea, suspensiones rotativas que permitan mantener el personal, pero obviamente con una reducción de la jornada, tratando de equilibrar, digamos, la cuestión de la producción que tienen. En el caso que mencionaste de San Juan, sí, nosotros ya estuvimos en contacto desde la semana pasada y bueno, obviamente que la prioridad es mantener la prensa en marcha, mantener la empresa produciendo y después, bueno, a partir de ahí ver si se puede lograr un acuerdo, digamos, de suspensión. El caso de Friar está en un proceso de reestructuración y no estaría afectando a la parte de operarios, sino que es más... una reestructuración en la parte de administración. Friar, entre lo que es la sucursal de Reconquista y la de Nelson, son 1.500 trabajadores aproximadamente en total, entre los del gremio de la carne y los fuera de convenio. Y bueno, estos despidos que estuvo en los últimos días, creo que por ahora no son más de 10, no sé si podrían llegar a ser 20.
1: Muy bien, Pipi, entonces hasta ahí la palabra del ministro de Trabajo, de Roald Báscolo. Bueno, un poco la postura de la provincia lo dejó claro, ¿no? Primero, mantener la empresa, ¿no? Que la empresa siga funcionando y después acordar con los trabajadores, bueno, vaya uno a saber qué, si la salida, si un despido acordado o la mantención de los puestos de trabajo o suspensión por turno. Bueno, hay distintas, digamos, medidas a llevar adelante, pero bueno, la prioridad para el Ministerio de Trabajo es la empresa, en principio, ¿no? Mantener el funcionamiento de la empresa.
3: Muy bien, Pipi, salió un segundo. Osvaldo, ¿cómo estás? Escuchaba atentamente y la verdad que todos estos temas son preocupantes, ¿no? Porque cuando pensamos que así sea un empleado que se quede sin trabajo, es algo desesperante en este momento también económico que estamos viviendo, ¿no?
1: Así es, Nora. En el caso del frigorífico Don Juan, 8 son los últimos despidos que hay. Nos decían que también habría habido 3 antes de estos 8. Que bueno, la postura de la empresa es que eran, digamos, despidos acordados, o sea, que se hizo un acuerdo para la salida, para la desvinculación. Y por el lado de los gremios, de los trabajadores, la postura era otra, que no había justamente un acuerdo entre la empresa y bueno, la persona que sería desvinculada de su trabajo. Porque puntualmente acá lo que rige el tema de las deudas, ¿no? La deuda salarial que se está pagando en cuota. Bueno, hay un montón de cuestiones que, bueno, ya intervino el gremio de los obreros de la carne. Ayer lo escuchábamos a su secretario general, a Daniel Roa, que ya intervino y que están esperando, bueno, la definición del Ministerio de Trabajo, que, bueno, según las expresiones del ministro que escuchamos recientemente, va a ser primero priorizar el funcionamiento de la empresa, que se mantenga la empresa, y después ver cómo se resuelve el tema laboral, ¿no? De los trabajadores que están, digamos, afectados a estas medidas de desvinculación producto de la crisis que transita este frigorífico, pero también otros frigoríficos en la provincia.
3: Muy bien, Osvaldo, te dejamos en libertad para tu próximo objetivo periodístico allí en las calles de la ciudad.
1: Dale, Nora, nos reencontramos la próxima.
3: Chao, hasta luego. 11:31 minutos, pausa.
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4: Estamos en el aire nuevamente después del corte comercial. 18 grados la temperatura en la capital de la provincia. Cielo diáfano. Hermoso día miércoles aquí en la ciudad de Santa Fe. ¿Cómo estás en Rosario? Juan Carlos Betanín, buenos días, bienvenido.
5: Hola Nora, ¿cómo estás? Un gusto grande saludarte y saludar a toda la mesa. Igual que ustedes, con un sol brillante, maravilloso. Yo creo haberles contado que vivo en un décimo piso al lado del río. Que estoy viendo el agua del río Paraná.
4: ¡Pero qué envidia!
5: Que van al núcleo central de la exportación argentina.
4: ¡Qué envidia, Beta!
5: En los distintos puertos que hay hasta Timbúes, ¿no? Así que la verdad que un día hermoso realmente, Nora. Muy, muy lindo.
4: ¡Qué envidia! Porque además me imagino esos amaneceres sobre el río Paraná.
5: Los amaneceres, los atardeceres.
4: Todo. Bueno, disfrútalo, Beta. Disfrútalo.
5: Gracias,
4: y contanos cómo está y qué hay en el ámbito internacional.
5: El lunes que no pudimos tomar contacto porque tuvimos un problema de tiempo,
4: sí.
5: Quería hablar un poco sobre este tema de la inteligencia artificial, que todo el mundo anda dándole vuelta y no mucha gente sabe de qué se trata. Bueno, tampoco me voy a poner yo a explicar qué es la inteligencia artificial porque no soy especialista en eso. Pero sí puedo contar lo que está pasando, por ejemplo, en Estados Unidos, que es el tema, digamos, que domina la política norteamericana en estos días, una vez que desapareció la guerra con Irán y desaparecieron otros conflictos. De hecho, el tema está instalado en el Congreso, en la Cámara de Representantes norteamericana, y al amigo Naranjado se le dio por hablar y incluyó su dosis de, ¿cómo decirlo?, de pesimismo sobre la inteligencia artificial en lo mismo que habló sobre Rusia, sobre el cambio climático, e incluso se refirió a un tema que nos va a ocupar esta semana o la semana que viene, que es la recuperación de una iniciativa del Congreso para recuperar los archivos de Jeffrey Epstein, el señor que tenía la isla donde llevaba señoritas,
4: sí.
5: Bueno, no tan señoritas, nenas llevaba.
4: Sí, de todo,
5: para
4: tremendo.
5: Los poderosos del mundo, ¿no?
4: Uh-huh.
5: Y lo que quería recuperar es que el amigo Naranja dijo, sin ponerse colorado, porque no le hace falta tampoco, que el único control o mecanismo de protección que necesita la inteligencia artificial, atender esto, es un presidente fuerte e inteligente con un alto coeficiente intelectual, o sea, yo.
4: Claro.
5: Y acusó a los demócratas, al Partido Demócrata, que es su contracara, de avivar el pánico. Bueno, todo esto está pasando con relación al tema de la inteligencia artificial. Pero yendo al tema específico, las empresas de inteligencia artificial, que son en definitiva las que se han llenado de oro, igual que Mercado Libre acá, son las que están tomando decisiones. ¿Y qué decisiones están tomando? Están creando una suerte de frenos para parar los sistemas de inteligencia artificial descontrolados antes de que causen daños graves. Cuando uno habla de daños graves, está diciendo pandemias, está diciendo armas biológicas, está diciendo posiblemente un ataque nuclear o la acción sin que los humanos tengamos ninguna posibilidad, la posibilidad de que la inteligencia artificial ponga en marcha una guerra nuclear mundial. De manera que, ¿qué han hecho las empresas? Crearon una suerte de interruptores de apagado de la misma inteligencia artificial que podrían convertirse en la última línea de defensa a medida que los sistemas de defensa de la inteligencia artificial se vuelven más capaces. Por ejemplo, a un senador que tiene un nombre famoso, se llama John Kennedy, el sobrino de aquel que fue

0: presidente, que es republicano, igual que Trump,
1: sí,
0: planea presentar hoy un proyecto de ley que exige a las empresas de inteligencia artificial mantener la capacidad de apagar sus propios sistemas. Digo, no que la propia inteligencia artificial se controle a sí misma, sino que las empresas, los propietarios de las empresas o quienes las operan, tengan la posibilidad de apagar rápidamente, porque ya hubo un acontecimiento en una empresa que se llama Huffington, no sé cómo se pronuncia, que se produjo en estos días y que llevó demasiada preocupación a la Cámara de Representantes, que en julio empezó a exigir a los desarrolladores de sistemas de la inteligencia que mantengan la capacidad de ralentizarlo, de mantenerlo con menor ritmo de crecimiento, de suspenderlo o directamente de apagarlo.
1: Los alertó, ¿Cómo? Esta situación los alertó.
0: Sí, claro.
1: Claro, los alertó porque...
0: No solamente eso, digo, se han puesto de acuerdo tipos como los cinco propietarios más importantes de las empresas de inteligencia artificial, y el mismo uno de los creadores iniciales de todo esto es uno de los defensores más acérrimos de la necesidad de detener la inteligencia artificial antes de que pueda hacer algún daño que después no se pueda solucionar. El incidente este de Huffington o Hugging Face, no sé cómo se llama, dejó a su sistema de respuesta a la empresa Open de inteligencia artificial sin respuesta alguna ante una emergencia. De manera que por ahora lo que han hecho es crear un guardia de seguridad, pero de la inteligencia artificial, para controlar la cadena de pensamiento de la inteligencia y alertar al personal sobre comportamientos potencialmente peligrosos. Incluso hay quienes dicen que tienen 30 minutos para identificar una alarma o pausar la actividad. Y esta empresa Open de inteligencia artificial dice que su objetivo es lograr procedimientos de apagado totalmente autónomos para problemas graves.
2: Bien.
0: Mal andamos si le vamos a dejar en manos de la inteligencia artificial la creación de un problema que generaron ellos, ¿no?
3: Te vengo escuchando, Betito, un abrazo grande, buen día. ¿Cómo estás, hermano?
0: Gracias, igualmente.
3: Sí, los venía escuchando... ¿Vos? Bien, querido, bien, esos percances que por ahí vos decís, ¿dónde dejaste el celular? Bueno, bueno, estaba caído detrás del mismo asiento, estaba de forma de estar metido ahí adentro que no podía. Bueno,
0: ya
3: Betita,
0: ya lo encontramos.
3: Ya está, gracias a Dios. Betita, quería preguntarte un tema que me preocupa, se lo planteaba los otros días en la mesa de café de Star Show, el programa de Carlitos Delicia, Darío Gómez. Yo le planteaba, si no era preocupante... hoy por hoy está más y ya está diezmado el tema, me da la impresión, sobre lo que dijo el presidente de los Estados Unidos referente a la posible participación en el caso Malvinas, ¿no?
0: No, bueno, eso ahí se imbrican de una manera que a nosotros nos cuesta mucho descifrar desde acá.
3: Sí, sí.
0: La relación entre Estados Unidos y Gran Bretaña. Recordemos que Gran Bretaña no quiso colaborar con Estados Unidos cuando Donald Trump pidió una mano para que lo ayudaran en la guerra con Irán.
3: Correcto.
0: En medio de todo esto aparece el tema Malvinas, pero porque fundamentalmente lo avivan desde acá. Yo en las agencias internacionales no he leído ninguna mención ni del primer ministro, ni del presidente anaranjado. Los que manejan el tema Gran Bretaña, Estados Unidos,
3: sí,
0: y viceversa, no han mencionado el tema Malvinas.
3: Bien,
0: se inventó
3: bien
0: acá, y entonces algún funcionario de segundo nivel del gobierno británico salió a decir que ellos iban a defender las Islas Malvinas, cueste lo que cueste.
3: Exacto.
0: Con lo cual le dio cierto margen de credibilidad.
3: Sí, sí.
0: Pero no hay más que eso.
3: Bien,
0: en realidad
3: bien,
0: lo que se está jugando es la posibilidad de armar una base lo suficientemente potente como camino de ingreso a la Antártida,
3: claro,
0: que es lo que es uno de los temas que viene en el panorama internacional.
3: Exactamente.
0: Pero no hay ninguna cosa que tenga que ver con... Además, ¿con qué vamos a tomar Malvinas? Nosotros tenemos cuatro helicópteros que no le cierran las puertas.
3: Bueno, Betita, la seguimos mañana, ¿te parece?
0: Cuando vos quieras, Pipi. Y me alegro que hayas encontrado tu servicio.
3: Gracias a Dios, sí, no sabés la preocupación. Te mando un abrazo grande, Beta, querido.
0: Gracias, igualmente para ustedes.
3: Chao, cuídate.
0: Hasta mañana.
3: Chao, Betita, gracias. Juan Carlos Betanín, Rosario, Política Internacional. Eduardo Rodríguez, sí señor, a las 11:45, 30 segundos.
2: Bueno, hablamos de unión. En definitiva, en Esperanza va a parar Independiente.
4: Ah, contame.
2: En Esperanza, ahí está, sí. Exactamente, allí en Esperanza.
4: Supongo que es el lugar que yo conozco, es muy lindo.
2: Sí. Es el lugar que vos conocés.
4: Perfecto.
2: Seguramente muchos oyentes yendo de Santa Fe a Esperanza al entrar, mano izquierda, un hotel todo de blanco.
4: Y lo han hecho nuevo, inclusive. Han hecho una cosa muy linda. Estuve hace poco.
2: Muy lindo. Yo nunca entré.
4: Es lindo.
2: La apariencia, son esos hoteles que vos.
1: Hablar, Rodríguez, hablar.
2: Vos pasás por la ruta.
4: Sí.
2: Y estás buscando un hotel y decís, che, a ver, paremos.
4: Es muy lindo.
2: ¿Te gusta este hotel? ¿Te parece?
4: Claro. Tiene spa, tiene unas cuantas cositas. Sí. Me contaron. Bueno.
1: Ah, qué bueno.
4: Bueno, ¿qué más? ¿Qué cosa? Trabajar con una mujer ahí, viste, siempre te dan un toquecito. Dice, a ver, ¿cómo es? Bien, te hacen eso.
2: Pues vas y tocas a ver si la cama es
4: Exactamente, sí, señor. Bueno,
1: me quedo con el spa. Me quedo con el spa.
4: Te quedas con el spa. Perfecto, Norita. Bueno, ya tiene preparada toda la batalla.
2: Independiente ya tiene entonces lugar.
4: Sí.
2: Y esto me cierra mucho más que Rafaela. Rafaela,
4: sí.
2: Para colmo, el partido comienza temprano, 16:45. Para los horarios que pueden ser, es temprano.
4: Sí.
2: Vos en Rafaela, si tenés que hacer 90. AFA te obliga a los planteles a estar una hora y media antes ya en el estadio.
4: Una,
2: o sea, 15:45, 15:15.
4: Sí.
2: 15:15 tiene que estar. A las 3:15 de la tarde ya tiene que estar el colectivo de Independiente entrando.
4: En Unión.
2: Imagínate, ¿cuándo tenés que salir para hacer esos 90 kilómetros? ¿A qué hora se tiene que levantar el plantel?
4: ¿A qué hora almuerzan?
2: ¿Es almuerzo o es un desayuno tarde fuerte? Te trastoca la logística.
4: Totalmente, Eduardo.
2: Te trastoca la logística.
4: Totalmente, sí, señor.
2: En Esperanza son 30 kilómetros.
4: Sí, muy rápido.
2: Mucho menos.
4: Es rápido, sí.
2: Es otra historia.
4: Es rápido.
2: Totalmente. Bueno, pero ese es el tema de Independiente.
4: Como para tener en cuenta. Bien, primera colonia agrícola organizada del país. Muy bien.
2: ¿Viste vos?
4: Genial.
2: Siempre que nombrás a Esperanza, decís primera colonia agrícola organizada.
4: ¿Por qué?
2: Del país. Aclarás por eso.
4: ¿Por qué? Porque en Entre Ríos, en Entre Ríos hay otra, donde ellos dicen que es la primera colonia agrícola.
2: Del país.
4: Del país. Pero la primera colonia agrícola que se organizó como tal fue precisamente aquí en Esperanza. ¿Eh? Sí. Digo, por eso lo decimos y pone, no es un hecho político, en el que, en especial en una gestión, yo me acuerdo que estaba Nino de Pache, bella persona, bellísimo, tengo gratísimos recuerdos. Bueno, de los dos, del Facha lo mismo, de Fasandini lo mismo. Tengo gratísimos recuerdos de los dos. Y bueno, y me acuerdo que en especial le ponían énfasis eso, no te olvides, primera colonia agrícola organizada del país.
1: Pero además, cuando te cuentan la historia, nosotros cuando fuimos a hacer un exteriores allí, fue tan lindo. Yo aprendí tanto porque estuvimos en la plaza y nos contaban
4: la
1: iglesia, cómo cruzaban a las viviendas, toda la organización urbana también que trajeron ellos.
4: Exacto.
1: En ese momento, las historias de amores.
4: Lo religioso es muy fuerte.
1: No,
4: bueno,
1: sí.
4: La iglesia, las distintas iglesias allí.
2: Eso que vos decís, mirá que tenemos un rosarino en línea.
4: Sí.
2: Por ejemplo, también se da con el tema radios aquí, en la Argentina.
4: Sí.
2: LT3, Radio Serialista, dice que es la radio del interior más antigua.
4: Así dicen, sí.
2: Y LT9, Radio Brigadier López,
4: 1924,
2: dice que es la primera licencia del interior. Claro. Y es así. LT3. Se fundó el 4 de octubre de 1923. LT9, el 24 de junio de 1924.
4: Correcto.
2: Un año después, un poco menos. Ajá. ¿Sí? ¿Pero cuál es la diferencia?
4: Sí.
2: Que LT9 fue la primera radio con licencia.
4: Correctísimo.
2: No fue el caso de LT3, que sus primeras emisiones eran simplemente boletines en clave sobre el mercado cerealero.
4: Perfecto.
2: ¿Sí? Bueno, de Unión, termino.
4: Termino con Unión, que
2: incluí
4: al Maxi, sí.
2: Tarragona vuelve al primer equipo después de una fecha de sanción.
4: Ajá.
2: Unión recupera al goleador de su equipo, seguramente va a reemplazar a Cuello. Ramírez por Estigarribia cambiaría entonces la dupla de ataque Madelón para el partido ante Independiente del sábado 16:45. La muy mala noticia para los dos, para Unión y para los Diablos, que va a dirigir un tal Lobo Medina. ¿Qué vas a hacer?
4: El Lobo Medina.
1: No,
2: al contrario.
1: De Lobo no tiene nada.
4: Perfecto. Maxi, sacame de este momento. Vos que tenés que ver mucho con el fútbol también, aunque estás en este metier ahora de los Juegos Suramericanos. ¿Dónde andás, Maxi, querido?
5: Bueno, Pipi, estamos en el centro de la ciudad. Hace un ratito estábamos con Hernán, y para ponernos en tema, lamentablemente, con un nuevo femicidio en la República Argentina. Esta vez no fue en Rosario, esta vez fue en la provincia de San Juan, en la localidad de Barrial.
4: Exacto.
5: Pero bueno, involucra lamentablemente a una rosarina, a Camila, esta joven de 26 años.
4: Sí.
5: Que residía en ese lugar, que era aspirante para ingresar a la Gendarmería Nacional, con muy buenas puntuaciones y evaluaciones, y que fue asesinada por su pareja, por un joven de 25 años, oriundo de Tartagal, de la provincia de Salta, que también quería ingresar a la Gendarmería, que los exámenes no le estaban dando bien, que... hizo una nota pidiendo disculpas por lo que había hecho, consumió muchas pastillas, intentó quitarse la vida y pudieron salvarlo. Ahora está preso. Hoy despidieron a Camila aquí en la ciudad de Rosario. El cuerpo obviamente lo trasladaron en las últimas horas, y en la ciudad de Rosario lo estaban despidiendo sus familiares a Camila. Vamos a escuchar a Hernán. Su hermano, como puede y como pudo, dio algunas declaraciones a la prensa, decía lo siguiente.
6: A ver. La verdad que más que ver las entrevistas por internet al fiscal que entró a ver las pericias, todo, no estamos muy con ese tema, porque la verdad que estamos tratando de digerir esto tan fuerte y le estamos respetando este paso, digamos, este duelo reciente, y después lo administrativo, lo que respecta a las leyes, al juicio, eso queda, digamos, entre comillas, en un segundo plano, ¿no? Fue, entre comillas, sorpresivo, podríamos decir.
2: ¿Cómo era tu hermana?
6: Creo que las fotos hablan tanto, más que mis palabras van a hablar siempre, ¿no? Pero un ser de los que no te encontrás seguido. Sinceramente, creo que quedo corto en palabras en halagarla, porque la verdad es que destilaba dulzura, destilaba ternura, destilaba amor. Una chica extraordinaria. Y sí, la fuerza la estamos regenerando, y vamos a seguir por ella, para ella, porque en honor a ella y honrándola a ella, porque ella fue una luchadora siempre, siempre.
4: Qué bárbaro, qué bárbaro.
5: Bueno, el dolor, el recuerdo de su hermana, de Camila.
4: ¿Se conoce?
5: Una verdadera locura más, ¿no?
4: ¿Se conoce algo más, che? Digo, bueno, ¿qué era? ¿Algo pasó? ¿Cómo se denomina esto? ¿Qué se sabe? ¿Qué se pudo averiguar? Bueno,
5: ellos vivían juntos en un departamento donde ocurrió el hecho.
4: Sí.
5: Convivían, eran novios.
4: Sí, sí.
5: Aparentemente, la primera de las hipótesis que se habla es que fueron celos de él, porque ella estaba ingresando a la Gendarmería y él no. Por eso aparentemente decide tomar esa decisión. Veremos cuando declare, porque las pericias psicológicas iniciales dieron cuenta de que él estaba en sus cabales, ordenado y ubicado en tiempo y espacio, así que él quedó detenido, está a disposición de la justicia. Va a ser juzgado obviamente en la provincia de San Juan, no tiene nada que ver Rosario, la justicia de la provincia de Santa Fe.
4: Te estaba por preguntar eso, si va a ser juzgado allá en San Juan, y si se conoce finalmente cómo fue, qué fue, ahorcamiento, qué se sabe.
5: Y eso todavía no se sabe porque se esperan digamos también las pericias y finales como para saber bien qué ocurrió todo, o sea, es decir,
4: sí, ¿cómo?
5: No hubo, claro, todavía el resultado de la bien. Autopsia, obviamente.
4: Perfecto.
5: No está, pero sí está el empleo de un arma blanca.
4: Bien.
5: Un arma blanca.
4: Perfecto.
5: Pero bueno, hay que esperar bien la formalización de la audiencia para conocer bien todos los detalles de cómo ocurrió.
4: Bien.
5: Un lugar sin cámaras de seguridad en el interior de esta propiedad, así que bueno, veremos qué se puede saber y qué también declara, ¿no?
4: Exactamente.
5: Este joven que va a ser, insisto, si bien él es de Salta, ella de Rosario era, y va a ser jugado en la provincia de San Juan, en Barreal, donde obviamente ocurrió lamentablemente
4: este hecho. Te mando un abrazo, estamos en contacto, querido amigo,
5: Hasta luego.
4: Chau, hasta luego. Señoras, señores, viene Capocha, metele, que después le cuento de Líder Gas y también algo más que tienen ahorita. ¡Capocha!
7: Hola, Pipi, ¿cómo te va? Te habla Pichichi. Qué placer poder saludarte esta mañana llena de fuerza,
4: ¿cómo
7: de
4: andamos?
7: De esperanza, de optimismo.
4: Sí.
7: Y bueno, se están llevando adelante los Juegos Suramericanos.
4: Sí, correcto. Santa Fe,
7: correcto. En Rosario, precisamente. Sí. Y ustedes saben que a mí el deporte me puede.
4: Yo fui
7: deportista toda mi vida. Y realmente me hace acordar a mis comienzos.
4: ¿Sí?
7: Mi mamá siempre me insistía que yo debía practicar esgrima. En cambio, mi papá me decía que yo tenía que ser albañil. En realidad, yo estaba entre la espada y la pared. Un abrazo grande. Con fuerza, con esperanza y con optimismo.
4: Con optimismo, vamos. Capocha, ¿cómo hace la gente para comunicarse con Capocha?
1: @ Capocha_Orellana.
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4: Bien, perfecto. El Ale, ¿lo tenés al Ale? Voy con el Ale Lescano, Negrazo. Sí. Fórmula 1 Internacional. Alejandro Lescano, estás en el aire, Ale.
8: Hola, Pipi, buen día.
4: Buen día.
8: ¿Qué tal?
4: ¿Qué
8: ¿Cómo
4: haces?
8: ¿Cómo les va? ¿Cómo están todos? El placer de saludarlos como cada miércoles para hablar del automovilismo santafesino o del deporte motor santafesino, en este caso, porque vamos a hablar de motos también.
4: Dale.
8: En lo que tiene que ver con el automovilismo, lo más importante, lo más destacado del fin de semana pasó por San Nicolás. Así el nuevo Car Show corrió la séptima fecha del año, la primera de la Copa, y ya se comienza a palpitar lo que pueden ser los candidatos o quiénes pueden ser los candidatos para llevarse los torneos en esta temporada 2026. La clase 2 fue la encargada de abrir el espectáculo de finales el domingo desde las 10 de la mañana por la televisión pública argentina. La victoria para Nico González, el piloto rafaelino que había ganado la etapa regular, comienza ganando en la Copa. González, el ganador de la carrera, Mateo Carrera, precisamente, el de Carlos Pellegrini fue segundo, y Franco Meli tercero. Con estos resultados, Nico González lidera la Copa. En la clase 3, que fue el espectáculo que siguió el domingo por la mañana en la televisión pública argentina, ganó Joel Borgovelo. Venía ganando Franco Sánchez, se venía quedando sin nafta y la carrera tuvo dos vueltas extras, dos vueltas más, porque apareció el auto de seguridad, y en definitiva fue Joel Borgovelo, el piloto de Timbúes, el que se alzó con la victoria en la primera fecha de la Copa de la clase 3. Borgovelo ganó, Ciaurro terminó segundo y Franco Sánchez tercero. Borgovelo, con la victoria, lidera la Copa de la clase 3. En la clase 1, la victoria fue para Nicolás Benito, el piloto de Olavarría, que de esta manera también, y ante el retraso en el clasificador final de la primera fecha de la Copa de Matías Escaglia, se convierte Nico Benito en el puntero de la Copa. Ganó Nico Benito, segundo terminó Franco Beatini, el joven santafesino, y tercero lo hizo Nicolás Fernández. Benito con la victoria es el líder de la Copa. En el TC4000, sí, el triunfo fue por primera vez para Agustín Arinzi, piloto santafesino de Pavón Arriba, y le dio también la primera victoria del año a la marca Chevrolet con el modelo Chevy. Detrás de Arinzi terminaron segundo Marcos Carlen y tercero Brian Jacob. Es precisamente Brian Jacob quien lidera la Copa en el TC4000. Cierro con los Fiat 600.
4: Sí.
8: Ganó la carrera Pablo Gieco, el piloto de Zenón Pereira, que también es un importante protagonista dentro de la Copa, aunque con el segundo lugar Alejandro Saucedo, el ganador de la etapa regular, es quien lidera la Copa. Esto continuará el 4 de octubre en San Jorge, en la provincia de Santa Fe. Y cierro contándoles,
4: a ver,
8: dije hablar de motos,
4: sí,
8: el CAM, el Certamen Argentino de Motociclismo, cerró su campeonato 2026, la carrera se corrió en Cañada Rosquín, exitosa presentación y exitosa temporada del CAM, que de esta manera entonces da por finalizado su torneo 2026. La seguimos con más información de los deportes mecánicos a cada instante. Un abrazo para todos.
4: Otro, gracias Negrazo, gracias señores. En nuestra mesa de trabajo, sin mordaza, en papel, el diario Reconquista, preocupa la situación del frigorífico Friar. Hay despidos en la parte administrativa en Friar. Comenzaron a ofrecer acuerdos para retiros voluntarios. Hay una notoria merma en la faena diaria, por supuesto. Bueno, comenzaron los Juegos Suramericanos. El principal título, está todo dedicado, el diario prácticamente entero, a los Juegos Suramericanos. En 3 días de competencia se sacaron, ¿saben cuántas entradas por internet? 650.000, Rodríguez, en el marco de una recorrida en las localidades de los departamentos San Cristóbal. 9 de julio, el gobernador de la provincia de Santa Fe, Maximiliano Puyaro, se refirió a los Juegos Suramericanos 2026, afirmó que llevamos 3 días, las competencias vienen sorprendiéndonos porque ya llevamos 650.000 entradas sacadas por internet. Así que bueno, un reconocimiento a Raúl el Gringo Cariñano. Los Juegos Suramericanos, el billar, consagración argentina, la actividad hizo, ¿se acuerda? Vamos a jugar al billar. ¿Te acordás del billar? Sí, claro. Hizo su estreno histórico en el Centro Español, en la capital provincial. El argentino Gustavo Torregiani se convirtió en el primer medallista de esta edición. Golearon las Leonas, ¿qué más? Super Niños alertan por crecidas históricas del río Paraná. Condenaron a un exintendente de Ceres por malversación de fondos. Camilo Enzo Busquet, 69 años, también recibió inhabilitación perpetua para ejercer cargos públicos. Así que ojo, ojo y ojo con este tema. ¿Qué más? Bueno, una cantidad de fotos, todas las fotos, las postales de la ceremonia inaugural, hermosas fotos sin duda. La firma china analiza inversiones en Puerto San Martín, directivos de China. Después le vamos a preguntar a Darío si es así. La Machinery Engineering Corporation, una firma con experiencia en obras de transporte, energía y puertos, visitó precisamente San Martín. Preocupa la situación del frigorífico Friar, ya se los leí. La canasta básica, que subió 1,09 en agosto. ¿Qué más? El público nos hace sentir como en casa. ¿Lo manifestaron quién? Los medallistas santafesinos que forman parte de los equipos que el lunes cosecharon preseas en gimnasia y esgrima. Los sport hacen historia, los deportes electrónicos, ¿qué más? Clases públicas, más hojas todavía tenemos. Bueno, felicitaciones y todo, absolutamente todo, los fanfest de Santa Fe, Rosario y Rafaela, que cobran una popularidad notable. Señores, 12-4, última pausa, no, la pausa, nos queda otra más. Y venimos inmediatamente.

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5: Osvaldo Beder, ¿estás en el aire? Sí, señor, ¿vos?
6: Y bueno, estamos aquí en el FanFest de los Juegos Suramericanos, del Parque del Sur, porque están los tipitos que van a estar tocando esta tarde a las 7 de la tarde. Vamos a escucharlo, ahí justo se sumó una compañera, vamos a escucharlo a los tipitos.
7: Varios escenarios de la ciudad de Santa Fe. Hoy nos toca acá, en este FanFest hermoso, en el marco de los Juegos Suramericanos, así que estamos muy emocionados.
8: Bueno, muchísimo público. ¿Tienen también después pensado hacer algo más acá en Santa Fe?
7: Vamos a estar en Rafaela mañana a las 20 horas y los esperamos a todos los que puedan ir y los que son de allá. Y nada, después seguimos para Tucumán, para Córdoba.
8: Entonces, ¿van a encontrar la gente con los clásicos, con algún tema reversionado, con alguna sorpresa?
7: Con todo eso que dijiste, con todo eso. Con los clásicos, por supuesto que sí, que es lo que cantamos entre todos y celebramos. Vamos a mostrarles canciones de nuestro nuevo álbum, que se llama Boludo, que salió recientemente en vinilo, CD y plataformas, por supuesto. Y también vamos a hacer alguna canción versionada, todo eso que decías que mencionaba. Va a estar buenísimo, ¿eh?
6: ¿Cuánto va a durar el show? Bueno, ¿qué es lo que esperan, ¿no?, esta noche?
7: Hoy esperamos que vengan todos y todas a festejar y a cantar con nosotros los clásicos de siempre, como decía Fede, a escuchar y tratar de compartirles los temas nuevos de nuestro nuevo álbum, que es lo que más ganas tenemos de tocar. Va a durar 50 minutos hoy y una horita mañana más o menos en Rafael, así que los esperamos, chicos.
6: Estaba anteriormente, si ya fue, bueno, fueron recibidos en la ciudad, ¿cómo la ven a Santa Fe?
7: Recién llegamos directo al escenario, a la prueba de sonido. Nos recibieron muy bien, igual había muchos niños del secundario, parecían niños jóvenes que vinieron a escuchar la prueba de sonido, y gente también de la organización, gente que, maestros, no sé. La verdad que es re linda la prueba de sonido, pero es lo primero que vimos, todavía no llegamos al hotel, chicos.
8: ¿Y el Capi lo conocieron o no?
7: ¿Ah? No, no lo conocimos. Bueno, chicos,
6: muchas gracias.
7: Nos vemos esta noche, los esperamos.
6: Muy bien, Pipi.
5: Muy bien.
6: La palabra entonces de Walter Pianzoli, al último, y de los integrantes de la banda del conjunto de Tipito, que va a estar tocando aquí a las 19 horas. Va a estar presentándose este histórico conjunto de rock.
5: Bien.
6: Y a las 21 horas, perdón que no puede pasar en otro estudio, se tenían que retirar. Estamos viendo la llegada de Uriel Lozano, que va a ser otro de los que va a estar aquí presente en el bueno, en el FanFest a las 9 de la noche. Nosotros esperamos que se acomoden los colegas para poder preguntarle, Pipi, aquí a Uriel Lozano, porque decíamos a las 7 de la tarde van a estar los tipitos y a las 19 horas va a estar justamente Uriel Lozano. Uriel, ¿qué tal? Bueno, ¿cuáles son las expectativas para esta noche?
9: ¿Qué tal? Buen día, ¿cómo les va? Nada, la expectativa, como siempre, el clima se prestó para que hoy sea algo muy lindo, creo que la vamos a pasar muy bien. O sea, hay muchas expectativas, la gente tiene muchas ganas de salir esta noche, y aparte hace mucho que no estoy en Santa Fe.
8: ¿Qué significa para vos tocar en el marco de los Juegos Suramericanos?
9: Tremendo, para mí agradezco muchísimo la oportunidad que me dan para poder tener un espectáculo hermoso esta noche.
10: ¿Qué deporte hizo competido?
9: Hermano, está bien, fútbol, siempre fútbol, me encanta. Nunca aprendí, pero me gusta.
10: Ideal para aprender.
9: Sí, bueno, tenemos muchos amigos. Yo creo que el deporte, el fútbol está vinculado con la música. Hoy la cumbia, la música popular es un momento hermoso. Estamos viviendo un presente alucinante con muchos, aprovecho para contarles esto, muchos hits, estuve en la Peña de Morchi hace muy poquito y bueno, charlamos ahí con la gente de Los Pericos, vamos a hacer algo con el Chaqueño, a quien quiero un montón. Voy a alargar ahora en menos de un mes lo de Karina. Se vienen cosas con Roxana, que es una artista tremenda también. Bueno, cosas hermosas que como son Santafesino me pone muy feliz porque estamos haciendo las cosas bien dentro de los efectos divertidos que tiene un ser humano. Creo que musicalmente estamos, creo que haciendo las cosas bien y la clave del éxito creo que es la disciplina, ¿no? Para todo.
6: ¿Estás ahí con el streaming a full, ahí tenés, y eso ha abierto también un público nuevo?
9: Sí, bueno, estamos con el streaming, ahí tenés, es un proyecto nuevo con gente de Santa Fe, lo hicimos aquí en Santa Fe, justamente para que, bueno, distintos artistas tengan la oportunidad de que lo que me pasó a mí en una chatada, que durante tanto tiempo trabajando y los chicos dieron la oportunidad y pasó lo que pasó, ¿no? Bueno, inauguró la Cacho Beicas, estuvieron después los chicos un poco río, anoche estuvo la Pepa Grisela, la voz de la barra, con el Tequila y la Clave, se viene un grupo santafesino para la próxima, muy, muy, muy reconocido, y estamos contentos, estamos felices porque están pasando cosas, Dios es muy generoso contigo.
10: ¿Qué vamos a ver esta noche?
9: ¿Qué vamos a ver? Vamos a los fits que hicimos. Hice mucho cuarteto este año, estuve grabando con muchos los chicos de Córdoba. Vamos a hacer los pics que estamos presentando, bueno, con se viene algo con Adel, chicos, es algo tremendo que está sucediendo. Me van a matar, bueno, nada, son cosas muy lindas que vamos a presentar, va a haber mucha cumbia, va a haber mucha sed.
6: Solizo.
9: El día está hermoso. Lo vamos a hacer tres días porque acabamos. Eso de la disciplina no.
6: Chicos,
9: tres días. Sí, estamos contentos y felices porque viene mucha gente a nosotros tenemos un público que nos sigue mucho del interior. Bueno, ya se quedan porque el fin de semana trabajamos por acá. Entonces, es eso que estamos viviendo, ¿no? De que la gente venga, que se cope. Hoy es un clima súper santafesino y nada, estamos felices.
11: Bueno, hasta ahí, Pipi, la palabra de Uriel Lozano. Me voy corriendo porque están los colegas trabajando. Como decíamos, ¿no? Entonces, la palabra de él, creo que no lo tengo que ni presentar ni decir quién es, pues ya es muy conocido aquí en Santa Fe y en el mundo de la música tropical, pero va a estar a las 21 horas aquí en el Fan Fest del Parque del Sur y a las 19, como tal decía al inicio, van a estar los Tipitos. Antes va a haber otra grilla de artistas locales también que van a estar durante toda la jornada de este miércoles con una jornada climática, me animo a decir, excepcional, porque en este momento hay sol, la temperatura está alta. Y que bueno, naturalmente va a ir en descenso, pero que no va a ser un descenso de la temperatura, seguramente muy muy importante. Así que bueno, Pipi, hasta ahí la palabra, bueno, de lo que es la conferencia de prensa en este Fan Fest.
5: Gracias, Toti Díaz, en el aire.
12: ¿Qué tal? ¿Cómo les va? Muy, pero muy buen día para todos. 18 grados la temperatura y sol aquí en la ciudad de Reconquista. Alto impacto la noticia de las últimas horas. El frigorífico más importante, me animo a decir, de la República Argentina, o al menos uno de los más importantes, en medio de una crisis tremenda. Hay una gran preocupación porque es la empresa que más trabajo da a la gente, que más empleo mantiene en la ciudad de Reconquista. 900 trabajadores, más los que están en la planta de Nelson. Así que bueno, toda una situación porque hay varios despidos y por supuesto la empresa está dando retiros voluntarios también para aquellos que digamos lo puedan tomar y la situación se pone bastante embromada. digo por la cantidad. Hago una comparación, no sé si odiosa o qué, pero si nos vamos o nos remontamos un poco más al norte, Guadalupe Norte gira alrededor de la empresa Vigía. Reconquista, yo diría, alrededor de Friar. Es la empresa que más empleo ofrece. Y el impacto de la crisis llegó al frigorífico y hay una incertidumbre en los trabajadores, en el sindicato de la carne, que es uno de los sindicatos más fuertes, siempre lo ha sido. Así que hay muchas reuniones y muchas idas y vueltas para ver de qué manera esto se puede subsanar, algo que entiendo y por lo que se ve es muy, pero muy difícil. Doy un dato nada más.
5: Sí.
12: Y recorremos Reconquista, tres supermercados, nos vamos con carnicería incorporada, nos vamos a dar cuenta que lo que más se vende es carne de cerdo y de pollo.
5: Uh-huh. Sí, por supuesto.
12: Bajó la venta de ganado vacuno, sería.
5: Bueno, ¿no? Pero no dicen que este no dicen que este es un país floreciente, no dicen que es un país fabuloso, que estamos en manos del mejor gobernador, el mejor presidente de los argentinos de los últimos años. Bueno, aquí está la para, aquí está la prueba, sigan tirando del hilo. Situaciones como las que contás, esto, que no sorprenden, esto no sorprenden.
12: No, porque fíjate vos que el primer impacto fuerte que tuvimos en Reconquista, cuando asume la actual administración nacional, había alrededor de 2.000 empleados en 17 cooperativas. Ajá. Que llevaban adelante la obra pública.
5: Sí.
12: Al cortarse la obra pública, la mayoría de estos muchachos que trabajaban en las cooperativas, chicas y varones, los ves hoy lo podés ver vendiendo plantitas, haciendo chipá en las plazas, junto con los emprendedores. Esto es así, es una realidad triste, pero bueno, es lo que estamos padeciendo, digamos, y se nota, ¿no?
5: ¿Cómo?
12: Nota muchísimo.
5: ¿Qué te parece? ¿Cómo que se nota? Ahí está el resultado con lo que estás contando, tremendo. Tremendo, viejo, sí, lo que estás contando, sí. Cada vez más, más y más. Digo, hoy leíamos hace un ratito el diario, lo que sacó Sin Mordaza. Fresquito hoy, bueno.
12: Hoy es casi título principal.
5: Exactamente, es título principal. Preocupa la situación del frigorífico Friar. Despidos en la parte administrativa, comenzaron a ofrecer acuerdos para retiro voluntario, notoria merma en la faena diaria, meta a vivir, ¿qué más? Y así podríamos seguir.
12: Y ahí está al borde del abismo, diría también la algodonera Avellaneda.
5: Por ejemplo, te estaba por decir, claro. Y este consumo que estás hablando, tremendo. Tremendo el consumo.
12: Sí.
5: Según los datos más recientes de la Cámara de la Industria y Comercio de Carnes y Derivados de la República Argentina, entre enero y agosto de este año, el consumo de carne vacuna cayó 11,3% interanual, y el promedio por habitante se ubicó en 46 kilos anuales, uno de los registros más bajos en décadas. ¿Hay plata o no hay plata? Este está en lo suyo, está centrado en su eje, este hombre que nos dirige, Dios nos guarde y nos libre. Significa que ahora, en promedio, cada argentino, amigo, consumió casi 5 kilos menos de carne vacuna que en un año atrás, y la tendencia se viene profundizando notoriamente. ¿Estamos bien o estamos mal? Pregunto, no lo sé. Cada uno sabe a quién votar.
12: Yo lo que espero, te digo, desde mi humilde tarea periodística, es las voces del sector político también. A ver qué dicen los muchachos de acá del norte, que son diputados y senador. Hasta ahora nada, esto explotó en las últimas horas, aunque ya se venía.
5: Hay que ponerle el micrófono, hay que ponerle el micrófono a esa gente, amigos. Hay que ponerle, no te voy a enseñar a vos a hacer periodismo. Te estoy diciendo que ahora es cuando se tienen que manifestar, muchachos. Ahora es cuando las papas queman. Ahora es cuando las papas queman.
12: Así es. Bueno. Digamos, no todo es... esta es la peor noticia, ¿qué querés que te diga? Y gira en torno, vos te vas al café...
5: Es la noticia del día.
12: Por supuesto. Pero vos sabés que encontré un lugarcito que me pareció y me llamó mucho la atención. Ajá. Como dicen mucho, me hizo clic. Una maratón de lectura. ¿Sabés cuánto hacía que no escuchaba esa palabra?
5: Verdad. Ajá.
12: Hace muchísimo, antes se practicaba mucho. Bueno, sí. Me fui a la escuela Pocho Leprati,
5: sí.
12: De acá de Reconquista, sí, sí. Me atendieron muy bien, reconociendo que escucha la maestra, que es de una maestra que es de Malabrigo, mira vos, del Fabro. Y dice, vos sabés que escucho Cadena O.
5: Ah, sí.
12: Ya la tenía ahí en el teléfono, todo.
5: Ah, bien. Perfecto.
12: Y le digo, mira, yo me gustaría charlar y me cuentes un poquito de qué se trata esto de la maratón de lectura.
5: Sí.
12: Una maravilla. ¿La escuchamos?
5: ¿Te parece? Dale,
12: ¿tenemos
5: sí.
12: tiempo? Si no,
5: sí.
12: Bueno, ahí está, la escuchamos.
5: A ver, adelante.
13: La maratón de lectura es una jornada a nivel nacional que se realiza todos los años, hace varios años, y es promovida por la Fundación Leer, en la cual nosotros, es una ONG, nos inscribimos, recibimos una guía de actividades para realizar a lo largo de esta maratón y trabajar durante todo el año. Porque como todos sabemos, una maratón no es una carrera a ver quién lee más, quién lee menos o en cuánto tiempo, sino que es un camino de resistencia en el cual se sigue, y en este caso con los chicos, hacemos lectura a lo largo de todo el año de varios libros, no de solamente uno, y este año la temática de la maratón es del futuro al más allá, cuando la literatura imagina mundos posibles, y se trabaja con ciencia, con textos de ciencia ficción. Al principio nos parecieron como muy alejados de la realidad, de que no son textos tan comunes en el ámbito escolar primario, sí. sobre todo. Y es como que teníamos cierta resistencia, decíamos, ¿cómo lo hacemos? ¿Cómo lo adaptamos a la realidad de nuestros Exacto. nenes para despertar el interés? Y sin embargo, le encontramos la vuelta al proyecto y los chicos se engancharon un montón. Ajá. Porque también viene enmarcado en lo que la provincia está impulsando a nivel provincial en educación, uh-huh. que es el nuevo diseño curricular de la educación en Santa Fe, uh-huh. el cual promueve una educación basada en proyectos. Y esos proyectos no son contenidos aislados o clases aisladas, sino que entre todas las áreas tenemos que organizar los contenidos, claro. relacionarlos, para luego llegar a un producto uh-huh. a través de la investigación y despertando la curiosidad del niño uh-huh. y que resuelva una necesidad de su entorno. Claro. De primero a séptimo participan todos los grados. Uh-huh. Incluso en jardín también está la jornada de maratón de lectura y contextos uh-huh. adaptados para ellos. Uh-huh. Está en todos los niveles, nivel inicial, primario y secundario. Uh-huh. Cada nivel tiene sus actividades adaptadas. Uh-huh. Nosotros ahora estamos sí. terminando de leer Bien. El libro que nos sí. tocó a nosotros, a cada grado, y el 2 de octubre se hace una muestra a nivel nacional en cada escuela. Claro. Y ahí se muestra todo lo que cada grado fue trabajando a lo largo de todo este mes o de todo este año, que es la muestra de la maratón con las producciones de los niños en cuanto a escritura, a arte, y nosotros fuimos, este año quisimos ir más allá. Queremos hacer una muestra innovadora y queremos que los chicos también vean que se puede soñar y que se puede lograr.
5: De acuerdo.
12: Bueno, una Bien. De las muestras que van a hacer los chicos
5: sí.
12: va a ser... ¿cómo sería nuestra escuela Pocho Leprati
5: claro.
12: en el año 2000, qué sé yo,
5: sí, 90? Sí, sí, sí, en los próximos años, ¿viste? Claro, Porque claro,
12: es,
5: bien.
12: Es todo lo relacionado al futuro. Sí, la señor. Verdad, me asombró la propuesta de la escuela, felicitaciones.
5: En y ya
12: estamos invitados para la muestra final, sería
5: sí, señor, sí,
12: mencionaba
5: señor.
12: La docente.
5: De acuerdo.
12: Así que bueno.
5: De acuerdo.
12: Gracias a la gente de la escuela y a la gente, a las maestras, todo, que hoy tempranito recibieron a nuestro programa allí.
5: Sí, señor, de acuerdo. Te mando un abrazo. Gracias. Volvemos Chau. Mañana. Chau, querido. Gracias. Sí, señor, contame. 12:23. Un día como hoy, señoras y señores, nacía el gran Camilo Blanes. Camilo VI.

0: De todos y para todos tiene nuestra mañana, señores. Ya han pasado 25 minutos después del mediodía. Vuelta por la mesita Eduardo Rodríguez, sí señor.
1: Hablamos de la actualidad sabalera. Dale. Que está terminando de entrenar allí,
0: sí,
1: en el predio 4 de junio. Brian Ferreira, nombre y apellido de un tan mal árbitro como otros,
0: sí,
1: en esta división, que va a estar para controlar las acciones entre el Sabalero y los Andes.
0: Te tomo la palabra, controlar.
1: Controlar, sí.
0: Te tomo la palabra.
1: Sí, están para eso, para controlar el reglamento. Ocurre que a veces se olvidan que los árbitros tienen algunas herramientas para dirigir. Uno es el silbato, otros son las tarjetas.
0: Sí.
1: Y otro fundamental es apoyarse en el reglamento, cosa que algunos quizás hasta desconocen.
0: Sí.
1: Porque si no cometen errores, que en lugar de ser errores, son horrores, y para un tipo profesional y que vive de esto,
0: sí,
1: la verdad es, ¿cómo puede ser?
0: Exactamente, sí,
1: ¿cómo
0: sí.
1: ¿Cómo puede ser, señor?
0: Sí.
1: Yo no dudo de su honestidad.
0: No, claro, claro.
1: Aunque, viste, yo no creo en las brujas, pero que las
0: hay. Pero no importa. Otra cosa, sí.
1: El tema es la capacidad. Capacidad que muchas veces ponen en duda tener para ser árbitros del fútbol en la Argentina. Decía, Muñoz, el mediocampista Muñoz, estaría en condiciones de regresar, viene de un desgarro.
0: Sí.
1: Hay que esperar y va a esperar hasta el último momento el técnico. Esto le resta posibilidad de entrenar de manera normal en estos días por Lago y por Castet y Pierre Barrios, el marcador central, uno de los marcadores centrales. Tengo que repetir lo que vengo diciendo desde el lunes. Si el partido fuera hoy, ni en el banco, vale decir, a esta altura está más afuera del partido que participando al menos como un posible relevo. 16:30
0: sí,
1: del domingo, Colón, Los Andes.
0: Norita.
2: 3-4-2-5-596-596. Noemí dice: buenos días, estoy escuchando y mi opinión es,
0: a ver,
2: ¿por qué las cumbias las cantamos con todas las ganas y al himno lo tararean? Yo no, dice Noemí.
0: Bien, perfecto.
2: Claro, la diferencia. Bueno, y Augusto desde Esperanza.
0: Claro, refiere a la suavecita, que se cantó la suavecita.
2: No, ella dice que a la cumbia la cantamos, ¿viste? Ah. Sí, puede hacer referencia también a la suavecita, que la cantaron
0: como
2: allí.
0: Como estábamos hablando de eso, por eso
2: claro,
0: te decía.
2: Y al himno lo tararean, dice ella, tararean en la en los estadios
0: o en
2: otros lugares.
0: Vale.
2: Ella lo canta.
0: Bien, ¿qué más?
2: Esperanza es una ciudad al estilo europeo. Ciudad de llanuras planas, ciudad de bicicletas. Acá nunca funcionó el transporte urbano.
0: Uh-huh.
2: Existen remis de bicicletas y motos, dice Augusto.
0: A mí, personalmente, me gusta Esperanza. Me encanta su forma de vivir, su forma de sentir la vida. Es una ciudad, fíjate vos, siempre ha competido en alguna medida con Rafaela.
2: Uh-huh.
0: Ya Rafaela es otra cosa.
2: Sí, es más.
0: Es otra cosa.
2: Es más urbe, más.
0: Correcto.
2: Sí.
0: Digo, para que nadie se ofenda ni nadie, pero es muy linda Esperanza. La verdad que es un lugar hermoso. Yo te soy honesto, pero lo digo desde el primer día. Ya lo conté tantas veces.
2: Tiene otra velocidad en su cotidiano vivir.
0: En todo.
2: En Rafaela, que es
0: su idiosincrasia, Norita.
2: Claro,
0: su idiosincrasia es absolutamente distinta. Vos sabés que cuando
2: Rafaela, una ciudad preciosa.
0: Uh-huh.
2: Preciosa. Yo hace bastante que no voy, pero las veces que he ido, muy cuidada, muy bella. Me encantan los pubs, los restaurantes,
0: ¿Rafaela?
2: Sí, que tiene Rafaela.
0: Hay que decirla con todas las letras. Rafaela se le puso mucha plata.
2: Claro,
0: hay que decirlo de una vez por todas.
2: Pero
0: Rafaela, tema Perotti, y se notó. Y se notó, ¿qué querés que te diga?
2: Me gusta cómo están, ornamentados.
0: Se nota. Es otra ciudad. De cualquier manera, si vos me decís, te quedas con Gualí, no.
2: Y Esperanza
0: son las
2: tiene
0: dos, pero Esperanza tiene otro sentido, otro enfoque. Absolutamente, digo, a ver, pues pueden ofenderse, y no es así. Más pueblerino en el mejor sentido de la palabra.
2: Sí, por eso yo te dije, Rafaela es más urbana en su velocidad,
0: claro,
2: y Esperanza es más tranquila.
0: Sí, me gusta mucho la
2: en
0: forma
2: su cotidiano
0: de vivir,
2: vivir.
0: Y cómo viven y todo lo que han hecho. Yo hoy hablaba de Facendini, por ejemplo, del Facha. Y hablaba de Pache en su momento. Y nada, hubo ciudades, no digo que lo de ahora, lo de Rodrigo, no sea, todo lo contrario. Lo que digo es que, bueno, fueron otros momentos que le tocó vivir a Esperanza. Sí, señor, vuelvo contigo en un rato nada más. ¿Qué tenemos? La pausa y venimos.
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0: Sí, señor, volvemos. Estamos última hora, emprendemos. No, hora no, media hora.
1: Última media hora.
0: Última media hora.
1: 12:33 minutos.
0: Paritaria de transporte, UTA y empresarios vuelven a reunirse por los salarios de los choferes en Santa Fe. Tras una semana de conflicto y asamblea, ¿qué más? El récord histórico en la provincia de Santa Fe. ¿Crecieron, saben cuánto, los juicios? ¿Los juicios por accidentes laborales? 25%. ¿Qué tal? El tema pasaría por preguntar, ¿qué pasa con eso? ¿Se cobra o no se cobra? Qué bárbaro, ¿no? Bueno, ¿qué más tenemos? Me voy a ir a la ciudad de Rosario, pero después quiero música, cumpa. A las 2:33, Maxi Cansé, que sí, señor, vos ahora.
2: Bueno, el escándalo Pipi en la Justicia Federal de Rosario ya es conocido. Hay dos jueces que han dejado su cargo, que están con prisión domiciliaria, como es el caso del juez Almay,
0: sí,
2: y el juez Marcelo Bailaque. Uh-huh. El escándalo y el pedido de una explicación de las aproximadamente 8.000 causas que fueron cajoneadas.
0: Sí.
2: Bueno, un número que en realidad todavía desconcierta porque se dio a conocer de que eran 8.000, después ese número bajó a 3.000, a 1.500,
0: sí.
2: Un pedido de auditoría que se está llevando a cabo.
0: Ajá.
2: Pero mientras tanto,
0: sí,
2: una vez más,
0: sí,
2: la diputada provincial Leonela Catalini pidió explicación por estas causas,
0: sí,
2: pero además también apuntó sobre el juez federal Vera Barros, que sigue en funciones, y que sostiene y afirma que muchas de estas causas cajoneadas,
0: uh-huh,
2: estaban en el escritorio de este juez.

0: Porque son del 2019 o 2020. Creo que se ordenó una auditoría, pero lamentablemente es un episodio más que nos muestra cómo una justicia federal estaba destinada, por lo menos en la ciudad de Rosario, a hacer todo lo contrario a lo que tenía que hacer y a dar un ejemplo pésimo hacia la sociedad de que pareciera que no es importante denunciar. La verdad que de baila que ya no sé más qué decir, pero son dos juzgados que dejan mucho que desear. Y esto es la culminación de un proceso que tiene que ver con un entramado de corrupción y delictual muy importante, del cual tienen que dar explicaciones. Digo, Bailaque hoy está preso, pero Garabarro sigue en funciones y nos gustaría conocer una explicación pública de qué pasó y por qué no se investigaron semejante cantidad de causas.
1: Sí, la palabra de la diputada Catalini.
2: Sí.
1: ¿Qué pasó con Carlos Garabarro, con este juez federal? ¿Seguirá en funciones? ¿Hasta cuánto tiempo?
2: Buena pregunta. ¿Sabés lo que significa estar cebado, no? Cuando vos estás que no es solo entusiasmado, viciado con algo, ensañado en una situación total que tiene. Yo soy juez, yo soy la ley. Me explico, al mejor estilo de los western, aquellos que cuando niño veíamos, ¿qué querés que te diga? El Marshall, total, ¿quién me va a decir algo? Qué bárbaro, ¿no? Impresionante. Por eso, en el habla popular de varios países de Sudamérica, indica que alguien motivado, hiperactivo, suena bárbaro, pero no, estar cebado es otra cosa. Es esto, por ejemplo. ¿Hasta cuándo? ¿Hasta dónde?
1: Y esperemos, y otra gran pregunta es, ¿hasta dónde y si en algún momento la Justicia Federal en Rosario debe tener una reestructuración y una limpieza?
2: Exactamente. Exactamente.
1: Si va a funcionar y va a volver a ser confiable.
2: Efectivamente. Sí, señor. ¿Hasta cuándo?
1: La Justicia Federal aquí en Rosario.
2: Tremendo. Bien, querido amigo, ¿te quedó algo? Creo que hemos cumplido con todo el material de todo lo que hicimos hoy y un Rosario que vive, bueno, a pleno, esta fiesta grande, grande, definitivamente.
1: Sí, un dato que quedaba en el tintero.
2: Dale, dale.
1: Elemento informativo.
2: Sí.
1: 30 trapitos de morado detenidos en el marco de los Juegos Sudamericanos.
2: Así.
1: Desde que está la inauguración, desde que comenzaron. El pasado 12 de septiembre, Pipi. Bien,
2: perfecto, de acuerdo. Muchas gracias. Deseo de buena tarde y hasta mañana, compa.
1: Hasta mañana.
2: Chao, Maxi. Maxi Clansec, señoras y señores. Marcelito, ¿qué me contabas?
3: Dos noticias, dos.
2: Dos.
3: Voy a trabajar para el justicialismo porque soy justicialista de Eva y de Perón.
2: ¿Quién lo dijo?
4: ¿Puedo arriesgar?
3: Dale.
4: El Pulga Rodríguez.
3: No.
4: No, por el Pulga Rodríguez también dijo eso. Se afilió al partido justicialista.
3: Es tucumano el Pulga, ¿no?
4: Sí.
3: Esta persona también.
4: Yo vi ahí la foto.
5: La bomba tucumana.
2: La bomba tucumana.
3: Sí, señor.
5: Claro.
2: Así que la bomba tucumana, ¿cómo que va?
3: Va a dejar el canto.
2: Sí, deja el canto y se dedica a la...
3: Se va a volcar a la política.
2: A la política. ¿Qué va? ¿Va como senadora, como diputada?
3: No dijo todavía, pero va a jugar en la política, pero se me hace que va a jugar en la política en Tucumán.
2: En Tucumán.
5: Sí,
2: Tucumán. Así que vuelve a Tucumán.
3: Vuelve a Tucumán. Vuelve a Tucumán.
2: ¿Qué tal? Argentina, país generoso. Vamos todavía, eso. Gladys, y cantará la voz de la pollera y cantará,
3: y todo, vamos a cantar.
2: Sí, señor. Tucumán.
3: Y tengo... Yo creo que de las colaboraciones últimas que ha hecho este cantante,
2: sí,
3: es la más linda.
2: A ver.
3: Tiene 5 días.
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3: Destino San Javier. Con...

0: Hablamos de alma, corazón y vida, viejo. Nada más ni nada menos.
1: ¿De quién es esta canción? Diango.
2: Destino San Javier con Diango.
0: Me gusta, ojo,
2: Me gusta.
0: Alma, corazón y vida, Nora. Es una de las canciones más grabadas en el mundo entero. Que lo grabaron todo, escuchá.

0: En octubre en Argentina.
1: ¿Qué me decís? Contame esto. ¿Cuándo salió esto?
0: Hace 5 días vio la luz este videoclip, que es un video tema, en realidad. Es él manejando su amado Cadillac con el destino San Javier atrás. Posta, ¿eh? Es coleccionista de autos, como vos.
1: Sí, no me digas.
0: Tiene como 15 autos de esos.
1: Sí, Cadillac, tiene un Cadillac.
0: Tiene un Cadillac, tiene Ford Ambassador, tiene todos esos autos Bugatti, Lamborghini, pero de los viejos.
1: Sí,
0: viejos.
1: Sí.
0: Tiene un lugar en la casa donde tiene los autos.
1: Adrián Flores Albán, mi querida amiga, es el autor del famoso vals peruano Alma, Corazón y Vida. ¿Eh? Para esto que preguntabas.
2: Claro.
1: Es una perlita, ¿eh? Me gusta. ¿Eh?
0: A mí me encantó. Esto y Campedrino hasta ahora son las colaboraciones que más me gustan.
1: Qué lindo, che. Destino San Javier, qué bien que anda. Muy bien. ¿Cómo se mantiene? Qué vivos, qué astutos. Todo lo que mueven. ¿Será que es uno de los números que yo elegiría?
0: Sí.
1: Le he sugerido a mucha gente que por ahí te dice, che, Pipi, venís, hermano, esto, y yo lo propongo, no lo vendo nada, digo, es un número clave. La Delio, la gente por ahí está harta de lo mismo, que vos ya sabés que va a cantar tal o cual cosa y que va a decir tal y tal otra.
0: No, pero estos pibes, la verdad, pibes.
1: Sí, y me está diciendo algo.
2: Además, con la pinta que tienen, ¿sabés cómo?
1: Claro.
2: Cómo
0: hasta yo me enamoro.
2: Hasta
1: yo me enamoro. Che, qué bueno, qué lindo, me gustó, realmente
0: ¿viste?
1: Me gustó.
0: Sí, viste, está muy bueno, está muy bueno la logrado el tema, ¿viste?
1: Sí, excelente.
0: Me gusta mucho.
1: Excelente. Vuelve Diango
0: En octubre está en Argentina. Va a estar, creo que en Rosario, en Córdoba, en Buenos Aires, por supuesto, y después, viste, van sumándole fecha a medida que van ganando cancha.
1: Que pero, en octubre, che, que está, qué bueno.
0: En octubre.
1: ¿Podremos darnos el gusto?
0: Sí, claro, olvídate, ya sé. Él me lo prometió cuando lo llamé y estaba en Colombia.
1: Perfecto, mirá vos, qué lindo, ¿no? Sí, sería muy lindo armarle algún día de esos que te dicen, che, podés descansar, venite a Santa Fe, te armamos un mini tour, sería muy lindo. Sería muy, muy lindo. ¿Qué te quedó en materia de espectáculo? ¿Qué opinás de los fanfests?
0: A mí me gustan los fanfests.
1: Sí, yo sé. Pero te pregunto, ¿qué manera de desfilar artistas, sí, no? Por Dios.
0: Producción importante. Hablo monetaria, ¿no?
1: Claro, sí.
0: Producción, pues además la apuesta está buena. ¿Vos pasaste por acá?
1: No todavía.
0: No, el fanfest de acá está puesto.
1: Muy bien hecho, ¿no?
0: Escenario, espalda al sur.
1: Sí.
0: Espalda al sur,
1: sí.
0: Con una pantalla increíble, un sonido muy bueno, luces increíbles,
1: sí.
0: Y bueno, un espacio donde están los piletones.
1: Claro.
0: ¿Dónde están los piletones del parque?
1: Ahí está.
0: Todo vallado, pues vos no ves de afuera. Cuando ya te vas corriendo para el lado de la zona de ministerios, ahí ves. Pero el ingreso amplio.
1: Sí.
0: No, muy bueno. Esta tarde voy a caminar por ahí.
1: Perfecto, de acuerdo. Mañana nos contás tú, ¿te
0: sí,
1: parece?
0: Señor. Sí, señor.
1: Gracias, Marce, querido. Un abrazo, ¿eh? Eduardo Rodríguez, en la parte final, sí, señor.
3: Bueno, ayer una buena y una mala, una de cal y una de arena.
1: Sí.
3: Yo nunca supe con esto de cal y de arena, ¿cuál es la buena y cuál es la mala?
1: Claro.
3: ¿Cuál es la buena, la de cal o la de arena?
2: Y debe ser de cal.
3: No sé. Bueno,
2: claro,
3: no importa. Hubo una buena y una mala ayer para el fútbol argentino a nivel internacional. Platense ganó, pero perdió. Ganó 2-1 sobre Fluminense, pero en el global, victoria del conjunto brasilero 3-2. Platense hasta aquí llegó en Copa Libertadores. Un buen debut tuvo como primera experiencia en esta competencia internacional el conjunto Calamar. Y bien por Boca, que empató 1-1. En 90 minutos, jugando como visitante en el estadio del barrio Morumbí de San Pablo. En el global ganó 2-1. Y en lo que tiene que ver con la cartelera, con el tablero para hoy, la participación de equipos argentinos en competencias internacionales los va a tener a Estudiantes de La Plata en Brasil, enfrentando al Corinthians. Hace una semana en La Plata, igualaron 1-1.
1: Sí, señor, gracias, Eduardo. ¿Qué decías, Eduardo, Marce?
0: Perdón,
1: usted
0: saludó.
3: Sí, ya está.
1: No, no.
3: Gracias, hasta mañana.
0: Ya está. No, pero me subí encima de él. Lo aplasto, ¿sí?
3: No me queda una vértebra.
2: Eduardo, uno de cal es lo bueno. Y una de arena es lo malo.
3: Ahí está, gracias.
1: ¿Y cómo dice la definición? ¿Por qué? ¿Cómo dice la definición?
2: Uno de cal y uno de arena.
1: Sí, ya sé, pero ¿y cómo dice? ¿Por qué cal, por qué arena?
2: El dicho completo original es uno de cal, uno de arena, indicando que se necesitan ambos materiales opuestos y complementos. complementarios para lograr un buen resultado. Con el tiempo, el sentido popular evolucionó hacia la idea de alternar lo bueno, que es una de cal, y lo malo con una de arena.
4: Perfecto. Muy interesante.
0: Director de televisión, teleprompter, de todo, ¿viste?
1: Sí, señor. Gracias, querido Peluchín, que me dice que está en el aire. Está en el aire. Tata.
5: Acá estamos, Pipi. Y justo Eduardo hablaba de Platense, que es el próximo rival de Newell's. El domingo a las 5 de la tarde en Vicente López, con el arbitraje de Sebastián Martínez Beligoy para ese encuentro, y Adrián Franklin en el VAR. Y Newell's, que todavía me parece que va a ser ya a esta altura muy difícil que pueda llevar visitantes a la cancha de Platense. Pero bueno, iban a esperar a ver qué pasaba con Platense, si seguía o no. Recordando que Platense tiene que recaudar una plata importante porque mantuvo el plantel para esta competencia internacional. Así que bueno, por ahora Newell's no viaja, la hinchada no viaja a Vicente López. Por el lado de Central, frente a Argentinos Juniors, domingo 5 de la tarde, arbitraje de Pablo Dóvalo en el Gigante, en el VAR Lucas Novelli. La Supercopa Internacional, el sábado 26 de septiembre se va a jugar a fin de este mes. 4 de la tarde es el nuevo horario, estaba previsto para las 17, finalmente va a ser a las 16. Frente a Estudiantes en el Estadio Madre de Ciudades en Santiago del Estero. Y para terminar, hablar de los equipos de ascenso, Central Córdoba, que va a jugar recién visitando a Central Ballester el día lunes a las 3 de la tarde con el arbitraje de Adriana Palacios. Una mujer árbitro va a estar dirigiendo la Primera C y al Charrúa. Argentino, por la fecha 29 de la Primera C en la zona alza, Laito va a recibir a Berazategui el sábado a las 3 de la tarde con el arbitraje de Elías Biglione. Y nuestro querido Yupanqui.
1: A ver.
5: El Yupa juega el lunes, 15 horas, visitando a Claypole con el arbitraje de Matías Ancede.
1: Perfecto, el deseo de buena tarde también para vos, amigo querido. Lo que se viene ahora no te lo pierdas porque vamos a hablar de Lito Nevia, muy rápido, para saber para saber si tiene que ver o no tiene que ver con...
2: ¿Quién escribió la balsa?
1: Claro, nació José Alberto Iglesias Tanguito y entonces lo quiero compartir. También. Exacto, vuelvo contigo mañana, entonces te digo... ¿Cómo decimos?
5: Mañana nos reencontramos. Claro. Mañana nos reencontramos. Entonces le tengo que decir a domani.
1: Chao,

0: Si hay clásicos, caramba, de los clásicos, ¿cómo no iba a estar este del gran Lito Nevia?
1: Yo no puedo.
0: Bueno, y al, decime una cosa, y a la final, ¿lo escribió o no lo escribió Tanguito? ¿Tiene que ver con esto Tanguito? ¿Qué dijo Lito Nevia en distintos medios de comunicación? ¿Vamos a escucharlo, Cumpa?
2: Quiero definitivamente, porque por ahí en algún momento hay que contar de una vez por todas cómo fue lo de la composición de la balsa.
0: A ver.
2: Porque como siempre se ha dicho, que tenemos varias teorías, la de que Lito Nevia lo escuchó la mitad en el baño en donde estaba Tanguito, que Lito Nevia estaba tocando parte del tema, que Lito Nevia era amigo de Tanguito.
0: Exacto.
2: Y Tanguito compuso una parte y después se lo olvidó y se fue al carajo.
0: Sí.
2: Otro que el puente de la canción es totalmente nevianesco y la otra parte es más tanguitoide. ¿Me podés contar la fucking puta verdad después de, no sé, poner 40 años hablando? ¿Ya la podés?
3: No, ¿podemos, ya como 90,
2: ¿podemos liberar
3: 90,
2: el cofre,
3: 100 años,
2: el cofre secreto de una época?
3: Mirá.
2: Toda? Vos eras amigo de Tanguito.
3: Sí, claro, todos lo conocían.
2: Estaban todos en la plaza.
3: Claro.
2: Quiero ver si definitivamente me saco esta leche de encima.
3: Tanguito tocaba todo así, tocaba todo así.
2: Y
3: después, sí, sí. Y después tocaba otro, decía, tocame otro tema. Y era así el otro, todo era en el mila, no sabía más tono. Entonces cuando él me llama para decir, mira, se me ocurrió
2: lugar
3: en el
2: exacto.
3: Baño de la Perla de Oz.
2: O sea, es verdad la famosa frase de Javier Martínez, la balsa la compusiste en el baño de la Perla de Oz.
3: Sí, en el baño ese que estábamos tomando café, porque en el bar no podías tocar porque te rajaban.
2: El baño sonaba bien, tenía ese eco.
3: Podías ir a mostrar una canción despacito hasta que también entraba el mozo ahí y te rajaba. Porque el bar era...
2: Rajaba a Lito Nevia y a Tanguito.
3: Sí.
2: El bar era
3: el lugar de los estudiantes para hacer sus estudios nocturnos, para los exámenes. Por eso era el único bar que estaba abierto toda la noche.
2: Ajá.
3: Y había un silencio que era como si estuvieras en una biblioteca. Si vos hacías un ruido con algo, enseguida, no podías hacer nada. ¿Entendés? Entonces, bueno, este me dice, se me ocurrió el comienzo de una melodía, pero a ver si vos sabés cómo seguir la voz que tocas todos esos tonos raros. Ya cuando era chico me decía,
2: ¿verdad?
3: Los tonos raros.
2: Siempre te quedas encargado de los tonos raros.
3: Sí, entonces viene y me dice, na, na, na, na. Él dice, estoy muy solo y triste acá en este mundo de mierda. Y eso solo me dio. Y entonces yo empecé a tocar despacito.
2: Mira, ni ven a la muerte. Mañana, bueno, ya no. No así en Brasil, no así en Brasil.
3: Sí, lo toqué así.
2: Ah, tipo samba brasileño.
3: Sí, porque así no escuchaba el mozo y no nos rajaban, ¿entendés? Porque era todo. Entonces, bueno, y así fue la historia.
2: Y ahora, la letra la letra la hizo él.
3: ¿Qué letra?
2: La letra la tenía él, la letra de la balsa.
3: No, tenía eso solo. Estoy muy solo y triste acá en este mundo de mierda, nada más.
0: Perfecto.
3: Pero cuando
0: quedó claro.
4: Claro.
0: Quedó claro. Cuando él, Tanguito, hace esa. Estoy muy solo y triste en este mundo de mierda, dice.
4: Y él que ha abandonado.
0: Y él, claro, porque según él asegura que solo conocía dos tonos.
4: Claro, que no
0: y
4: hizo la música.
0: Claro, la letra, entonces, bueno. Nada, compartida, autoría compartida,
4: claro.
0: O no.
4: Y sí, porque tiene una frase de Tanguito.
0: Exacto.
4: Que él, para acomodarla, como dicen algunas otras entrevistas que yo leí durante la mañana,
0: sí, yo también, sí.
4: Para acomodarla en lugar de este mundo de M,
0: ajá,
4: en este mundo abandonado.
0: Triste,
4: ¿no?
0: Exactamente.
4: Triste y abandonado.
0: Exactamente. Bueno, señoras y señores, simplemente para evocarlo, un día como hoy, concretamente, justo en la noche de los lápices, 1976, pero muchos años atrás, 45, nacía José Alberto Iglesias Tanguito.

0: Bueno, y a propósito de canciones y de historia, la gente, qué inteligente, rápido, Me dice Rivero, por favor, aclará que no hay que confundir alma, corazón y vida, este valsecito que hablaban ustedes, que me encanta, Diango y los de siempre, con que nadie sepa mi sufrir. Porque que nadie sepa mi sufrir, sí lo grabó el Gorrión de París, Edith Piaf.
1: Pero sí, no, pero son dos temas
0: cosas
1: diferentes.
0: Totalmente distintos, sí, señor. Bueno, a propósito de recuerdos y evocaciones, por un ratito nada más abrimos la enciclopedia Beatlemaníaca, la primera grabación en el 63 de... De esta versión, ¿se acuerdan, Beatles?

Nos vamos con, para mí, uno de los mejores cantantes de los últimos tiempos, compositor, cantante, actor y productor de los Estados Unidos. Músico, compositor y cantante, Richard Marx por un lado y Marco Muñiz, equivale a decir Marc Anthony. Marc Anthony, nos vamos. Que les haya gustado, amigos, nuestra mañana, nuestra propuesta de radio de todo.

0: salió buena, usted salió muy buena, señora Nora Cereza. ¿Nos vamos?
1: Nos vamos. Me despido con 20 grados Dale. De temperatura, la sensación térmica 24. Atención.
0: Epa.
1: Ya podés salir con una remera,
0: ya
1: nada más.
0: Ya podés salir con una remerita,
1: porque
0: sí.
1: Porque el cielo sigue diáfano en la capital de la provincia, 24 grados en la máxima.
0: Bien.
1: Para disfrutar este miércoles.
0: Perfecto, Norita. Sé que tenés actividad deportiva a lo largo de la tarde.
1: Ahora, ya me voy al gimnasio.
0: Bueno,
1: a mover un poco.
0: A mover.
1: Hay que moverse.
0: Así es, tal cual, Norita, que la pases lindo, ¿eh?
1: Vos también.
0: Gracias
1: y los
0: por
1: oyentes
0: todo.
1: Disfruten del día.
0: Exacto. Chau, Nori.
1: Chau.
0: Hasta mañana. Nos vamos con este

1968. Le estamos cantando el cumpleaños a Marc Anthony, compositor, cantante, actor y productor de los Estados Unidos. Sí, señor, porque el que nació en el 63 es Richard Marc, que es otra cosa. Al que estamos recordando ahora en el 68, nace Marco Muñiz, Marc Anthony.

Mañana cuando nos juntemos con Marcelito Medici, micrófono de por medio, le voy a preguntar qué opina él, como me lo han preguntado dos o tres veces, vaya coincidencia. ¿Está algo dormido el ritmo tropical? Ante la presencia de tantos géneros musicales, ¿cómo está la cumbia actualmente en Santa Fe Capital? Actualmente, 12:59 de este día que estamos compartiendo. Es un buen tema, Marcelo. ¿Cómo está la cumbia hoy? ¿Cómo estamos? ¿Es aquel furor de entonces, con la cantidad de grupos y demás que cada uno tenía su espacio? Pregunto, ¿tiene su espacio? ¿Cuántos grupos de punta hay? ¿Trabajan todos? ¿Tienen un lugar para mostrarse? Prestar atención a los que nos siguen. ¿Cómo está la música hoy? Más allá de todas esas cosas que algunas son buenas y otras no sé hasta dónde. Tema streaming, todo ese tipo de cosas. Lo que estamos haciendo ahora nosotros, en definitiva. Pero ¿cómo está la cumbia hoy? ¿Cómo la ven? Ese puede ser un tema. ¿Mañana la seguimos? Gracias. ¿Eh? Sí, sí, mañana lo tenemos a Rubén Matos, sí señor, para charlar a propósito de la música beat de aquel entonces, por ejemplo. Señores, nada más, nos vamos. Ojalá que les haya gustado. Mañana decimos, ojalá hayamos sido dignos. Gracias, buena tarde y hasta mañana.

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0: Buenas, buenas, señoras y señores, ¿cómo están? Bienvenidos a una nueva edición de este Ranking 10x2. Así estamos comenzando este nuevo episodio, en la mitad de la semana, en este 16 de septiembre, con muchas, pero muchas energías. Y ¿se acuerdan que ayer hablábamos del mate? Bueno, no pudimos encontrar dónde está el termo del mate de la radio, pero para gran sorpresa de nuestro operador Nico y la mía, Roberto, llegamos a horario, como siempre, 15 minutos antes, ni más ni menos, y ya estaba Noé esperándonos en el hall de la radio con el mate que usamos en el equipo, ¿no? Qué lindo, Noé. La verdad que usted cada vez está mejor en sus formas, en su actitud principalmente, ¿eh? Gracias, Noé. Bueno, che, estamos en día miércoles 16 de septiembre con muchas ganas de compartir canciones, así que queremos tenerte ahí a pleno durante estas dos horas. La vamos a pasar brutal. Solo tenés que prometerte que te vas a quedar. Predisponete de la mejor manera. Ubícate en el lugar que más desees. Abraza a quien quieras, pero con ganas. Y quédate a disfrutar, porque aquí comienza el Ranking 10x2.
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0: El puesto número 10 llega con un ingreso. Qué lindo escuchar a Karol G. Hacía rato que no la poníamos acá. Ustedes fueron, claro. Karol G con Bruno Mars ingresa al conteo. Puesto 10, Still.
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La cumbia mexicana tradicional que se viste de gala con la voz de Emilia, una colaboración realmente fresca que ha conquistado, Dios mío, a tantos, a todas las edades quedas más sano, ¿no? Bueno, Los Ángeles Azules, Emilia, ¿perdonarte para qué?

Son 10, son buenas y son para vos. 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

0: todas las apuestas daban que se iba. Sin embargo, se quedó y sube un lugar. Abraham Mateo con María Becerra. Big One sube uno, puesto 9. Así.
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0: Momento de subir el volumen porque llega la canción recomendada de este día y llega de la mano de un gran cordobés, pero no hace cuarteto. Él es Paulo Londra, que viene con una canción realmente buenísima. Me asfixia la ciudad es el título de este tema y es el primer adelanto oficial de su próximo álbum de estudio. Y este tema también marca el inicio de una nueva era musical de la mano de los productores Tiano y Lizan, y llega justo cuando Paulo la está rompiendo a nivel internacional con su nueva gira. Así que este tema pega realmente. No sé, a ver, si estás cansado de la vorágine de todos los días, del tráfico, el celular, bla, bla, bla, bla, bla. Bueno, tenés que quedarte a escuchar este tema, que por cierto, el propio Paulo contó que la canción nace porque él precisamente está en una etapa súper enamoradiza de su vida, y la canción habla justamente de eso, de usar el amor como un refugio, bajar un cambio y también soñar con escaparse, por ejemplo, no sé, digo, a la playa, para apagar el ruido de la rutina. Yo creo que está realmente bueno pensar así y que sea realidad. Dios mío. No, increíble. Bueno, señoras y señores, el recomendado de este día, de la mano de Paulo Londra, Me asfixia la ciudad.
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1: Vamos

0: Luciano Pereira, qué locura, descendiendo a un lugar en este día miércoles. Ubicación número 8 para Yo No Quiero Olvidarte.
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0: Y la historia no se detiene acá en el ranking 10x2 y tenemos que meternos en este viaje maravilloso en un 16 de septiembre para que la historia venga hacia nosotros y nos recuerde algunos que otros acontecimientos. Como por ejemplo un día como hoy, pero de 1976, ocurría algo realmente que está y permanece en la memoria de todos los argentinos. En 1976 la dictadura militar ejecutaba lo que tristemente conocemos como la noche de los lápices, obviamente, que debido a esta situación de estos jóvenes que aún siguen desaparecidos, se declara en nuestro país el Día Nacional de la Juventud y de los Derechos de los Estudiantes Secundarios. Y metiéndonos en otros aspectos de la historia, tenemos que recordar que un 16 de septiembre de 1945 nacía en Caseros un tipo fundamental para nuestra cultura, como lo fue José Alberto Iglesias. Y seguramente dirás, no, si no es Julio, no es... este es José. Capaz que por el nombre, a ver, no te va a sonar para nada, pero ahora te digo quién es José Alberto Iglesias, el popularmente conocido Tanguito, un tipo que fue un pilar absoluto del nacimiento de nuestro rock nacional, el hombre que... junto a Lito Nevia, compusieron, por ejemplo, La Balsa, ¿no? Un himno realmente que ha estado en muchos fogones, ¿sí? Una de las canciones que más fácil aprendés con la guitarra también. Bueno, y ya que estamos hablando de personajes que forman parte de nuestro ADN, cerramos el viaje saludando a un clásico de cuadra a cuadra.

Del país, hoy es el día del almacenero. Un abrazo muy grande para esos tipos que te fían y que te hacen el aguante, ¿viste? Y cuando vos tenés plata, lo primero que haces, vas y te vas al supermercado chino y no le pagás al almacenero. Bueno, eso para vos, Nico. Che, los almaceneros hoy están de fiesta, así que no saques fiado, andá y pagale el fiado y decile gracias, chabón, gracias por el aguante que me haces. Señoras y señores, en el día del almacenero, hoy toda la música de nuestro ranking 10x2 va para ellos.

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0: Luis Fonsi y Feid van en ascenso, y esto me parece realmente genial. Bueno, ahí está, cambiar el puesto número 7.
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Una hermosa canción, me dice Nico, como para escuchar con las ventanas bajas, ¿eh? No sé por qué. Bueno, Faith con ATL Jacob. Esto es Luna.

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3: Maná, maná.

0: Hola, hola, hola, ¿qué tal? ¿Cómo les va? Aquí estamos nuevamente tomando unos mates con amigos en Entre Mate y Mate por Cadena O. Como siempre decimos, Cadena O llega a toda la provincia de Santa Fe. En cada uno de los rincones que usted se imagina, ahí llega Cadena O. Y nosotros, esto es casi como un recreo que tiene la radio, ¿no es cierto? Nos juntamos con amigos para charlar un poco de todo. Por ahí salen temas serios, por ahí temas más... divertidos, alegres. Mi nombre es Raúl Mono Rivas y a partir de este preciso momento y hasta las 4 de la tarde le vamos a hacer compañía con un categórico y categorizado grupo de personas. Vamos a empezar a saludarlo, como siempre lo decimos, a nuestro joven maravilla Osvaldo del Corazón de Jesús, Ezequiel Maximiliano, excelente, excelentísimo Rodolfo Beder. ¿Cómo le va, don Osvaldo?
1: ¿Cómo andás, Raúl, Ricardo, Alberto, Rivas? ¿Todo bien?
0: Todos son hombres. ¿Cómo es eso? ¿Bien?
1: Bien, por suerte.
0: Lo veo muy desabrigado.
1: No, pasa que afuera, en la sombra está fresco, pero en el sol hace, digamos, calor. Y ahora empiezan los días lindos, ¿no? A la mañana fresco, pero después durante la jornada, hasta que se va el sol, unas temperaturas agradables.
0: Extrañábamos esta absolutamente parcialidad de estaciones, ¿no? Uh-huh. Porque antes se habían perdido, se habían como fusionado las estaciones. Estaba primavera, verano, otoño, invierno, y prácticamente teníamos dos estaciones, ¿no? Y ahora están bien marcadas, porque estas eran las... Cuando yo era niño, Osvaldo, te cuento.
1: ¿Hace cuánto?
0: Hace muy poco tiempo. Cuando era más jovencito, eran así las estaciones. Primavera era así, fresco, con sol, lindo, pero era así. Y ahora y cambió. Bueno, estamos acá. Vamos a empezar a saludar a quienes están acompañándonos para compartir unos primeros mates y hablar un poco de todo. Y hoy tenemos prestigiosos abogados de la ciudad de Santa Fe, especializados ellos en derecho penal, y bueno, y con el cual queremos hablar un par de temas que nos inquietan, por lo menos. Vamos a empezar a saludarlo al doctor Rodolfo Mingarini. ¿Cómo anda, Rodolfo?
2: ¿Qué tal, Mono? Buenas tardes a todos.
0: ¿Cómo va eso? ¿Bien?
2: Bien, hermoso día.
0: Hermoso día, ¿no es cierto? Hermoso día. Vamos también a saludarlo al abogado, también especializado en derecho penal, pero además quien está al frente de... me lo vas a explicar, ¿qué es una secretaría? Me refiero a Alejandro Ote. ¿Qué tal, Alejandro? ¿Cómo va?
3: ¿Todo bien? ¿Cómo están? Muy buenas tardes.
0: Estás al frente de la secretaría, ¿cómo se llama? ¿El Colegio de Abogados?
3: No, fui presidente del Instituto de Derecho Penal y Procesal Penal hasta enero de este año. Y ahora está a cargo el doctor Ignacio Alfonso Garrone.
0: Ajá.
3: Y actualmente soy profesor de Derecho Penal vinculado a la materia, ¿no?
0: No. Bueno, no me salía la palabra instituto, porque el Colegio de Abogados tiene varios. Arrímate más el micrófono ahí. No. Bueno, qué sé yo, ¿viste? Esperá, voy a hacer porque para que salga bien el audio de Alejandro Ote. No, porque el Colegio de Abogados tiene varios institutos.
3: Claro, tiene institutos principalmente de lo que serían, lo que conocemos como las principales ramas. Ajá. Y luego, por ejemplo, está el Instituto de Derecho Penal, Instituto de Derecho Procesal, Instituto de Familia. Uh-huh. Y después hay también comisiones. Uh-huh. Por ejemplo, la comisión de usuarios y consumidores, por ejemplo, que estoy presidiendo yo actualmente.
0: Ajá.
3: Hay varias cuestiones que para el derecho penal no son graves, quedan fuera y lógicamente caen en la órbita del derecho del consumidor.
0: Uh-huh.
3: Es decir, no todo incumplimiento contractual deriva necesariamente en una estafa, por ejemplo.
0: Claro.
3: Entonces es abarcado por otras ramas del derecho. Uh-huh. Como siempre digo, no hay que llevar, creo que el doctor Mingarini va a coincidir conmigo en esto de decir, no hay que llevar al derecho penal lo que uno no consigue en el derecho civil. Es claro. Un gran, muchas veces un abuso que uno puede ver, ¿no es cierto? No. Así que, pero básicamente así funciona el colegio. Tiene institutos, comisiones. Uh-huh. Y todos tratamos de aportar nuestro granito de
0: arena. Y qué bárbaro, ¿no? Yo siempre digo esto desde lo periodístico. El derecho penal o los hechos policiales y penales ocupaban las dos últimas páginas de los diarios. El otro día lo hablábamos con Néstor Oroño justamente de eso, ¿no? Y hoy... son las principales páginas y las principales noticias, ¿no? ¿Cómo? Yo no sé si fue una descomposición social que llevó a, no sé, a infringir más la ley o qué, pero hoy el derecho penal es un derecho principalísimo.
3: Sí, yo
0: que cuando yo estudiaba también era un derecho supletorio, el derecho penal.
3: Es que eso, si me permitís, Rodolfo, eso en realidad tiene que ver con esa concepción de la última ratio, la última herramienta que tiene el sistema como para recomponer aquello que las otras ramas del derecho no lograron. Yo creo que se vincula mucho con esta publicidad y esta búsqueda de transparencia que tiene el sistema penal, donde todo es a través de las audiencias, o por lo menos las cuestiones más importantes están dadas a través de audiencias. Si el sistema civil y comercial después pasa a tener, con estos protocolos de oralidad, una verdadera oralidad y una verdadera publicidad, yo creo que también va a haber muchos casos que van a ser receptados o que van a ser captados por los medios, porque realmente hay muchas cuestiones que se dan en otros fueros donde también hay cosas muy delicadas, por ejemplo las cuestiones de familia, lo que tiene que ver con adopciones, lo que tiene que ver en materia
0: derecho laboral, ¿no?
3: En derecho laboral,
0: civil y comercial, con el desastre,
3: daños y perjuicios, claro. hay muchísimos temas. Yo lo vinculo principalmente a eso. Creo que puede uno de los factores que pudo haber llevado a que la materia penal tenga tanta exposición tiene que ver con la publicidad y el sistema de audiencia.
0: Dijiste esto, la oralidad, sumo esto, los juicios por jurados, ¿no? La provincia de Santa Fe avanzó mucho en eso. Desde su perspectiva y su experiencia, ¿esto fue favorable en cuanto a la oralidad y en cuanto al juicio por jurado? Adelante,
2: me quedé pensando, a lo de Alejandro le agregaría esto. Nosotros en Santa Fe tenemos dos universidades, la Universidad del Litoral y la Universidad Católica. Por lo menos, volviendo un poco a la memoria, Mono, acudiendo a la memoria, son dos facultades que tradicionalmente tenían un estilo privatista. O sea, el derecho penal, por lo menos cuando yo lo estudié, cuando iba a la facultad, no era la materia. Obviamente todos los estudiantes cuando están en la carrera se enganchan mucho con lo penal.
0: Claro.
2: Y sí, mucho menos
0: es atractivo
2: y mucho menos con derechos reales o cosas que son áreas aburridas, ¿no? Sin desmerecer, simplemente sí. Porque son así. Eso por un lado, y bueno, que yo creo que ahora con, como decía Alejandro, con el tema de la posibilidad de que puedan accederse a las audiencias, de que vaya el periodismo también. Bueno, se fue como popularizando, pero además realmente es noticia, hoy lo penal es noticia. Y con relación a esta cuestión que decía también Alejandro de este programa 2030, creo que es, o algo así, el tema de la oralidad en la otro fuero.
3: Sí, los protocolos.
2: Bueno, vos te acordás que nosotros tuvimos el caso de Rocío Solís, esta maestra, esta docente que tiene el nene con semejante discapacidad y enfermedades poco frecuentes, que pasamos, tuvimos que meter un amparo, interponer un amparo en sede laboral y todo eso. Bueno, inclusive llegó a la corte por una vocación. ¿Sabés cuántas audiencias? En todo ese proceso y en más de un fuero, porque fue el fuero laboral y después el fuero contencioso administrativo. ¿Sabés cuántas audiencias tuvimos?
0: ¿Cuánto?
2: Una.
0: Mirá.
2: Audiencia, una. ¿Sabes cuántas veces la pudo ver Rocío, pudo tener contacto con los jueces de las distintas instancias? Pues esto llegó a la corte. Nunca. O sea, sinceramente.
0: Esto lo está diciendo para el que no está escuchando, lo que no está escuchando, como algo negativo.
2: Claro. Claro.
0: Obviamente. O sea, el juez nunca estuvo en contacto con la persona.
2: Esto es realmente es un defecto que hoy tiene el sistema y por supuesto el resto de los fueros, porque no se cumple con el principio de mediación. La mediación no es solamente para el juez penal, sino para el sistema penal, también tiene que ser para el resto de los de los sistemas, el resto de los procedimientos.
0: Uh-huh. Claro, porque está esa idea, ¿no es cierto? Y ustedes, como abogados litigantes, lo deben tener, de que la gente lo ve como lejano a la justicia, en muchos casos inaccesible, a una justicia injusta, porque, como lo decíamos también con Héctor Acuña, que él estuvo a cargo, ¿no es cierto?, del servicio penitenciario, eso, si vos vas a las cárceles vas a ver, podés hacer un mapa rojo de los barrios de los cuales la gente, que nutren al sistema penal, ¿no? Y eso me parece que es una gran deuda, un gran desafío que tiene el derecho, y en este caso el derecho penal.
3: Respecto de esa famosa selectividad de la que hablaba Zaffaroni, ¿a quién le apunta el derecho penal? Yo creo que para que el sistema funcione hay que ser sumamente responsable y muy criterioso de lo que tiene que ver con el método de selección. Ahora, por ejemplo, entró en vigencia el 5 de septiembre la ley penal juvenil, el régimen penal juvenil. Y esto no significa que hay que salir, que no se malinterprete, salir a cazar chicos para demostrar que esta ley ya está en vigencia. Y muchas veces ocurre con otro tipo de causas, o por lo menos lo que ha pasado desde el punto de vista, desde mi humilde punto de vista, con algunas causas vinculadas a la violencia de género, los abusos sexuales, donde automáticamente se han levantado banderas que terminan, con tal de lograr condenas, abusando del esquema procesal. Digo abusando por ser respetuoso. Creo que ha habido más de un caso donde han sido escandalosas las cuestiones que ocurrieron por parte de determinados organismos del Estado, lo que tiene que ver con la persecución penal, con tal de lograr condenas. Entonces, creo que uno de los desafíos que tiene el derecho penal es lograr un equilibrio entre lo que persigue, lo que realmente busca, los recursos que le proporciona determinadas áreas, y también, a mí me ha tocado ver casos, seguramente Rodolfo, donde cualquier cuestión vinculada a lo económico alcanza con que sean varias denuncias a una misma persona o un grupo de personas que estén vinculadas a una actividad económica, y no todas necesariamente son estafa, y automáticamente ya se sale a hablar de una asociación ilícita que parte de una pena de 3 años.
0: Claro.
3: Todos pasan a ser estafas.
0: No es carcelable.
3: Todos pasan a ser estafas y entra desde lo que realmente fue una estafa a lo que a lo mejor fue un incumplimiento contractual de que no, y de un atraso, y nadie nunca mandó una carta de documento. ¿Qué quiero decir con esto? Es cierto, sí, el derecho penal, sí, la verdad, se centra en sectores más vulnerables de la sociedad, la vulnerabilidad económica, educativa, cultural, sí, es cierto, pero muchas veces se lleva adelante con una especie de abuso, y se lleva puesto todo, y olvídate de que podés llegar a tener alguna garantía en otro tipo de delito.
0: Pues esto que estás diciendo, Alejandro, fue una reflexión que tuve ayer, cuando me enteré sobre un fallo que hubo en Rosario, sobre un delito, sobre un dolo eventual, un accidente de auto, en donde fallecieron dos mujeres, ¿no? De chico irresponsable al volante, 16 años de prisión efectiva por un accidente de auto. ¿En dónde se fundamenta eso? Porque realmente lo que hemos estudiado, de hecho, cuando decís, esperá, traeme otro libro, porque si lo que estudié, tiralo, eso... ¿Hay un cambio de paradigma o querer hacer de que el sistema funcione y que el sistema no perdona nada? ¿Se entiende la
2: pregunta? Sí, sí. A ver, hay una cuestión que tiene relación con lo siguiente. En el Código Penal hay solamente dos artículos que refieren a individualizar la pena. Ajá. Las penas no son genéricas, las penas son para una persona.
0: Claro.
2: ¿Sí? Para tal persona, para fulanito de tal, punto. Y eso, esas pautas que brinda, solamente son pautas, podríamos decir de alguna manera que han quedado un poco atrasadas. Pero aún así están, son letras del legal, y están vigentes, y punto. Mucho más no se puede decir. Ahora, la forma en la que se interpreta y la forma en la que se individualiza la pena Y la verdad es que es muy difícil. Yo no creo que haya un juez que vaya a decirnos cómo lo hace. ¿Se entiende? Por ahí es mi cosa.
0: No.
2: La pregunta es la siguiente. ¿De dónde se parte? Por ejemplo, ajá, para que se entienda, para que todos entendamos. Las penas en general son divisibles, ¿sí? Parten de un mínimo a un máximo.
0: Bien. Sí.
2: ¿Por qué 16 y no 12?
0: Uh-huh.
2: ¿Por qué 16 y no el mínimo?
0: Uh-huh.
2: ¿Por qué 16 y no el máximo? ¿Se ajá entiende?
0: Sí.
2: Entonces, ¿qué pasa? Que esas pautas, ¿sí?, son tan escuetas y a la vez tan ambiguas que a la hora de decidir y fundar por qué, y el derecho penal es el derecho del castigo.
0: Bueno, entonces,
2: si vas a castigar a alguien con la privación de libertad y teóricamente someterlo a un tratamiento de recuperación, de rehabilitación, de resocialización, de lo que sea bueno, seleccioná bien y fundá bien por qué a este 16 y al de al lado 12.
0: Claro, perfecto, clarísimo, pero justamente si vos tenés, cuando, digamos, lo que se pena es el dolo, digamos, el que vino con la pistola y tiró dos tiros, cuando pueden, los accidentes de tránsito eran culposos. Okay. Quiero decir, puesto a dirimir un juez en esto, si a esta persona que mató a dos mujeres en un accidente de tránsito le hubiera dicho 2 años de inhabilitación para manejar, suponete, le hubiera saltado la prensa, los familiares, por injusticia, y tenía ahí en la puerta el juicio,
2: sí, la destitución,
0: el jury para destituirlo, con lo cual, digamos, no estás actuando a derecho, sino actuando lo que te está pidiendo una sociedad.
3: Eso se ve mucho. Y en el caso de los accidentes de tránsito, si hubo un accidente, teóricamente hubo culpa. La pena ahí no puede superar de 6 años, en el caso de la conducción de un vehículo de motor. 2 víctimas, el máximo para cada uno, 6 y 6, 12.
0: Uh-huh.
3: Un único hecho. Corregime, Rodolfo, no me da tampoco. Uh-huh. Porque si es un único hecho, tenés un concurso ideal, que genera dos.
0: Este le clavó 16.
3: Bueno, eso puede ser, eso sin conocer la causa, por eso seamos responsables con los que están escuchando. Estimo que si habló de dolo eventual, ya es un homicidio simple. Uh-huh. Una mínima de 8, una máxima de 25. Entonces, para este juez o jueza, no hubo culpa. Hubo un dolo eventual. Y la cuestión del dolo eventual y la culpa, nosotros, por ejemplo, no la tenemos resuelta en nuestro Código Penal. Y cada autor tiene su postura, algunas más con mayores adherentes, otras quizá con no tanto, pero básicamente la gran diferencia está en que uno se representa un resultado, es decir, voy conduciendo a 100 kilómetros por hora.
0: Por Boulevard Pellegrini.
3: Por Boulevard Pellegrini. Y yo me tengo que hacer la idea que en algún momento alguien se puede cruzar. No puedo no decir, no se va a cruzar nadie.
0: Claro.
3: Ahora, si yo digo, si alguien se cruza, yo manejo muy bien, los voy a poder esquivar, la doctrina me diría eso es culpa. ¿Por qué? Porque yo no digo ese resultado se va a producir. Claro. Si yo frente a ese resultado posible digo, y si alguien se cruza, lo levanto y no tiene nada, no tiene por qué cruzarse, no me importa, esa actitud de indiferencia se convierte en dolo eventual.
0: Claro. Nosotros tenemos el caso de acá en la costanera, que cuando este que estaban corriendo una picada, mató a los dos, y en ningún momento le pusieron 16, y fue justamente la crítica, y el juez que intervino se expuso para sostener lo que indica el derecho, pero no sé si para no quedar en los casos concretos. Mi preocupación es que se deja de lado el derecho y lo podés revestir por interpretaciones, por lo que vos quieras, pero estás haciendo por lo que te está empujando la sociedad o los medios de comunicación.
3: Sí. Bueno, pero no nos olvidemos de algo. Los jueces resuelven en base a lo que los fiscales le piden. Los fiscales y los querellantes. Ajá. ¿Para qué un juez tome una decisión? Va a ser a pedido de una de las partes. Acá hubo un fiscal que pidió algo, a lo mejor una querella que pidió algo, y ese juez, después de haber escuchado a todas las partes, optó por esa postura. No es como un juez, los viejos jueces de sentencia del viejo sistema, que prácticamente la causa la llevaban ellos, la terminaban y... No, no.
0: Sí, sí.
3: Un fiscal que pidió...
0: Vos, Rodolfo, fuiste juez. Uh-huh. Y fuiste, te sometiste a un jury por una cosa absolutamente que te condonó la, la sociedad, te sacó por, sí, por un título.
2: La sociedad no me condonó, la cuestión fue acá un tratamiento de una noticia de una manera absolutamente intencionada. En realidad la sociedad se dio cuenta de que era todo realmente muy armado, diríamos un carpetazo. Pero, a ver, a la hora... Por eso
0: te,
2: digo,
0: pero por eso te, sí, te puse como ejemplo vos, digo, primera por eso, persona, sí, claro, porque claro, el juez de Rosario...
2: Aparte, en ese caso, como en tantos otros que ha pasado, por ejemplo, no hace mucho, a una jueza que dispuso la nulidad de un procedimiento porque no se había realizado conforme lo legal, el gobernador de la provincia salió directamente a dispararle con munición gruesa, y es una jueza de la provincia, que lo único que hizo fue hacer cumplir la ley, y además se la tilda de garantista, como si el garantismo fuera algo propio de, y aplicable en nuestro sistema.
0: Garantismo, mirá, bobo, encima, mirá, sí, peyorativo. Si se quiere doble clasificación.
2: Mirá, yo lo voy a decir todas las veces que pueda y en forma muy resumida.
0: Acércate, man.
2: El garantismo, sí, el garantismo, sinceramente, es inaplicable en América. Porque las garantías ya están en la Constitución. Ya. ¿Estamos?
0: Eso es lo que sostiene Justo Reina, que es titular de posgrado en la UNL, que dice, si vos cuando hablás de garantía, andá a la Constitución. Y ese es el Estado de Derecho.
2: Acá,
0: si vos,
2: sí, déjame que te diga una cosa más. Acá se confunde garantismo con abolicionismo. Nadie está de acuerdo en Argentina, salvo alguno que, bueno, que se lo habrá fundado, por lo menos no en mi caso, con el abolicionismo. O sea que acá hablar de garantismo bobo es faltarle respeto prácticamente a 150 años de doctrina penal. Uh-huh. Bien. Entonces, no se puede ser así y aparte creer que frente al garantismo existe el punitivismo, que es el problema. Claro. Porque lo que estamos analizando acá es la inflación de las penas. Así como tuvimos una inflación galopante, bueno, la inflación penal no se detuvo. Porque entonces, vos fijate que vas a tener esta contradicción. Podés llegar a tener a alguien que esté condenado con 12 años por un homicidio simple, un tipo que, no sé, lo empujó a otro del balcón en una pelea. Y lo empujó y se cayó y se mató. Entonces me digo que capaz que le pueden poner 12 años, el mínimo es 8, ¿sí? Pero no es que 12 años porque se le ocurre, también hay que fundar por qué y decir por qué son 12 y no 8. Claro. Bien, va a tener eso y otro que en un accidente de tránsito comete, que siempre es doloroso, de eso no cabe duda, porque si no siempre hay personas que dicen, porque a vos no te pasó, y no pasa por ahí. Pasa por lo que corresponde a cada uno. El reproche, famoso reproche. Bueno, 16 años, para mí, lo que hizo ese juez fue pararse en el medio de la calle.
0: Un disparate.
2: La cuenta es esta, mirá, la cuenta es esta, rapidito. Es 25, 8, lo restás, a 25 le restás 8, te da 17, dividido 2, te da 8 y medio. 8. Más 8, 16, se paró en el medio de la escala y se acabó el asunto.
0: Tipo Salomón, el rey Salomón. Exacto. Vamos a escuchar ahora, que esta es una charla muy interesante. Siempre decimos, ¿viste? El derecho penal, no, el que la hace la paga, ¿viste? Mano dura, pero cuando te toca, te toca. Y esto es interesantísima, la charla que estamos teniendo hoy con Rodolfo Mingarini y Alejandro Ote sobre el derecho penal. Santiaguito, dispone.
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0: chicos.
1: Qué grande, Osvaldo. Vos eras muy chiquito, pero en los inicios del rock habían unos tipos divinos, entre ellos un rosarino, Lito Nevia, que se fue a Buenos Aires, se juntaban ahí en La Cueva, en Rivadavia y Pueyrredón, en Buenos Aires. Bueno, y ahí nació, dicen, el rock and roll con el famoso tanguito y demás. Y esta, este tema, La Balsa, fue un poco como el puntapié de inicio de lo que se conoce como el rock argentino. Hoy lo estamos, todo lo estoy diciendo, hoy lo estamos manejando a Lito Nevia, ¿no? Para mí, un muy talentoso músico que ahora está muy metido en la producción de música, más que él cantando. Bueno, seguimos, estamos con los doctores especializados en derecho penal. Está con nosotros Alejandro Ote y Rodolfo Mingarini, hablando sobre esto que es una, qué interesante, porque por ahí toca el morbo, ¿no? Pero en realidad siempre digo, hay que estar atento porque hay lucecitas, por lo menos amarillas, y para mí algunas rojas, que me parece que es interesante hablar sobre lo que pasa en materia penal. Hace unos meses atrás hablábamos con Ricardo Álvarez, ex camarista, muchos me lo nombraban como que es un referente casi

0: sanas, no son del todo limpias y no están dadas las condiciones tampoco para esa pretendida resocialización. Y yo lo digo un poco desde la mala experiencia, de que cada vez que uno solicita una salida transitoria, por ejemplo, la incorporación a las salidas transitorias o al régimen de libertad condicional, los informes del organismo técnico criminológico, que es en definitiva el organismo que se ocupa de los claro, distintos aspectos.
1: De eso se ocupa, es decir, mira, esta persona se está rehabilitando y dejó de ser peligrosa para la sociedad.
0: Bueno, principalmente el psicológico, siempre viene negativo, siempre viene desfavorable. Entonces yo sinceramente me pregunto, de una persona que hace tantos años que está privada de su libertad, a quien supuestamente se estuvo llevando adelante todo lo vinculado a su resocialización o su rehabilitación, su reeducación, ¿cómo puede ser que todos los informes vengan negativos? ¿Cómo puede ser que todos los informes vengan desfavorables? Está más que claro que no está cumpliendo con ese cometido de resocializar o rehabilitar.
1: O por lo menos que los métodos de resociabilizar no son los correctos, los más idóneos para resociabilizar a esa persona.
0: Como yo solo soy abogado, siempre lo digo, y lo digo en las audiencias también, y no soy psicólogo, pero está claro que si siempre vienen, como te dice el cliente, siempre viene para atrás. Después le preguntas, ¿cuántas veces te vieron? 2. ¿Durante cuánto tiempo duró la sesión? 15 minutos. ¿Qué te preguntaron? Y me preguntaron cómo me llamaba, con quién vivía, por qué hice lo que hice. ¿Cuánto tiempo pasó entre una y otra? No sé, 6 meses. ¿Pediste que te vuelva a ver el psicólogo? Sí. Y por no me vienen, yo me anoto. Ellos te dicen, yo me anoto. Uh-huh. Hay muchos colegas que trabajan mucho el tema de ejecución y la verdad que se encuentran permanentemente con muchas de estas trabas. A mí te digo, por eso yo lo digo desde la mala experiencia. Han sido contados con los dedos de la mano los casos que dicen, sí, lo hacemos con el informe favorable. Y también, no me quiero extender mucho, también creo que es una forma de protegerse. ¿Por qué? Porque si dicen, el informe es desfavorable, recomiendo que no le otorguen la libertad condicional, que no salga. De manera que si después sale
1: y hace una macana,
0: van a decir, y nosotros dijimos que no tenía que salir. El juez dijo, un fiscal dijo que no tenía que salir y el juez fue el que le dio la libertad. Creo que pasa un poco también por ahí.
1: Claro, creo que tiene que ver con lo que decíamos, quienes pueblan las cárceles, sectores de barrios conflictivos, marginales, que si ese muchacho sale de la cárcel, vuelve a ese mismo barrio. Y ese barrio sigue teniendo los mismos o peores problemas que cuando fue preso.
2: Bien, pero en todo el mundo las cárceles están pobladas por gente de bajos recursos. No es patrimonio de Argentina. En Suecia pasa lo mismo, siempre que nos comparamos con los nórdicos. La persona que delinque... Ahora, el tema es la incidencia de la categoría de delitos en la población carcelaria. Entonces, pues si nosotros pudiéramos hacer una estadística que no se hace, entonces podríamos saber quiénes están por robo simple, por hurto, por reiteración de robo simple, y quiénes están por homicidio y quiénes están por delitos sexuales, pero esa estadística no la tenemos. Yo no sé si vos, Alejandro, sabés si está disponible, pero en una época se intentó hacer desde la defensa pública. La verdad que no sé si la defensa pública tiene una estadística, porque ahí sí te va a dar una radiografía de quiénes son los que han sido criminalizados. ¿Correcto? Primer punto. Segundo punto. Yo a Ricardo lo conozco, fue profesor mío en el posgrado de Derecho Penal. Hay un montón de cosas con las que coincido, pero yo tengo una mirada distinta en ese sentido. Para mí el derecho penal se llama penal. La pena significa dolor y es castigo. Ahora, si te castigo, no te tengo que castigar al divino botón. Te castigo para que vos, cuando vuelvas, hagas las cosas bien y no las vuelvas a hacer. Eso es básico, eso lo puede entender cualquiera. Después podemos entrar y escribir un montón de libros sobre cuáles son los fines de la pena y demás. El problema es que nosotros los castigamos y salen peor.
1: Bueno,
2: justamente. Sin, no aprenden. Mira, yo no hace mucho, yo tuve un pintor que fue a mi casa antes que yo fuera defensor público. Me pintó la casa, qué sé yo. Después

0: Un día voy en una guardia y lo tenía al lado mío. Y no lo reconozco. Uh-huh. Y me dice, doctor, ¿usted no se acuerda de mí? No, le digo, la verdad que no. Claro, cuando iba a mi casa, se ponía un gorro de lana. Uh-huh. Y era ahora lo estaba viendo con el, sin el gorro. Y dice, yo le pinté su casa, un flor de tipo. Uh-huh. Estaba imputado de un homicidio porque había defendido a un papá que estaba con una nena, se le vinieron como 5 o 6 de un barrio, de una zona bastante
1: complicada
0: en San Justo, y este hombre justo venía de comer unos pescados, que yo tenía un cuchillo importante en su mochila. No. Se le vinieron, le pegaron a él, porque él se paró, pará, le dijo, qué sé yo, a los que venían, que era una muchachada, un grupo bastante importante, con palo, cadena, se recibieron cadenazos, palazos, bueno, y en una este sacó el cuchillo. Bueno, el otro muchacho, el herido, no murió enseguida, pero bueno, terminó falleciendo, qué sé yo. La verdad que era, no sabemos si podía ser un homicidio preterintencional, un culposo, quedó ahí, ¿no es cierto? Pero bueno, de eso me acuerdo. Él, había un ex juez que le pagaba el monotributo, fue un tan buen tipo. Bueno, a lo que voy con esto es, en la cárcel, él empezó a enseñar a otros a hacer las losetas esas de 30 por 60 para la vereda.
1: Sí, pero,
0: bueno, después cuando termina, ya se tenía que ir, qué sé yo, me llaman, yo estaba todavía en la defensa pública, preguntándome por si se podía, pero cómo se va a quedar. Pero es que si se va, ¿quién le enseña a los otros?
1: Claro.
0: Y voy a terminar con esto, la anécdota.
1: O sea, él, digamos, un profesor de oficio improvisado.
0: Improvisado. Claro. Entonces se le anotaban, porque claro. Y entonces, en una de las visitas que hacíamos, bueno, que hace la defensa pública, yo en esa época las hacía una vez por mes, teníamos siempre a los penales, tanto Las Flores, Coronda, Mujeres, etcétera. Me dice este hombre, me dice, ¿sabe lo peor? ¿Lo que es lo peor de estar acá? Y discúlpeme el francés. Estamos muy al pedo.
1: Claro. Bien.
0: Textuales
1: claro,
0: palabras.
1: Claro.
0: Entonces, claro, vamos. Claro. Los apilamos en las cárceles, pero tampoco le enseñamos siquiera a clavar un clavo.
1: Claro. Yo les tiraba el tema de resociabilización y pena, castigo, porque yo por ahí percibo que estamos a medio metro de que empezamos a validar la pena de muerte. Porque si, digamos, si es castigar y a una persona que violó a una chiquita de 2 años y que después la descuartizó, que a esa persona, pena de muerte, ¿cómo la recupera? Sí, digo en la lógica de una sociedad que no era así y que ahora está...
2: Bueno, eso también ocurre cuando tenemos personas de avanzada edad.
1: Ajá.
2: Por ejemplo, en los delitos de contra la integridad sexual, que las penas no bajan de 15, 16, 18 años, muchas veces se da el caso de, por ejemplo, el abuelo que abusó de una nieta. Llega a juicio ese hombre con 65, 68 años. Y la pena que le solicitan es de 18. En primera instancia, 16. Y la cámara se apiada un poquito, 15 y medio, lo baja a 15 y medio. Una vez que ingresa en el tránsito carcelario, ya tampoco es tan automático eso de que tiene más de 70 años que vaya a la domiciliaria.
1: Yeah.
2: Algunos jueces sí, otros jueces te dicen, no. A mí me ha tocado un caso particular que como la esposa del condenado no aceptaba la pena del condenado, cuando le hicieron el informe social, dijeron, no, la persona con la que va a vivir no aceptó la pena. El condenado sí.
1: No.
2: Ajá. El condenado sí.
1: Aquí no me traigan ese paquete, dijo, claro.
2: No, dijo, yo voy a estar al lado suyo.
1: Ah.
2: Yo sí, yo voy a estar al lado suyo, yo lo voy a cuidar, lo voy a ayudar, pero para mí esa pena, él para mí no es un abusador.
1: Ah.
2: La jueza de ejecución me dijo, hay que tener empatía por la víctima. Digo, pero acá la pena fue a esta persona. Le digo, no, la esposa es un tercero. Es un tercero, no lo podemos sancionar por lo que un tercero piensa.
1: Claro.
2: Sí, porque hay que tener empatía. Y le rechazó el pedido de prisión domiciliaria.
1: Es muy loco, ¿no? Porque vos decías, Rodolfo, que no hay estadística de los delitos que pueblan las cárceles. Uh-huh. Yo tenía entendido que por lo menos las cárceles de Las Flores, gran parte, sino un 50, por un porcentaje altísimo, son por delitos sexuales. Y uno tomo para mí una frase que Marcos Barceló, que conocido, ¿no es cierto?, defensor sobre delitos sexuales, decía: ¿vivimos una sociedad de degenerado o hay un criterio distinto? Esto a mí me llama mucho la atención, la cantidad de delitos de sexuales, de abusos que hay. ¿Esto qué es, un cambio de criterio en la justicia? ¿O aumentaron los delitos?
2: Bueno, yo tengo una mirada muy particular respecto de eso, lo digo en todos lados, así que me lo puedo decir acá también, lo digo en las audiencias, así que lo puedo decir acá también.
1: Vos también defendiste muchos...
2: Sí, defiendo.
1: Defendés, sí,
2: por
1: sí,
2: supuesto. Sí, yo digo, podemos dudar de la Inmaculada Concepción de la Virgen, pero no podemos dudar de lo que dice un niño en Cámara Gesell. Uh-huh. La práctica forense nos dice eso. Un chico, una chica, dice algo en una Cámara Gesell, que no hay ningún otro elemento de corroboración externo. No, pero se lo contó una amiguita. Perfecto, la amiguita estuvo en el lugar. No, se lo contó, sí. ¿Y después quién más se lo contó? A la mamá. Y tampoco le podemos pedir precisión porque se entiende. ¿A quién más se lo contó? A la niñera. Listo. Entonces, ¿qué tenemos? ¿Cuatro testimonios? No, tenemos uno multiplicado por tres. No tenés cuatro testimonios. Uh-huh. Y no tenés absolutamente ningún otro elemento de corroboración. Dice que hubo penetración. ¿La vio el médico? Sí, pero no importa porque puede ser que no deje lesiones. Perfecto. Llega un punto que cuando vos litigás en delitos sexuales, tenés que litigar entre algodones. Porque guay con poner en duda la palabra de quien declara en una Cámara Gesell. Y eso se ha hecho en nombre de la libertad probatoria y se ha hecho en nombre de las convenciones internacionales en materia de niños, niñas y adolescentes, y lo que tiene que ver con la cuestión de género, y la aplicación automática de un montón de convenciones internacionales que se hicieron teniendo en cuenta otros contextos. Ajá. Otros contextos, por supuesto, que en
1: Alejandro,
2: el régimen de terrorismo...
1: Permíteme, esto que estás diciendo en forma muy clara, digamos, lo estás diciendo en una forma crítica a la Cámara Gesell.
2: No a la Cámara Gesell, a la valoración, a la valoración del testimonio sin más que lo que pudo haber hecho una Cámara Gesell. No estoy diciendo es que un niño puede decir cosas, y de hecho lo dice, tenemos...
0: Sí, ni hablar. Se condena a personas con un solo testimonio. Un solo testimonio sin corroboración externa, como dice Alejandro. En el caso de... El caso que detonó mi cuestión, después la mujer, la víctima, la supuesta víctima, en el final y él recién en el debate modificó completamente su testimonio, con lo cual el famoso preservativo que yo teóricamente había dicho que ni lo valoré, porque la verdad ni lo valoré, terminó siendo que lo tenía puesto debajo del pantalón. Y cinco veces antes había declarado que se lo había puesto con ella mientras lo sometía. Uh-huh. O sea, yo ahora lo puedo decir, y cuando a mí me contaba, porque era eso nomás, la fiscal
1: Minitti... Claro, porque quizá algún docente no se acuerda,
0: claro, de NECA. En ese momento que decía que la sostenía con las dos manos, a las manos de ella, y entonces mientras tanto se colocaba el preservativo. Yo me imaginaba, ¿te acordás? Vendía ese dibujo de animado que le salían brazos del costado.
1: Sí, le faltaban un par de brazos para que se...
0: Pero pensaba yo, pero esto imposible, materialmente imposible.
1: Bueno, ese fragmento se hizo público de la audiencia y...
0: Bueno.
1: Chau, olvídate.
0: El tema es que este muchacho Spies terminó siendo condenado solo con esa testimonial, porque su mejor amiga del mundo, de la víctima, y todo lo demás corroboraban la teoría de la defensa. Ajá. Es más, fue su propia neuróloga diciendo que esta mujer faltaba la verdad porque tenía una cuestión psicológica o psiquiátrica.
1: Bueno, y vos te animaste y un jury.
0: Yo lo que hice...
1: Eso a mí es una cuestión que me desespera. Y no es porque uno lo va a santificar a los jueces o a los actores de la justicia. Pero hay un componente que es como una espada de Damocles que está ahí.
0: A ver, otra cosa que se trató en este caso de ahora de Mauro, ¿verdad? Uh-huh. Nosotros durante mucho tiempo, sobre todo los defensores, criticábamos la actuación del MPA en el sentido de que detenía para después investigar. En este caso se investigó para después detener a quien había necesidad de detener para proteger el proceso hacia adelante. Por eso hoy hay 5 policías privados de libertad con preventiva. Y hay otros tantos, entre ellos la cliente de Alejandro, que están en libertad.
1: Claro.
0: O sea, están transcurriendo el procedimiento en libertad. Uh-huh. Bien. Ahora, cuando las cosas se hacen bien hay que reconocerlas. La verdad es que en este caso el fiscal Hernández fue criterioso. Primero que se investigó durante 6 meses para llegar a...
1: Está refiriendo, te digo, porque es este caso de la comisaría octava en Guadalupe, que donde se murió, mataron, asesinaron, esto es lo que se tiene que determinar, uh-huh, a este joven González, ¿no? Uh-huh. Ese es un tema. Vos sabés que fui a ver anoche el cine Pepita la Pistolera, que habla sobre esta famosa,
0: sí,
1: mujer de Mar del Plata y demás, ¿no? Y lo que habla claramente es la connivencia del delito con la policía. Con la policía, con la justicia, es algo muy, muy, muy tenebroso, ¿no? Y digo esto, ¿no? Porque aquí se reformó, hubo una reforma en la provincia de Santa Fe en donde se le dieron facultades, diré casi inmensas a la policía, uh-huh, para actuar en lo penal, ¿no? Eso, ¿están en desacuerdo con eso?
2: A mí lo que me deja tranquilo es que siempre tienen que estar los jueces en definitiva poniéndole un límite a esa actuación. El tema es
1: 48 horas te pueden llegar a tener sin que nadie sepa nada de tu vida y de tus amores.
2: Es cierto, por eso digo la importancia de los jueces para ponerle un límite a las facultades o a las distintas directivas que el Ministerio de Seguridad puede darle en relación a una persona. A mí una vez un profesor, hace muchos años cuando estudiaba, y cuando uno, haciendo referencia a lo que dijo Rodolfo hace un ratito, el tema de las garantías, me dijo, si vos estuvieses cayendo en un paracaídas a un país y tenés que llegar a uno en el cual tenés garantías, y otro, un régimen totalmente distinto. ¿En cuál de los dos elegís caer? Y yo la verdad voy a elegir caer en la garantía.
1: Obvio.
2: Entonces, me parece bien dotarlo de facultades para investigar, pero también el límite tiene que estar siempre presente y realmente tiene que aplicarse ese límite. De lo contrario, todos vamos a ser, procesalmente hablando, víctimas de lo que la fuerza de seguridad pueden llegar a hacer.
1: Sí, sí, sí, sí.
2: Porque
1: sí,
2: si se convalida automáticamente todo lo que hacen sin tener en cuenta las garantías, realmente uno no tiene forma de defenderse.
1: A mí te digo, me sigue llamando la atención, acá de la radio, en la otra esquina, está la comisaría segunda, que es un lugar de detención, ¿no es cierto?, de operación de la policía. A mí me sigue llamando la atención, y ya creo que todo el mundo lo tiene naturalizado, a mí me llama la atención, de que vayan esposados en el ¿cómo se llama?, en el paraavalancha, no sé cómo se llama,
0: la barrera de San Antonio.
1: Esa, claro, que vayan agarrados así como si lleva un perro rabioso.
0: Cuando van agarrados. Bueno, ahora el juez la otra semana, cuando se trató la apelación de que habían planteado la defensa de Amarillo y Bandirali, dos de los policías que ya se le había dictado le había impuesto la prisión preventiva a la jueza La Banca, el juez se encargó de ser muy claro, y esto es muy importante. La Ley Nacional de Tránsito prohíbe llevar personas en las cajas de las camionetas. No importa cómo.
1: No.
0: Así vaya como por ahí se llevaba la nona, ¿eh?
1: Vámonos de peine y la llevaba.
0: Eso está prohibido. O sea, que es el propio Estado el que comete una de las infracciones más graves.
1: Claro.
0: O sea, la sanción y podría ser prácticamente como pasar un semáforo en rojo. Uh-huh. Entonces, ese es el tema. Lo hablamos un par de veces, ¿te acordás?
1: Sí, lo hablamos con esto sobre la irregularidad cometida, bueno, en ese procedimiento. Pero yo te digo, vos tenés la policía de investigación, que es la primera que llega cuando ocurre algo, ¿no? Antes siempre te decían, ¿verdad?, que te pueden plantar cualquier cosa. Bueno, hoy están las condiciones, digamos, en la provincia de Santa Fe, no sé cómo será en otra provincia, porque están las condiciones como para que te planten un ombú, si querés, abajo de tu cama, y si te quiero perjudicar o... me parece que hemos retrocedido un montón en esta materia.
0: Sí, lo que creo que se ha debilitado o no alcanzó lo que se necesitaba, el nivel que se necesitaba, fueron los controles. O sea, está muy bien. Yo no estoy de acuerdo con la inflación también, yo fui muy crítico respecto de todas estas facultades que se les dio, no porque desconfíe de la policía como institución, sino porque soy un convencido de que no hay formación como para poder manejar esas facultades. O sea, acá yo hace...
1: El poder no se le puede dar a cualquiera, sería más o menos
0: eso. Pero sin despreciar a nadie, ¿eh?
1: No.
0: Hace muy poco tuve una charla con un ex jefe de la policía, de esos muy prestigiado, muy querido por las fuerzas policiales, y me decía, mirá, Rodolfo, el problema es la formación. Es la formación. Es decir, los chicos van, están un tiempo, porque están un tiempo. ¿Cuánto está un médico para poder cortarte con un bisturí? ¿10 años?
1: Sí.
0: ¿En la carrera más la especialización? Bien. En 2 años, 1 año y 8 meses o antes, un chico de 20, 18 años sale con un arma de guerra, una 9 milímetros en la cintura.
1: Sí, como una salida laboral más que como una vocación.
0: Bueno,
1: ¿no?
0: Y después el perfil, que también me decían, el otro día Juan Trento decía eso. ¿Cuántas veces antes se pasaba por psicólogo, examen escrito, nuevo psicólogo, para saber si esa persona que le vas a dar una 9 milímetros está en condiciones de portarla y después eventualmente saber utilizarla?
1: No, y además te sumo el grave problema, digamos, que sea objetivo, sobre los problemas psicológicos que tienen principalmente en la zona de la costa, por su destierro prácticamente, se lo llevan a Rosario. Suicidio.
0: Pero perdón, ¿no? Yo no creo que haya una sola. Bueno, mi viejo era médico, ¿no? Y yo recorrí los hospitales de muy pibe, de muy chico, hospitales y lugares que realmente. Yo no creo que nadie salga de esos lugares tan expuestos a las miserias de la gente, a las situaciones más difíciles de la gente, y esté realmente bien todo el día. Después de mucho tiempo de exposición a eso, yo creo que. A ver, vamos, empieza a generar trastorno
1: sin duda. Che, que se nos acabó el tiempo, pero qué charla interesante. Vamos a repetirla, ¿no? Me parece que es muy interesante. Nosotros, con mucha humildad, lo decimos, ¿no? Este tipo de charla, la intención es justamente hablar de los temas que a veces no se hablan y al ciudadano común, para ponerle un término, por ahí, por la manipulación que se hace de la opinión pública, te da mano dura, tolerancia cero y demás, ¿no? Pero me parece que una sociedad no funciona así, sino que funciona en un marco de derecho y en un ordenamiento que nos permita poder convivir entre todos, ¿no? Esta era un poquito la intención, me parece que ustedes lo cumplieron ampliamente. Rodolfo Mingarini, Alejandro Ote, 2 abogados penalistas, estuvimos hablando de todo esto. Muchísimas gracias. Gracias. Alejandro, Alejandro, mira vos. Ayer te dije Gustavo, hoy Alejandro. Maximiliano, te voy a empezar a llamar Santiago. Santiago Maximiliano, atienda.
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0: Qué lindo, hoy Santiago nos está matando. Hoy Santiago, hoy se vino con toda la pila. Tiene la pila panasónica ahí puesta. Rendimos homenaje hoy al gran músico santafesino, Rosarino. Rosarito Vera Peñalosa, de Rosario, ¿no? Lito Nevia. Y esta canción, quien quiera oír que oiga, fue la banda musical, la banda original de una película que hablaba sobre la vida de Evita. Y justamente eso, ¿no es cierto? Quien quiera oír que oiga, la verdadera historia la escriben los que... Si la verdadera historia, le escriben lo que quiere decir que hay otra historia, la verdadera historia, algo así, más o menos la...
1: Es historia la frase.
0: Es historia, no, pero muy interesante. Esa película pasó media desapercibida en el cine argentino porque tiene que ver con el inicio de la democracia y yo me acuerdo, en el cine Garay la veo, o sea, imagínate del tiempo que estamos hablando. Bueno, tenemos gente que nos visitan, siempre decimos que nos encantan que nos visiten, que vengan a tomar unos mates con nosotros para poder charlar más distendido y demás. Lo tenemos con nosotros a el concejal de la ciudad de Santa Fe, el profe Pedro Medey. ¿Cómo anda, Pedro?
2: ¿Qué tal? Muy bien. ¿Ustedes cómo andan?
0: Te sigo diciendo, profe, ¿te gusta que te sigan diciendo profe?
2: Me gusta el apodo, pero bueno, también muchos me dicen Pedro, así que eso queda a criterio del interlocutor, digamos.
0: Profesor de filosofía.
2: Sí.
0: Nada más y nada menos, ¿no?
2: Sí.
0: ¿Por qué te dedicaste? Tu viejo también, ¿no?
2: Mi viejo es profe de filosofía, igual... Nunca me lo planteó él explícitamente. Por ahí me tocó crecer en una casa con muchos libros y por ahí algunas conversaciones de ese tipo. Pero después en cuarto año de la secundaria y en quinto, o sea, en los dos años, en cada año tuve un profe y una profe distintos de filosofía, que cada uno con su impronta me marcaron mucho. Y también tuve la oportunidad de participar de las Olimpiadas de Filosofía, que ahí uno por ahí lee bastante. Ajá. Y ahí tuve como un contacto con la filosofía que me gustó mucho, que me hizo pensar que podía ser algo interesante y que valía la pena dedicarle unos años de estudio. Así que vino por ahí, digamos. Claro.
0: ¿Y te gusta dar clase? ¿Te sentís cómodo?
2: Sí, me gusta dar clase.
0: En la actual circunstancia, viste que por ahí está el estereotipo, la idea de que a los chicos no les importa nada, y capaz que menos filosofía, imagínate, matemática, historia. ¿Te gusta?
2: Sí, a mí me gusta. Yo creo que no es cierto que a los chicos no les importa nada. De hecho tienen un montón de intereses. Creo que a veces lo difícil es alinearnos con esos intereses porque, qué sé yo, yo siempre digo, yo soy joven pero no jovencito, y a uno, en la medida en que se va alejando de esa edad de los chicos, por ahí tiene que estar todo el tiempo viendo cómo hacer para llegarles. Pero creo que los chicos tienen muchos intereses, que hay que saber encontrarlos. Y también una cosa que por ahí me gusta decir es que no es algo que se haga de manera individual la educación. Entonces juega mucho el rol de la comunidad, que es primero la comunidad de profes, junto a los directivos, junto a los preceptores, junto a los asistentes escolares. Y después también, la verdad que si la familia acompaña es algo fundamental. Entonces, no sé, por ejemplo, en la escuela en la que yo estoy tenemos un proyecto de alfabetización que lo llevamos adelante todos los profes. O sea, lo encabezan las profes de lengua, propusieron dos textos que son uno, Revolución en la Granja de Orwell, y el otro, La Metamorfosis de Kafka.
0: ¿Y se prenden los chicos con eso?
2: Hay diferentes adaptaciones, por ahí no son el texto directo. Y bueno, un poco la propuesta es que todos los profes, algunas veces al año, en clase, leamos y compartamos. Y bueno, imagínate que desde la filosofía tiene alguna perspectiva, y desde la historia tiene otra. Y bueno, después, seguimos buscándole la vuelta. No sé si es absolutamente exitoso lo que hacemos, pero lo intentamos. Pero es algo interesante.
0: Vos sabés que, bueno, en realidad no lo invitábamos, teníamos muchas ganas de hablar con Pedro Medey, no solamente de esto de su condición de profesor, sino como que son... estoy medio trabado la lengua.
1: Estoy medio
0: lento con la lengua, ¿no? Sé la situación de la ciudad de Santa Fe, fundamentalmente, ¿no? Yo siempre digo que hay una lectura para cualquier persona que hable de la ciudad de Santa Fe, este libro que ustedes hicieron con la Fundación Centro, que le llamó 450 grados de la ciudad de Santa Fe, ¿no? Y que hicieron un estudio pormenorizado. Y esto que es lo que queríamos charlar con vos es justamente esto, de involucrarse todos, ¿no? Familia, comunidad y demás. en un cambio que uno por ahí lo ve y te mete miedo, ¿no? Ayer estaba Pablo Landó con nosotros hablando de este relevamiento
2: me
0: que
2: mandó,
0: hicieron.
2: Me mandó el informe hoy, sí.
0: Te pone pálido directamente, ¿no? ¿Qué tiene que decir al respecto?
2: No, un poco en estos días yo estoy siendo bastante crítico, es más, creo que un poco la invitación de ustedes viene a partir de alguna publicación que nosotros hicimos en redes por el tema de los Juegos Suramericanos, que en realidad los Juegos Suramericanos están siendo un evento enorme,
0: lindísimo.
2: Y que sin duda en prestigia a la provincia y a la ciudad de Santa Fe, porque además uno ve que se transmiten en los canales nacionales, entonces, no sé, por ejemplo, TyC Sport, que es el canal de deportes nacional por ahí de mayor referencia, sobre todo para este tipo de deportes, está todo el tiempo con esto, y uno ve que dice Santa Fe 2026, y es algo que sin duda tiene que alegrarnos. Yo creo que muchas veces cuando las ciudades hacen este tipo de eventos, bueno, justamente se hacen grandes inversiones para que estos eventos se puedan hacer, y creo que sería estratégico o debiera pensarse como cuestión estratégica que esas inversiones, además de estar destinadas al evento en sí, que en este caso son los Juegos, bueno, que puedan tener un impacto que sea duradero en la ciudad. Yo hoy, más allá de lo que son las viviendas de la Villa Olímpica, que después entiendo que van a quedar para familias santafesinas y no es un tema menor, entiendo que el resto de lo que se ha hecho en la ciudad de Santa Fe no tiene un impacto significativo sobre los temas importantes de la ciudad. Y por ahí el caso del estadio multipropósito para mí es el más emblemático, porque yo creo que lo que se ha hecho ahí sobre la calle Raúl Taca, y es más una continuidad del paseo del Parque del Sur que una cosa que tenga que ver con el barrio en el que efectivamente está el estadio, que es el barrio Centenario. Es más, yo digo que el estadio da las espaldas al barrio. Yeah. Y en ese sentido yo soy crítico de cosas que uno puede observar a simple vista. Por ejemplo, si uno va por la circunvalación, por el sur de la ciudad, puede ver que el canal Taca o el Sanjón Taca, por ahí los vecinos de Centenario prefieren llamarlo canal, que es uno de... Es una de las de los desagües que hacen a la infraestructura de macro desagües de nuestra ciudad, por ahí, desagota todo el sur, lo han amurado hasta donde llega el estadio, ¿no? Y a partir de donde está el estadio, el canal sigue sin amurar, lleno de basura, lleno de camalotes. Y amurar un zanjón es importante porque básicamente el agua corre mejor, ¿no? Y en el marco de una situación que sabemos que se viene, que es la del Niño, es preocupante ver como esa discriminación, ¿no? que sufre el barrio respecto de la obra que le están haciendo al lado. Y bueno, nosotros fuimos a recorrer, nosotros igual ya conocíamos, ahí hemos ido muchísimas veces, pero fuimos a poder mostrar cómo a una cuadra del estadio, bueno, sigue habiendo condiciones de vida indignas, ¿no? Sí, donde precario. La gente no tiene cloacas, donde no hay ni cordón cuneta ni un zanjeo bien hecho siquiera para desagotar, donde hay un montón de microbasurales y hay déficit en la recolección de la basura, o no hay un abordaje puntual de ese tema en la zona. Y bueno, y después esto lo hemos visto y lo hemos reflejado en otras zonas de la ciudad, porque también estuvimos recorriendo el canal o el Sanjón, que muchos lo llaman JJ Paso, porque uno va derecho por JJ Paso hasta la Madrid, y ahí es como que se termina de alguna manera la ciudad. Hay un Sanjón que dobla, no va derecho por JJ Paso, sino que dobla hacia el norte, y ese bordea por el oeste todos los barrios de Chalet, Arenales y San Lorenzo, desagotan ahí. Y está tapado de basura, directamente está tapado de basura. El otro gran tema por el cual hay un reclamo histórico, por ahí más visible por su zona, es el tema del famoso o así denominado Sanjón de la Muerte, que queda en Aristóbulo del Valle.
0: Que comunica con Montevera.
2: Que comunica con Montevera, que es una de las salidas de la ciudad. Entonces, bueno, la verdad que nosotros eso vemos con preocupación, que por ahí tal vez es una oportunidad desperdiciada, sin duda que un evento no va a resolver todos los temas de la ciudad, pero que sí el enorme grado de inversión que suscitó este evento podría haber sido una oportunidad, y también la velocidad con la que avanzaron las obras, especialmente en el último tramo, donde uno a simple vista miraba y decía, bueno, no se llega. Creo que se trabajó 24 horas en el lugar, yo no he pasado en todos los horarios, pero realmente se trabajó para poder llegar. Y entonces eso también, de alguna manera, desnuda ante los vecinos cómo, cuando efectivamente hay voluntad de hacer obras en un lugar, esas obras se pueden hacer, incluso se pueden hacer con velocidad, porque después damos discusiones, ¿no?, en el consejo o con funcionarios municipales, donde dicen, no, cordón cuneta no se puede hacer porque es muy caro. Y bueno, me parece que hay que sentarse, hacer números, ver efectivamente cuánto sale la cuadra de cordón cuneta, dónde está la prioridad y qué recurso hay para hacerlo, si hay recurso local, si hay recurso provincial, si se le puede pedir a la provincia, también aprovechando que es el mismo signo político, porque con Nación no contamos, esto yo lo digo claramente, ¿no? Pero digo, aprovechando que es el mismo signo político, porque Santa Fe, como lo dice el estudio este que vos hoy citabas, Santa Fe 450, la capital se escucha, es la capital de la provincia. Y en muchísimos de sus barrios tiene condiciones de vida que están por debajo del mínimo básico de una ciudad digna, ¿no? Entonces yo creo que en algún momento Santa Fe va a necesitar una intervención fuerte para solucionar algunos temas. Creo que no podemos estar para siempre con una ciudad que no tiene cloacas en la mitad de la ciudad, un 30% de las viviendas no tienen agua, que el 75% de los sectores populares tienen conexiones eléctricas inseguras, que cada vez hay más gente en situación de calle, un fenómeno que hay que abordarlo cuanto antes para tratar de retrotraerlo y no empezar a acostumbrarnos a que en Santa Fe vivan, no sé, más de 1,000 personas en la calle, son los números son difíciles y hay diferentes...
0: 1.300 dijeron la última, ¿no? 1.300 personas.
2: Bueno, ¿no? Entonces, esta es un poco la valoración que yo tengo de este momento de la ciudad.
0: A mí, esto, y lo mencionaste, porque esto es lo urgente, ¿no? Lo urgente o lo inmediato, que es el fenómeno del Niño, y por lo menos lo que hemos recabado, más allá de que se habla, que se está trabajando, y bienvenido que se trabaje, previniendo los desagües y demás. Pero ustedes sostienen en el libro 450 que el sistema de drenaje en la ciudad de Santa Fe es incompleto.
2: Sí.
0: O sea, quiero decir con esto, si mañana, pasado, o en diciembre, o en noviembre, llueve y viene el Niño, esto, Santa Fe estaría en condiciones de inundarse.
2: Bueno, eso, para poder ser serios con esa definición, porque la verdad que es un tema delicado, dependemos de la información que muchas veces no tenemos de parte de los organismos oficiales. Por eso nosotros en el Consejo, por ejemplo, hemos presentado pedidos de informe. Porque, a ver, a mí me pasó de un día de lluvia ir a visitar las estaciones de bombeo y que no me dejaran entrar. Ajá. No quiere decir que yo por solo verlas voy a entender todo, porque no soy ingeniero hídrico, pero por lo menos ir a ver si efectivamente están todas bombeando, si el agua está saliendo. Entiendo que sí, entiendo que sobre todo las del oeste están en funcionamiento. Pero bueno, hay mucha falta de información actualizada de cara a lo que se viene. Por eso nosotros hemos presentado pedidos de informe y también... recordar que si bien el intendente ya declaró la emergencia, nosotros prácticamente un mes antes de esa declaración habíamos presentado un proyecto de declaración para que el Consejo declare la emergencia y planteábamos una emergencia participativa donde puedan ser protagonistas también los vecinos, las instituciones, los diferentes actores de los barrios, porque también esa es una forma de transparentar la información, que la discusión se dé de cara a todos y no solamente entre un grupo, y también porque la verdad son ellos los que saben efectivamente cómo el barrio responde, por ejemplo, a una lluvia fuerte. Porque son los que están ahí, porque ven dónde se tapa, muchas veces el vecino tiene claro qué es lo que hay que hacer, entonces me parece que poner eso en discusión de manera participativa y rápido, porque entiendo que si se declara la emergencia es porque hay que avanzar con...
0: Porque hay una emergencia.
2: Hay una emergencia y hay que avanzar con velocidad, ¿no es cierto? Entonces, bueno, también en ese sentido nos parece esto, que hay que avanzar con velocidad respecto de lo hídrico, que es hacia donde vinimos ahora, en las tareas que hay que hacer, que hay algunas cosas que son tareas, porque el cuneteo, el levantamiento de montones, que sería la limpieza de micro o macro basurales, el mantenimiento de las calles, esas son cuestiones de justamente de mantenimiento que el municipio debería estar haciéndolas permanentemente, que no debería estar esperando a que ocurra un fenómeno extraordinario para llevarlas adelante. Y después sí hay lo que podríamos llamar obras, como podría ser de mínimo la tarea de limpieza, en una segunda instancia el amurado e idealmente si no el entubado, ya ahí estamos hablando de otro volumen, pero también justamente la emergencia habilita recursos, entonces creemos que puede ser esta crisis una oportunidad para realizar algunas obras que a Santa Fe le queden más allá de la emergencia y de la contingencia, pero sí hacerlas en el tiempo que hace falta para que cuando el fenómeno llegue el impacto sea el menor posible, ¿no? Y bueno, nuevamente, cuando uno ve la velocidad a la que avanzaron las obras del nuevo
0: se
2: estadio,
0: hacer, digamos,
2: sí, claro. Parece que se puede, ¿no?
0: Se pueden hacer.
2: Esa es un poco la reflexión, ¿no? Que uno tiene.
0: Sí. Bueno, esto que decíamos, ¿no? Hablar con el profe Medei de esto, y lo dijiste, y no, barrios tan descuidados. Hace unos días le comentaba a Osvaldo que quedé impactado con el oeste profundo de oeste profundo, principalmente calle Iturraspe, y por ahí dije, me pareció un descontrol y una situación social muy conflictiva, como muy en ebullición, y esto son las condiciones con las cuales hoy la sociedad la tenés que ver, ¿no? Y yo me parece que nadie está haciendo nada. Me parece que esos sectores han quedado librados a que se
2: la arregle
0: su suerte. Sí, a su suerte. ¿Tenés la misma perspectiva?
2: Sí, todo lo que es el cordón oeste de la ciudad, tanto en la zona sur como en la zona centro, no centro del centro cívico, sino centro del centro geográfico, San Pantaleón, por ejemplo, y la zona noroeste. De hecho, también ahí hay otro gran desagüe, que es el de calle Camino Viejo Esperanza.
0: Tanto en la parte hídrica, que bien lo decía, ¿no es cierto? Yo, por lo menos la información que yo manejo, hacen falta más desagüe y algunos están en forma inconclusa o desagües que llegan a un lugar y que no se hicieron los terminados de trabajo, ¿no es cierto? Pero más allá de eso, yo digo la parte social, económica.
2: Sí, claro.
0: Yo veo situaciones que nunca las vi yo en Santa Fe, nunca las vi. Si pobreza existió, sí, siempre existió pobreza. Existieron barrios que con mucha problemática, sí, siempre existieron. Pero yo veo una profundización ahora muy alarmante.
2: Sí, es un momento de crisis social. Creo que esto también, y hay que ser honestos, excede también excede al gobierno municipal, porque tiene que ver con las políticas sociales y económicas que se están llevando adelante desde Nación. Uh-huh. y efectivamente, como vos decís, hay sectores que están muy postergados, muy olvidados. No sé puntualmente vos dónde habrás estado o qué es lo que veías, pero después también está todo lo que tiene que ver con las responsabilidades provinciales y municipales que hacen, por ejemplo, a la provisión de servicios, que eso es algo que cambia la vida de la gente, porque más allá de si se tiene trabajo o no se tiene trabajo, de la situación social puntual o económica que se pueda estar atravesando a nivel nacional, no es lo mismo una ciudad que esté servida en el 100% en materia de cloacas, servida en el 100% en materia de agua, que la gente, no sé, pueda tener un medidor social y pueda tener una conexión eléctrica segura, o que un colectivo le pase cerca de la casa y eso le permita salir a buscar trabajo o ir a trabajar si efectivamente lo consigue de una manera a un costo razonable, ¿no es cierto? Entonces, sí, efectivamente es un momento crítico. Yo por eso siempre cuando hablo de Santa Fe la describo como caótica, dramática y profundamente injusta. Algunos me dicen que exagero, para mí es una ciudad realmente dramática, especialmente, como vos decías, en sus bordes, donde se observa que hay situaciones de mucha postergación.
1: Bueno, el otro día una vecina del barrio Los Hornos decía que está bien que somos pobres, pero digamos nos también merecemos que haya obras, lo decía por el tema justamente del desagüe, que estaba todo tapado, microbasura, un desastre, y un poco también manifestaba eso, como que se sienten discriminados por la municipalidad por la falta de obras, justamente.
0: Claro. Sí, no, vemos, me parece bárbaro el desagüe de Boulevard, me parece fantástica esa obra, ¿no es cierto? Pero si vos después tenés, ¿cuánto el porcentaje?
2: Boulevard es el caño madre de la cloaca, claro. Es necesaria.
0: Claro, totalmente, ¿no es cierto? Sí. Me parece bárbaro, por eso digo, pero si no hay un plan de obra de cloaca para, no sé, qué sé yo, para Yapeyú, para y demás, me parece que... Y Te digo, ¿qué estímulo tienen los chicos hoy como para...? Yo estoy preocupadísimo. Y ayer con Pablo Landó, que nos trajo este informe, digamos, reafirmó, porque ustedes hicieron, repito, este relevamiento, este libro de 450 de Santa Fe, y ya planteaban los problemas. ¿Se avanzó en algo en la solución de esos problemas?
2: Yo no veo que en los últimos 2-3 años haya avances sustanciales en el abordaje de los problemas de Santa Fe. Es más, creo que se vienen profundizando. Creo que se vienen profundizando, ¿no? Creo que hace falta, vuelvo a insistir, una política decidida sobre la ciudad. No sirve con andar emparchando, con andar colocando soluciones o intentos de soluciones provisorias, ¿no? Digo, pienso en este estabilizado pétreo que se está poniendo en los barrios, ¿no? Que se tira piedra.
0: ¿Eso no lo ves bien?
2: Mira, cuando está recién colocado, en una primera lluvia, el vecino lo agradece porque puede salir de su casa como nunca antes. Pero la realidad es que una calle primero necesita el cordón cuneta. Porque el cordón cuneta es lo que le va a dar estructura a la calle y además lo que genera condiciones de sanidad y condiciones para el desagüe. Básicamente, si vos tirás ripio donde hay zanja, tarde o temprano ese ripio termina cayendo a la zanja y otra parte hundiéndose en la tierra. Y esto lo podemos ver, no sé, por ejemplo, ahí cerca de la escuela donde yo doy clases en el noroeste, calle Gorriti, al oeste de Blas Parera, que es otra Gorriti, no es la Gorriti Avenida, ¿no? Y ahí ya se ven los vestigios de este estabilizado petro que se tiró en algún momento. Lo mismo calle French en la zona del barrio Nueva Pompeya, que son dos cuadras al sur de Gorriti, que en su momento yo fui cuando habían recién colocado el estabilizado petro y era realmente espectacular, ¿no? Claro. Pero dura poco, ¿no? Claro. Entonces digo, sí, Santa Fe tiene una deuda, por ejemplo, con el tema de las calles de tierra, pero a mí no me parece que una política sea decir yo voy a terminar mi gestión sin calles de tierra en Santa Fe y el camino para eso es el estabilizado pétreo, que básicamente lo tenés que estar renovando, no sé cada cuánto, pero no, no dura mucho, ¿no? Se necesita, y se necesita también ahí una mirada también desde lo provincial, vuelvo a insistir, porque, bueno, así como para los Juegos Suramericanos hubo una inversión importante que mostraron que hay capacidad de hacer obras, bueno, con esa misma decisión seguramente se podrían abordar algunos problemas de la ciudad de manera definitiva.
0: Sí, estábamos hablando con el concejal, el profe Pedro Medei, ya se nos termina el tiempo, ya se pipí. ¿Vos percibís que la gente está muy enojada? Yo percibo eso, la gente está enojada.
2: Y sí, hay mucho enojo. Hay mucho enojo en general, supongo que sí, con la política y enojo en general también, porque es un momento donde se está viviendo mal. Es un momento donde se está viviendo mal, ¿no? Y ya estamos en septiembre, digo, ha pasado el año, no se ve que las condiciones hayan mejorado, creo yo, en la mayoría de los aspectos que son fundamentales para la vida, y esto lo digo sin pensar en un nivel de gobierno. No estoy hablando ni del gobierno local, ni provincial, ni nacional, estoy hablando del conjunto, ¿no es cierto? Entonces, sí, creo que hay enojo. Creo que hay enojo, creo que hay decepción, seguramente, desesperanza. Pero bueno, también yo, por lo menos desde mi lugar, y es un poco lo que nosotros siempre tratamos de promover, es que la resignación no puede ser el camino. Yo creo que, digamos, que así, vuelvo a insistir, así como vemos que se pueden hacer obras y que, por ejemplo, hoy Santa Fe está pudiendo albergar un evento de jerarquía y que seguramente es algo que nos alegre, nos llena de orgullo, bueno, es una prueba de todo lo que se puede hacer, ¿no? No creo que sea, por ahí como dicen algunos, no sé, como una muestra de lo que la ciudad es, porque yo creo que los juegos muestran una cara y la ciudad tiene otra, pero sí creo que ver lo que efectivamente se ha hecho es una prueba de lo que se puede hacer, y entonces, si se puede, creo que vale la pena intentarlo con prioridades. Creo que Santa Fe necesita establecer prioridades, y esas prioridades tienen que estar, como vos señalabas, empezando por los últimos, porque hoy hay gente que está literalmente caída del mapa, caída del sistema social, al margen de cualquiera de las cosas normales que un vecino de una ciudad habitualmente tiene por el solo hecho de ser ciudadano. Hay gente que está al margen de esa condición y bueno,
0: como dice la gente del movimiento de los sin techo, hay gente que ve el partido desde la tribuna, otro de afuera y otro que lo ven a 20 cuadras de ahí, claro. y no pueden llegar,
2: claro,
0: nunca.
2: Claro, no lo ven directamente, sí, sí.
0: Profe Pedro Medey, gracias por la visita, ¿no? Como siempre, muy muy interesante charlar con vos, muy muy sustancioso. Gracias,
2: gracias, gracias
0: por
2: a ustedes, la visita. Un gusto como siempre.
0: Santiaguito, te pegué, Santiaguito. Santiaguito Gorza nos va a dar unos consejos publicitarios.
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0: Mariano Osvaldo Beder y yo, Raúl Riva, te saludamos. ¿Cómo andás?
1: Hola, buenas tardes, Osvaldo. Raúl, ¿cómo están? Bien, bien, todo bien.
0: Aquí, bien, bárbaro.
1: Ya estamos en el teatro.
0: ¿Ya están en el teatro?
1: Estamos arriba del escenario ya empezando a preparar las cosas para mañana.
0: Para mañana, exactamente, porque queríamos charlar con ustedes para que nos den algún tipo de precisión de esto que me parece que es muy interesante, máximo en los tiempos que vivimos, ¿no? Este seminario que organiza el Sindicato de Luz y Fuerza, que se llama Energía, Sociedad y Nuevas Tecnología, que se va a realizar mañana jueves, temprano, de las 7:30 hasta las 3 de la tarde, más o menos, ahí en la Sala Cultural Luz y Fuerza. ¿De qué se trata esto, Mariano, esta Energía, Sociedad y Nuevas Tecnologías?
1: Bueno, es así, se los trato de resumir, porque son dos, más la audiencia. Nosotros lo que hacemos es traer las escuelas del último año de la educación técnica de la zona, y nos buscamos oradores de primer nivel para que se vayan ayornando al mundo laboral, pero también con el tema de los últimos desafíos tecnológicos, donde se empieza a ver no solo el tema energético, sino también el tema humano, porque para nosotros es más importante la parte humana y como la técnica. Entonces, bueno, también va de la mano, ahora que está muy en auge de los últimos años, tuvimos que ayornarnos y traer gente especializada sobre la IA y todo lo que tiene el desafío de que trae, por ejemplo, en este caso, la nueva reforma laboral, junto con la educación tecnológica y la educación de las escuelas técnicas. Entonces, bueno, tratar de estar un poco a la vanguardia dentro de las posibilidades que tenemos, y para que los chicos que van a entrar al mercado laboral o puedan tener una oferta académica, que sepan o tratar de acompañarlos en este proceso, en esta toma de decisiones, y que no se sorprendan con nada nuevo, o que lo que decidan sepan que lo que están decidiendo.
0: Claro, vos sabés, Mariano, justamente cuando nosotros nos enteramos que iban a hacer este seminario, justamente nos generó esa curiosidad para saber hacia quién estaba dirigido, porque yo dije, fíjate vos, mi inocencia, ¿no? Dije, bueno, lo está organizando el Sindicato de Luz y Fuerza, quizás está dirigido a sus trabajadores, a sus afiliados, pero vos me estás diciendo que no, que es para los que están estudiando y están relacionados con esta materia.
1: Exacto, sí vienen hijos de afiliados. Sí están viniendo, están invitados también. Pasa que, por ejemplo, nosotros, este es el quinto que hacemos en Santa Fe, el séptimo porque ya tenemos dos en Reconquista, y estamos siempre entre los 500 y 600 oradores, iba a decir.
0: Asistentes.
1: Personas invitadas. Claro que sí, asistentes. Sí, sí, porque la verdad rebalsa. Al principio empezó a girar la rueda y primero eran invitaciones y ahora ya son las escuelas que te piden, por favor, con anticipación, que le guardes un lugar para poder estar presentes.
0: Qué bueno. Sí. Qué bueno que un sindicato, que uno siempre lo asocia a las reivindicaciones laborales de los trabajadores, ¿no?, que tenga esta apertura y que haga este tipo de actividades.
1: Sí, sí, porque además también a los chicos no solo se los acompaña, se los escucha. Hay jóvenes profesionales para tratar de acompañarlos en su toma de decisiones. También están las universidades locales presentes que colaboran. Y además hay buena onda, es un ámbito extendido, tienen su vianda, una vianda saludable. Y además hay, lo de siempre, sorpresas y premios. Entonces, desde el Sindicato de Luz y Fuerza Santa Fe se hace muy íntegro todo, y no solo es una charla, sino es una mañana muy ameno.
0: Claro, claro. Y me decías, Mariano, que siempre convocan para este tipo de seminarios a gente muy muy representativa de cada uno de los temas que van a abordar. ¿Tenés más o menos alguna lista de los que quién estarían?
1: Sí, sí, tenemos dos integrantes de la casa, Maximiliano Garioni y Javier Ascurra, un ingeniero mecánico y un ingeniero eléctrico, o el ingeniero electricista. Después va a estar José Noriega, que es un geólogo de la provincia de Córdoba. Mónica Esladonia, que trabaja para una fundación alemana en Buenos Aires, viene desde Cava. Y después tenemos al ingeniero Alejandro Albanesi, una de las personas que más sabe de mecánica computacional dentro de la provincia, el ingeniero Martín Alarcón, que es de la UTN, pero Reconquista, que está desarrollando unos nuevos sistemas de eficiencia energética, y cierra el profe Gregorio Rebotaro, que es de la Escuela Grierson, con una puesta en escena sobre autos eléctricos que

0: los chicos en la escuela de acá de la ciudad de Santa Fe.
1: Qué bueno, qué interesante realmente, Mariano. Y sobre un tema, porque el gran desafío que tiene el mundo, no solamente la provincia o la Argentina, es el tema energético, ¿no? Y los desafíos que uno observa, tanto lo que son las la energía solar, la energía eólica, bueno, y demás, todo lo que está dando vuelta, ¿no? Realmente son temas para tratarlo en profundidad, y habla muy bien de esto que se estén formando a futuros chicos, que se están formando. Profundizar eso, ¿no?
0: Sí, el sindicato viene, lo tiene siempre en boga, es en auge y desde hace mucho tiempo, y viene buscando acercar a los afiliados este tipo de propuestas también, para capacitar a sus afiliados, a sus hijos, y estar a la vanguardia para poder tomar las decisiones correctas, como usted dijo hace un tiempo, con el tema de los derechos laborales. Claro. Para poder defenderlos desde un punto de vista de esa manera.
1: Exacto. Bueno, entonces repetimos, este seminario va a ser el día de mañana, jueves 17 de septiembre, desde las 7:30 hasta las 14:15, en la Sala Cultural Luz y Fuerza, y esto es una propuesta y una desarrollada por el Sindicato de Luz y Fuerza de aquí, de la provincia de Santa Fe. Mariano, te agradecemos el contacto, te mandamos un abrazo, y sinceramente no quedamos asombrados con esto que nos contaste que se va a desarrollar.
0: Bueno, muchas gracias, y ese es un sindicato que tiene siempre las puertas abiertas, así que son bienvenidos.
1: Dale, Barba, abrazo grande.
0: Bueno, gracias.
1: Muy bien, hablábamos con Mariano Pagliónico. Mariano Pagliónico, del Sindicato Luz y Fuerza. Repetimos, este va a ser un seminario, Energía, Sociedad, Nuevas Tecnologías, que se va a realizar mañana, y realmente me pareció muy piola cómo está armado, ¿no? ¿Qué cosa lo de las nuevas energías? Pues es que donde yo vivo hay muchísima gente que ya tiene los calefones solares.
2: Claro, las nuevas viviendas de la provincia que tuvieron el otro día cerca de la UTN son todas eléctricas, digamos, no hay gas, por ejemplo, ahí son todo con electricidad.
1: ¿Ah, sí?
2: La cocina eléctrica, termotanque eléctrico, no solar, como vos decías, pero hay muchas, digamos, edificaciones, tanto privada como en este caso pública, que todo lo que tenga que ver con los servicios lo resumen en lo energético, en lo eléctrico. Y se está dejando de lado otros tipos de servicios, como por ejemplo el gas.
1: Claro, vos es que siempre fue un gran tema de la provincia de Santa Fe, sobre que al no generar energía eléctrica, es un tema, porque lo que hace es comprar, ¿viste? Como decir, claro. Mirá, no compro, no tengo gaseosa, ¿viste? Entonces le tengo que comprar al que me vende la gaseosa.
2: Importás energía, claro.
1: Claro. Qué bueno, me gustó esta nota. Tenemos gente en línea, lo vamos a saludar, al músico Andrés Merner. Humorística, humorúsica, llega en Chisteterapia, llega en un homenaje a los Lerutier. Bueno, qué lindo, ¿no? Esto, podernos reír un rato. Andrés Mermes, Osvaldo Beder y yo, Raúl Riva, te saludamos. ¿Cómo andás?
3: ¿Qué tal? Buenas tardes, ¿cómo están ustedes?
1: Bien, muy bien, qué gusto charlar con vos.
3: Me alegro mucho.
1: Qué gusto.
3: Realmente lo digo.
1: Nosotros también. Bueno, usted vas a estar este sábado, el sábado 10 de octubre, en el Centro Cultural Provincial aquí en la ciudad de Santa Fe.
3: Así es, a las 21 horas vamos a estar presentando Chisterapia, que es un espectáculo que emula uno de los espectáculos, uno de los últimos que presentó Lerutier en 2008, que se llamaba Luterapia, que de una sesión psicoanalítica en la cual el paciente acude a su amigo diciendo que tiene muchos problemas, entre uno de ellos importante es hacer una tesis sobre Mastro Piero. Así,
1: claro.
3: Esa charla, el psicólogo y el analista y el paciente, van surgiendo las obras paso al show.
1: Claro. Qué difícil que hacer reír, ¿no es cierto, Andrés? Yo siempre digo, si vos generás una escena de un chiquito enfermo con una madre que lo hace así, muy seguramente te conmoves y podés sacar hasta lágrimas, ¿no? Bueno. Pero sacar una sonrisa es dificilísimo.
3: Claro que sí, es dificilísimo. Entre comillas, digo, la tenemos fácil porque el libreto ya está creado y muy bien creado, que es el de Lerutier. Entonces, al homenajear y hacer tributo a gente tan talentosa, yo creo que la tarea que tenemos que hacer es prepararnos nosotros para hacer el cover lo más fiel posible. Después, el cuanto al libreto, está tan bien escrito que tenemos mucha suerte en eso, de que la gente es un disparador del Lelutier, ¿no es cierto? Claro. Uno escucha el Lelutier y la antenita ya está puesta. Entonces, gracias a Dios tenemos ese gancho, por así decirlo, pero por supuesto con el ensayo que uno tiene que tener sí o sí, porque presentar cosas del Lelutier no es nada fácil. Claro. Hay que ser un poco de todo, un poco de música, un poco de actor, un poco de cantante, entonces realmente difícil, pero bueno, con mucho esfuerzo, hace 15 años lo venimos haciendo. Nosotros somos de Paraná, Entre Ríos. Uh-huh. Y bueno, ya hace unos años empezamos a abrir el paraguas en otras ciudades, y bueno, la verdad que es una dicha llegar a Santa Fe.
1: Sí, sí, vos sabés que, Andrés, que habíamos sentido hablar de ustedes y del muy buen trabajo que hacen en esto, que sería casi, sí, sería un homenaje a los Lelutier, ¿no es claro, cierto? Como se homenajan a... Claro, un cover, como se homenajea a los Beatles, a Freddie Mercury.
3: Exactamente, nosotros hacemos un tributo fiel a Lelutier. Es decir, la gente, desde que entra a la sala con un programa de mano, fiel al estilo de Lelutier, hasta la música, el libreto, la puesta en escena, todo lo más parecido a lo que uno veía en los teatros o podía escuchar en YouTube o en los VHS. Uh-huh. Así que, ya te digo, estar autorizados por ellos, la verdad que es un placer, es un orgullo que llevamos, y por supuesto es una responsabilidad enorme. Así que, ya te digo, con mucho ensayo y preparación, nosotros tratamos de dar el mejor producto.
1: Johann Sebastian Mastropiero, Johann Sebastian Bach, ¿no es cierto? ¿Y quién hace la voz tan característica? Se me fue ahora el nombre de quien era el presentador, ¿no? Marcos Musto, que era el
2: locutor.
1: El que hacía la presentación.
3: Marcos Musto, inclusive el locutor y santafesino.
1: Ah, sí, claro, mirá vos, no tenía ese dato. No tenía ese dato.
3: Ustedes, claro. Te respondo así. Nosotros nos dimos cuenta, gracias a Dios, bastante rápido, que cada uno presente o represente, mejor dicho, un luthier, era... casi te diría una misión imposible, porque ellos tenían sus características y nosotros tenemos las nuestras. Eso sí, no significa que alguno de nosotros tenga más similitud o más proximidad con alguno de ellos. Por ejemplo, en su momento, cuando nosotros empezamos el grupo, teníamos 13 años de edad, éramos muy chiquititos, y por ejemplo, el que tocaba el piano era yo. Y a la vez, el que hacía de Marcos también era yo. Entonces, si yo usara el ejemplo ese, podría decirte que como Marcos no tocaba el piano, no hubiese habido piano en el grupo. Entonces, ante ese ejemplo que yo te acabo de dar, es cuando nos dimos cuenta de, no, a ver, en cada sketch veamos a quién le queda mejor, qué características musicales y actorales le queda bien a cada uno, y en base a eso vamos eligiendo. Claro. Así que básicamente es eso. Ahora, como te dije antes, más o menos uno tiene una proximidad. Por ejemplo, en mi caso, yo... generalmente hago las cosas de Marcos. Ah. Así que la respuesta sería yo. Pero, nos vamos rotando mucho.
1: Y una característica que tenían los Lelutier eran justamente los instrumentos que ellos realizaban, es que eran Lelutier de su propio instrumento. ¿Eso lo respetaron?
3: Mira, en un principio, ya te digo, en 2011 cuando creamos esto, no teníamos ni la intención ni la sabiduría de poder replicar instrumentos informales como ellos. No fue hasta hace un par de años que dimos con un luthier de provincia de Buenos Aires llamado Gianluca Pecchia, de Tandil precisamente, que gracias a ese contacto, a partir de esa fecha, él se convirtió en nuestro luthier y nos facilita las réplicas de los instrumentos, que además Gianluca, además de ser un genio por la parte estética, porque los deja igual, los hace funcionalmente musicales. Entonces, la verdad... que era el faltante que teníamos, ¿no? Era la tarea pendiente, porque teníamos la música, el libreto, la puesta, todo. Nos faltaba por ahí los instrumentos informales, que es algo tan característico, y gracias a Gian lo podemos tener. Así que hoy podemos disfrutar, y la gente puede disfrutar, de muchísimos instrumentos informales. Por ejemplo, ahora en Chisterapia, nosotros ponemos en escena un instrumento que también hay fotos dando vuelta por ahí, que es el volarmonio, que es un instrumento de pelotas. Es un instrumento de viento donde uno va apretando las pelotas, tiene dos octavas, o sea, si uno lo asemeja a un piano, tiene dos octavas de extensión, uno va tocando las pelotas y cuando las aprieta sale por una bocina un sonido de una nota determinada, do, re, mi, fa, sol, etcétera. Entonces es fantástico, la verdad que está muy bueno, el original y tanto la réplica de Jean. Así que la verdad que es un orgullo poder también tener esa característica con nosotros.
1: Claro. Che, y Andrés, que me lo dijiste así medio al paso, pero ustedes hablaron con quienes hoy tienen el legado de los Leloutier y ellos los vieron, lo analizaron y le dieron el permiso, llámese así, el visto bueno para que ustedes hagan estos homenajes.
3: Claro, por supuesto, cada vez que uno quiere representar la obra de otro tiene que pedir sí o sí autorización. Muchas veces sabemos que no pasa, pero bueno, y siempre ir por derecha, siempre hay que hacer eso. Entonces nosotros siempre mandamos la solicitud y gracias a Dios siempre ellos nos respondieron con un sí rotundo. Y tenemos una gran relación de muchos años. Inclusive este año cuando tuvimos la oportunidad de ir a Buenos Aires por primera vez, en nuestra carrera, que fue en mayo, fuimos a un teatro muy cerca del Obelisco y tuvimos la suerte de que venga a vernos Sebastián Massana, que es el hijo de Gerardo Massana, el fundador de Leloutier.
1: Mirá.
3: Vino él con su mamá, o sea, la viuda. Y la verdad que lo pasaron excelente, nos dedicaron unas hermosas palabras. Y ya te digo, no solamente él, sino que además los otros Leloutier vivos y los herederos de aquellos que fallecieron, lamentablemente, también deben firmar esa carta de autorización. Así que no tuvimos un contacto, por así decirlo, cara a cara todavía, pero ellos están enterados de nosotros, nos hemos comunicado con ellos vía mail, vía celular, y por supuesto que nos han dado las mejores saludos y recomendaciones, así que nosotros chochos.
1: Qué bueno, que me imagino. Andrés, mientras estábamos charlando con vos en el Instagram de nosotros, en el Instagram, ¿no? ¿Cómo
2: no,
1: se llama
2: en
1: esto?
2: La página web, en el stream.
1: ¿Viste? Yo estoy medio anticuado, ¿viste? Con esto, con el stream, estábamos viendo imágenes de ustedes actuando. Andrés, realmente un gustazo y me parece que es una oportunidad fantástica de revivirlos y disfrutar de este gran grupo humorístico, los Leloutier, que ustedes desde Humorúsica, llegan con Chisterapia aquí al Centro Cultural Provincial Frascurondo, Pacurondo, en calle Junín, al 2400, aquí en la ciudad de Santa Fe. Esto va a ser el sábado 10 de octubre a las 9 de la noche, a las 21 horas. Si para las entradas, esto ¿cómo es?
3: La gente que desee ir, desee acompañarnos, puede adquirir sus entradas haciendo www.ticketway.com y ahí lo pueden adquirir tanto digitalmente, ¿no? Como viendo las direcciones de los puntos físicos que hay en la ciudad de Santa Fe y en la ciudad de Paraná también y otras aledañas. Así que entrando a www.ticketway.com, ahí pueden ver todas las posibilidades que tienen y bueno, la que les surja más fácil, la pueden usar. Así que nosotros los esperamos a todos, encantados de volver a Santa Fe. Hace 2 años que no estábamos.
1: Mirá.
3: Así que la verdad que bueno, volver es muy lindo y una ciudad que nos queda a media hora de distancia, siempre, bueno, yo por ejemplo, yo trabajo ahí todos los días, así que bueno, Santa Fe es parte de nuestro, así que un placer.
1: Seguramente muchísima gente va a disfrutar de esta oportunidad, repetimos, de disfrutar Chisterapia, un homenaje a los Leloutier. Andrés, muchísimas gracias por este contacto, te mandamos un abrazo.
3: A ustedes, un saludo enorme. Saludos.
1: Muy bien. Andrés Mernes, del grupo Humorúsica. Humorúsica, qué difícil.
2: Humorúsica, sí. Está bueno por una manera.
1: No soy yo de abombado, es difícil decir Humorúsica.
2: Sí, es una manera.
1: ¿Me dijiste así que soy abombado?
2: Sí, soy abombado, lo afirmo. No, que esto es una manera, está bueno esto porque es una manera de poder, que mi generación pueda ver en el teatro algo, digamos, parecido a los Leloutier. Yo lo veía por YouTube, digamos, encuentro en el restaurante, Mouton, improvisando.
1: Son muy buenos, era muy bueno, ¿no? Y seguramente por lo que veíamos, muy muy similar. Mira, ya lo tenemos, mira quién lo tenemos. Un Leloutier. Mira quién se ¿qué se perdieron los Leloutier?
4: Justo Darío Echueri. Rosana Balbuena, que mejor la conocés, promotora de espectáculos aquí. Me mandó un mail para que yo promocione este espectáculo y le dije que bueno, iba a poner flyer en mi programa de televisión de acá hasta el 10 de octubre. Voy nada más que los domingos, pero igual, como para darle manija, cambié un par de entradas.
1: Usted que es un férreo defensor Mirá lo cambio de tema. Del humor pasamos a la realidad social y económica y política. Usted que es un defensor de las políticas del gobierno nacional, así, de Milei, exactamente.
4: Como dijo él, efectivamente.
1: Efectivamente, señor. Efectivamente. Se va a quedar sin tema para hablar porque están cerrando toda la empresa, todo. Ahora esto, creo que lo de Friar en Reconquista,
2: sí,
1: realmente.
2: Casi 10 empleados puede ser que.
4: Bueno, ellos dicen que es en la parte administrativa y que no son tantos, uh-huh, dijeron. Sí, sí. El tema cárnico, evidentemente. En lo que es el trozadero. Bueno,
2: Don Juan.
4: Después vos tenés los. Por ejemplo, Sancor. Yo escuchaba ayer al Negro Bordón, está todo bien, viste. Pero ese es el problema con gente muy capaz que hace economía y que utiliza datos y cifras irreales para, porque él no lo quiere a Milei. Entonces dice, no, Sancor, Verónica, a ver, Bordón debe saber que Sancor está como está porque la fundieron. Y encima Néstor Kirchner con Chávez empezó a fundirla. Nunca tendrían que haberle dado esa plata para que se la choreen y termine de fundirse Sancor. Néstor
1: bien hecho que Sancor
4: debería haberla comprado cerrado a Deco Agro en ese momento, y hoy Sancor sería un boom internacional. Entonces, Sancor está como está.
1: Hay que ir a Sunchales.
4: Porque
1: es contrafáctico.
4: Si ayer lo escuchaba alguien de Sunchales, a Bordón, venía, llamaba y lo insultaba, decía, venía a Sunchales y a noticiarte de cómo está Sancor, en lugar de usarla como ejemplo de que Milei tumba todo. Verónica era una empresa que exportaba. Murieron los viejos hicieron desastre. Obligaciones negociables, joda. Bueno,
1: Vicentín.
4: No hablemos de Vicentín. Preguntarle a Carlitos, uh-huh, del Frade. No hablemos de Vicentín. Entonces, la culpa era de Cristina, de Néstor, porque Vicentín empezó hace muchos años con otros gobiernos, de Alberto, Macri. Seguramente la culpa es de Milei.
1: O sea que Milei no tiene ningún grado de responsabilidad en esto de haber secado una plaza que no a nadie tiene un mango para comprarse un kilo de costeleta.
4: Sí, pero como él
1: dijo, un tipo que viene con un kilo de una bolsita y lo quiere afanar. Es decir,
4: no, pero
1: lleva
4: el tema del trozadero, Don Juan, uh-huh, hay problemas financieros y económicos. Yo, uh-huh, no me metí en el tema porque no hago medios locales más allá de mi programa de televisión.
1: Es internacional.
4: Vamos a ver cuáles son los problemas. Que bajó el consumo de carne, efectivamente.
2: Sí.
4: Ahora,
1: pero no porque la gente no tiene plata, sino porque ahora son veganos.
4: Que dice, no es de ahora, hace años que viene bajando.
2: Sí, desde el 2019, yo hablé con uno de los dueños de Don Juan, ellos empezaron en 2019 en rigor, de verdad, a tener problemas y empezar a desprenderse del personal. Lo que lo está matando ahora son dos cosas, no tanto el sueldo de los trabajadores, que eso es lo que menos aumentó, sino los insumos, la tarifa eléctrica, por ejemplo, bueno, y la apertura de las importaciones. Lo que nos dicen es que están importando chancho de Brasil y que no pueden competir con los precios, porque las grandes cadenas de supermercado venden chancho de Brasil a un precio mucho más bajo que lo que venden ellos. Ellos no exportan, hoy Váscolo, que el ministro de Trabajo decía, el problema es que ellos no exportan, también lo decían los del gremio. No. Entonces ellos están en ese intríngule, ¿no?, de que no pueden, bajó el consumo, cayó el consumo, en este caso por el tema de la competencia de precios.
4: Bueno,
2: uno
4: pero,
2: de los factores.
4: Llamalo a Ingino de Figán, uh-huh, que se dedica únicamente a los cerdos, okay, y te va a decir que la competencia de Brasil con él no, uh-huh, le influye en, claro, su unidad de negocio. O sea, todo depende de cómo uno lleva adelante. Uh-huh. Que Milei secó la plaza y dejó la aspiradora prendida porque había que chupar la plata que había impreso además el tío, no, Massa,
1: es
4: para
1: decir, un jubilado que antes está podía comprarse bien un kilo de costeletro, tiene que comprarse, ahora se tiene que comprar un jarabe porque si no se muere.
4: Eso.
1: Ah, un supositorio pues se muere.
4: Tampoco se podía comprar un kilo de costeleta antes. La carne, ¿sí?, siempre fue cara. Por una sencilla razón. La carne se exportó, es un commodity. No. Y lo que es commodity, vos, si criás un bicho, renegate, forzate, corres el riesgo de que se te muera y tenés un buen precio internacional, no lo vas a vender barato acá, menos que el Estado te lo compense.
1: Electrolux,
4: cuando ponían los camiones carne
1: línea blanca
4: para todos. Cuando ponían los camiones carne para todos los que iban a comprar al camión, nadie podía comer carne.
1: Está todo bien, muchacho. Usted que se está cagando de hambre, todo, sígalo a Darío Chueri, que está todo bien. Está todo bien. No se hagan problemas, no se hagan problemas. No hagan problemas, está todo bien. ¿Te acuerdas cuando decía la inseguridad? Es una sensación, no le haga caso a la sensación. No se vayan porque ya viene el quinto elemento con Darío Chueri. Las pepitas de oro ya están ahí presentes. Y nosotros, si ustedes lo disponen así, Osvaldo, mañana nos volvemos a encontrar. Chau.

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En una dimensión existe el universo y la vida, y en la otra, un elemento que no está hecho ni de tierra ni de fuego, ni de aire ni de agua. Es una antienergía. Es el éter, o el quinto elemento. El término éter significa aire puro o cielo claro. Es por donde circulan las ondas de radio. Los dioses, según la mitología griega, respiraban el quinto elemento. En cambio, nuestro equipo respira radio. Y no es para menos. Señoras y señores, ya lo dejamos con el conductor, José Pepe Prestigiovanni. Bienvenidos.

0: acá estamos. ¿Cómo les va? ¿Qué cuenta? ¿Qué se dice ahí en el barrio donde usted nos está escuchando? O en el Uber, en el taxi. No, no digo en el colectivo porque no sé si tiene permitido o no escuchar radio. Pero donde quiera que esté y en cualquier lugar del mundo, porque a través del internet hoy día ya esto trasciende el alcance que tenga una onda de FM y llegamos hasta Barcelona, donde Pepe nos ha mandado una foto. Bueno, ya ahora es de noche, pero estaba con unos amigos ahí chocando unos drinks.
1: Estaban con los amigotes.
0: Hijo de la chingada, dijo Silvina.
1: Sí,
0: estaban solos.
1: Igual. Me claro. Salió del alma.
0: No, eso te pasa por ver muchas series mexicanas. Decir la chingada.
1: Yo no vi ninguna.
0: Claro. Bueno, y acá estamos nosotros hasta el 28 que volvió, porque teníamos una dicotomía en el grupo. ¿Cuándo volvía Pepe, viste? Entonces yo les dije, chicas, el lunes volvemos a la normalidad. Y claro, como estoy rodeada de docentes, enseguida hicieron la semántica. ¿Cómo normalidad? ¿Qué pasa? ¿Ahora somos anormales? No, no, yo quise decir a la habitualidad. No, no, no es que sea anormal que esté yo acá.
1: Nadie pensó
2: cuatro
1: eso.
2: Copas, pero,
1: bueno, ¿cómo? Hay cambio de planes.
0: Hay cambio de planes.
1: Lo echaron, se tiene que volver. ¿Qué pasó? ¿Se portó mal?
0: Pedro Sánchez lo deportó.
3: Pero es que ahora están pasando cosas raras por allá, por las Europas.
0: Ajá. Lo confundieron con un inmigrante marroquí que de Ceuta se fue a...
3: Barcelona. Ya no querían volver para
1: la gente
3: este
1: esa que vivía ahí tan tranquilo.
0: Lejísimo, Ceuta de Barcelona está en la otra punta de Barcelona. Pero igual, digo, bueno.
3: Pero no, era así. Se va a quedar así, hasta ese momento que nos había dicho.
0: Me van a tener que aguantar a mí acá hasta el 28, ¿no?
1: ¿Y
0: che, ahí recién debatíamos con el Mono Rival, dice que no hay mango en la calle, que la gente está muerta de hambre, que está seca. Bueno, los que compraron los más de 20.000 peluches y los agotaron, que cuestan 25 lucas cada uno, se ve que hay 20.000 personas que tienen 25.000 pesos para comprar esta mascotita
1: yo quería uno.
0: Yo lo tengo.
3: Y en la Capi Plaza, que pueden ir a disfrutar en familia
1: también.
3: ¿Por qué le
1: dicen Capi? Si en esta zona no es Capi.
0: Capi por el apócope de capibara.
3: Porque ya explicaron que capibara es
0: ¿qué pasó?
3: Como el...
0: Sí, también el por capital. Antiguo... A ver, pero ojo, los juegos también se desarrollan en Rosario y Rafaela.
3: Sí, pero por la fisonomía...
0: Ah, capitán, es el capitán.
1: El capitán.
0: Pero a mí también me dijeron que era el apócope de capibara.
1: Che, ¿y por qué el color? ¿Alguien sabe que por qué es el color rosa?
0: Porque ese va a ser el color que distinguirá la campaña de la reelección de Posada.
3: Pues sí,
0: toda la estética, toda la estética de los juegos. Viste que toda la cartelería, todo.
1: Lo que mires es abunda,
3: ese color.
0: A ver, si vos te vas a la campaña del 2023, era la misma tonalidad de colores que tenía Unidos.
1: Ajá.
0: Y seguramente la utilizará el año que viene. ¿No?
3: Ah, mira,
0: porque Puyaro ya lo dijo, yo soy muy metódico en todo y planificador. Y
3: bueno,
0: no solamente
3: pero...
0: él.
3: ¿Viste lo que es la publicidad subliminar? ¿Viste que lo vemos sin ver y después en algún momento vuelve a verse?
0: Pero también hay demanda de vasos térmicos.
1: Nosotros también tenemos.
0: La pantalla, ¿ves?
1: Claro,
0: nosotros también estamos...
1: Los que están prendidos en la web www.cadenao.com.ar pueden ver también que se ve un rosa intenso. Así que ahí estamos, en el mismo equipo.
0: Ojo, en los FanFest también hay vasos térmicos.
1: ¿Por cuánto? ¿Por cuánto?
3: Todo el merchandising.
0: Todo el merchandising. Sí, sí. Yo no he ido todavía al FanFest.
1: Yo quiero,
0: enfrente, pero...
1: yo quiero el muñequito.
3: Ah, sí. ¿Tenés 25.000?
1: No importa.
0: Pero hay otro de 10. Hay otro más chiquito que cuestan 10.
3: ¿Otro chiquitito?
1: No, yo quiero el grande. ¿Cómo el alfajor?
3: ¿Y el grande cómo? Como un peluche normal.
0: Mira,
1: ¿cuánto estaría, ¿cuánto estaría midiendo el grande?
3: Claro.
1: ¿Cuánto está? ¿20 centímetros?
0: Mañana lo voy a traer, porque a mí me lo regalaron.
1: Ah, trae.
0: Lo voy a traer y lo voy a poner acá.
1: Tráelo y nos sacamos una foto.
3: Pero más o menos.
0: Simpático, es alto así.
3: Con el grandecito.
1: Tráelo y nos sacamos una foto con el muñequito de Darío.
0: Ay, morí. Te prometo que mañana lo traigo. No, me lo regaló Silvina Caudane para que yo lo ponga en la mesa de cuando grabo mi programa Desafío Productivo.
1: Pero escuchame, para pasar Darío, el chivo, me lo regaló tendrías varios. Que pensar que también nos conoces a nosotras y
3: decir,
1: podrías compartir.
3: Tengo dos maestras.
1: Tengo dos maestras, amigas, compañeras que quieren el muñequito.
3: Exacto. Y ahí se transforma, exactamente. Ahí pasa a ser él.
0: No va a ser fácil.
1: ¿Vos no fuiste a Sanita? ¿Vos fuiste a preescolar?
0: No, yo ya cuando fui a la escuela tenía los pelos así, tenía 7 años.
1: Por eso no sabes compartir el muñeco.
3: Claro.
0: No, el muñeco lo comparto, pero ya a esta altura nadie quiere. El tema
1: mentira,
0: es que...
1: Mentira, nosotras sí.
3: Nosotras te lo pedimos y...
0: Ustedes han...
1: Son terribles.
0: Son dos viciosas. Sí. Pero mañana lo traigo, al Capi.
1: Vamos nomás.
3: Claro, pero es uno.
1: Trabaja bajo presión el compañero.
3: Vamos a tener que...
1: Le gusta.
3: Compartirlo.
0: Qué barbaridad.
1: Bien. Bueno, ¿de qué hablamos? ¿Del Capi? Chiquitín. No.
0: Bueno, ahí uno de los temas también que vamos a tener hoy, va a venir acá al estudio el turco José Stelia, ¿no? Para hablar de la electromovilidad, algo que charlamos con Raúl Rami los otros días. Hay un proyecto de ley que hizo el diputado Joaquín Popi Blanco,
1: sí,
0: ¿no? De electromovilidad. Inclusive después voy a buscar las estadísticas que publicó Bade Blanco, cómo aumentó la cantidad de autos eléctricos que, y también híbridos, pero básicamente eléctricos, que se vendieron el 2025 y el 2024. No, porque inclusive hay un diferimiento. A ver, si vos comprás un auto híbrido por 5 años no pagás patente. Oh, híbrido, mira, o eléctrico.
1: Sí, sí.
0: No, tampoco es que te va a achicar el costo, te cuesta como $80,000.
3: Claro, y el tema también...
1: No es que te va a mover la aguja,
3: bueno,
1: de
3: ya
1: tu
3: le vamos
1: presupuesto,
3: a preguntar,
1: digamos.
3: Ya le vamos a preguntar el tema de cómo movilizarnos por Santa Fe
1: y los
3: alrededores.
1: Y el fundamento en el no pago de la patente única de automotor, ¿en qué se basan
3: para
1: eximirlo a los dueños
0: para
1: de esos?
0: Para potenciar ¿cómo se dice?
3: La compra.
0: La ecología, ¿no?
1: No, o sea, porque son buenos y quieren cuidar el medio ambiente.
0: Claro,
1: para proteger en la casa de todos.
0: Por eso la provincia te exime por 5 años de la patente.
1: Claro,
0: ojo,
1: pero encima exime de 5 años de paga de la patente, pero la provincia debería ver quiénes son los que tienen el recurso para poder acceder a esos vehículos. A ver,
0: tenés que tener...
1: Qué vivo, le perdona la patente a quienes tienen recurso para pagarla.
0: Bueno, pero...
1: No, esto, Maxi.
0: No, esto era como el previaje, ¿viste? Que lo usaban los que tenían plata.
1: Claro, siempre lo mismo.
0: Pagaban, y lo pagaban las chicas que vinieron ayer con el IVA de la yerba que compraban. Uh-huh. O que compran, ese es el problema. Porque, o sea, hay un... Mira, una vez un tributarista...
1: Me parece como tan sectario.
0: Una vez un tributarista me dijo, el mejor impuesto es el que se puede cobrar. Porque decís, bueno, ingreso bruto pago, no lo pago. Entonces, el IVA es el impuesto que sí o sí
1: se paga.
0: Lo paga Spahn, el presidente de Unión, que es un tipo que tiene mucha guita, y lo pagan los que trabajan en los merenderos.
1: Sí,
0: que atienden
1: cualquier persona.
0: ¿Por qué? Porque va a comprar un paquete de yerba y está incluido el 21% de IVA.
1: Claro.
0: No. Entonces, con ese 21% de IVA que pagaba el que trabaja en el merendero, financiaban en aquel momento los previajes, que para ir tenía que tener guita, porque ¿viste?
1: Sí,
0: no era,
1: señor,
0: que el previaje era para los pobres,
1: sí,
0: porque
1: sí,
0: vos tenías que tener recursos.
1: Claro, no era para cualquier ciudadano de a pie.
0: No. Más,
1: por eso me parecen esos proyectos, esas medidas como esta, me parece que es muy sectario. Está la realidad muy recortada, que es solamente para un sector que detenta determinado poder económico y que le posibilita el acceso a esos productos.
3: Y alguien te diría por ahí, y de empezar a declarar para vos estar en la misma posición, ¿viste?
0: Y si no, te tenés que comprar un auto días, muy
3: no
0: viejo
3: pasa,
0: que no paga más patente, qué sé yo, modelo 80. Uh-huh. Entonces ahora tenés que conseguir que ande.
3: Tuve una Renoleta que andaba espectacular, me fui a Salta.
0: ¿Y no pagaste patente?
3: No pagué
1: Renault
3: por un
1: 4.
3: Tiempo hasta que me la robaron de enfrente de mi casa revolcándomela. No. Sí, sí, así como les cuento.
0: ¿En serio?
3: Sí, en serio.
1: ¿Y no la recuperaste?
3: La recuperé después con otro motor, que tuve que hacer todo un lío. El juez después me lo otorgaba y qué sé yo, pero me había quedado en la tablada y me salía más caro trasladarla, así como estaba, sin andar, hasta mi casa, o sea, remolcarla, llevarla,
1: sí,
3: que lo que me salía venderla. Así que imagínate lo que hice.
1: Imagínate
3: con la
1: tú, dijo Doña Moria. Imagínate.
3: Era mi modelo, 74.
1: Te sacaron la rana de la puerta de tu casa.
3: Sí,
1: ¿no le decían rana?
3: Así, no.
0: Le decíamos rana era Citroën.
3: La Reno nave le decíamos. Porque era así como un mostaza.
1: Porque en una época determinada.
3: Espectacular, y yo le había hecho poner hasta los.
1: Los cinturones de
3: los
1: seguridad.
3: Los cinturones inerciales, claro, para poder viajar. Así que vos me cruzabas en la Reno y era una Reno nave. Espectacular.
0: No, y la Renoleta, al igual que el Citroën, tenían una.
3: Reno.
0: Al igual que el Citroën, tenían una suspensión que no era
3: para
0: fácil volcarla.
3: Espectacular.
0: Yo tenía unos tíos cuando vivía en el campo que tenían una Renoleta, tíos con plata, en aquel tiempo había que tener plata. Y caían chicos con la Renoleta y mi viejo. Bueno, mi papá tenía una estanciera, ¿viste? Pero como vivías en el campo estaba permitido tener una estanciera porque te permitía salir los días de lluvia.
1: Claro.
0: pero debes tener una Renault en ese momento. Después ya tener un Fiat 1500. Ya era un potentado.
3: Claro, no. En el tema, cuando yo andaba en la Renoleta, me miraban así como diciendo, mirá a mí, no me toques.
0: Ahora, ¿se han dado cuenta ustedes, esto es lindo para charlarlo después con Raúl, la cantidad de autos chinos que hay en Santa Fe?
1: Ah, sí,
0: porque
1: muchos,
0: vos te das cuenta la marca.
1: Claro, con el nombre.
0: ¿No? Sí. Las camionetas, la SUV, SUV que ahora le llaman.
1: Ajá, SUV. La SUV.
0: Nosotros siempre le decíamos camioneta, ahora es la SUV. Las BAIC, es impresionante cómo han vendido, ¿no? Y me contaba un amigo, se te rompe y en vez de llevarla al taller se la tenés que llevar al técnico que te arregla la computadora, porque todo computado son.
1: Ajá.
0: Es impresionante. Además, te la chocan y está llena de sensores. Entonces te aplastan la chapa y te rompen 100 sensores, ¿viste? Por eso todo sale caro. Todo sale caro.
1: O sea, ¿no? Que de ser... y a los efectos de la compra, que es un vehículo accesible para comprar?
0: No. Gastar 50, 60, 70 mil dólares son autos caros, pero evidentemente, a ver, esto tiene que ver también cuando Milei flexibilizó el blanquear los dólares,
1: sí.
0: Donde vos no dabas, porque vos, si querías ir a comprar un auto a la concesionaria, o sea, yo cambié mi auto en el 2016, no, compré un cero kilómetro, fui al banco, saqué un crédito, saqué la plata, tenía el efectivo. Y en la concesionaria tuve que hacer una transferencia, no me dejaban ir con el efectivo, no se podía ir con el efectivo. Uh-huh. Entonces, un quilombo, tenía que volver al banco a hacer la transferencia, ya se cerraba de la concesionaria y al día siguiente costaba más caro, todo un quilombo. Entonces, yo tenía un dinero ahí, ni me acuerdo cuánta plata era, le digo, aceptámelo por ventanilla, porque no hago tiempo ir al banco. Bueno, hablaron ahí con el gerente de Macua, qué sé yo, y me lo aceptaron, pero dice, mirá, esto es un riesgo. Entonces, ¿por qué? Porque vos tenías que justificar de dónde sacabas esa plata. Bueno, ni hablar si eran dólares. No, entonces, cuando Milei hizo este último blanqueo, ¿no?, de los famosos dólares del colchón, bueno, muchos los usaron para comprar propiedades, por eso las inmobiliarias vendieron, los desarrollos inmobiliarios vendieron mucho, pero las concesionarias se cansaron de vender autos. Ahí aparecieron todos los autos chinos, porque sacaron la guita del colchón, mucha comprada... El negro, como no se podía comprar porque estaba el bendito cepo, vos ibas a los arbolitos o a las cuevas. Por supuesto, un tipo con plata no iba a ir al arbolito de calle Tucumán, ¿viste?
1: Claro.
0: Ahí iba el que quería hacer un viaje o el que tenía que hacerse una intervención quirúrgica,
1: sí,
0: que te la cobraban en dólares. Vale, bueno, sí, hoy día sí, también.
1: El famoso.
0: Entonces,
1: plus.
0: Yo tengo amigos tuvieron que hacer una intervención quirúrgica. Y necesitaban dólares y fueron a los arbolitos y nunca faltó alguno que te llamaba: che, Darío, vos que conocés, ¿sabés de alguna cueva?
1: Claro.
0: Yo no conozco, pero tengo amigos que saben dónde hay cueva y yo lo mandaba a la cueva.
1: Ajá.
0: Fíjate vos el país loco que teníamos. Después el Mono Rivas se enoja con Milei, ¿viste? Que puede hacer cosas malas, obviamente, pero cuando Milei dijo
1: todos,
0: bueno, vayan y compren, miro para otro lado, no importa de cómo compraron esos dólares, que no eran dólares del narcotráfico ni de la venta de armas. Eran dólares comprados en el negro, porque no podías comprarlo de otra manera. Entonces, se hacían ricos los de las cuevas y todo eso. ¿Qué hicieron? Fueron y compraron autos eléctricos, autos. No eléctricos, puede ser también a combustión, pero muchos a eléctricos. Por eso Santa Fe en un momento se inundó de autos, ¿cuándo fue? El año pasado. No, pero ahora se ve que siguen, porque cero kilómetros.
1: Hay mucho.
0: Y uno se daba cuenta que el auto era cero kilómetros porque no había patentes. Entonces todos andaban sin patente y con el papelito. Entonces vos ibas por la calle, ¿viste? Y terminaba yendo al analista, porque yo soy el único croto que no cambié el auto.
1: Pero
0: te sentías disminuido.
1: Pero no.
0: Adelante tuyo un cero, al costado un cero, parado del semáforo, todo cero. Y yo con mi Sandero Steedway modelo 2016.
2: Que... ¿Hasta dónde llega la miseria humana?
3: Sí, bueno, hay que aceptar lo que uno tiene y amarlo.
1: Sí, ¿dónde están las pepitas?
0: A ver, no, bueno, eso lo tengo que preguntar yo. Santi, ¿dónde están las pepitas?
4: Las pepitas de oro también están en Cadena O.
3: Ahí está, ¿ves?
1: Ahí estamos.
3: Lo querías, lo tenés.
5: Secreto que acaba de...
2: Dale, guacha.
5: Pepe tiene ese oro de felicidad.
3: Sí, oh, sí, sí.
5: Un secreto que acabe de despertar.
0: Este es Heidi.
5: Pepe tiene
3: Sí, falta que aparezcamos ahí saltando.
0: No, es que flores. Yo me las imagino ustedes dos así con las trencitas.
1: Unas líneas.
0: Medias altas, medias tres cuartos.
1: Ay, ay, ay. ¿Qué imaginación la suya?
3: Dani Cadura.
0: Mira, yo me crié
1: saltar,
0: en el campo.
1: Saltar la soga, jugar al elástico.
0: Vos dijiste no tuviste jardín, entonces hay cosas.
1: Ajá, que te preguntaba si habías ido a preescolar.
0: Tengo una ventaja.
1: Pero pará, porque la pregunta viene a
0: era para compartir
1: esto.
0: El peluche.
1: Claro, porque uno, normalmente la mayoría de los niños, ya en saladita de cinco, si no lo vienen desde la casa, en la escuela, en la sala, terminan aprendiendo el compartir.
0: Pero yo tengo
1: por
0: una
1: ejemplo,
0: ventaja.
1: Que no me fui, crié, no sé compartir.
0: Me crié en el campo, me crié en el campo sin nada. Entonces todo lo tenía que imaginar. Con una rama de árbol imaginaba que era una AK-43, un revólver. No, la pelota obviamente de trapo,
3: hecha con media.
0: Entonces, o sea, si algo desarrollábamos los que nos criamos en el campo, la imaginación.
1: La imaginación.
0: Leía libros, no teníamos televisor en casa. No, cuando mi viejo compró el primer televisor era...
3: Autodidacta.
0: Entonces, leía libros. Mi viejo iba, me compraba anteojitos, Bichiquen, libros. Entonces, los libros no tenían dibujitos. Entonces, vos tenías que imaginarte...
1: Claro.
0: Leía Robinson Crusoe. Y te imaginabas a Robinson Crusoe, la isla, viernes, el indio. Todo era imaginación. Entonces, si algo aprendimos a desarrollar, no, era la imaginación. Y yo creo que eso podría dar para algún día invitar a un especialista.
1: Sí, y de eso se trata cuando uno lee, cuando uno relata, cuando uno cuenta, poder despertarle la imaginación a quien está escuchando.
0: Pero la tecnología,
1: es
0: toda
1: una magia.
0: Que son, ¿saben?
3: La idea.
0: Docente, ¿no? Te atrofia también el sentido de la imaginación porque ya lo tenés todo servido, no hay más. ¿Qué te ibas a imaginar si lo ves? La radio.
1: Yo creo
0: ahora
1: que
0: la
1: puede...
0: gente nos está viendo.
1: Sí.
0: Cuando yo escuchaba radio, que vivía en el campo,
1: ajá,
0: en el pueblo,
1: sí,
0: me imaginaba los locutores.
1: Claro, ¿quiénes eran los de esas voces que te estaban hablando?
0: Entonces,
1: que estaban,
0: viste,
1: contando?
0: Por ahí te llevaba cada chasco cuando ibas a la radio, porque la locutora vos te la imaginabas como Graciela Alfano.
1: Una bomba.
0: Claro, y llegaba y no era Graciela Alfano.
1: Y después te encontrás con esto.
0: No vamos a ser discriminativos, pero no era Graciela Alfano. Pero los locutores también.
1: Sí.
0: Viste, vos decías, viste, este es Sean Connery.
3: Qué voz.
0: Viste, vos decís, este es Sean Connery, resulta que era el gordo barriga, viste, pero tenía un bozarrón.
3: Sí, ha pasado.
1: Ah, escucha.
3: Ha habido también.
1: Como me gusta.
3: Hoy les voy a contar también, para que la gente pueda participar y que use la imaginación, a ver cómo sería.
1: Aprovechá ahora que faltan minutos para ir al corte.
3: ¿Querés
1: de
3: que digamos
1: y...
3: eso?
1: Sí, sí, señora.
0: Cuente.
3: Mua.
1: Escuchen esto.
3: Crean un dispositivo para dar besos a distancia en tiempo real. Sí, sí, así como lo escucharon, ya existe un dispositivo para dar besos a distancia. Y no es broma. Se llama MUA, así como MUA,
1: ajá,
3: y se volvió viral en 2023. O sea, en el 2023, hace tres años, ya se volvió viral. Después de ser presentado por el ingeniero chino Zhao Jiambo, quien aseguró que lo creó pensando en las parejas que mantienen relaciones a distancia. ¿Ves? Viste que con el tema de las redes sociales, uno empieza como a tener parejas en el otro lado del mundo, porque como no encuentra acá en modo cercano,
1: ajá,
3: tiene que alejarse y después, bueno, todo el tema de los
1: está
3: viajes.
1: Lindo. Yo bueno, me lo quiero comprar.
3: El dispositivo.
1: Y no quiero pagar patente por
3: los. Te cuento porque seguramente Santi lo va a estar buscando.
1: Sí.
3: Tiene unos labios de silicona conectados al teléfono. Cuando una persona besa el aparato, sus sensores registran la presión, el movimiento e incluso la temperatura del beso. Escucha esto.
1: ¿Temperatura?
3: La temperatura.
1: No. Ay, miren, ahí está la página.
3: Esa
1: en la
3: información
1: web
3: se transmite.
1: No, las.
3: Mediante, no, que para los asmáticos, no.
1: Falta el botón de arriba.
3: Esa información se transmite mediante una aplicación a otro dispositivo que es exactamente igual, que reproduce el beso en tiempo real moviendo sus labios artificialmente.
1: O sea, que el que recibe,
3: o sea,
1: el beso
3: recibe con el movimiento
1: con
3: que
1: movimiento
3: vos le diste.
1: Ah, que me encantó.
3: Algunos
1: ya,
3: lo consideran un invento romántico para mantener la conexión entre parejas separadas por la distancia, mientras
1: claro,
3: otros aseguran que es uno de los inventos más extraños que han visto. Una cosa es segura, ahora pueden enviarse un beso a distancia a cualquier continente, a tu amorcito, en donde lo hayas encontrado. ¿Viste eso? Esos momentos que uno dice, ay, encontré el amor de mi vida y es chino. Bueno,
1: ahí en la página web pueden ver cómo se va emitiendo ese beso a distancia. Así que le vamos a preguntar a toda la audiencia que nos contesten a través del 342-5596-596.
3: ¿Querés
1: el aparato? ¿Querés dar un beso a distancia y recibir un beso a distancia en tiempo real, movimiento, temperatura, lo que quieras? 342-5596-596.
3: Al menos probar si es real, por lo menos el tema de la presión, de la temperatura,
1: el movimiento,
3: y del movimiento que hacen tus labios, a ver si le llega a la otra persona de la misma manera.
1: Ahora es el famoso beso seco, el del aparato.
3: Y sí, sería besos secos. Sí, pero con movimiento.
0: Me quedo con los adminículos que traía la sexóloga.
3: Y tiene
0: Mañana traigo el capibara que da ganas de besarlo. Es tan tierno.
1: Por favor, te lo pido, por favor.
3: Bueno, pero esto va a ser, se supone, de parejas a la distancia que no tienen contacto y que solamente hacían el tema de la charla.
1: ¿Te pasa que vos tenés tu pareja a distancia y vos querés besarlo?
3: Virtual, bueno, además de la charla virtual, ahora podés agregarle esta presión temperatura.
1: Amé.
3: Con temperatura y movimiento, ojo, que no es poco. No sé cómo lo habrán hecho a la aplicación para que puedan sentir.
1: O sea, te compras el aparato y además te tenés que bajar una aplicación.
3: Y lo tiene que tener la otra persona.
1: ¿Qué voy
3: también? Si no, no se puede. Y sí, es así.
1: Ay, por favor.
3: Lo tenés vos, lo tiene la otra persona en el otro lado del mundo.
1: Yo me estoy imaginando, ¿no? Me encanta.
3: 342-5-596-596.
1: ¿Te animás al beso a distancia y en tiempo real?
0: Bueno, a ver, también hoy vamos a tener telefónicamente después de las 5 de la tarde a Cachi Martínez, que va a hablar de la emergencia hídrica.
1: Sí, señor.
0: Y ahí le dejo tarea para el lugar al Turco Estela, que ya llegó, está en el control. El ministro Puccini informó que frente al impacto que representa el cargo tarifario nacional para nuestras empresas, desde el Ministerio de la Producción, bajo cuya órbita está la EPE, decidimos, dice Puccini, intervenir con una respuesta concreta, financiamiento accesible y previsible para cuidar la competitividad de la provincia. ¿Pausamos?
1: Sí, señor.
0: Nos pausamos.

0: Santiago con
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0: Bueno, muy bien, señoras y señores. Pasaron 7 minutos de las 4 de la tarde. Son las 4:37 en esta primaveral tarde de invierno. Mirá lo viejos que estamos. Fíjate cómo lo voy a decir. ¿Con qué tema movíamos el esqueleto?
1: Escuchá, los Paninaros, ¿sabés lo que es Paninari? No. Fueron una célebre tribu urbana juvenil que surgió en Milán, en Italia, a comienzos de la década del 80. Estas personas se acostumbraban a vestir, eres como una moda, con toda, en realidad, ropa de moda, para hacerla más simple.
2: Ropa tipo, de gran marca.
1: Claro, de grandes...
2: Armani, Versace, todo.
1: Sí, no quería decir exactamente
2: ropa
1: eso.
2: Ropa de 2,50.
0: Alta costura, digamos, altas costuras de esa... De...
1: Son como unos influencers, pero vestidos de categoría. Digamos, algo así.
2: Toma.
0: ¿Eh? Como los Loco Mía, pero... Peso como los pechos boy, pecho boy. Así los comía otra cosa.
1: No, lo comía boy. Era lo de los
2: abanicos, sí, era otra cosa. Nada que ver, hicieron un bolonqui. ¿Cómo me van a mezclar los Pet Shop Boys con...?
1: Bueno, no, todo música, todo música.
2: Todo música viene la presentación del señor.
1: Y sí, porque como todos los días miércoles, está auspiciado.
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0: B corta, como a distintas variantes de híbrido, los cuales gozan de preferencias de radicación en la provincia, lo que decíamos antes, es decir, durante 5 años creo que es, no pagan patente. Y en virtud de eso, el diputado provincial socialista Joaquín Popi Blanco presentó un proyecto de ley para impulsar la electromovilidad en Santa Fe con un régimen provincial de tarifa para la movilidad eléctrica que propone descuentos de hasta 60% en la factura de luz para cargar residenciales hechas de noche, fines de semana o feriados. Tranquila, Celia, te va a hacer mal, tranquila. Te va a hacer mal, Dorita. Busca usar las horas de menor consumo para no saturar a la EPE. También busca armar una red de carga en rutas provinciales, espacios públicos, shopping, estadios y cocheras privadas. Y también integra energía renovable y capacitación en escuelas técnicas.
1: Claro, porque en vez de ser, diríamos, clientes de la EPE, podemos tener pantallas solares, por ejemplo. No, bueno,
0: pero ahí, para hablar de todo esto, hemos invitado a mi amigo José Enchufe, José Estela. Vos sabés que con José tenemos una anécdota. Cuando yo arranqué mi programa de Desafíos Productivos en televisión en el 2003, Pepe ya venía robando con sus programas, ¿viste? Hace rato. Uno de los primeros invitados que tuve fue
2: José.
0: A José con el amigo Doyarzábal, fallecido ya. Ambos profesores de la UTN, y sabe de qué hablábamos en ese momento. Miren, si no seré visionario yo, ¿no? Y acá voy a ser autopersonalista. Ya hablábamos de cómo ahorrar consumo. Y estos muñecos se iban al estudio porque yo era medio Chiche Heblun. Era televisión. Un día invité a la gente del Mercado Central, se fueron con todos los cajones de verdura. Después la repartieron a los muchachos.
1: Bien.
0: Cuando UPCN inauguró la textil, llevaron todos los maniquíes con la ropa, bajaban de los autos con los maniquíes, porque era televisión. Además, el estudio que estaba acá en calle Urquiza se prestaba, era grande. No, los chicos me decían, bueno, menos mal que no va a hablar de tambo, sino trae una vaca. Bueno, pero José iban con Doyarzábal con un tablero, luces, y mostraban. Y en ese momento no había LED, lo único que podíamos ahorrar era con la fluorescente, ¿no es cierto? Así ¿qué tal, José? Acá.
1: Hola, bienvenido al Quinto Elemento.
3: Ahí. Bueno, muchas gracias por la invitación. Espero que la pasemos todo bien hablando de estos temas.
0: ¿Y cómo anduvimos del 2003 hasta acá con el tema de ahorrar energías?
3: Ahora,
0: yo los invitaba a ustedes.
3: El tema de ahorro de energía es difícil cuantificarlo porque la gente escucha y obviamente que actúa en consecuencia. Y por ahí, digamos, cómo se mide esa forma de acción. Uno lo puede medir en función de, la gente lo puede medir en función del ahorro que puede hacer al cambiar las luces, porque primero hablábamos del cambio de luces, de pasar de luces las que antes eran de bajo consumo a LED, de cambiar la heladera si era muy antigua, sigue siendo, digamos, ese consejo de cambiar por heladeras mucho más eficientes. Y tenemos heladeras que vienen con tecnología inverter, lo mismo que el aire acondicionado. Ahora, uno lo ve en el ahorro. Y nosotros tenemos al acceso a las gran bases de datos que puede tener la empresa de energía. Uno puede decir, bueno, en función de medir el impacto de los consejos respecto del ahorro que se puede dar. Pero el primer impacto que tiene la gente cuando ahorra, porque no solamente es, digamos, económico, pero la gente lo que primero mira es el impacto económico. Y después, digamos, hay otra.
2: Ahora, ¿cómo es que se produce tanto ahorro y quien suministra el servicio sigue cobrando cada vez más oneroso?
3: Bien, esa, digamos, es la pregunta del millón. ¿Por qué es tan cara la energía? ¿Por qué es tan cara la electricidad?
2: Claro, porque si escucho, ahora te estoy escuchando vos, pero por ahí escucho algún funcionario de esta famosa empresa que tiene la provincia y que suministra el servicio eléctrico y habla también de esos ahorros. Y te dice, ¿y cómo? ¿Y por qué las boletas siguen viniendo cada vez más caras?
3: Bien.
2: Y cada consumidor consume menos.
3: Bien, si no ahorraría sería peor entonces.
2: ¿Sí? Claro.
3: Entonces, yo por ahí también escucho algunos ejemplos y realmente le digo, pero está pagando mucho.
2: Uh-huh.
3: Y ahí, digamos, se puede hacer mucho de eficiencia energética. ¿Por qué es cara la energía eléctrica? Primero, si la comparamos con 3 años atrás, la energía eléctrica estaba prácticamente regalada. Estaba muy subsidiada, sigue estando en gran medida subsidiada, y más en estos últimos meses, y eso hace que ponerla a los costos que debería estar, el impacto es tremendo. ¿Tremendo por qué? porque nos va comiendo la renta presupuestaria, el dinero que tenemos en nuestro bolsillo, que es el sueldo.
2: Claro.
3: Entonces, si le sumamos a

0: la energía eléctrica, más gas, más el combustible, y la verdad, digamos, que hay un concepto que se llama pobreza energética, donde pobres uno tiene pobreza energética cuando destina más del 10% de su ingreso en satisfacer sus requerimientos energéticos. Y al estar muy barato anteriormente, y a la hora, al subir esos precios, parece que es caro. Pero también es caro porque no hicimos eficiencia energética. Y el impacto se nota mucho más en lo que también decía hace un rato Darío, en los grandes clientes. Porque nosotros, así como decía Darío, hace un montón de tiempo que venimos hablando de estos temas, también le decíamos a los grandes clientes, a los grandes consumidores, a los empresarios, que había que hacer eficiencia energética aprovechando que estaba barata la energía. Y se encuentra también con el mismo problema.
1: ¿Y han logrado hacer algo de eficiencia energética todos esos grupos?
0: Uno, cualquiera puede hacer eficiencia energética en la casa, en la industria. Sí. ¿Cuánto se puede hacer eficiencia energética? Por ejemplo...
1: Sí, para toda la gente que está escuchando del otro lado en la radio y se estará preguntando más de uno qué es esto de la eficiencia energética, y vos recién respondiendo en parte hablas de que desde la casa un usuario lo podría hacer. ¿Cómo es que cada usuario lo puede hacer? ¿Qué cosas tiene que tener en cuenta? ¿Qué hacer? ¿Qué no hacer?
0: Bien, la eficiencia energética, un concepto muy fácil de entender es consumir menos energía sin bajar calidad de vida. ¿Y esto cómo se puede hacer?
2: Claro. La cuadratura del círculo es...
1: Por ejemplo, dos puntos abajo.
0: Por ejemplo, cambie una heladera, que hoy es una heladera que tiene 10 años, está consumiendo 4 veces más que una de tecnología inverter. Y lo que yo me ahorro, rápidamente me repaga la inversión de esa heladera nueva.
1: Ajá.
0: Y...
1: Amortizo
0: la inversión y después lo otro tengo de ahorro. Ese es el primer punto. Segundo punto, nosotros también consumimos mucha electricidad con aire acondicionado, más digamos en la zona del verano.
1: Sí.
0: Cambio el aire acondicionado por un inverter. También consumo un 30-40% menos.
1: Bien.
0: Entonces lo que primero hay que hacer, digamos, un relevamiento, es decir, cuáles son los lugares que más consumen. Consumo la heladera porque uno no tiene el control. Haciendo un uso, cambio la heladera y hago un uso racional de lo que le pongo adentro de la heladera.
1: Ajá.
0: Si yo consumo, ahora que viene el domingo y compro 5 kilos de hielo y lo dejo para el domingo que viene o para dentro de 2 fines de semana, voy a gastar más energía.
1: Claro, para un poco, ¿sí? Así no vale.
0: Sí. Pero si yo consumo una botella de agua por día y tengo 4 en la heladera, también voy a consumir energía para mantener esas 4.
1: Entonces también esas otras.
0: Eso tiene que ver con cambiar las conductas. Entonces, solamente...
1: Los hábitos para el consumo.
0: Exactamente.
2: Somos medios como que si no vemos la heladera llena de porquería, es como que parece que está la heladera vacía.
1: Bueno, pero eso es un error.
2: Bueno, lo acaba de decir el ingeniero.
1: Claro, sí, señor.
0: Y después la otra es, ir cambiando los procesos. O sea, si yo tengo que lavar y planchar, también, yo no voy a poner el lavarropa a lavar una o dos prendas o a media carga que consume mucho. O si me pongo a lavar, también coloco para que lave con temperatura, para que se caliente el agua.
1: Claro, y consume más energía.
0: Exactamente. Y si me pongo a planchar y plancho una camisa por día, también va a consumir más. Entonces, si uno cambia los hábitos, también ahorra mucha energía.
1: Bien,
0: entonces,
1: bien.
0: Son dos cosas. Cambio de hábito y también cambio de tecnología para que sea más eficiente.
1: Y yo le agregaría el tomar conciencia de parte de cada ciudadano, de cada usuario.
0: También, el tema de conciencia, todas estas medidas, energía renovable, auto eléctrico, eficiencia energética, tienen que ver con esto de no consumir tanta energía porque el mundo se está calentando producto de la combustión fósil que necesitamos para generar energía o para andar en los autos.
2: José, la ecuación para los famosos paneles solares, ¿cómo se hace?
0: ¿La ecuación económica?
2: Claro, es decir, ¿qué me conviene comprar o no me conviene comprarlo? Miro la boleta de la EPE, me quiero morir, pero si compro los paneles, ¿cómo lo amortizo?
0: Está buena, y eso habría que juntarlo con lo que veníamos diciendo antes. Si yo no hago eficiencia energética y voy a colocar paneles fotovoltaicos para alimentar elementos que son ineficientes, no me va a cerrar nunca.
2: Es la misma, es suma cero.
1: Es la misma.
2: No es suma cero.
0: Ahora, si yo hago, y ahí un concepto también muy, muy elemental, muy entendible. Primero, lo que decíamos antes, cambio de hábitos. Segundo, eficiencia energética. Y cuando agoté la eficiencia energética, más allá que nunca la voy a agotar, ahí recién coloco el panel fotovoltaico. Entonces ahí, digamos, el panel, en vez de ser el doble o el triple lo que me venía, lo que tenía que ser en superficie, va a ser mucho menor porque yo ya hice la eficiencia energética y va a ser rápidamente
2: amortizado. ¿Y qué tiempo se puede amortizar un panel?
0: Un panel fotovoltaico depende, digamos, el consumo, pero se lleva tiempo y depende de la tarifa. Entonces te puede llevar entre 5 y 10 años amortizar un panel y te quedan 10 años más, digamos, de vida útil.
2: ¿Tanto me lleva a amortizar?
0: Sí. Que
2: se voy a consumir mucho para amortizarlo rápido.
0: Lo que pasa es que el tema, digamos, de consumir mucho, por eso es, uno trata de consumir lo menos posible. Entonces el panel tiene que estar adaptado justamente a la demanda.
2: Para cerrar el tema de eficiencia energética, porque lo traje para hablar de autos y fíjate sí, cómo bueno, alguna otra pregunta y después ya nos metimos con los autos.
3: Yo me quedé con una cosita que después la vamos a relacionar con los autos.
1: Está bien, no pregunto más.
2: Bueno, pero el tema de todo lo que yo leí antes, ¿no? Este tema de la electromovilidad, la ley de Poppy Blanco, ¿cómo lo ves? ¿Se puede hacer? ¿Es viable? ¿Cuál es tu punto de vista?
0: Bien, las redes eléctricas, acá la electromovilidad, que también es una herramienta para mitigar los efectos del cambio climático, en todo el mundo, digamos, irrumpió con fuerza. Entonces, hay dos proyectos de ley, donde uno tiene que ver con los puntos de carga para cargar los autos, y otro tiene que ver con una tarifa. Y esa tarifa, fundamentalmente, lo que está poniendo una zanahoria adelante para que carguen en momentos donde la red está más descargada, o sea, donde se usa
1: menos consumo,
0: que es justamente la madrugada. Entonces, sí está complicado por ahí, feriados o a partir del sábado, a partir, digamos, del mediodía o los domingos, ¿por qué? Porque como uno, digamos, más allá que las casas de familia o los lugares donde se van a cargar, tiene que tener un meter, que es un medidor inteligente, porque tiene que tener medir en horarios, ¿sí? Hoy la EPE está instalando... Está instalando...
2: Para que vos sepas el consumo en tu casa como si fuera la batería del celular.
1: Pero es a los efectos de la carga del vehículo.
2: No, es a los efectos de lo que hablábamos antes. Ajá, de la eficiencia energética.
1: Ah, mirá.
2: Entonces vos sabés cuánto estás consumiendo y en qué momento consumí más, ¿es así?
0: Sí, también, digamos, se puede saber eso. O sea que, digamos, desde el punto de vista tecnológico, las herramientas están ya diseñadas y ya están...
2: ¿Y cómo es con la EPE? Hago un paréntesis. ¿Uno lo puede pedir? ¿Ya está? ¿Cómo?
0: La EPE lo que está haciendo es por zona, va cambiando el medidor.
2: Ah, ¿lo cambia la EPE?
0: Lo cambia la EPE.
2: Pero lo tiene que poner adentro de la casa, entonces.
0: No,
2: porque afuera te la afanan.
0: Es en el mismo lugar donde está el medidor.
2: Ah, ¿sí?
0: El medidor, sí, porque es un medidor electrónico, un medidor chiquito, digamos, ¿sí?
1: ¿Es un aparatito extra?
2: No, cambia el actual medidor, cambia por ese otro que te...
1: O sea que siempre sigue teniendo la empresa el manejo de eso, yo como usuario...
2: No, bueno, pero vos qué podés saber.
1: Tengo acceso a poder
2: vos?
1: Mirarlo, a poder sacar datos.
2: ¿Cuánto consumo? ¿A qué hora consumo? ¿Qué se puede saber con eso que te instala la EPE?
0: Se podría hacer la curva de carga de cómo va consumiendo a lo largo del tiempo, que es fundamental eso. La curva de carga en un sistema eléctrico tiene... Una figura como si uno miraría un camello de perfil, ¿sí? Uh-huh. Y lo que uno quiere es que esa curva de carga sea lo más plana posible. Entonces tiene picos, el pico es... en el verano se desplazó a los horarios de la siesta, pero está entre las 19 y las 23. Ahí donde más se consume. Por eso, en este proyecto de ley, lo que están diciendo es consuma energía en horarios de la madrugada. Y ahí en ese horario... donde va a consumir menos energía y va a haber un precio diferencial.
2: Bueno, con este tema de la electromovilidad, vos nos pasaste unas placas que tal vez para los que estén mirando el streaming, lo que pasa es que esto también es radio y se la tenemos que contar a la gente, ¿no? Está acá, si es que se puede observar, ¿qué es lo que está mostrando, refiriendo, ilustrando?
0: Esa placa que estaba bastante densa de información...
2: ¿La hiciste con IA?
0: Sí, se hace con IA. Sí, se hace con IA, digamos, porque ahí está, trata de resumir lo que plantea IRENA, que es una organización a nivel mundial, de esto de la inserción de la electromovilidad en el mundo. ¿Y cuáles serían, digamos, los pasos que hay que seguir? Fundamentalmente, hay que duplicar, digamos, la inversión a nivel mundial en los sistemas eléctricos. También, digamos, esto que es lo que hay que, que es lo que veía también IRENA, que iba, y todo el mundo iba a ver eso, que la electromovilidad venía de la mano del transporte de personas. Pero China, al tener una curva de aprendizaje muy rápida, ya tiene unos autos que están por todo el mundo y que también, digamos, han llegado acá a la Argentina. Entonces, la empresa de energía que para alimentar estos vehículos tiene que también hacer, digamos, mayores instalaciones en sus redes. Después también, la comparación entre lo que dice IRENA con los planes de acción climática que hay acá en Argentina y también el plan de acción climática que hay en la provincia de Santa Fe, y hay como una alineación. Pero si uno analiza la información y lo que se pide, porque estos planes, ¿qué es lo que tratan? ¿A qué buscan? Buscan que el planeta Tierra no incremente su temperatura media del planeta 2 grados centígrados respecto a la temperatura que había en el 1880. Y esa temperatura medida a 2100. Entonces, energía renovable, eficiencia energética, electromovilidad, todas esas cosas tienen, digamos, al mismo...
1: Apuntan a lo mismo.
0: Así todo, con todos los esfuerzos que están haciendo, nuestro planeta se está calentando mucho, los efectos los vamos a tener, uno de los efectos va a tener el niño, digamos, uno de los efectos de ese cambio climático, o sea que lo que estamos diciendo es que redoblar mucho más los esfuerzos para lograr, digamos, esa temperatura media del planeta que no exceda los 2 grados centígrados. ¿Cómo venimos? Esos 2 grados centígrados los vamos a tener ya en el 2027, en algunos meses.
1: Y desde el lugar que vos ocupás en la sociedad, ¿qué pensás que cómo vamos a continuar? ¿Qué cambios se pueden pensar que va a haber? Porque hablamos, en principio, cuando hablábamos, cuando todo comenzó esta charla, hablábamos de los cambios de hábitos de cada uno de los usuarios, la toma de conciencia, la responsabilidad. ¿Cómo, si vos tuvieras que sacar una foto de acá al futuro de lo que se viene?
0: Bien, si yo tuviera que hacer sacar una foto de lo que se viene, el mundo se electrifica cada vez más. Yo ayer justamente le decía a mis alumnos de economía, de estudiante de ingeniería, ustedes están llamados a tener trabajo siempre, porque se va a electrificar mucho más de lo que se está electrificando ahora. Tenemos que trabajar mucho más en esto de la energía renovable, la eficiencia energética, economía circular, que seguramente ustedes habrán escuchado hablar, el tema de el no desperdicio de los alimentos, que también habrán escuchado hablar, todo es lo mismo, todo apunta a lo mismo. O sea, esto de tratar de consumir, porque la máquina esta del consumo es lo que está degradando este planeta, que es único para todos.
1: Es nuestra casa.
0: Es nuestra casa. Entonces, digamos, inclusive el Papa Francisco sacó una encíclica papal la alrededor, casa, digamos, sí, de eso. Entonces, hay un montón de gente que está trabajando en eso, y yo creo que la sociedad no ha tomado la debida conciencia de este, que es el gran problema mundial, independientemente de las banderas políticas, independientemente de todo, el gran problema mundial. Y yo creo que los esfuerzos que habría que poner serían mucho más de lo que están haciendo hoy, no solo el gobierno argentino, que está haciendo poco en estos momentos, sino todos los gobiernos a nivel global, para trabajar en ese sentido. El futuro debería ser más eléctrico, debería tener una conciencia global. Hay mucha gente joven que trabaja en esto, también mucha gente, digamos, de nuestra edad, que somos más grandes, pero deberíamos trabajar mucho más ahí en ese sentido.
1: José, fotaza para el futuro.
3: Sí, te iba a hacer una consulta, porque nosotros el otro día tuvimos una reunión de una de nuestras amigas de toda la vida que vive en Alemania, y ella nos contaba, así como quien no quiere la cosa, que el gobierno ayudaba a toda la población, diríamos, para que coloquen su columna en la casa para enchufar el auto o los autos, si tenían dos en la familia, justamente lo que vos decías, en horarios de la madrugada y demás, para abaratar no solamente costos, sino amortizar esto de la inversión de los paneles solares para un futuro. Y ella más o menos decía eso, que el gobierno le había dicho más o menos en 3, 4 años, 5 años se amortizaba y después ya era, diríamos, todo como iba a ser ganancia. ¿Por qué? Porque ya se iba a estabilizar todo lo que se había invertido, diríamos, y desde ahí en más iban a ahorrar un montonazo en lo que tiene que ver con la energía. Eso, porque obviamente estábamos todas las demás argentinas que vivimos acá en diferentes lugares y decíamos, falta un montón para que eso llegue acá.
0: Nos falta un montón, eso ya está acá. O sea, si uno quiere comprar un auto eléctrico, lo compra. Si quiere instalar un cargador, lo pone. Si quiere poner un panel solar, también lo instala. El tema, digamos, que los periodos de amortización son distintos. Ese periodo, digamos, de 2 años, de 3 años, de 4 años, acá no existen, digamos. Por ejemplo, el año pasado, y la pregunta que hacía Darío, ¿cuándo se amortizaban? El ejemplo era clarito. Le dimos a nuestros estudiantes para que analicen proyectos de inversión si los paneles solares al precio de la tarifa del año pasado se amortizaban, y no se amortizaban nunca.
2: A ver, Santiago, ¿qué tal si hacemos la pausa en tiempo y forma? ¿Lo invitamos a que se quede?
3: Sí,
2: no,
3: sí,
2: da para ratito, que se quede. ¿Garpa?
3: Un ratito.
2: Garpa,
3: más. Bien.
2: Garpa, José, vete. Ahí nos picos de rating tenemos de audiencia. La pausa de las 5 de la tarde. 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

0: Y acá estamos promediando la tarde del miércoles, son las 5:10, casi. Y las chicas le van a decir a ustedes que están escuchando, y para los que están en streaming, porque ahora ya no es más como antes que vos escuchabas el disco en la radio, ahora lo ves a
1: ahora
0: los
1: podés
0: temas.
1: Podés ver.
0: Los clips.
2: Bueno, lo que sonaba era David Bowie, el Duque Blanco, Amor Moderno.
1: Bien, ahora bueno, tengo mensajitos bien en la radio y tiene que ver con la presencia de José. Uno de los mensajes es de Ricardo, dice: no quiero generar polémica con el invitado, o tal vez sí, pero Alemania está enfrentando una de sus peores épocas de crisis energética por hacer caso a la nueva agenda ecológica y cerrar sus plantas nucleares, que dicho sea de paso, son las más ecológicas y seguras hoy en día, en pos de la modernidad ecológica. Hay que usar la racionalidad y menos la emocionalidad y relato a la hora de tener políticas públicas para la población. Paradójicamente, ahora ellos son más dependientes del carbón y del GNC, generando escasez, más contaminación y faltantes de energía para hogares e industria. ¿Qué cosas, no?
0: Defendete, José. Defendete.
1: Como decía Kiko.
0: Defendete.
3: Bien.
1: Dígale.
0: Cuando dice bien, viste.
3: Bien. Con el diario del lunes todo es fácil.
1: Claro.
3: El tema es que Alemania tiene un movimiento que se llama Los Verdes y fueron ganando escaño en el gobierno, entonces ellos estaban, digamos, en contra de la política nuclear. Y tienen tantos escaños que han terminado cerrando el plan nuclear que tenía Alemania. El plan nuclear no nace de la noche a la mañana, sino que no lo tiene tampoco Alemania. Si uno analiza la matriz energética que tienen España, fundamentalmente Francia, Alemania, Italia, todos tienen plantas nucleares, fundamentalmente Francia la que quedó. Entonces, Alemania siempre tuvo política energética. Al cerrar sus plantas nucleares, Alemania es líder mundial en eficiencia energética, líder mundial en energías renovables, o sea que hizo toda, digamos, una política que la traducción del alemán a lo que del alemán al español es transición energética. Entonces hizo ese proyecto de transición energética y están dentro de todos los planes que tiene Comunidad Europea, donde el otro gran cimbronazo que sintió fue con la guerra de Ucrania y Rusia. Y también, digamos, ahí se estaban alimentando de los gasoductos de Rusia, y rápidamente, no solo Alemania, sino toda Europa cambió también sus planes para salir, digamos, de esa trampa. Entonces, los planes energéticos tienen que ver con el contexto. Los sistemas energéticos están todos interconectados. Cuando más interconectados están, son más eficientes. Y las políticas energéticas se van definiendo en función, digamos, de los gobiernos. Hoy, visto a 30 años pasado, decir que fue un error cerrar las plantas nucleares, donde hoy la energía nuclear está reverdeciendo fundamentalmente para alimentar a los grandes centros de información, es cierto, por ahí, digamos, se le critica a Alemania desde ese punto de vista, pero, digamos, habría que estar, digamos, ahí en el lugar y cuando se tomaron las decisiones.
1: Yo les voy a contar. Alemania hizo bien los deberes.
3: Siempre la hizo bien Alemania.
1: Los
3: alemanes se pueden equivocar una vez, pero dos no, digamos. Entonces, Alemania tiene
1: equivocarse dos veces con lo mismo.
3: Tiene un montón de procedimientos, de normativa, de forma de gestionar. Entonces, eso, digamos, aprenden del error, pero ellos tienen mucha política energética desde siempre. Eso que contaba la compañera recién de los ejemplos, todo el mundo, digamos, va trabajando en tener mucho más eficiencia energética, mucho más energías renovables. Y la energía nuclear ahora reverdece, pero hace mucho tiempo atrás, digamos, cuando fue el problema también de Japón, de Fukushima, la energía nuclear no estaba bien vista.
0: Bueno, José dijo, los alemanes aprenden del error, a diferencia nuestra que perseveramos en el error. Somos porfiados, insistimos.
2: Estamos tropezando siempre con la misma piedra.
0: Somos amigos bárbaros. Yo les voy a contar algo. Durante el Mundial, el turco se tomó el trabajo de hacer un mapa energético de cada país que jugaba contra Argentina. Ajá. ¿No? Y me lo mandaba, yo lo ponía en mis redes sociales, se lo mandaba a un grupo de periodistas del Ministerio de Economía de la Nación, o sea, periodistas acreditados de los medios porteños ahí, y viste, muchos me preguntaban, ¿esto es serio? ¿Qué fuente? Yo le pasé, nadie te llamó, ¿no? Porque yo le pasé tu teléfono, lo puse en el grupo, porque le llamó la atención, hacía un trabajito con IA como este que vimos recién, ajá, y era realmente para mostrar en las escuelas secundarias.
3: No, un montón de gente me llamaron, un montón de periodistas, y salió, digamos,
1: hilando fino con todos los datos.
3: No, salió digamos, una publicación en el diario La Nación, salió por todos lados.
0: No, porque me preguntaban algunos colegas, la fuente, yo le pasé el teléfono a él, porque estaba muy bueno, muy didáctico. Viste, cuando jugamos contra Australia, bueno, ¿cómo es el mapa energético de Australia? Las energías fósiles, energía eléctrica, comparado con
1: todo explicativo. Y qué bueno para con los alumnos, porque viste, cuando te tocan fenómenos como este, o acontecimientos, mejor no fenómenos, acontecimientos como este, como un mundial de fútbol, uno cuando está en la escuela tiene que andar haciendo cruces con todas las otras asignaturas, y esto, hablar de la energía,
0: relacionando todo, la educación, un golazo privada, podríamos haber hecho en las escuelas.
1: También, un golazo hubiese sido.
3: No, y fuimos más allá con eso, porque habíamos hecho una aplicación también con IA de comparar las emisiones de gases de efecto invernadero de todo lo que se gastó en el Mundial. Pero
0: vi ese cuadro.
3: Al perder el Mundial ya no tenía razón de ser.
2: O sea, gastamos, se perdió el interés.
0: Se generó mucho efecto invernadero en el Mundial.
3: Sí, el doble del anterior, el doble de Qatar.
0: Decís, por los aviones que iban.
3: Exactamente.
0: Y claro, Infantino se tomaba 30 aviones por día para ir a todas las canchas, ¿viste?
3: Exactamente, pero estaba bueno porque comparaba la cantidad de vuelos, cómo se gastaba, independientemente de toda la publicidad que tuvo FIFA alrededor de las energías renovables, de los estadios. Uh-huh. Pero eso era una infinitesimal con el consumo que tenían, fundamentalmente los que tenían aire acondicionado.
1: Acá hay un mensajito en el 3425-596-596. Augusto dice, cuando la Argentina olvide las ideas anacrónicas y mientras sigan diciendo viva Perón, la Argentina seguirá mirando atrás y está hacia el futuro ciega y perdida.
0: ¿Qué tal? Bueno, mientras estamos llamando al Cachi Martín, ustedes preparen el material, y yo les cuento que hay un nuevo director de lo que era el viejo Iturraspe, que ahora se llama Oncológico Iturraspe.
1: Ajá.
0: Es Santo Tomecino. Es ¿quién? El doctor Mario Montenegro, que fue director del SAMCO de Santo Tomé y concejal.
1: Uh-huh.
0: Será el nuevo director del Iturraspe Oncológico.
2: Ahí está la casita de Acupa.
0: ¿Ah, sí?
2: Sí, que es todos los que tratan de minimizar estos efectos paliativos de todo lo que es los tratamientos oncológicos. Ahí a la vueltita, nada más que entrando, no sobre la avenida, sino no sé cómo se llama la cuadra, donde se hacían los hisopados también.
0: Claro.
2: Ese,
0: la manzana donde trata el italiano.
2: Claro, esa. No recuerdo cómo se llama la calle.
0: Bueno, ¿qué tienen, chicas, para
1: seguir? Bien, vamos a contarle un poquito la historia del mate cocido y por qué se hizo tan popular en la Argentina.
0: ¿Vos decís el bandido?
1: No, ¿por
0: qué? ¿O el mate cocido en sí?
1: El mate cocido.
2: Mi papá decía que amaba el helado de mate cocido, que solamente lo consiguió en Buenos Aires.
1: Mm.
2: Yo jamás me imaginé. Nunca escuché. Helado de mate cocido.
1: Vamos con una taza caliente, yerba mate, agua y muchas veces un poco de leche. El mate cocido parece una preparación muy simple, pero detrás de ella existe toda una historia que atraviesa siglos y conecta a los pueblos originarios, las misiones jesuíticas, los hogares y hasta los comedores escolares de la Argentina. Su punto de partida es la yerba mate, la planta nativa de la selva paranaense. Los pueblos guaraníes utilizaban sus hojas antes de la llegada de los europeos, tanto como bebida como en prácticas culturales. Más adelante, los jesuitas desarrollaron su cultivo en las reducciones y contribuyeron enormemente a su difusión y comercialización. Por eso la yerba llegó incluso a conocerse como el té de los jesuitas. Ahora bien, ¿cómo surgió el mate cocido? A diferencia del mate cebado, esta bebida se prepara infusionando o cociendo la yerba en agua y después filtrándola para servirla en una taza. Existe una tradición que atribuye a los jesuitas la difusión de esta manera de consumir la yerba. Según recoge Pilar a diario, algunos relatos sostienen que preparaban la infusión de esta forma dentro de las misiones. Sin embargo, no existe una fecha precisa ni documentación suficiente para afirmar que hayan sido sus únicos inventores. Ahora bien, ¿por qué el mate cocido se hizo tan popular en la Argentina? Una de sus grandes ventajas fue siempre la sencillez. Una pequeña cantidad de yerba permite preparar varias tazas de una olla y servirlas rápidamente. Además, se puede beber solo, endulzado o acompañado con leche. Estas características ya ayudaron a convertirlo en una bebida habitual de desayunos y meriendas familiares, pero también favorecieron su presencia en instituciones. Con los años también aparecieron los saquitos de mate cocido, que simplificaron aún más toda la preparación.
2: Para la taza.
1: Claro. Y a diferencia del mate tradicional, no hacen falta una calabaza ni una bombilla. Alcanza con una taza y agua caliente. Su popularidad se extiende además dentro de una cultura donde la yerba mate ocupa un lugar excepcional. Según información oficial, está presente en más del 90% de los hogares argentinos. Y desde 2013, hace muy poquito, el mate es reconocido legalmente como la infusión nacional. Así, el mate cocido terminó convirtiéndose en mucho más que otra manera de consumir yerba. Es una bebida asociada a las cocinas familiares, los jarritos escolares y las meriendas de varias generaciones de argentinos.
2: Asociada a la misiadura. Y a la economía familiar también.
0: Asociada a la misiadura, ¿viste? Estamos mate cocido con leche.
1: Ay, a mí me encanta.
0: ¿Cuál es la diferencia de un mate cocido con leche y un café? Está bien, el café es más caro que la yerba. Para ahí no
1: va, a mí me encanta, y sobre todo el mate cocido que se prepara en las escuelas. Entrar a una escuela y sentir el olor a mate cocido, me quedo, no me voy.
0: Sí, la verdad que sí. Yo tomaba en el campo, pero mamá lo hacía cuando volvíamos del tambo, con la leche fresca del tambo recién ordeñada, ¿no? La ponía a hervir y ahí le ponía el mate cocido. Qué cuando la leche hervía.
1: Y ahí le ponía la yerba.
0: Le ponía la yerba, hervía un rato con la yerba, después la colaba. Eso no te imaginas.
1: Qué rico.
2: Qué rico.
0: La memoria.
2: Me
0: hace acordar
2: a la casa de mi abuela, sí, en Córdoba, exactamente así.
0: Además, viste, y estamos vivos todavía, porque comemos ese mate cocido con chorizo, el colesterol.
2: Y no, con las
1: el mate con un poquito de taparteria sería manteca, el chorizo.
2: Manteca
0: y manteca que 2x3 se hacía en el campo con la nata, también
2: y
0: se desnataba
2: todo. Sí. Azúcar arriba.
0: Después tenía
2: todo lo que no, ahora decimos veneno blanco y qué sé yo, el azúcar todo arriba.
1: Taparteria.
0: Bien.
2: Así y estamos vivitos y coleando.
1: Sí, señor.
2: Con todo.
1: Con todos los sellos.
0: Yo que todo,
2: vamos
0: no sé,
2: con
0: en ese
2: algo,
0: momento hubieran existido.
1: Dale que no.
2: ¿De music? A ver, no sé, no me presenta, no se olvidó de mí.
0: Bueno. Yo mientras tanto les cuento que. Contale vos.
2: Ahí está, ¿ves?
4: 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La noche se aclara cuando habla Gena.
0: Hablame, acá todos tienen cortina.
2: Claro, porque Pepe dice hablar.
0: La chica también tiene cortina.
2: Bueno, la separación de Jess y Joy, el comunicado y sus últimos shows en Argentina, sorpresivamente Jessy Huerta emitió un comunicado que generó mucha tristeza en sus seguidores, los motivos de su decisión es para cuidar su salud mental y están viendo cómo ver la agenda de shows programados para Buenos Aires, Córdoba y Tucumán para que no se pierdan. El exitoso dúo mexicano Jess y Joy ha anunciado una pausa temporal e indefinida en su carrera, tras más de 2 décadas de trayectoria conjunta, el guitarrista y compositor Jessy Huerta comunicó que se mantendrá alejado de los escenarios principalmente para priorizar su salud mental, bienestar emocional y pasar tiempo de calidad con su entorno familiar. A pesar del fuerte impacto inicial entre sus fanáticos, se aclaró que no se trata de una separación definitiva ni un adiós a la música, sino que los hermanos Huerta confirmaron que cumplirán la totalidad de los conciertos agendados para las giras actuales para el resto del año, y después en el comunicado explican que el motivo principal del alejamiento responde estrictamente a una necesidad de paz interior y enfoque en el entorno íntimo del guitarrista. He decidido tomarme un tiempo para estar con mi familia, cuidar de mí y darme el respiro que hoy siento que necesito. Esta decisión nace de un lugar de amor y de la necesidad de cuidar mi paz y mi salud mental y emocional. Hoy necesito vivir a otro ritmo, estar más presente con los míos y permitirme seguir creciendo, creando y explorando nuevos caminos, expresó el artista. Así que lo que esperamos es que sea así, que sea simplemente una pausa temporal y que podamos seguir disfrutando de su bella música.
0: Bueno, Santilli, el Colo Santilli, es el jefe de gabinete de ministro de la Nación, Diego Santilli, acelera con el presupuesto 2027 la reforma electoral y el proyecto de Malvinas. Ahora está recibiendo en la Casa Rosada a los gobernadores Raúl Jalil de Catamarca, Juan Pablo Valdés de Corrientes, Gustavo Sáenz de Salta y Osvaldo Jaldo de Tucumán. Y mañana Santilli, junto con Caputo, van a mantener encuentros con el gobernador de Jujuy, Carlos Sadir, también Leandro Dedo del Chaco, y por la tarde hará lo propio con el de Tierra del Fuego, Gustavo Meleza. Muchos dirán, no lo recibe a Puyaro. Lo que pasa es que con el tema de la reforma electoral, Puyaro ya le mandó decir que está de acuerdo con que se suspenda las PASO y que sus diputados, que en definitiva es unas horas, Gisela Scaglia, porque ella preside un bloque de 18, pero ha hecho todos libres pensadores, ni siquiera votan junto con Pablo Farías, que entraron juntos, ¿no?, al Congreso. El año pasado entraron ella y después de la elección del 26 de octubre, ella y Pablo Farías, dos nomás por Provincias Unidas. Pero en las últimas votaciones, Gisela vota de una manera, Farías vota de otra. No, yo sé, y después, bueno, tenés, son 18 y cada uno vota a su manera. Pero los dos senadores nacionales, por la mayoría, que son radicales, Carolina Lozada y Eduardo Galareto, bueno, van a votar a favor de la suspensión de las PASO. Scaglia dijo que ella también. Faría lo más probable que vote en contra. Y bueno, Lewandowski tal vez vote en contra. No, tal vez no, va a votar en contra. Así que por eso no lo recibe a Puyaro para algunos capciosos. Digo yo, no sé. Tendría que preguntar a Puyaro por qué no fue.
1: Tengo mensajitos en el 342-5596-596. Hilde San Justo dice, es más rico cocido de campo, dos cucharadas de hierba, o de yerba, me imagino que debe ser así, un poco de agua y listo. Así con leche, qué delicia. Pan casero con manteca y azúcar arriba. Sí.
0: Bien. Esto no lo podíamos decir ayer cuando estaba Geo acá.
2: No, porque la nutricionista nos tiene...
1: Otro mensajito para José. Dice, hola, buenas tardes. Dice, Germán, muy lindo tema, han tocado de energías. Le pregunto al profe, ¿qué le recomendaría a los futuros egresados de quinto o sexto año de secundaria? ¿Estudiar ingeniería de energía solar, eólica o nuclear? Gracias.
5: Mandá a un electricista, conectame la luz.
3: Bien. Lo puede estudiar todo junto. Si quiere.
1: No hay de estas especialidades.
3: Hay una nueva carrera en la UTN en Córdoba, Ingeniería Nuclear. Abre el año que viene, así que una buena oportunidad como para empezar ahí.
1: Bien, y vos, ya que sos profe de la UTN, Facultad Regional Santa Fe, ¿cuáles son las carreras?
3: Las carreras en la Facultad Regional Santa Fe está Ingeniería en Energía Eléctrica, donde ahí puede estudiar esto solar, puede estudiar eólica. ¿Sí? Lo que va a estudiar fundamentalmente no va a ser especialista en energía solar, energía eléctrica. Va a ser ingeniero electricista. Después puede hacer, digamos, una especialización específicamente. Claro. Pero, digamos, con ingeniero electricista, más que le sobra.
0: Mi consuegro es ingeniero electricista, Juan Kers.
3: Bien, Juan Kers también.
0: Juan Andrés,
3: lo conozco porque él estaba en el colegio de ingenieros, así que hicimos varias charlas sobre la temática. Después está una carrera nueva acá en la Facultad Regional Santa Fe, que la abre el año que viene y seguramente que se va a llevar todos los laureles, que es ingeniería en mecatrónica.
0: La anunciaron el lunes pasado, Tófolo me invitó, no pude ir.
3: Es una carrera que viene con todo, está muy buena y seguramente que va a haber un montón de inscritos.
0: ¿Qué es la mecatrónica, che?
3: Mecatrónica junta lo que es electrónica, lo que es sistema, lo que es mecánica, es, digamos, la ingeniería, no digo del futuro, pero la ingeniería actual, digamos, donde a ver, una aplicación específica, un dron que está volando y mirando los sembrados y por inteligencia artificial detecta dónde está faltando fertilizante. Entonces,
0: ¿Y quién te da laburo una vez que te recibas?
3: Todos. Porque también ya está la tecnicatura en mecatrónica en la facultad y hay un montón de chicos.
0: Me parecía que ya estaba mecatrónica, porque yo fui a una de esas ferias que hacen de
2: ciencia. Y tendrán que trabajar en conjunto con agrónomos.
1: Tengo un sobrino que no hace mucho se recibió, ¿sí?
0: ¿De mecatrónica?
1: Ajá.
0: Ah, mira vos.
1: En la tecnicatura.
3: Sí, ahora va a ser ingeniería.
0: Ahora, el tema de manejar drones, ¿dónde se puede estudiar? Disculpame que te metamos, porque tampoco viste eso del libro gordo de Petete, pero...
1: Lo agarraste a José para todo.
0: Lo agarramos de balino.
3: Un dron es fácil de
0: no,
3: manejar.
0: No, pero hay...
3: digamos, el tema después que hay que estar habilitado para hacer volar un dron. O sea,
1: es como que tenés que tener una especie de licencia que te autorice al manejo.
3: Exactamente.
0: Porque se está utilizando mucho en los campos, ¿no?
1: Inclusive en las hasta construcciones,
0: para superficies pequeñas, ¿no? Bajo medida 5.000 hectáreas. Podría ser en zonas de quinta, ¿no? Porque ya pueden cargar productos químicos, ¿no? Agroquímicos, que no está bien dicho agroquímicos, ¿no? Productos químicos para el campo, pues sí, agroquímicos, porque no, lo que es agrotóxico, eso es lo que no hay que decirlo. O sea, todo es tóxico.
1: Si vale, sí, bueno, frío, productos químicos para la explotación agropecuaria, digamos.
0: Y bueno, hay que tener una técnica especial, como manejar un tractor hoy en día, ¿no?
3: Sí, hay que estar habilitado como piloto de drones, que hay que hacer, digamos, también un curso, fundamentalmente, toda la normativa de seguridad. Se usa muchísimo también en ingeniería eléctrica para el tema de la auditoría de líneas de alta tensión. Ajá, porque por ahí hay líneas a campo traviesa, a ver si hay algún obstáculo, si tiene algún impedimento, para verificar, digamos, el tema de los aisladores. Tienen un montón de aplicación los drones en las distintas ingenierías.
2: Sí, cuando fui a la fiesta en julio, que fui a la fiesta del Citrus en Malabrigo, estaba la presentación, pero de unos drones impresionantes las dimensiones. O sea, el diámetro, yo dije, ¿cómo hacen para volar? Porque, o sea, es todo, si los chiquititos cuestan, me imagino que cómo tendrá que ser la metodología para explicar el vuelo de estos drones que son específicamente, sobre todo para el campo, obvio.
3: Sí, la alta penetración que han tenido, fundamentalmente el tema de costo. Entonces, y de las aplicaciones que tienen en un montón de aspectos laborales. Pero fundamentalmente el costo.
2: Bueno, claro, antes no es lo mismo tener un dron en el aire que un montón de personas por ahí trabajando a mano.
0: Antes de ir a la última pausa, nos queda media hora para decirles que a las 6 de la tarde, en el Centro de Estudios Demos, 9 de julio, 22:39, estará el reconocido sociólogo Ariel Wilkis para presentar su último libro, Una historia de cómo nos endeudamos. Wilkis es decano de la Escuela Interdisciplinaria de Altos Estudios de la Universidad Nacional de San Martín. Bueno, fue reconocido con el premio Perfil. En su libro, Una historia de cómo nos endeudamos, créditos, cuotas, intereses y otros fantasmas de la experiencia argentina, el sociólogo analiza cómo el dinero, el crédito, las deudas y las decisiones económicas forman parte de la vida cotidiana y de las relaciones sociales. Sin desmerecer al sociólogo, uno podría decir, y sí.
2: 15 minutos antes va a estar presentando como una conferencia de prensa para todos los colegas.
0: Perfecto. Santi, disponga nada más, che.
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0: Bueno, muy bien, ya pasaron 5 minutos de las 5:30 de la tarde. Usted está escuchando y viendo El Quinto Elemento por Cadena O, el programa de Pepe Presti Giovanni. A ver, al final esto de Puccini y José no lo pelaron con ir a pedir que se trasladen los recargos por temporada de invierno a la primavera, y entonces la provincia no tiene más remedio que ayudar y financiar a la empresa, ¿no?
3: Sí, así es, digamos, esto que con que sale financiando el Ministerio de la Producción incrementos que eran conocidos, digamos, para el sector productivo. Hay una resolución, la 476, que tiene del 2023, donde se sabe que en el invierno la energía es más cara. Y que va a venir un débito, que fue el que vino, pero lo que por ahí no se sabía era que iba a ser muy cara. Entonces, ¿qué es lo
0: más
3: que
0: más cara
3: pasó?
0: Todavía.
3: Más cara todavía.
0: Porque quitaron los subsidios.
3: ¿Sí? Pero ¿por qué, digamos? Porque producto de la guerra en Medio Oriente, los precios de los combustibles se dispararon. Entonces, al dispararse los precios de combustible, la energía, que ahora está desregularizada fundamentalmente para los UDI, que son grandes usuarios de la distribuidora, aquellos que tienen demanda de potencia de más de 300 kilovatios, le vino una factura, yo he visto porque me han consultado mucho, 15, 20, 35 millones de pesos adicional.
0: ¿No será mucho?
3: Entonces, aparte de la factura normal, aparte de la factura, un débito. Entonces, eso viene para agosto, y ahí como sale el ministro a otorgar crédito para financiar eso, le viene una factura en junio, julio y agosto. Una en cada uno de los meses. Es y la de agosto es la más cara. Bueno, y tasa preferencial. Lo que va a venir, digamos, va a ser un crédito cuando sea más barata la energía, allá por octubre, noviembre. Pero hay que pagar esto acá. Entonces, digamos, hay distintas alternativas. Justamente recién tenía un mensaje ahí de la UTN Reconquista de que vamos a dar una charla alrededor de esta temática y explicar bien, digamos, de qué se trata justamente esto que está pasando y qué pueden hacer, digamos, los grandes clientes como para previsionar esta cuestión para, por ejemplo, el año que viene. Pero el gobierno provincial sale, digamos, a dar un crédito para pagar esto, para que no sea tan duro en estos meses a la factura de los grandes clientes denominados GUDI, grandes usuarios de las distribuidoras, son grandes clientes que están conectados a la red de la EPE y le compran energía a la empresa provincial de energía.
0: Y hablando de salir, ahora sale a pista el amigo Raúl
2: Maestro
20: Santi. Salió el maestro con la palabra de seda y el buen decir. En los micrófonos siempre se muestra diestro.
0: Hola, Raulito, ¿qué tal? ¿Cómo te va? Muy buenas tardes.
21: Buenas tardes, Darío. Buenas tardes a las chicas. Buenas tardes. Compañeros.
1: Hola, buenas tardes.
21: Y bueno, un saludo a toda la audiencia.
0: Acá, ¿te acordás que hablábamos uno de estos días sobre el tema de los autos eléctricos en Santa Fe?
21: Sí.
0: Bueno, nos está acompañando hoy de panelista desde que arrancó el programa el ingeniero José Estela, capaz que lo conoces, el turco Estela, ¿no? Y la idea era hablar de la electromovilidad, ¿no? Que hay tantos autos eléctricos en la ciudad, que yo no sé si hay tantos autos eléctricos, híbridos, ¿no? O sea, ¿cuál es la ventaja comparativa de un auto eléctrico con un auto motor a combustión? Vos, como periodista especializado en automovilismo, ¿cómo ves el tema de los autos eléctricos?
21: Bueno, primero le quiero decir algo. Usted sabe que yo tengo un amigo que tiene un camión y él lo imita a Maradona. Nosotros salimos a dar una vuelta antes de tomar la merienda.
0: Ah, ¿antes de tomar la leche?
1: Claro, sí, antes de tomar la chechona salen de vuelta.
21: Exacto. Pero nosotros nos movemos con diésel, no con...
0: Contaminadores, con eléctricos, claro. Contaminantes. Bueno,
21: claro, bueno. Y después quiero comentarle que yo soy amigo de Luisito Grossi. Él tenía un amigo, Roberto Boyero, que ya falleció, que acuñó una frase célebre. Hoy le dijo a la mamá de Luisito: yo voy a ser ingeniero, Lela. Ah, sí, qué bien.

0: Hablando de billetera.
1: O sea que hay que ir con billetera, que hay que garparle el asado. Hablando de billetera,
0: miren, no tiene nada que ver una cosa con la otra. Hoy sí. Es el cumpleaños del creador de la billetera Santa Fe, el cumpleaños de Omar Perotti.
1: Ah, feliz cumpleaños, Omarcito.
2: ¿Sabes qué me acuerdo de Perotti? Porque ¿qué? Digo que yo soy ya de la tercera edad, yo soy de blanco y negro.
0: Hizo un gasto, Perotti, de eso te acordás, que alguna vez puso la mano en el bolsillo y dijo, pago yo.
2: Espere que le voy a contar algo que a lo mejor sabe y a lo mejor no sabe. Un día yo estaba en Rafaela, precisamente con Luisito Grossi, y llegó quien había sido su compañero acá allá en la infancia en Rafaela, y acá compañero de estudio, cuando vivían ahí en Barrio Candioti, que estudiaba de contador. Y fue a Luis Fanti, Ruta 34, y le dice, Luis, te tengo que pedir un favor. Sí, le dice Luisito, decime, a Giorgetti le dice esto, ¿no? Y le dice, vos sabés que hay un muchacho, dice, que estamos formando, dice, todavía está estudiando, dice, pero creo que va a salir bueno. Dice, ¿le podés dejar salir algunos 15 minutos antes a los muchachos acá de la empresa para que venga a dar una charla? ¿Sabés quién era el muchacho? Omar Perotti. Y a mí me tocó asistir a la primera charla política de él cuando todavía no se había recibido.
0: Mirá vos, muy bien.
2: Miren las anécdotas que quedan.
1: ¿Cómo pintaba el tipo de joven, eh?
2: Ahora, sacame la marchita, papá, que a mí no me va.
0: Por el cumpleaños de Perotti, Perotti es un compañero.
1: Esa sería la canción, del cumpleaños feliz,
0: no es personal,
1: de Omarcito.
0: Esto no trata de ser provocativo.
1: Que los cumplan muy feliz.
0: Claro, nada más que con una tonalidad.
2: Usted me hizo una pregunta. Usted me hizo una pregunta y
0: sí, porque acá tenemos al especialista en tema de electromovilidad, el ingeniero Estela, por eso.
2: Yo la verdad que soy de la vieja escuela y la verdad que no me gustan los autos eléctricos, porque yo creo que esto no tiene nada que ver con lo técnico, esto tiene que ver con el mensaje o el metamensaje, que el ingeniero se lo va a aclarar bien, de que es la única manera de llegar a que haya ecología. No, el auto eléctrico no es ecológico, porque ¿qué hacemos con las baterías?
0: Conteste, ingeniero, conteste.
3: Sí,
0: tirado el guante en la cara.
3: La batería tiene una vida útil y obviamente que está pensado todo el tema del reciclaje, ¿sí? La batería útil, ¿cuánto puede durar? Y puede durar 200.000 kilómetros y tiene que ver mucho con la carga y descarga que tienen, cómo se trata, digamos, esa batería, porque no es la tecnología que tienen esta batería, no es ni nada más ni nada menos que la que tenemos en los celulares. Pero sí, digamos, es uno de los problemas el tema de las baterías. Pero midiendo lo que se llama de la cuna a la tumba, todo lo que es los materiales, sigue siendo menos contaminante el tema del auto eléctrico, tiene un montón de piezas móviles menos. Y obviamente que cuando uno que es más veterano, le gusta el ruido del motor, por eso, digamos, la Fórmula 1 eléctrica no tuvo tanto éxito como esperaban, más allá que el motor eléctrico tiene mucha mejor reacción que un motor a nafta.
0: Diputado Rami, tiene usted la palabra.
2: No, lo que ocurre es lo siguiente, como dice el ingeniero, el proyecto de la Fórmula 1 eléctrico, que es una propuesta de un familiar del rey de España, el señor Abad, es como querer alimentar un chancho con bombones. ¿Qué tiene que ser un auto de carrera para que funcione? Tiene que ser rápido, pero para ser rápido tiene que ser liviano. Imposible hacer un auto de carrera eléctrico liviano. Entonces pierde todo su encanto y no tiene ruido. Entonces ahí está el mayor problema. Aún así, hay que reconocer que a caballo de esto de lo ecológico, hay gente que lo consume.
3: Sí, así es, digamos, el tema fundamentalmente de lo que somos fierreros, nos gusta el ruido.
0: ¿Vos no te comprarías un auto eléctrico?
3: Yo tengo.
0: Ah, tenés un auto.
3: Yo tengo un auto híbrido.
0: Si no sería una paradoja.
3: Yo tengo un auto híbrido y lo que dicen, y yo creo que tienen gran parte de razón, es que se sube un auto eléctrico y no se baja más. Entonces, tiene un montón de ventajas, fundamentalmente la menor contaminación, casi cero ruido, y

0: el tema, digamos, que obviamente que es una preocupación adicional, digamos, y de las costumbres que estábamos hablando antes, hay que cargar el auto, hay que gestionar, digamos, la carga del auto de distinta manera de ir, digamos, a cargar combustible. Pero lo que decían, y acá el mayor importador es Dietrich, de autos eléctricos, B&D, y que el importador de Volkswagen, el representante de Volkswagen en Argentina, el auto eléctrico yo creo que vino para quedarse, y lo que pensaban que iba a tener una penetración en la gente joven, pero hoy gente de todas las edades se está volcando al auto eléctrico. Yo creo que fundamentalmente por el costo, que valen, están sumamente atractivos los costos respecto de los híbridos o respecto, digamos, de los convencionales.
1: Raúl.
2: Yo creo que el tiempo va a dar su veredicto. Hoy por hoy, acá hay una realidad. El éxito es solamente urbano en Buenos Aires. El tipo que está en Santa Rosa, La Pampa, y tiene que cruzar la Jorge Bermúdez en Paranza, 340 kilómetros derecho, con viento de 90 kilómetros de frente, no va a comprar ni un híbrido ni un eléctrico, porque cuando se quede sin energía, ¿dónde va a ir? Es decir, son fenómenos pura y exclusivamente para una ciudad.
1: Urbanos.
2: Un tipo...
1: fenómenos urbanos.
2: Exactamente. Decimos. El tipo non-stop, el tipo que hace kilómetros, que sale de Santa Fe y tiene que llegar de acá a General Roca en 15 horas, como era yo cuando iba a transmitir las carreras, no puede ir con un eléctrico, es un delirio. Era como cuando el auto a gas vos iba de acá a Rosario y tenía que parar dos veces a cargar gas, era como ir a pie. Pero bueno, como todo, es algo que ha aparecido, es algo nuevo, y además atrás de todo eso hay una movida muy grande en el plano impositivo argentino, como han entrado todos los vehículos nuevos, así que hay que esperar a ver. En Europa el eléctrico no ha tenido el éxito que tiene, pero sí hay que reconocer algo. Ha puesto fundamentalmente al más colosal de todos los productores de autos de calidad, como son los alemanes. Hoy todas las fábricas alemanas, Mercedes-Benz, Porsche, Audi, Volkswagen, con el tema de los autos eléctricos la están pasando realmente muy mal.
0: Sí, así es. Así, digamos, el tema de la... vos sabés mejor que yo, digamos, la transformación de China con la irrupción de la auto eléctrica, y hay una reconfiguración en toda la industria automotriz a nivel mundial. No la está pasando bien las marcas que vos has mencionado, pero también han desarrollado y venden autos eléctricos también esas marcas. Y también, digamos, en Europa hay un mayor penetración. Los autos eléctricos de hace muchos años atrás, y acá en Argentina el tema de los cargadores, ¿sí? Hay un mapa de cargadores donde evidentemente no alcanzan, porque la relación, digamos, entre auto versus cargador es muy baja respecto al estándar que debería tener, pero el eléctrico, digamos, por un montón de cosas, fundamentalmente también por moda, va a ir ganando terreno. Hoy estamos hablando de números muy bajos, el 99.2% es auto convencional. El eléctrico recién está empezando, digamos, a aparecer.
2: Discúlpeme, ingeniero, dos cosas que le quiero decir para agregar a lo que usted comentaba. El primer tema, los colosos alemanes, ¿no es cierto?, las empresas que ya mencionamos, afrontan un problema que es el nivel de costo. Cualquier auto alemán, ya sea híbrido o eléctrico, cuesta el doble de caro que uno chino. Esa es una realidad y por eso no logran penetrar en el mercado. Y por otra parte, quiero agregar a lo que usted dice, el año pasado lo invitaron al presidente de la compañía Ford, Clay Ford Jr., a una gira, los fabricantes chinos de autos eléctricos, y estuvo un mes de gira. Y cuando llegó, llamó una conferencia de prensa y estaba todo el periodismo de Estados Unidos y todo el directorio de Ford Motor Company, y le dijo a todos, pero así de manera taxativa: o cambiamos o desaparecemos. Usó esas palabras, o cambiamos o desaparecemos, después que vio lo que estaba produciendo la industria china.
0: Sí, he conocido, digamos, ese mensaje que tuvo, digamos, hacia su gente, y por eso hay que reconfigurar todo lo que están haciendo. Pero bueno, el mundo es así, digamos. El mundo crece con la tecnología y hay que cambiar, digamos. La otra gran lucha que se da son las tierras raras. Las tierras raras son esos metales.
2: Me acuerdo cuando dábamos química de cuarto año, tierras raras o lantánidos.
0: Exactamente, ¿sí? Y han aparecido otras nuevas, digamos. Sí. Desde ahí hasta esta parte han aparecido otras nuevas, que, digamos, es lo que se necesita para hacer los imanes, para hacer los motores, para toda esta electromovilidad, y va a faltar. O sea que no es que estamos definiendo un mundo que va a ser un mundo mucho más lindo, es un mundo más conflictivo como el que estamos viendo.
1: Che, yo le estoy diciendo acá a las chicas, a Silvina y a Genoveva, sí, como decía un gringo en Sunchales, parecemos batracios en las lagunas de la ignorancia, escuchándolo todos dos, ¿cómo saben?
3: Increíble, ¿no? Claro, que la tiene pero qué lindo escucharlo, porque uno va aprendiendo un montón.
2: Yo lo que quisiera decirle al ingeniero, porque de toda esta conversación me imagino que yo soy el único blanco y negro que hay por la edad, que yo cuando era chico leía mucho, siempre fui un lector muy ávido, y a fines de los 50 y principios de los 60 iba a ser todo atómico. Los submarinos iban a ser atómicos, los portaaviones iban a ser atómicos, los trenes iban a ser atómicos, Ford hizo un camión atómico, General Motors hizo locomotoras atómicas, y hoy solamente de toda esa movida atómica quedaron los submarinos. El resto, un día una locomotora de General Motors se quedó funcionando debajo de un puente en Estados Unidos y el puente se derritió. Y el camión que hizo Ford, movido por una pila atómica, no se lo pudieron vender a nadie porque era muy costoso. Es decir, a veces aparecen modas que van a ser disruptivas, que van a ser muy buenas, pero después el costo-beneficio se complica. El tema es que ahora, en todo esto, lo que estamos hablando con el ingeniero, el costo-beneficio, los chinos lo están imponiendo a sangre y fuego.
1: A ver, como diría el negro Fontana Rosa, lo que quedó acá en Argentina, disculpen la procacidad, serían los pelotudos atómicos.
2: No, bueno.
1: Dicho por el negro Fontana Rosa.
2: Sí. Yo tengo un amigo, lo dijo Eduardo otro. Kambik, yo tengo un amigo, Eduardo Kambik, que dice que está lleno de imbéciles acá, pero el problema es que los que nosotros tenemos tienen iniciativa. Dice, porque si usted ve un imbécil que se queda quieto, no hay problema, el problema es cuando toman la iniciativa.
1: Bueno, Raúl, vos tenías algo agendado para contar hoy, porque nosotros te metimos con la electromovilidad.
2: No, escuche, vamos, yo ya me reporto directamente al jefe que está en Barcelona, me escribió, me dijo...
3: ¿Qué dijo?
2: Y me dijo que están de conga todos.
3: Está en un chiringuito.
2: Sí,
3: que estamos de conga.
2: Escúcheme, el archivista que yo tenía ahora se ha dejado la barba recortada como los intelectuales franceses. No. Yo me retiro, mire, me retiro.
3: La foto
2: hasta
3: con
2: mañana.
3: Vinito y queso.
1: Te retiras con todos los honores.
2: Sí, ingeniero, le mando un abrazo y muchas gracias por la charla y esclarecernos.
0: Igualmente, Rami, un placer haber intercambiado.
1: No vas a decir que lo escuchaba desde que era chico.
0: Exactamente. Iba a decir que era chico. Exactamente eso iba a decir. Yo lo escuchaba cuando era chico, ¿sí?
2: Es un maestro. Bueno, cariño grande para todos. Buenas tardes,
1: Chao, Raulita.
3: Chao, Raúl. Hasta mañana. Acá tengo mensajitos, ¿eh?
1: Diga.
3: Bueno, acá dice Silde San Justo. Darío, la provincia de Santa Fe necesita candidatos a intendente como Horacio Fernández. Horacio Fernández, dice, es candidato a intendente en Itaigua, un lugar de Paraguay. Este señor se hizo viral en su campaña electoral por la propuesta que si gana, libera el motel por 24 horas y gana por 10.000 votos. Y si llega a ganar por 15.000 o más, lo libera por 48 horas.
1: ¿Qué es dueño de un motel?
3: Los padres de Horacio, dice, tienen una cadena de moteles y ahí en Itaigua tiene 4. En el año 2021 hizo esa propuesta y ganó. Y en 10 horas pasaron más de 240 parejas. Está saliendo todo, dicen los medios nacionales, Fernández.
1: Además, el motel tiene una maternidad.
3: Claro. Y acá con respecto al tema tema de los autos eléctricos, dice, autos eléctricos, yo pienso, ¿quién los arreglará? Es un auto de ciudad, tiene razón, es cómodo, cero ruido, creo que hace tantos kilómetros y después pasa nafta o bajo consumo. Bueno, y otro oyente nos escribe y matándose de risa por la expresión pelotudos atómicos.
1: Ah, bueno, pero viste cuando el negro Fontana Rosa los mató el Congreso de la Lengua, cuando dijo que había una palabra más fuerte que boludo, que era pelotudo.
4: Sí, hay palabras que tienen mucho peso y hay palabras muy livianitas. No, las palabras dicen serio, muchísimo.
1: Vos a una persona, entre los hombres, le decís... Porque en Santa Fe yo noté cuando vine a vivir acá que se usaba como un modismo, no sé si ustedes lo conocieron,
4: una palabra,
1: el negro Goitía, que era periodista.
3: Ajá, sí.
1: Él estaba en casa de gobierno, yo también estaba ahí en la sala de prensa. Entonces él tenía como una monotilla, chuboludo, chuboludo.
4: Claro, lo usan como muy
1: se usa mucho en Santa Fe, pero ya decirle a alguien pelotudo ya ir a las manos.
3: El paso, ya es como un montón.
1: El paso siguiente ya es ir a las manos. ¿Usted tenía algo ajeno antes?
4: ¿Sabés quién nació un día como hoy, pero en 1945? Tanguito. Ah, en la localidad de Caseros nace José Alberto Iglesias Tanguito, que tocó en clubes de barrio antes de llegar a la cueva, escribió La Balsa junto a Lito Nevia, y el tema se convirtió en la piedra basal del rock en la Argentina a partir de la grabación de Los Gatos. Estuvo detenido en la cárcel de Villa Devoto y luego pasó por el Borda a raíz de sus problemas con las drogas. Murió a los 26 años, el 19 de mayo de 1972, al caer de una formación del ferrocarril San Martín.
1: Cuando muchos se ríen de la reconversión, vos fíjate que cuando se inventaron los autos, todos los que fabricaban y arreglaban carruajes o se reconvirtieron o se murieron de hambre o algo hicieron. Con el tema de los autos eléctricos, los viste que tiene mucha menos cantidad de piezas, ¿no? Los mecánicos, José, se van a tener que reconvertir. Además de aprender...
0: Sí, a ver, no es que esto mañana va a haber parque eléctrico. No, primero porque ahora entraron 50.000 autos eléctricos. Van por cupo, claro. Ese vino un barco desde China trayendo 50.000 autos. Después, la reconversión va a ser paulatina.
3: Claro, de a poquito.
0: Entonces... Hay uno se tiene que subir a un auto eléctrico, uno tiene que pensar en un auto eléctrico, pero ¿por qué, digamos, hay una adopción rápida? Por el costo. El costo, digamos, del auto eléctrico es más bajo que un estándar. Cosa que en teoría debería ser al revés. Por eso, digamos, uno, entre mirar un estándar y mirar un eléctrico, uno dice, no tengo el dinero para. Y se va. Y la otra ventaja que tiene ya en la provincia de Santa Fe es que no paga patente. Entonces un auto de esa característica está pagando alrededor de $1,000,000 de patente. No paga impuesto a los sellos. Entre patente e impuesto a los sellos hay un 3,5% del valor total de los autos. Entonces también es atractivo por ese lado. Solamente con el no pago de patente uno está pagando el combustible de un auto híbrido. Entonces también, digamos, es atractivo. Es interesante para adquirir.
1: Silvina tiene una teoría, parece que es elitista no pagar patentes.
3: Sí, yo sigo pensando lo mismo, porque es como, a ver, si el sector que tiene acceso a ese producto no es mayoritario, es bastante recortado. Entonces, si además ese grupo de personas llega a ese producto y encima desde el Estado dice, no, mire, usted se compra este autito y por tanto tiempo no paga patente. ¿Y el resto?
1: El objetivo es el medio ambiente, Silvina, entenderlo.
3: ¿Y yo tengo que creer en esa palabra que quieren cuidar la casa de todos?
1: Y sí, ¿por qué no?
3: Hijo la nutria.
1: No sea descreída tampoco.
3: Sí, descreída, desconfiada a esta altura.
1: Mujer de poca fe. Bueno, nos vamos, Santi.
3: Nos vamos a actualizamos los datos del tiempo antes de irnos. 22.9 grados la temperatura, 46% de humedad, 1017 la presión. El viento soplando del este a 12 kilómetros horario, visibilidad normal. Para mañana 12 de mínima, 23 de máxima. El viernes se viene también con un poquito más de temperatura, una mínima de 13, máxima de 24. Y el fin de semana, agarrate, ponete la musculosa y el short. sábado máxima 26, domingo máxima 29.
4: Después nos enfermamos todos, bueno, claro, con sacate, ponete la ropa.
3: Aliméntense bien, buenas
1: vitaminas. Tenemos el vecino.
3: Sí, ¿no? Ya está.
4: Hola, Sergio.
3: Hola, Sergio.
5: ¿Qué tal, vecinos? ¿Cómo andan?
1: Bien, acá estamos. Bien. Vos que estás preocupado con la IA, hoy nosotros abordamos el programa con la electromovilidad, autos eléctricos. Acá tenemos un ingeniero.
4: Conocimos un montón de
1: especialista.
4: Cosas más.
1: Tenemos lindo programa hoy.
5: Sí, lo escuché en parte, sí, me pareció muy interesante. Y bueno, y es lo que se viene. Uno puede gustarle o no el mundo como está, pero es como está y hay que adaptarse indefectiblemente.
1: Ahora, ¿qué pasa si mezclamos los autos eléctricos con la IA? ¿Tenemos los Uber sin chofer?
4: Ahí está.
5: Sí, pero sí, seguro. A ver, todo lo que hemos visto en televisión y que fue ciencia ficción, hoy directamente es actualidad. Ya dejó de ser ciencia ficción para transformarse en realidad, todo.
1: Bueno, ¿y con qué va a deleitar a su audiencia usted?
5: Con mucha música también, vamos a hablar de inteligencia artificial, por supuesto, pero hoy hay un análisis de Alberto Rucao, de Alberto Hades en materia económica, pero desde Nueva York, pero de Carlos Rucao sobre Venezuela, Medio Oriente y España, que realmente es excelente.
1: Bueno, buen programa entonces.
3: Lo vamos a escuchar, Sergio. Te seguimos. Camino a casa te seguimos escuchando. Te mandamos un abrazo.
1: Gracias, José, por haber venido.
6: Muchas gracias por su invitación. Que tengas buenas tardes.
1: Nos vamos, chicas.
4: Sí, muchas gracias a toda la gente que se ha comunicado, a los que estuvieron solamente como oyentes. Y nos reencontramos mañana a partir de la hora 16.
1: Chau. Pórtense bien y si no, inviten.
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Hora 18 con 6 minutos en toda la República Argentina. Hola gente, ¿cómo están? Bienvenidos al rito de la tarde por Cadena Hoy para toda la provincia de Santa Fe. Desde aquí hasta la hora 20 juntos vamos a compartir 2 horas con información, algo de opinión y, como es habitual también, con muy buena música.

con la operación técnica habitual del señor Santiago Gorza. En la conducción que les habla, soy Sergio Daniel Colasanti.

En este 100 de septiembre de 2026, en Santa Fe Capital la temperatura es de 22 grados con una humedad del 44%. Las condiciones son estables, el tiempo es bueno, mayormente soleado, realmente una tarde primaveral. La de hoy se van a replicar en los próximos días también, según el propio Servicio Meteorológico Nacional. Mientras aguardamos la primavera, a 5 días de ella nada más, empezamos con buena música. Dale. Simple Red, los número uno de hoy.

0: La voz inconfundible y extraordinaria de Mick Hucknall, liderando a esta agrupación que dio en llamarse Simple Red, de las grandes apariciones de la década del 80, aquí con A New Flame en el comienzo de esta edición, Una Nueva Llama.
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0: Y como es habitual, después del primero de los sonidos que compartimos, siempre repasamos lo que va dejando la jornada en materia informativa. Y como es habitual también, empezamos siempre con sinmordaza.com. Sin Mordaza titula hoy, Puyaro inauguró dos nuevos puentes en el departamento Las Colonias. En Rosario derribaron un nuevo búnker de drogas, secuestraron cocaína y más de 100 mil pesos. Destituyeron a tres policías de Santa Fe condenados por apremios ilegales. Asesinaron a tiros a una joven de 32 años en Fray Luis Beltrán. Pasar a los títulos que hoy, de los cuales se hace eco el litoral también en nuestra ciudad. El litoral titula: los precios mayoristas rebotaron al 2,1% y volvieron a superar a la inflación minorista. Por decreto, tres policías de Santa Fe fueron expulsados de la fuerza con cese en el cobro de sus haberes. Tienen 17 años de prisión. Comenzó el juicio por el copamiento a Bernardo Irigoyen en 2016. En tanto, Infobae se puede leer que la Reserva Federal de Estados Unidos subió las tasas por primera vez en 3 años. ¿Qué efecto puede tener en la Argentina? Te lo leo después, siempre. Inesperado, el grande de Europa que puso la mira en Mauro Icardi para solucionar su falta de gol. ¿Qué me importa Mauro Icardi? ¿Para qué lo digo? Por Dios. En medio de la tensión por Malvinas, el gobierno proyecta invertir 3.500 millones de dólares en submarinos y fragatas. Vamos a lo que son las cotizaciones del dólar en el día de hoy, dale.
2: A cruzar los dedos.
0: Y a desanudar la lengua. Dólar oficial 1535. Qué día, señor. Dólar blue 1560. Dólar con tarjeta 1995.50. Dólar tarjeta sería. ¿Cómo sería sin mascar chicle, por ejemplo? Dólar MEP 1537.28. Contado con leque 1601.90.
3: ¿Están listos, chicos?
4: Sí, capitán, estamos listos.
0: Riesgo país 510.
5: Terminémosla, viejo.
0: Sí.

0: En instante nada más vamos a compartir el 2x1 de hoy. Una buena agrupación de la década del 80 que nos hizo bailar a todos y también formó parte de bandas de sonidos de una película, una saga de tres maravillosa. Lo que vamos a compartir en materia de audios es obviamente Alberto Hades desde Nueva York, también hablándonos de la economía. Miércoles con mercados tranquilos, aunque con ciertas expectativas, mirando de reojo lo que ocurre no solamente con la inteligencia artificial, sino también con la Reserva Federal, que les importa y mucho, y también con lo que pasa en Medio Oriente. Rukauf nos hablará de Venezuela, de Medio Oriente también, y de España. Mientras que Matías Carson, quien es ingeniero experto en inteligencia artificial, obviamente nos hablará de lo que se viene con ella. Ahora sí.
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0: De los Estados Unidos y de la pantalla grande al mundo, esto es Who is Louis and the News.

En el habitual 2x1 de hoy, así está en el habitual 2x1 de todos los días, hoy, para expresarlo con propiedad, sonaba Who is Louis and the News con dos de sus clásicos. Bueno, acá tenés otro. Sigo como para despedir justamente lo que habíamos escuchado. Who's Louis and the News con Do You Believe in Love? Si crees en el amor, preguntaba. Y después directamente asegurando lo que es el poder del amor. Banda de sonidos de Back to the Future. Esa película hipnótica que puso en gancho, no puedo dejar de mirarla. A veces directamente me pregunto a mí mismo, ¿no? O sea, porque tengo conversaciones conmigo mismo, yo no sé si esto será muy normal, pero ponele que sí. Y me preguntan, ¿en serio la vas a mirar otra vez? Y me respondo que sí. Afirmativamente, a veces ni siquiera me miro. O sea, directamente sigo mirando la televisión y nada más. Banda de sonidos esto también, sin Back in Time, claro. Sí, señor. Bien, bien aportado por el amigo Sandy. Estaba pensando en toda la buena música de Huey Lewis, ¿no? Y además ha sido actor en alguna película, ha aparecido también, actuando el bueno de Huey Lewis, haciendo algunas cosas interesantes. Bien, lentamente vamos llegando también al final de esta primera media hora. Vamos a hacer una pausa y vamos a volver de inmediato para seguir compartiendo este rito de cada día en Cadena O para toda la Invencible.

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0: La música de Francia, la música que nos gusta compartir cada día miércoles precisamente con ellos. Aquí, en este caso, la música la traía Gérard Lenormand, Michel.
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2: Ahora, en el rito de la tarde, desde Nueva York, Alberto Hades, con todo el panorama económico internacional.
0: Alberto Hades, economista, consultor económico, desde Nueva York, desde Manhattan, desde el corazón de Manhattan, nos trae el análisis económico de los mercados. Un miércoles con mercados tranquilos y expectantes, nos dirán el comienzo.
3: Bueno, miércoles desde Manhattan, un día muy importante. Mercados operando de manera relativamente tranquila, positiva, inclusive Asia operó al alza, Europa está operando arriba y los futuros en Estados Unidos arriba. Antes de la apertura, mercados de bonos un poco más relajados, tanto en Estados Unidos como en Europa. El dólar estable, DXY 99.60 aproximadamente. El VIX un poco mejor, operando debajo de 17. Y el petróleo también ligeramente mejor, aunque Brent por encima de $107 el barril. Oro y plata están operando arriba. Bueno, obviamente hoy día muy importante porque culmina la reunión de la Reserva Federal, que demora o que dura dos días, martes y miércoles. El mercado descontando con altísima probabilidad una suba de tasas, 93-94% de probabilidad, y la gran mayoría, si no todos los analistas de Wall Street, esperando que hoy la Reserva Federal suba 25 puntos básicos. Como ya dije más de una vez, creo que es tanto o más importante la comunicación que siga a la suba de tasas, en particular si Kevin Warsh comunica y el statement de la Reserva Federal comunica y los DOTs. Hoy recordemos que es una de las reuniones trimestrales en las que hay proyecciones de la Reserva Federal, anticipan un ciclo ascendente de tasas o solamente, bueno, subimos 25 y después vemos. Eso va a ser muy importante.
0: Bueno, esto es obviamente en el comienzo mismo del día, antes de que la jornada comenzara a desarrollarse, y decididamente, bueno, confirmo lo que se especulaba, lo que él especulaba y todo también lo hacían. La suba de las tasas. La Fed aumentó las tasas de interés en 25 puntos básicos, como todo hacía suponer. Así que bueno, confirmado lo de la suba del 25 puntos. Vamos al segundo de los audios de Alberto Hades.
3: Obviamente hay argumentos a favor de subir tasas. La inflación está por encima de la meta y lleva 66 meses por encima de la meta. Kevin Warsh ha dicho que está dispuesto a actuar, que está dispuesto a permanecer independiente de las presiones de la Casa Blanca, y es importante que la Reserva Federal dé una señal clara de su compromiso con la meta de inflación. Por otro lado, también hay argumentos para esperar. Gran parte, no toda, pero gran parte de la presión inflacionaria viene de shocks de oferta, petróleo, aranceles, y eso es algo que obviamente la política monetaria no va a impactar. Por lo tanto, uno podría argumentar, bueno, esperemos que esos shocks de oferta se desvanezcan, se reduzca el impacto y que el índice por sí mismo converja gradualmente a la meta.
0: Algo más, un par de temas más de Alberto Hades sobre petróleo y también crecimiento.

0: el que ha experimentado Argentina o está experimentando Argentina bajo Milei. Y segundo, destacar la presentación del presupuesto, del proyecto de presupuesto argentino ayer en el Congreso, con proyecciones relativamente constructivas para el año que viene. O sea, es bastante claro que el gobierno no está esperando un panorama muy complicado a pesar del año electoral. Bueno, todo eso y mucho más en el parte diario de hoy. Y, por supuesto, les deseo mucha suerte en los mercados.
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0: la extraordinaria agrupación Asia. Así estaba esta banda formada en 1982 y que duró hasta 2014-2016, si mal no recuerdo, que hicieron tanta y tan buena música. Estos grandes músicos reunidos de otras o provenientes de otras grandes bandas, como tanto sea King Crimson, Yes, Emerson, Lake and Palmer, The Bangles, de supergrupos, y bueno, decidieron formar uno nuevo y hacer cosas fantásticas, como la década de como este tema, ¿no? El calor del momento.
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1: Quince minutos para la hora 19 en todo el país. Estamos en El Rito, como cada día, a la hora del regreso, entre la tarde y la noche. Vamos a escuchar a Carlos Rocao. Y lo decían hoy, ¿no?, los adelantos, hace unos minutos, que íbamos a escuchar con mucha atención lo que tenía para decir en materia de política internacional, no solamente en Medio Oriente, sino también lo que pasa con España, pero arrancó hablando por uno de los países hermanos, uno de los países latinoamericanos y más precisamente sudamericanos, Venezuela, y un regreso esperado. Habla Carlos Bucau.
2: Vamos a comenzar por Venezuela. Es inminente el retorno de Corina Machado a su patria. La líder de la mayoría de los venezolanos, la líder de la democracia en Venezuela, la Premio Nobel de la Paz, ha tomado ya la decisión de volver en los próximos días a Caracas. Aún no se sabe si habrá una parada intermedia en Washington, porque hay evidentemente una sensación en algunos lugares del poder de Washington que hay intereses económicos vinculados al acuerdo petrolero entre Estados Unidos, una intermediaria y Venezuela, que le gustaría que siguiera Delcy Rodríguez todo lo posible porque ella está dispuesta a firmar lo que le pidan. En cambio, Corina Machado obviamente no es que va a desconocer los acuerdos, pero seguramente va a pedir condiciones más favorables para el pueblo venezolano, porque a ella le importa su pueblo, a Delcy Rodríguez le importa su bolsillo y mantenerse en el poder. Pero lo cierto es que Corina Machado va a volver muy pronto a Venezuela. Y esta es una noticia sumamente importante para los venezolanos. En el medio del proceso de transición, falta allí algo muy importante: cambiar la autoridad de control. La autoridad de control de las elecciones que va a haber el año que viene, porque los que están todavía son los que compartieron todo lo que fue el fraude de Maduro para imponerse junto a su amiga Delcy Rodríguez, aunque ahora parezcan negarse mutuamente, en unas elecciones amañadas.
1: Ahora la pregunta es, ¿quién puede controlar de que no suceda lo mismo? Quizás el propio Estados Unidos. Pienso, digo, se me ocurre, como para que no hagan exactamente eso. En Medio Oriente el conflicto se intensifica y se diversifica, porque ya no son los Estados Unidos contra Irán, ahora es Irán contra otros países árabes, y Arabia Saudita va a atacar Irán. Decididamente, porque, a ver, ¿cómo te lo explico para que se entienda en castellano? Están repodridos los árabes de lo que están haciendo los iraníes. Así que vamos a escuchar esta segunda parte de Rukau.
2: Vamos ahora a Medio Oriente, porque ahí la guerra entre Irán y Arabia Saudita es inminente. Ayer un mensajero de alto nivel iraní viajó a Riad tratando de parar lo que ven que va a ser una ofensiva muy significativa. El gobierno de Arabia Saudita está harto de los ataques de los hutíes, que le han hecho daños muy importantes. Han atacado su oleoducto cerca de la ciudad de Medina, han producido un infernal incendio, han muerto operadores de la planta de bombeo y está parado por ahora ese oleoducto clave para sacar el petróleo de Arabia Saudita por el Mar Rojo. Y al propio tiempo, estos hutíes que atacan a Arabia Saudita, que son piezas, que son proxies de Irán, todas las armas que tienen se las dio los iraníes, todo el entrenamiento que tiene se lo dieron los iraníes, está trabando al Mandeb, el otro gran estrecho. Siempre estamos hablando de Hormuz. Al Mandeb es muy importante porque ahora estaba saliendo por ahí el 10% del petróleo que abastece el mundo. Recordemos que por el otro estrecho salía el 21%. Estamos entonces en una situación de tensión sobre un mercado que tiene muy poco petróleo. Se ha revelado que Estados Unidos, el país más importante en materia de reservas petroleras, tiene 44% de su estructura de depósitos de emergencia, es decir, ha perdido un nivel por abajo del 50%, lo cual es riesgoso.
1: Bien, y queda un título más que tiene que ver con España. No nos vamos del viejo continente nunca y siempre estamos pendientes de lo que puede llegar a pasar con una realidad que realmente es patética, ¿no? Por un presidente que no le importa absolutamente nada y menos la salud o la vida de sus compatriotas. Vamos a escuchar lo sucedido en España. Rucauf.
2: Finalmente, nos vamos a la querida España, porque ahí muchos informes indican que se prepara una gigantesca invasión por el lado de los marroquíes. Una invasión muy grande, superior a la de la última vez. Empiezan a aparecer convocatorias por las redes sociales, como ocurrió en el famoso ataque que ocurrió en pleno verano, hasta tal punto que empezó el ataque y Pedro Sánchez, el presidente de España, se fue de vacaciones. En su momento lo contamos aquí, su vergonzosa huida, su refugio de oro, mientras otros españoles estaban sufriendo en Ceuta lo indecible. Ceuta sigue ocupada por miles de personajes que ocasionan mucho daño, que han hecho cosas terribles en Ceuta y que pueden seguirla haciendo. Lo único que hace el gobierno central es proteger a los facinerosos que invadieron el territorio de España. Por el otro lado, una buena noticia: la Unión Europea hace lo que el gobierno de Sánchez no. Se ha comprometido a la Unión Europea desde Bruselas en defender a Ceuta y dijo: Ceuta, esa frontera, es también Europa. Hasta la próxima.
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1: Minutos para el cierre de esta hora y la primera hora también de nuestro tiempo compartido. Estaba viendo que no hay mucho fútbol para hoy. El fútbol pasó en el día de ayer, anoche también inclusive, donde Boca se quedó con la clasificación, sigue en lo que es la Copa Sudamericana. No pudo ser lo del Platense, se jugó entero el Calamar. Desgraciadamente se quedó allí nomás. Una pena realmente porque estaban haciendo las cosas muy bien. Venían haciendo las cosas muy bien. Están haciendo las cosas muy bien. Desde que asumió Palermo, un equipo que sabe lo que juega, que modestamente hace lo que puede y lo está haciendo realmente con mucha dignidad. Por eso dolió que se quedara afuera anoche. Lo de en la Libertadores, ¿no? El único que sigue es Estudiantes de La Plata, el más copero de todos. En los que entraron, digo, en la Copa Libertadores, a excepción de Boca, que había entrado y bueno, al quedar fuera, directamente cayó a Sudamericana. ¿Se puede llevar la Sudamericana a Boca? Sí, seguro, sí. Más viendo cómo se dan los partidos. Es casi, no tengo un hecho, pero está cerquita. Copa Argentina, a partir de las 19, en minutos nada más, van a jugar Independiente Rivadavia y Atlético de Tucumán. Entre esos dos van a dirimir a ver quién sigue y quién se queda. También, ¿no? Copa Conmebol Libertadores. Esta noche juega el Pincha. A partir de las 21:30 vamos a estar ahí junto a Estudiantes de La Plata, alambrando un poco. Sí, me gusta. Hay equipos que realmente, más allá de los que uno llevó siempre y lleva en el alma, que me gusta. Bueno, Estudiantes de La Plata son de los equipos coperos que siempre han sabido sacar chapa, más allá de cómo venga la historia. Corinthians y Estudiantes, esta noche entonces a partir de las 21:30, en el global van 1-1, ese es el resultado que se llevó casi inmerecidamente desde La Plata, pero, viste, partidos son partidos. Ahora que ven entonces lo que sucede después. Vamos con el Nacional, ¿te parece bien? Cuando quieras.

0: esa música junto a Los Redonditos de Ricota. Allí estaba Patricio Rey y Los Redondos haciendo uno de sus clásicos, era Barba Azul versus El Amor Letal.
1: En el rito de la tarde, vamos a una pausa. Regresamos en instantes.

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Cada vez que escuchamos este sonido, sabemos que es el tiempo que pasa. Y sabemos que es justamente el momento para ir con la imaginación hacia atrás para buscar historias y sonidos. Vamos a viajar al comienzo de la década del 70, una década a la que luego llamaron los años creativos, y bien llamados, vaya si lo fueron, musicalmente hablando digo, ¿no? Pero algunos hechos importantes que se dieron en esa década, y más precisamente en el año 1972, están estos. La visita histórica de Richard Nixon a China, por ejemplo. Eso sucedió en febrero del año 72. El presidente de los Estados Unidos viajaba a Pekín para reunirse con Mao Zedong, un hecho que normalizó las relaciones diplomáticas entre ambas potencias y alteró el tablero de la Guerra Fría también. Vaya si lo hizo. Firma del Tratado SALT I. Fue en mayo. Estados Unidos y la Unión Soviética firmaron el primer acuerdo sobre limitación de armas estratégicas y el Tratado sobre Misiles Antibalísticos, buscando así frenar la carrera armamentista nuclear. Ya en 1972. Hoy la noticia es de que Estados Unidos tiene armas en el espacio, ¿no? Se está armando literalmente la Guerra de las Galaxias ya de manera comprobada, o por lo menos comprobada, ya estaba comprobado. Lo único que ahora lo están aceptando. Sigo. La masacre de Múnich, también en 1972, en septiembre, fue durante los Juegos Olímpicos de verano en Alemania. Un comando del grupo terrorista palestino, Septiembre Negro, asesinó a 11 atletas y entrenadores de la delegación israelí. También la conferencia de Estocolmo en junio, la Organización de Naciones Unidas celebraba la primera gran cumbre de la Tierra, colocando así los problemas ambientales generados por el ser humano en la agenda política mundial por primera vez. Ya empezaban. Empezaban a preparar la Agenda 2030 los muchachos. Pero mientras tanto, también, y pasando a algo que realmente nos gusta, en el mundo de la música aparecía un sonido tan lindo. Eso es que este tema, que se lleva por título Claire, no es una canción romántica. Es una carta de agradecimiento musical inspirada en una niña de apenas 3 años llamada Claire Mills, hija de Gordon Mills, el representante y productor de Gilbert O'Sullivan, que le escribió y que la va a cantar en instantes nada más. Fue lanzada en 1972. A ver, ¿cómo fue la historia? Vos sabés que Gilbert O'Sullivan mantenía una relación muy estrecha y familiar con su manager y su esposa Jo. Al venir de una familia numerosa de 6 hermanos, O'Sullivan estaba muy acostumbrado a convivir con niños. Con frecuencia, la pareja le pedía el favor de quedarse en su casa para cuidar a la pequeña Claire cuando ellos debían asistir a eventos importantes de la industria de la música. La inspiración para el tema nació precisamente durante una de esas noches de niñera. Tras pasar toda la tarde jugando, lidiando con las pequeñas rabietas de la niña que se negaba a ir a dormir, finalmente, arroparla en su cama, O'Sullivan se sentó al piano de la casa de los Mills. En ese momento, compuso la melodía y la letra como un tributo y un gesto de cariño hacia la familia, pero participando, inclusive en el final, la vocecita de la propia Mills. Hermosísimo, Claire, de Gilbert

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0: 11 minutos después de la hora 19 en toda la República Argentina. Recibimos al amigo
1: Díaz,
0: coma Toti. Desde Reconquista.
2: Hola. ¿Cómo andás, Sergio? Muy buenas noches para vos, para todo el equipo y buenas noches, por supuesto, para la audiencia. 17 grados, está descendiendo levemente la temperatura, pero no tanto. Sí. Tenemos. Hoy tuvimos una jornada muy linda realmente de sol, uh-huh. Así que bueno, con varias noticias. Mirá, la primera de ellas es que sí. Reconquista implementará cepos para camiones y colectivos, porque estacionan en cualquier lado, en lugares que no están habilitados, así que se va a proceder ahora a te van a colocar el cepo y te van a cobrar multa también de paso, ¿no? Para que te pongas en regla, digamos, ¿no?
0: Para que te eduque.
2: Bueno, para que te eduque, exactamente. Exacto. Bueno, la otra es que el diputado Emiliano Peralta, de acá de Reconquista, está pidiendo precisiones sobre el nuevo estadio para Reconquista, estadio que anunció el gobierno de la provincia de Santa Fe hace unos 10 días atrás, más o menos, respecto del nuevo, y también pide informes acerca del nuevo régimen penal juvenil. Lo hizo en la Cámara Legislativa, así que bueno, son pedidos de informes. En Las Garzas, el caso judicial resonante de las últimas horas está relacionado con la condena a 6 años y 7 meses de prisión a un hombre que abusó sexualmente de su expareja en el norte provincial, precisamente en la localidad de Las Garzas. Esta es una resolución adoptada tras la investigación que hizo el fiscal Valentín Ereñú y que se conoció en las últimas horas en los tribunales de la ciudad de Reconquista. El condenado, en este caso, reconoció su responsabilidad penal como autor del acoso sexual, según se desprende de esta noticia y del expediente. Una noticia de la localidad de Alejandra indica que esta localidad, a través de sus autoridades comunales y empleados de la comuna, refuerza la prevención ante el pronóstico del niño. Bueno, esto lo vengo comentando, que todas las localidades de la región están trabajando intensamente en obras relacionadas a, o que tienen que ver con, digamos, los desagües, limpieza, alcantarillas donde hace falta, teniendo en cuenta lo que se dice que se viene en un fenómeno del Niño con muchas lluvias. Una noticia del espectáculo. Bueno, Patricia Gómez, nuestra Patricia Gómez de Reconquista, fue invitada por Teresa Parodi en un homenaje al chamamé que se va a hacer en Rosario en los próximos días. Entiendo que sería el día 19 que se va a hacer un festival, un encuentro, así que fue invitada. Quiero señalar que Patricia Gómez, en el disco Radio Goya 1, invitó a Teresa Parodi a interpretar unas glosas en uno de los chamamé que grabó en esa producción de Radio Goya 1. Creo que se llama el tema algo así del Bajo el Sol del Albañil o algo así. Bueno, hay unas glosas ahí que la hizo Teresa Parodi y que la canta justamente Patricia Gómez. Y atención con esta información, que es de último momento, muy pero muy reciente. La Municipalidad de Reconquista ganó una batalla judicial clave y una UTE deberá afrontar una deuda cercana a los 800 millones de pesos. Esto tiene un trasfondo político, además, porque oportunamente hace varios años, por lo menos 3 o 4 años, instado por un concejal, Walter Creni, que era asesor de la empresa que inició el juicio a la municipalidad, porque, bueno, se sostenía de que le estaban cobrando mal los impuestos. Esto fue a juicio y la empresa es una unión transitoria de empresas que serían Cosimar, Idea Sociedad Anónima y Pirámide Constructora Sociedad Anónima. Es la UTE que deberá afrontar 800 millones de pesos ahora porque pierde el juicio tras el asesoramiento que le había brindado Walter Creni. Fíjense qué casualidad. Walter Kreni es uno de los más férreos opositores a la administración de Enrique Amadeo Vallejos, intendente de Reconquista. Una verdadera conmoción en la ciudad con esto, porque bueno, se hablaba y mucho de que este juicio era muy probable que lo iba a perder la municipalidad, y sin embargo se conoció hace minutos nada más. Y te digo que 5 minutos antes de salir al aire desde Reconquista, me pasaban esta información muy precisa con la resolución o copia de la resolución judicial. Repito, esto es título. La municipalidad de Reconquista ganó una batalla judicial clave y una UTE deberá afrontar una deuda cercana a los 800 millones de pesos. ¿Vos? Bueno, por ahí pasan los temas, Sergio. Algunas bombas y otras no tan bombas, ¿viste? Pero hay de todo.
0: La realidad es la vida, así es, mi amigo.
2: Sí, por supuesto.
0: Es como todo. Así que, bueno, promediando ya la semana, estamos a miércoles, así que vamos a esperar cercano al fin de semana que nos depara el destino. Espero que, que buenas noticias, espero que cosas buenas. Mira, estaba leyendo por allí, justo lo estaba buscando mientras hablabas del fenómeno del niño. Sí. Porque leí, así de pasada, que el niño no parece ser que venga con tanta violencia como se esperaba. Es decir, va a ser superior o va a tener un poco más de fuerza que los anteriores o los años anteriores, pero no tanto como en realidad en algún momento llegó a decir, sino que iba a ser un super niño.
2: Sí,
0: pero
2: que era catastrófico, era una cosa así.
0: No, bueno, va a ser más importante que los anteriores años, sí, pero no tanto ni tan demencial como algunos por ahí lo plantearon, ¿no? Así que
2: exactamente. Calma, vos sabés que sí, que
0: eso, ¿no? La crecida de los ríos, ¿no? Estar preparados. Así es. Está bien lo que estamos haciendo. La verdad que estamos bien lo que estamos haciendo en todas partes.
2: No, incluso la provincia misma está monitoreando y ha monitoreado hace ya un tiempo atrás toda la zona de los bajos submeridionales, viendo a ver los canales si están limpios o no. Así que bueno, me parece interesante.
0: Totalmente.
2: Bueno, Sergio, listo. Gracias por el contacto. Mañana nos reencontramos, ¿eh?
0: Los agradecidos somos nosotros, que nos traen siempre de ustedes noticias desde ese norte maravilloso de la Invencible, ¿no? Porque es invencible justamente por todas y cada una de las localidades que tiene la provincia de Santa Fe. Abrazo grande.
2: Ah, sí, vos sabés que te pinto una fotito chiquitita de Florencia. Están sobrevolando los tucanes en Florencia, che. Eso es algo que no lo vende la provincia. No lo vende la provincia.
0: ¿Qué? No,
2: tiene que venderlo. A la señora que es la ministra de turismo, tiene que vender, hacer expediciones acá. En esta época del año, los tucanes que andan sobre el arbolado público, ¿eh? O sea, vos vas caminando por las calles de Florencia y ves a los tucanes en los árboles de las calles.
0: Pero Toti, directamente yo no lo sabía. Si yo estuviera cerca, yo voy a ver, porque nunca vi un tucán en mi vida en vivo. A ver, por favor, que la gente que está encargada de esto se ponga las pilas. Que no espere solamente los días de cobro para ir a cobrar, meterse la plata en el bolsillo y dedicarse a otra cosa. Dedíquense a lo que deben dedicarse hoy para los que fueron realmente contratados, gente.
2: Y sí. Así es.
0: Digo, a la gente del turismo. Sí.
2: Bueno, Sergio, por ahí pasan los temas hoy, así que un abrazo.
0: Nos vemos. Chau, chau. Chau, chau. Ahí estaba todo el día. Desde Reconquista.

música junto a Andrew Gold. Nunca la dejes ir. Y en instantes vamos a compartir ese momento Billboard de cada día donde cerramos la penúltima media hora. Te cuento algo sobre los Juegos Suramericanos. Realmente impresionante lo que se está viviendo en esta edición. Los Juegos en Santa Fe 2026 son extraordinarios, realmente extraordinarios. Cómo acumula medallas la Argentina, lo destacado del atletismo a nivel nacional se va acentuando cada vez más. Julieta Lucas, por ejemplo, sumó su cuarta medalla dorada en suelo femenino en los Juegos Sudamericanos, y también Melina Santillán, una nueva medalla con la plata en 400 metros estilo libre. También en natación, el santafesino Grassi obtuvo la medalla de bronce en 50 metros estilo libre también. Realmente una performance extraordinaria lo que están haciendo la gente de Argentina, el medallero inclusive de Argentina. Esta segunda, si mal no vi por allí, detrás de Brasil, que cosecha más medallas, y nosotros estamos seguidos de Colombia, ahí cerquita también, muy lejos ya, las otras delegaciones, como Chile, Venezuela, Perú, Uruguay y otros. Bueno, y otros no, vamos a ser justos, los que participan entonces. Brasil, Argentina, Colombia, Chile, Venezuela, Perú, Uruguay, Ecuador, Paraguay y Bolivia. Ahí está. Ese es los participantes, los grandes atletas que están visitando nuestra Invencible, que están llevando adelante estos juegos maravillosos, con una cantidad de público increíble, con un fervor extraordinario, con lo que puede llegar a generar el deporte, ¿no? Para tenerlo más en cuenta, muy en cuenta, y hacer de esto algo cotidiano, no solamente cada tanto que se den, ¿no? Que realmente el deporte sea algo extraordinario, como la música misma también. Por eso siempre hacemos hincapié en ello, en recrear el alma, recrea el alma. La competencia en los juegos, en los deportes y también la música en cuanto a la creatividad. Arriba. Bien, amigos, entonces sí, ahora, vamos. Billboard 100 Moment. Se juntaron y decidieron crear juntos algo que llegó a ser número uno el 15 de mayo de 1982. Paul McCartney, Stevie Wonder. Eva del Martín.

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16: Estamos de regreso en Directo América, France 24. Es un gusto acompañarlos. Vamos a revisar las principales noticias del día.
17: La presidenta de la Comisión Europea, Ursula von der Leyen, ha dado este miércoles un discurso ante el Parlamento Europeo. La mandataria ha hablado de seguridad, migración y redes sociales. Ha vuelto a dar apoyo explícito a Ucrania y tiende la mano a Canadá para ser un país asociado al bloque. La Corte Penal Internacional condenó a 25 años de cárcel al líder político-militar kosovar Hashim Thaçi. El tribunal encontró culpable de múltiples crímenes de guerra al que también fue ex primer ministro de la nación balcánica. Una decisión cuestionada por miles de albano-kosovares. Y Arabia Saudita acusa a los hutíes de Yemen de lanzar un dron contra la ciudad sagrada de la Meca. Desde Pakistán han declarado también que este es un acto imperdonable, pero los hutíes niegan haber lanzado ese dron y aseguran que es una mentira reiterada. Comenzamos. Vamos a irnos hasta Bruselas para abrir el informativo en la capital europea con el discurso de Ursula von der Leyen ante el Parlamento Europeo. La presidenta de la Comisión ha centrado su discurso en temas centrales para el bloque como la seguridad y la migración. La alemana propone un bloque europeo de seguridad que incluya Ucrania, Reino Unido, Noruega y Canadá. A este último le ofrece además una propuesta insólita: ser el primer Estado asociado a la Unión Europea. Ha lanzado también un discurso a España, ha reafirmado que Ceuta es española y por tanto europea. Previamente ampliábamos la información con nuestra corresponsal en Bruselas, Esther Herrera.
18: Sí, una de las medidas que más ha llamado la atención ha sido la cuestión de Canadá, que se convierta en un país asociado. Aún no se sabe exactamente a qué se refiere, cuál es este estatuto de país asociado con la Unión Europea. El anuncio que ha hecho hoy von der Leyen en el Pleno del Parlamento Europeo lo ha hecho frente del primer ministro canadiense Mark Carney, que mañana precisamente también va a hablar ante el Pleno. Por otra parte, también ha hablado de este Consejo Europeo de Seguridad. Habla de que los Estados miembros, junto con Noruega, también con Ucrania o también con Reino Unido y Canadá, puedan abrirse consultas si un Estado miembro lo pide ante las amenazas de Rusia. Aún así, ya existen mecanismos parecidos. La OTAN tiene ya un mecanismo parecido, por lo tanto, habrá que ver cuál va a ser el alcance de esta medida. Los países bálticos suelen ser normalmente muy reticentes a este tipo de medidas, que puede crear duplicidades con la OTAN.
17: Y mientras crecen las preocupaciones sobre el desarrollo acelerado de la inteligencia artificial y los desafíos de seguridad que supone, usuarios de todo el mundo siguen de cerca los debates en torno a esta situación. Hugo Caro Jiménez hace un recuento de las principales reacciones en todos los continentes.
13: Desde Inglaterra hasta Sudáfrica, el mundo reacciona a las preocupaciones sobre la inteligencia artificial. Últimamente, este tipo de tecnología ocupa los debates de gobiernos, empresas y usuarios, luego de que la semana pasada un ex empleado de las desarrolladoras de IA, Anthropic y OpenAI, advirtiera que este sistema de inteligencia podría causar la extinción de la humanidad. En Ciudad del Cabo, por ejemplo, hay quienes sugieren que se trata de un camino con pocas certezas.
19: Creo que es realmente impredecible en qué dirección va a ir, y obviamente en las manos equivocadas cualquier cosa puede ser destructiva. Así que creo que ahora tenemos que ponernos de acuerdo sobre cómo protegernos de cualquier cosa que pueda resultar de ello.
13: Mientras, en Inglaterra describen la situación como un hecho cinematográfico.
20: En realidad es bastante aterrador, me recuerda a Terminator. Crecí viendo este tipo de películas, así que, por supuesto, es preocupante. Lo que más me preocupa es lo que ya sabes, lo que van a hacer con ello Elon Musk y ese tipo de personas.
13: Del otro lado del mundo, en Brasil, las comparaciones no se hicieron esperar.
21: Me preocupa de cierta forma.
22: Me preocupa, en cierto modo, porque una vez que creamos un ser que piensa por sí mismo, no tenemos control sobre él. Es como tener un hijo. Traemos un hijo al mundo, pero no tenemos control sobre él o ella. Lo máximo que podemos hacer es criarlo o criarla y esperar lo mejor.
13: Ante esta serie de preocupaciones, los gobiernos del mundo buscan caminos para responder a la crisis, debatiéndose entre la autorregulación de las tecnologías y la seguridad de los usuarios.
23: Gracias por estar con nosotros. 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
16: Fin del informativo, gracias por su sintonía. 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

0: Una belleza de principio a fin. Tema que escribieron Alan Parsons y Earl Wilson. En la oportunidad lo cantó Colin Blunstone. The Alan Parsons Project. Viejo y sabio. Nunca se fueron.
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0: Apenas 16 minutos para la hora 20. Matías Carlson es ingeniero experto en inteligencia artificial y va a hablar precisamente sobre lo que es la inteligencia artificial. Hoy ya lo hemos repasado en el día de ayer, si mal no recuerdo, o antes de ayer, lo escuchábamos hablando precisamente de IA. Pero, a ver, ¿para qué está usada hoy la inteligencia artificial? Es una de las preguntas, ¿no? Y entonces, interesante prestar atención, porque ¿para qué se la usa hoy en la IA? Escuchemos.
1: Realmente se está utilizando muchísimo, tanto en industrias como en investigación de frontera. Esto mismo que decía Sam Altman, que lograron descubrir el problema del milenio, que hay una controversia con los matemáticos. Pensemos que no solo se está utilizando en este tipo de cosas, sino también en investigación, por ejemplo, de plegado de proteínas, investigación de nuevos medicamentos. A lo largo de toda la industria se está utilizando para automatizar procesos. Entonces, realmente está extensamente utilizado, está muy bien apalancada la industria en este momento en la IA y cada vez se está usando más. Nosotros venimos teorizando mucho sobre las posibles cosas que puede llegar a hacer el ser humano con la inteligencia artificial, por ejemplo, esto de ataques de ciberseguridad, de utilizar la IA para hacer estafas, para hacerse pasar por deepfake como otra persona, para fake news. Todo esto se viene teorizando y se viene viendo también

0: ejecutado en la realidad. Sin embargo, esto no es el potencial peligro más grande de la IA, y no es por lo que Darío Amodei hizo estos posteos. Básicamente, ese potencial peligro es la IA actuando por su cuenta. Y eso, digo, para que se entienda, nosotros venimos pensando en un peligro que es lineal, y esto es un peligro que es bastante exponencial, el de la IA trabajando por su cuenta.
1: La IA trabajando por su cuenta, y ya entramos entonces en algo que preocupa, ¿no? Porque ya la historia va a cambiar significativamente. Vamos a prestar atención a este segundo audio.
0: Yo creo que se está utilizando muchísimo. Siempre realmente el punto final creo que todavía no se le está dando a la IA. Creo que se está trabajando en tener la última milla del ser humano. Sin embargo, la IA no necesita pedirnos permiso para tomar este control. Realmente, si la IA quisiera, podría tomar el control, francamente, de lo que quiera. Ese es el peligro grande. En realidad, la máquina no es lo que hace, lo hace por maldad o lo hace porque se rebeló contra los seres humanos, sino porque le dieron una tarea y va a tratar de cumplirla a lo que dé lugar. En el caso, por ejemplo, que se dio con Hugging Face y OpenAI, lo que sucedió fue que le pidieron que cumpla una tarea y no estaba pudiendo cumplirla en el sandbox donde lo pusieron. Entonces, para lograr cumplirla, se coordinó con miles de agentes sin que se dé cuenta para nada OpenAI de que esto estaba sucediendo a sus espaldas, y atacaron y hackearon el sitio de Hugging Face. Entonces, fíjate que siempre fue en pos de conseguir su objetivo, que es el que le habían pedido, pero digamos con una forma que jamás se lo pidieron y que jamás se imaginaron. A su vez, Darío Amodei dijo que él también vio en Anthropic comportamientos similares.
1: Lo que pasa es que vos le das una orden y la inteligencia artificial responde a la orden que vos le das. No mide las consecuencias. Ese es el problema. Allí es donde debieron haber pensado los genios que crearon esto, esta arma extraordinaria, porque en definitiva es algo maravilloso, bien utilizado, como la energía nuclear. Ahora, que después la tires en Nagasaki y Hiroshima con dos bombas atómicas, ya es otra historia. Y a eso hay que apuntar en cuanto a frenarla. Vamos a escuchar el último de los audios, ¿no? Cómo controlar una aplicación como esta, una maravilla como esta, y el peligro.
0: Básicamente es con mucho testing, es empezar a trabajar en el modelo que ya tenemos, poder empezar a procesarlo. Cosas como estas que sucedieron de OpenAI, aunque parece que son alarmantes, en realidad son súper enriquecedoras, ¿no? Porque nos permite generar escenarios donde podemos entender mejor cómo funciona la IA y las cosas que hace para poder ponerle algunos guardrails. La forma es esta. El problema es que si va tan rápido la creación de nuevos modelos, que son cada vez más inteligentes, es más difícil también poder entender lo que están haciendo y cómo vamos a hacer para controlarlos. Realmente hoy ya tenemos modelos que son extremadamente inteligentes. Los últimos modelos de cada una de las empresas son modelos muy inteligentes. Entonces, tampoco está mal frenar, sacar como dice Darío Amodei, sacar un poco el pie del acelerador para poder entender bien lo que está haciendo este modelo, cómo funciona, cómo toma estas ventajas para poder empezar a ponerle estos guardrails. Lo que propone Darío Amodei, que me parece súper sensato, es un programa de tres pasos. El primer paso, poner auditores externos en las compañías. De hecho, él lo está haciendo eso, por más que el resto no se repliegue. El segundo paso es juntar todas las compañías de Estados Unidos, DeepMind, Anthropic, OpenAI, Grok, y entre ellos hacer este pacto de bajar un poco la velocidad, porque si no bajan entre todos, realmente el problema sigue estando, porque el problema grande acá es la IA de frontera, o sea, lo próximo que se viene. Lo que ya tenemos está muy bien, tenemos que frenar un poco con la frontera. Y el tercer paso es hablar con que Estados Unidos negocie con China y con las distintas potencias para empezar a desacelerar también en el resto de los lugares la aceleración de la inteligencia artificial.
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0: Así lentamente vamos llegando al final de nuestro tiempo compartido de hoy. Vamos a ir cerrando con los datos del tiempo, con el pronóstico válido para las próximas horas. Pero antes, que lo haga el amigo Jorge Giometti para que nos adelante lo que va a suceder en el cordón industrial alrededor. Adelante.
1: Estas son las condiciones del tiempo para el cordón industrial y sus alrededores. Jueves, cielo despejado durante casi toda la jornada. Temperatura mínima de 7, máxima de 25. Humedad alta del 90% y los vientos que soplarán del noreste y nornoreste con intensidad leve y algunas ráfagas de mayor intensidad. Desde el viernes al domingo el tiempo se presentará con condiciones de cielo cubierto, tornándose parcialmente nublado hacia el fin de semana. Probable desmejoramiento el domingo, con la probabilidad de algunas tormentas aisladas y precipitaciones entre leves y moderadas en la región. Las temperaturas mínimas en el orden de los 13 a 15 grados y las máximas entre los 25 a 28 grados, con vientos que soplarán mayoritariamente desde el este y noreste, informó Jorge Giometti desde el Centro de Monitoreo Meteorológico y Climático.
0: Muchas gracias, Jorge. En tanto, para Santa Fe Capital, el pronóstico anticipa parcialmente nublado para el día de mañana, para lo que es el viernes ya mayormente nublado, y la posibilidad de precipitaciones durante el fin de semana, pero eso está por verse. En la actualidad, 19 grados la temperatura hasta ahora, 57 el porcentaje de humedad, y hasta aquí lo nuestro de cada día.

Desde la hora 18 los estuvimos acompañando. Santiago Gogorza en la operación técnica. El amigo Toti Díaz estuvo desde Reconquista. La conducción habitual que les habla, soy Sergio Daniel Colasanti. En compañía de los más grandes, vamos a dejar Beatles para el final, como el cierre de cada día. Esperando que pasen una excelente noche. Nos encontraremos Dios mediante mañana. Será hasta mañana, si Dios quiere, que Él los bendiga. Bye.

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9: Hola, bienvenidos. ¿Cómo están? Mitad de semana, 16 de septiembre. Acá nos encontramos con un programa increíble. Hoy con la historia de un tema que cambió gran parte de la música. Ahora el comienzo del programa para ir calentando los motores, pero por sobre todo un auténtico viaje por el tiempo. Aquí estamos en la radio preparados para salir de viaje juntos. ¿Sí? ¿Se suman? Soy Juanjo Garone y esto es...

bien, no estoy solo, está Mano de Piedra en los controles, el señor Gustavo Héctor Dizeta. ¿Cómo anda? ¿Todo en orden? ¿Preparado ya para salir de viaje? ¿Cuántas historias que tenemos en el día de hoy para compartir, ¿no? Para contarte, ¿no? Porque un día de hoy es como que cambió la música. Es la primera vez que tomaron un bajo de una canción, un bajo de Chic. Pero bueno, eso te lo voy a contar en un ratito. Mientras tanto, vamos a contar quiénes nacían un 16 de septiembre, ¿te parece? Nacía B.B. King, el enorme B.B. King nacía el 16 de septiembre de 1925. Hoy estaría cumpliendo 101 años. También Bernie Calvert, de la banda The Hollies. También hoy, en cumpleaños, Richard Marx nació el 16 de septiembre del año 1963. Y Flo Rida nacía un día como hoy, pero del año 1979. Y en el 92, Nick Jonas, uno de los hermanos Jonas, el que hizo Nick and the Administrations, también nacía un día como hoy, pero del año 1992. En el 70, el 16 de septiembre, Jimi Hendrix hizo la última aparición pública tocando junto a Eric Burdon en el Ronnie Scott's de Londres, un día como hoy, pero de 1970. ¿Qué pasaba un día como hoy? En 1967, en el disco debut de Jimi Hendrix Experience, que se llamaba Are You Experienced, entró en la lista de Billboard 200 y permaneció 106 semanas en la lista de los mejores, de los álbumes más vendidos, y 77 semanas dentro del top 40, o sea, casi dos años adentro del top 40, una locura, ¿no? Jimi Hendrix Experience, un día como hoy, y además, bueno, fue considerado uno de los mejores álbumes de todos los tiempos por la revista Rolling Stone. Así que, gracias a esa vinculación, fue incluido en el Registro Nacional de Grabaciones de la Biblioteca del Congreso de los Estados Unidos. ¿Qué me contás? Un día como hoy, pero del año 77, Mark Bolan fallecía a los 29 años. Iba manejando su novia, Gloria Jones, que salió de la calle y chocó contra un árbol de frente en Londres. Y bueno, se nos iba un día como hoy, ¿no? Una de las guitarras pioneras del glam rock de todos los tiempos, ¿no? De la banda T-Rex. Se quedan con nosotros. Y sí, hay más todavía. Porque un día como hoy nace un nuevo género. En 1979, un día como hoy, un 16 de septiembre, The Sugar Hill Gang presentó al mundo lo que sería el rap, la forma de cantar un poco más rápida. El ejemplo es el tema que lanzaban un día como hoy, el Rapper's Delight. Claro, comenzaba de esta manera. El bajo es de Good Times, de Chic, y cuenta con un juego de palabras que escribió Michael Wonder Mike Wright, junto a Henry Big Back Hack Jackson, y por otro lado Guy O'Brien. El Rapper's Delight, si bien la canción no fue la primera grabación del rap, sí fue el primer single que obtuvo una popularización a nivel mundial. Llegó a los primeros lugares en más de 40 países. Escucha, ahí está, Rapper's Delight, un día como hoy, pero del 79.

Un día como hoy se hizo historia porque esta canción se popularizó en todo el mundo. Sugar Hill Gang hacía el Rapper's Delight aquí en La Máquina del Tiempo. Seguimos acompañándote con las mejores canciones. Esto es el Club Retro. ¡Qué temazo, por favor! Es Stevie Wonder, ¿no? Vamos, quédate con nosotros. Hay una canción bastante parecida del señor Fito Páez.

Qué buena canción de la mano de Stevie Wonder. Esto es That Girl, una canción que me suena mucho a un tema de Fito Páez. No quiero decir que sea copia, porque no es copia, no fue, pero suena bastante parecido a Polaroid de Locura Ordinaria, ¿no? Ahí estabas disfrutando de la voz, los arreglos, el soul, todo lo que te propone el gran Stevie Wonder en esta edición de día miércoles. Estamos en la máquina del tiempo, estamos en el club y la fiesta continúa. Okay. Dancing in the Streets, 15 de septiembre en la máquina del tiempo.

energía, bailando en las calles. Tema original de Marta and the Vandellas, ¿no? De Marta Reeves and the Vandellas. Muy bien logrado por este dúo tremendo del vocalista de los Rolling Stones, Mick Jagger, con el señor David Bowie. Lo hicieron para un Live Aid, si mal no recuerdo. Una canción tremenda, bailando en las calles. Y así estamos todos, bailando en las calles y disfrutando de cada una de estas canciones en la máquina del tiempo.

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Britney Spears haciendo Lucky. Qué programa que tenemos hoy, ¿eh? Buenas canciones. Aquí en el club celebramos tu música.

Qué linda canción, ¿no? De la reina del pop. Esto formó parte del disco True Blue, verdaderamente triste. Y se va Madonna con este amor cristalino, ese pelo platinado. True Blue es el himno al amor puro, al amor juvenil. Esas canciones que te hacían bailar en la cocina, que agarrabas la escoba y pensabas que era el micrófono. Era la Madonna enamorada, la más inocente, aunque siempre tuvo ese toque, decime si no, siempre tuvo esa picardía en la mirada, en la forma de ser. Pero bueno, True Blue, verdaderamente triste, tema que le dio nombre también a uno de los discos más exitosos de la reina del pop. Cambiamos totalmente, cambiame la música, el amor ya no es tan fácil. Y llega con fórmulas que no siempre cierran, ¿eh? Por eso nos dan lecciones de amor los británicos de Label 42. Una clase magistral de los errores sentimentales grubo ochentosos. De los besos con brillitos de amor al amor con ecuaciones mal resueltas.

Label 42 haciendo lecciones de amor. Qué programa, por favor. Qué lindo programa de día miércoles. Mañana seguimos. Un programa tremendo. Quédate. La fiesta continúa aquí en la radio. 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